0: bastante tiempo. Sin
1: critiquen más. A lo de Neider Media. ¿Y a ustedes? ¿Quién le clavó dos ayer? De pedo ganaron con Ayudín. Cerro contra el referee y todo.
0: Ya no va más. Tiene que...
1: Guante ciclón, carajo.
2: Cerro metiéndolo a los juveniles como si fuera que demasiado le sobraba en el partido. Dios mío, ese Chaparro, Servín, ese Melvin Roja, no sé qué. ¿De dónde vio lo que salieron? Che, Dios, horrible como juegan ya.
3: El Cerrita de por sí lo es estúpido, cualquier estupidez se dice. Parece que el Ipú Viteca continúa todavía desde el domingo.
4: Realmente es muy preocupante lo de Cerro, no... No se nota actitud en el equipo. Hay mucho desorden. Y la cantidad de pases que fallaron fue impresionante. Se supone que estos son jugadores de primera que lo más básico en el fútbol es dar un pase. Y si eso no hace bien, la cosa va a estar complicada. Va a tener mucho trabajo puesto.
5: ¿Qué tal? ¿Cómo están? Ganó Cerro al fin y a postre. Y seguro que el técnico está mirando quiénes le pueden dar una manito. Gustavo Cota estaba en la cancha, dice, ¿no? Y por lo menos recuperamos otra vez al arquero, a Gatito. Pero tenemos ya confianza otra vez en él y éxito para el Gatito. Vamos a tener ya otra vez un portero de jerarquía.
6: La gran 7, todo es Cerro, boludo. ¿Por qué no se van a limpiar el vidrio? Vengan a limpiar el vidrio de mi auto acá. Tienen todo olor a guiso. ¿Qué van a opinar de fútbol? Si son la risa del país. Bácala.
7: Definidos los cruces de octavo de final de la Copa Paraguay 2026. Cerro Porteño ante Ruyoñú. San Lorenzo ante 4 de mayo. Tembetarí ante Iteño. 2 de mayo, Sol de América. Olimpia enfrentará a Luqueño. Recoleta ante Guaireña. Fernando de la Mora ante Libertad. Independiente de Campo Grande ante Nacional. Y nosotros nos vamos. Le agradecemos a toda la audiencia por estar siempre pendiente de cada programa, de cada transmisión de La Gran Jugada. Será hasta mañana de 11 a 2. Luego arranca una nueva fecha del campeonato y, por supuesto, con La Gran Jugada, el mejor equipo deportivo del país. Adiós.
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10: De hoy, jueves 27 de agosto del 2026. Un minuto ya pasó de las 20 en todo el territorio nacional. 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

0: número 8 para la decena, el número 7 y para la unidad, el número 6, 876.
1: ¡A la cabeza!
0: 4 minutos pasaron de las 20 en todo el territorio nacional. 876. El 76, las llamas. 876, nuestro primer premio a la cabeza del nocturno de Quiniela TET correspondiente al día de hoy, jueves 27 de agosto del 2026. 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Con esto estamos arribando a la parte final del nocturno de Quiniela TET correspondiente al día de hoy, jueves 27 de agosto del 2026. 7 minutos pasaron de las 20 en todo el territorio nacional. Ya tenemos la placa, el resultado en pantalla y son los siguientes. Atención. Primer premio a la cabeza, el 876, el 76, las llamas. Posteriormente el 869, 728, 453, 406, 548, 993, 948, 981, 930, 857, 496, 994 y el 360. Reiteramos, 876, nuestro primer premio a la cabeza. ¿Está todo correcto, escribana Silvia Fretes?
2: Sí, está todo correcto.
0: Muchas gracias. Tenemos ahora el repaso de los números que han caído a la cabeza en el día de hoy, jueves 27 de agosto del 2026, y son los siguientes. En el tempranero...

0: El 291, el 91, el excusado. En el matutino, el 172, el 72, la sorpresa. En el vespertino, el 959, el 59, las plantas. Y en el nocturno, 876, el 76, las llamas. Atención a todos nuestros seguidores y quiniliros de todo el país. Ya tenemos en pantalla los números limitados correspondientes al día de mañana, viernes 28 de agosto del 2026. Y son los siguientes. Atención. 04, 10, 21, 28, 48 y el 99. Reiteramos números limitados para el día de mañana, viernes 28 de agosto. El 04, 10, 21, 28, 48 y el 99. Con esto ponemos punto final al nocturno de Quiniela TT. Gracias por acompañarnos. Hasta mañana. Buena suerte.
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1: Queridos hermanos espirituales, tengan todos ustedes muy buenos días. Que Dios bendiga cada uno de vuestros hogares, que siempre haya felicidad, paz, armonía y amor. Quien te habla, tu hermano, tu amigo, tu servidor, el chamán andino, el Taita. Queridos hermanos, hablando de cosas lindas, de cosas bellas, qué lindo es el amor, qué lindo es cuando dos personas se juntan y forman una familia. Por supuesto, en toda familia siempre hay altos y bajos, la parte económica, la parte de la salud, pero el amor es un sentimiento puro, noble, sincero, que hace que dos personas siempre trabajen para un bien común, para ser felices y hacer felices más adelante a sus hijos. Sin embargo, queridos hermanos, muchas personas ya han pasado un año, dos años de matrimonio. ¿Y qué sucede? Parece que o bien se equivocaron, o bien se dan cuenta de que esa persona que está a su lado no te ama y no te corresponde. Mucha gente se casa con grandes ilusiones, hasta con matrimonios tan bellos donde hay mucho baile, mucha comida y detalles tan lindos, son inolvidables. Pero al año ya se están divorciando, al año ya se están peleando, se están denunciando, se están golpeando. Y mucha gente, para no tener que de repente destruir la familia, aguantan y aguantan y aguantan. Vienen los hijos, siguen aguantando. Hace apenas 2-3 días atrás me llamó una señora llorando, contándome la historia de su marido, y me contaba de que su padre dejó una tierra para ella, y cuando ella se casó con su marido, claro, lo que es de uno es del otro, pero ¿qué pasa? Que el marido se adueñó de todo. Ella tenía 70 hectáreas, además de vacas. El marido lo primero que hizo fue vender todas las vacas, porque no le gustaba la ganadería, pero sí le gustaba la agricultura. Y bueno, sembraba soja y claro, le fue bien. Entonces, él puso el título del terreno a su nombre. Siendo casado con ella, igual lo tenía a su nombre. No necesitaba que ella firme algo, porque él todo lo hacía individualmente. Todo lo que compraban, camionetas, tractores, todo está a nombre de él. Y bueno, La señora aguantó que el hombre la trate como cualquier cosa. Toda la vida le engañó con otras mujeres. En una oportunidad se fue a trabajar, perdón, a hacerse un tratamiento en Buenos Aires. La señora estuvo un año porque estaba enferma, producto de los contagios de enfermedades infecciosas que el marido le proporcionaba. Se fue allá, le vaciaron el útero porque ella quedó muy mal de todos los contagios de enfermedades. Y cuando vino, ¿qué pasó con la cocinera? Y bueno, le había hecho su mujer y estaba de encargo de una criatura. La señora, como siendo tan buena, todavía le permitió que tenga la criatura y que siga trabajando con la promesa de que ya no iba a estar con su marido. Pero la cosa continuó y ahora el marido tiene dos mujeres, a la cocinera ya con 3 hijos y ella también con 4 hijos que tiene de su esposo, de las cuales ahora, después de 40 años, ella quiere separarse. Queridos hermanos, ¿por qué esperar tanto? ¿Por qué, si a la primera que te hacen, usted ya tiene que abrir los ojos y no estar aguantando toda la vida? ¿Quién tiene la culpa? El marido, claro, es el sinvergüenzo, el canalla, el bandido, el malo, el mujeriego. Pero usted también tiene la culpa por ser tan boba, por ser tan indecisa, por aguantar y aguantar. ¿Y cuántas mujeres aguantan vivir así? Algunas inclusive se pelean contra, vamos a decir, la amante. Y al marido lo tratan como rey todavía. Después de que se porta mal, todavía al marido lo endiosan y se pelean con todas las mujeres, menos tratándole mal a su marido. Ella ya me llamó llorando porque me dijo que el marido había vendido toda la tierra y se fue de la casa con otra nueva mujer. Ni siquiera con la que vivía en la casa, la cocinera, ni con ella, y por eso ella me llamó, porque las dejó a todas las mujeres en el aire. Queridos hermanos, si usted quiere saber si tu pareja te es fiel o no, visítame para mostrarte y para que sepas qué hacer. Por supuesto, no toda infidelidad automáticamente, separación, no, porque hay que ver si esa persona lo hizo porque le hicieron algo o porque es un sinvergüenza, o porque de repente usted también contribuyó a eso, hay que ver. Pero si usted quiere saber la verdad, si realmente es tu alma gemela o no, usted, señorita, usted que está de novia, usted también, amigo, usted que está con esa mujer y te dice cosas lindas, pero después te cuentan que se encuentra con su ex, o que está con otro, o que te engaña, o directamente te dice, ¿sabes qué? Yo ando con fulano y ya tú ve lo que haces. Entonces te invito, esta es tu oportunidad. Recuerda que estoy atendiendo todos los días, de lunes a sábado, desde las 6 de la mañana hasta las 8, perdón, hasta las 9 o 10 de la noche, para poder ayudarte a recuperar tu felicidad y saber si realmente lo que estás andando en ese camino es el correcto o no. Y no solamente en el aspecto sentimental, no solamente en el aspecto amoroso, sino también si esos negocios que estás emprendiendo, si va a funcionar o no, si ese trabajo en la cual estás planeando hacerlo te va a funcionar o no, si realmente lo que quieres estudiar es algo para tu futuro o no. Querido hermano, sea lo que sea en tu vida, si quieres saber sobre las etapas de tu vida, pasado, presente, futuro, esta es tu oportunidad. Y tal vez sea la única oportunidad, porque ya has visitado muchos lugares, has consultado con grandes parapsicólogos, prominentes, mentalistas, espiritistas. Un señor que me consultó me dijo, profesor, yo ya me fui allá, Ciudad del Este, ahí está el famoso fulano de tal que sale en la televisión. Pero en vez de sacarme el daño, me sacó mi plata. me pidió tantos millones, le di todo, vendí mi casa para pagarle y estoy igual, tal vez peor. O me fui a fulana y me dijo que ya me iba a ir bien y no me cobra caro, pero nunca veo resultados, o sea, ni barato ni caro. Querido hermano, te invito a que vengas con el corazón en la mano, con tu corazón sincero, para poder ayudarte. Tal vez sea la última oportunidad en tu vida de consultar con un verdadero profesional. Quien te habla, no soy un científico, nunca estudié en una escuela, ni siquiera para educación primaria. Todo lo hice gracias a mis padres, que allá en la estancia donde vivía, en una chacra, no había ni siquiera escuela. Aprendí a leer y escribir cuando ya tenía más de 25 años. Pero me considero un profesional, un científico en las ciencias ocultas. 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Repito, 0987-276105. Bien, hermanos, vamos a una pausa y luego volvemos con la segunda parte de este programa.
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1: Muy bien, queridos hermanos, ahora continuando con este programa, vamos a contestar todos los mensajes que nos han enviado a nuestro teléfono celular 0987-276105. Y nuevamente les recordamos que estamos atendiendo todos los días aquí en esta ciudad, todos los días, desde las 6 de la mañana hasta las 10 de la noche, inclusive sábado mediodía. Bien, tenemos acá el primer mensaje que dice: hola, profesor, soy una señora que está pasando momentos difíciles en mi hogar. No sé cómo sucedió, profesor, porque siempre yo y mi marido éramos muy unidos. Nos casamos los dos cuando éramos muy jovencitos. Él tenía 18 años, yo tenía 15, y éramos muy unidos. Hemos empezado de la nada. Nosotros vendíamos verdura por la calle en un carrito y fuimos prosperando con el tiempo hasta que después mi marido se iba a el mercado de abasto en Asunción, en Ciudad del Este, y traía en un camión mercadería y nosotros repartíamos por todos lados, nos levantábamos de madrugada, viajábamos de aquí para allá hasta que llegamos a poner un negocio grande, un supermercado, y así seguíamos trabajando. Llegó un momento, profesor, que nosotros teníamos 10 camiones y ya no solamente trabajábamos en el supermercado, sino también mi marido tenía una empresa de transportes, y así hemos podido nosotros educar a nuestros hijos, que ya ellos se han recibido, son profesionales. Tengo una hija que se fue a vivir a España, el otro hijo vive en Brasil y el otro tiene también su casa cerca de nosotros y nos ayuda con el negocio. El problema, profesor, es que mi marido después de más de 30 años de casados, ahora me dice que él quiere separarse de mí y me dice que él no me va a engañar escondiéndome las cosas porque dice que sí está enamorado de una chica. Y además me dijo que la chica que antes era mi empleada dice que está embarazada de él y él ha decidido salir de nuestra vida y quedarse con ella. Querido profesor, a mí no me interesa ni la plata ni el dinero, porque él dice que quiere que le dé la mitad. Yo no tengo problemas, pero el asunto es que yo siento que él es el hombre de mi vida y no quiero perderlo. Yo sé que esa chica que se mete con él es una chica que no lo quiere de verdad, porque ella tenía a su marido y dejó a su marido, a sus hijos, porque ella tiene 3 criaturas y lo que está buscando seguramente es dinero. Y yo me fui a consultar con una señora que es curiosa y me dijo de que la chica le hizo un trabajo de brujería para que él se quede con ella y para que ella también saque provecho con nuestro esfuerzo, con el negocio. Yo quisiera saber, profesor, si hay posibilidad para que mi marido cambie, recapacite, porque yo sé que él, en el fondo, me quiere a mí todavía. La vez pasada, cuando conversamos, se puso a llorar y me dijo de que él me quiere, pero no quiere estar conmigo, porque algo no le deja. Atentamente, iniciales ESP. ESP. Bien, querida hermana espiritual que me escribe este mensaje, después de haber hecho un estudio cuidadoso a tu escritura y habiéndome percatado de todos los secretos de los 7 candados, te puedo decir lo siguiente. Todo lo que dijo esa médica tiene razón, y más todavía. En realidad, tu marido nunca la quiso a esa chica. Nunca la quiso. Siempre la evitaba porque él era respetuoso a la relación. Él jamás te ha engañado. Mira que ha tenido oportunidades. Ustedes han tenido cientos de empleados, cientos, cada una más linda que la otra. Y no puede ser que a una mujer que ya tiene varios hijos, que tampoco es una jovencita, es una señora ya de 40 años, media regordete, media fea, entonces que se enamore de ella. Y ahora pues la historia de que está embarazada. Bueno, querida hermana espiritual, hay una cosa que te va a alegrar mucho. El embarazo que supuestamente es de tu marido no es de tu marido, de ninguna manera. Es de uno de sus novios que ella tiene, porque ella tiene varios. Entonces ella a tu marido le está haciendo creer que está embarazada de él. Y la verdad es que no es el hijo que va a tener que es de tu marido. Entonces acá lo que deberás hacer ahora ya es visitarme para hacerte un trabajo para que tu marido se cure del hechizo que le hizo esta señora, del encanto que le hizo, para que tu marido salga definitivamente de esa mujer. Y yo sé que tu marido, su interior está luchando, porque en el fondo él no quiere irse tampoco, pero él está indeciso por la brujería. Entonces, este problema, hermana espiritual, va a tener un final feliz. Yo sé que tu marido, tú le vas a perdonar que se haya metido con él. Y ahora más razón que tú confirmaste de que efectivamente no es por amor, sino por brujería lo que tu marido cayó en las manos de esta mala persona. Así que vaya a buscar plata en otro lado, porque ya se le descubrió. Y realmente existen muchas personas que cuando ven plata, uy, se le brillan los ojos, dicen aquí voy a hacer esto, aquí voy a hacer el otro, le voy a agarrar a fulano, le voy a quitar el esposo a mi patrona, y enseguida se ponen en carrera y hacen trabajos, hacen brujería, y con encanto, con payé, con macumba, por supuesto que logran su objetivo. Pero todo problema tiene solución. Así que, queridos hermanos, si usted se siente mal por cualquier problema, visítame hoy mismo. Y así, queridos hermanos, llegamos entonces al final del programa por el día de hoy. 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devolverte la felicidad, la suerte. 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Bien, ahora sí llegamos al final del programa por el día de hoy. Nos despedimos, que Dios bendiga vuestros hogares y será hasta mañana, Dios mediante. Que Dios les bendiga.
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2: Mente nublado, vientos del sur también. Ya para el domingo 30, 19 grados la mínima, 30 la máxima. Fresco a cálido. Cielo mayormente nublado, vientos del sur y atención con esto, se esperan lluvias dispersas. El lunes, arrancando ya la semana laboralmente hablando, 18 grados la mínima, 23 la máxima, o sea, volvemos a temperaturas frescas. Fresco a cálido, cielo mayormente nublado, vientos del sur y aquí esto, lluvias dispersas con ocasionales tormentas eléctricas. Ya se esperan lluvias para el lunes, lluvias más importantes porque el domingo va a ser algo más disperso, pero el lunes sí ya se esperan lluvias con mayor intensidad. Para el martes, primer día del mes de septiembre, 16 grados la mínima, va a bajar nuevamente, 24 la máxima. Fresco a cálido, cielo nublado a parcialmente nublado, vientos del sur. O sea que las temperaturas bajas no se van a despedir todavía del todo. Si bien agosto y septiembre suele tener días o semanas con temperaturas frescas, bueno, esta no va a ser la excepción porque tendremos también temperaturas que estarían por debajo de los 20 grados. Bueno, ahora pasamos a otro recorrido del recorrido por el pronóstico por los días. Ya vamos ahora a otro recorrido que son por las tapas. Vamos a, por supuesto, Ñandutí. Empezamos por casa. Sin acuerdo, sigue huelga y médicos marchan a Itapúa. Tras más de 2 horas de reunión en el Senado, gobierno y médicos no acercaron posiciones. El Ejecutivo consideró inviable el aumento solicitado y propuso avanzar ya con la carrera sanitaria. El SINAMED anuncia que mantendrá la protesta y hoy llevará la movilización a Encarnación para hacer ruido durante el desarrollo del rally mundial. Los cirujanos pediátricos amenazan con renuncias masivas. De hecho, desde ayer a la tardecita noche ya estuvieron ahí los profesionales médicos. Ya empezaron con su manifestación. Sí, hay que decir que hubo un gran despliegue policial para evitar que estas personas lleguen hasta la zona de la inauguración. A toda costa se quería evitar que ellos puedan avanzar y estropear ese momento que muchos estaban esperando, pero es también la medida de protesta que decidieron tomar los profesionales. Pasamos a la siguiente información. Imputan a 5 por mafia municipal, asfalto en Asunción. Fiscalía procesa a 3 funcionarios, un jubilado y una particular por una obra que habría usado personal y maquinaria municipal. Rejas no frenan los celulares. Cárceles sin control. Hasta en una Biblia hallan un celular en la cárcel de Mingaguazú. El ingreso de estos aparatos desnuda complicidad interna. La obesidad desata 220 males, epidemia silenciosa. El IPS advierte que se asocia a 220 enfermedades y 13 tipos de cáncer. Endocrinología tiene 2.500 pacientes en lista de espera. El guardián del dulce Ñe, orgullo paraguayo. El Senado distinguió al boejara David Galeano por su lucha para jerarquizar el guaraní. Insta a hablarlo sin miedo. Motores a fondo, el rally vuelve a poner a Paraguay en el mapa. Itapúa, capital mundial del deporte motor. Motores encendidos, hoteles con total ocupación y una multitud que copa Itapúa. El Rally del Paraguay 2026 inició su segunda edición con

Y ya cuentan con juicios agendados hasta 2027. Detalló que la cantidad de causas prácticamente se duplicó en los últimos 5 años y que tiene 45 juicios marcados para este año y otros 20 para 2027. En este contexto, señaló que esta acumulación termina afectando la calidad del servicio de justicia al dificultar que una causa ocupe una jornada completa. Previenen trata durante el rally. La fiscalía reforzará en Itapúa las acciones de prevención ante posibles casos de trata de personas y explotación sexual durante el rally del Paraguay 2026. El despliegue contempla especial protección para niñas, niños y adolescentes y personas en situación de vulnerabilidad, además de acciones con hoteles, transporte y otros prestadores de servicios. Noruega Orrego rechaza acusación, amenazas a defensora. José Luis Noruega Orrego, ex jefe de seguridad del fiscal general del Estado, negó ser autor de las amenazas denunciadas por ADEPI contra la defensora pública Leticia Casaxia. Afirmó que no tuvo contacto con la abogada ni sus familiares y pidió a la fiscalía peritar los mensajes y el número desde el que fueron enviados los mensajes para e identificar al responsable. Y de la etapa de judiciales pasamos a otras portadas con otras informaciones. Vamos a la parte de negocios. Los centros comerciales buscan impulsar un mayor consumo hacia finales de año. Esperan repunte de las ventas. La octava edición del Shopping Day reunirá a 22 centros comerciales de todo el país y durante los 3 días de desarrollo buscará dinamizar el retroceso que experimentó el consumo en el primer semestre. Andrés Kemper, presidente de la Cámara de Centros Comerciales, explicó que el sector creció 4,4% en la primera mitad del año y espera un repunte en las ventas hacia finales del 2026. Carmen del Paraná impulsa emprendedores empresariales. Carmen Crece es un programa que apunta a impulsar el comercio, turismo y los servicios y generar una oportunidad de trabajo para la población del distrito. La iniciativa apunta a emprendedores y pymes que requieran capacitación y acompañamiento técnico. El Banco Central mantiene la tasa de política monetaria en 5,5%. El Comité de Política Monetaria decidió por unanimidad mantener la tasa de política monetaria en 5,5% en un contexto de crecimiento económico favorable, inflación controlada y mayores riesgos externos. Y por último, Paraguay busca ampliar mercados para la yerba mate en el Asia, exportaciones. El gobierno nacional trabaja en una campaña de promoción para impulsar la apertura de nuevos mercados. Vamos a la parte deportiva, rally del Paraguay. La fiesta del rally del Paraguay dio inicio con la largada simbólica y la presentación de los 60 corredores que tomarán parte de la competencia en el departamento de Itapúa, que se extiende hasta el 30 de agosto. El director adjunto del rally de Paraguay, Ricardo De Geller, dijo que se esperan unos 60.000 visitantes. Pasamos de los deportes a otra portada, esta vez a ABC Color. Médicos en huelga ya dimiten y amenazan con renuncias masivas. Senador Cartista plantea aumentar 40% el IRP y 20% el IVA. Ante nuevo fracaso de negociaciones con el gobierno, habría fuga de cerebros con renuncias. Huelga debe concluir hoy para no ser declarada ilegal. Protestas se centrarán en la fecha en Itapúa, donde el presidente y vicepresidente asisten al Mundial de Rally. Anuncian cierre de rutas y concentraciones. Lo de sacar gastos superfluos es una bolaterapia, dijo Beto Ovelar, y propuso subir tributos. Lilian plantea salario piso de 7 millones de guaraníes a médicos. Otro grupo, variopinto del Senado,

elevar impuesto al tabaco. En Alto Paraná, huelguistas tiraron batas al suelo en repudio a falta de respuestas. Y lo que decíamos, Itapúa disfruta con el Mundial del Rally, con los pilotos de élite, el Campeonato Mundial de Rally y los mejores de nuestro parque automotor. La segunda edición del Rally del Paraguay comenzó a brillar con intensidad desde anoche con la largada simbólica, y todas las informaciones podrán encontrarlas en las páginas 44 y 45. Sole Núñez plantea dar de baja a la PMT y reemplazarla con tecnología, su primer paso. Página 16, Corte ignora su reglamento en blanqueo de la esposa de ministro. Creación de la guaranía le dio identidad a la música del Paraguay, esto en la página 22. Puntos oscuros en manejo del BCP en caída del dólar. Sectores afectados también alertan graves daños. Y por último, ministra Urrera activa fuerte con Camilo Pérez. Junto a funcionarios pisotean ley de función pública. Pasamos ahora a la portada del diario Última Hora. Médicos emplazan a salud y advierten con renuncia masiva. Ayer hubo reunión en el Senado, pero salieron sin ningún resultado. Sube presión. Cirujanos pediátricos esperan que Ejecutivo ceda al pedido de reajuste. Si no hay respuesta, presentarán una dimisión colectiva. Enojo. Hubo protestas en Encarnación, donde se desarrolla el rally, con fuertes críticas a Peña. En el Congreso suman fórmulas para buscar salida. Fiesta a nivel mundial en Itapúa, Encarnación. Paraguay dio oficialmente la bienvenida anoche con una largada simbólica a la undécima fecha del Campeonato Mundial de Rally. 60 tripulaciones son parte de esta edición que irá hasta el domingo. La fortuna de Messer quedó para el Estado, esto en la página 44. En el arancel del 26%, Estados Unidos habilita cuota temporal y beneficia a la carne paraguaya. Por otra parte, dólar en descenso, reportan un ingreso inusual de divisas. Mafia del asfalto, fiscalía imputa a 5 y daño sería de 100 millones de guaraníes. Pasamos así de la portada del diario Última Hora a la portada de La Nación, que dice adrenalina y tierra roja, ya ruge el Mundial de Rally en Itapúa. El presidente Santiago Peña dio ayer apertura oficial y esto fue lo que dijo: damos la bienvenida al mejor rally del mundo. Miles de fanáticos se encuentran en Itapúa para vivir de cerca la gran experiencia motor. Se espera una concurrencia de más de 400.000 personas. La prueba se extiende por 364 kilómetros a través de distintas localidades del departamento y culminará el 30 de agosto, día de la premiación. Vamos ahora a la cabecera del diario La Nación, ejes clave. Peña convoca a expertos para formar mesa energética. Y por último, Ciudad del Este, procesada, admite desvío de fondos y complica más aprieto. 20 minutos ya pasaron de las 5 de la mañana. La temperatura actual sigue siendo de 26 grados, la sensación térmica de 27. Vamos a sentir mucho calor en esta jornada. Durante la primera parte del día, hasta el mediodía, ya estaríamos llegando a los 32 grados y la máxima pronosticada para hoy es de 36 grados. Tenemos que cumplir con la primera pausa. Ya volvemos con más de Ñanduti Noticias.

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2: Hasta muy tarde.
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parcialmente nublado, vientos del sur también. Ya para el domingo 30, 19 grados la mínima, 30 la máxima. Fresco a cálido, cielo mayormente nublado, vientos del sur. Y atención con esto, se esperan lluvias dispersas. El lunes, arrancando ya la semana laboralmente hablando, 18 grados la mínima, 23 la máxima. O sea, volvemos a temperaturas frescas. Fresco a cálido, cielo mayormente nublado, vientos del sur. Y aquí esto, lluvias dispersas con ocasionales tormentas eléctricas. Ya se esperan lluvias para el lunes, lluvias más importantes, porque el domingo va a ser algo más disperso. Pero el lunes sí ya se esperan lluvias con mayor intensidad. Para el martes, primer día del mes de septiembre, 16 grados la mínima, va a bajar nuevamente, 24 la máxima. Fresco a cálido, cielo nublado a parcialmente nublado, vientos del sur. O sea que las temperaturas bajas no se van a despedir todavía del todo. Si bien agosto y septiembre suele tener días o semanas con temperaturas frescas, bueno, esta no va a ser la excepción, porque tendremos también temperaturas que estarían por debajo de los 20 grados. Bueno, ahora pasamos a otro recorrido del recorrido por el pronóstico por los días. Ya vamos ahora a otro recorrido que son por las tapas. Vamos a, por supuesto, Ñanduti. Empezamos por casa. Sin acuerdo, sigue huelga y médicos marchan a Itapúa. Tras más de 2 horas de reunión en el Senado, gobierno y médicos no acercaron posiciones. El Ejecutivo consideró inviable el aumento solicitado y propuso avanzar ya con la carrera sanitaria. El SINAMED anuncia que mantendrá la protesta y hoy llevará la movilización a Encarnación para hacer ruido durante el desarrollo del rally mundial. Los cirujanos pediátricos amenazan con renuncias masivas. De hecho, desde ayer a la tardecita noche ya estuvieron ahí los profesionales médicos, ya empezaron con su manifestación. Sí, hay que decir que hubo un gran despliegue policial para evitar que estas personas lleguen hasta la zona de la inauguración. A toda costa se quería evitar que ellos puedan avanzar y estropear ese momento que muchos estaban esperando, pero es también la medida de protesta que decidieron tomar los profesionales. Pasamos a la siguiente información. Imputan a 5 por mafia municipal, asfalto en Asunción. Fiscalía procesa a 3 funcionarios, un jubilado y una particular por una obra que habría usado personal y maquinaria municipal. Rejas no frenan los celulares. Cárceles sin control. Hasta en una Biblia hallan un celular en la cárcel de Mingaguazú. El ingreso de estos aparatos desnuda complicidad interna. La obesidad desata 220 males, epidemia silenciosa. El IPS advierte que se asocia a 220 enfermedades y 13 tipos de cáncer. Endocrinología tiene 2.500 pacientes en lista de espera. El guardián del Dulce Ñeé, orgullo paraguayo. El Senado distinguió al boejara David Galeano por su lucha para jerarquizar el guaraní. Insta a hablarlo sin miedo. Motores a fondo, el rally vuelve a poner a Paraguay en el mapa. Itapúa, capital mundial del deporte motor. Motores encendidos, hoteles con total ocupación y una multitud que copa Itapúa. El Rally del Paraguay 2026 inició su segunda edición con 60 tripulaciones y la atención del automovilismo mundial. Pasamos a otra portada, a otras informaciones que nos tiene hoy para el desarrollo también de estos titulares. La parte de judiciales. Tribunales ya agendan juicios para 2027. Justicia sobrecargada. El coordinador de los jueces de sentencia, Carlos Hermosilla, advirtió en Ñanduti
que los tribunales de la capital afrontan una fuerte sobrecarga de trabajo y ya cuentan con juicios agendados hasta 2027. Detalló que la cantidad de causas prácticamente se duplicó en los últimos 5 años y que tiene 45 juicios marcados para este año y otros 20 para 2027. En este contexto, señaló que esta acumulación termina afectando la calidad del servicio de justicia al dificultar que una causa ocupe una jornada completa. Previenen trata durante el rally. La Fiscalía reforzará en Itapúa las acciones de prevención ante posibles casos de trata de personas y explotación sexual durante el Rally del Paraguay 2026. El despliegue contempla especial protección para niñas, niños y adolescentes y personas en situación de vulnerabilidad, además de acciones con hoteles, transporte y otros prestadores de servicios. Noruega Orrego rechaza acusación, amenazas a defensora. José Luis Noruega Orrego, ex jefe de seguridad del fiscal general del Estado, negó ser autor de las amenazas denunciadas por ADEPI contra la defensora pública Leticia Casaxia. Afirmó que no tuvo contacto con la abogada ni sus familiares y pidió a la fiscalía peritar los mensajes y el número desde el que fueron enviados los mensajes para e identificar al responsable. Y de la etapa de judiciales pasamos a otras portadas con otras informaciones. Vamos a la parte de negocios. Los centros comerciales buscan impulsar un mayor consumo hacia finales de año. Esperan repunte de las ventas. La octava edición del Shopping Day reunirá a 22 centros comerciales de todo el país y durante los 3 días de desarrollo buscará dinamizar el retroceso que experimentó el consumo en el primer semestre. Andrés Kemper, presidente de la Cámara de Centros Comerciales, explicó que el sector creció 4,4% en la primera mitad del año y espera un repunte en las ventas hacia finales del 2026. Carmen del Paraná impulsa emprendedores empresariales. Carmen Crece es un programa que apunta a impulsar el comercio, turismo y los servicios y generar una oportunidad de trabajo para la población del distrito. La iniciativa apunta a emprendedores y pymes que requieran capacitación y acompañamiento técnico. El Banco Central mantiene la tasa de política monetaria en 5,5%. El Comité de Política Monetaria decidió por unanimidad mantener la tasa de política monetaria en 5,5% en un contexto de crecimiento económico favorable, inflación controlada y mayores riesgos externos. Y por último, Paraguay busca ampliar mercados para la yerba mate en el Asia, exportaciones. El gobierno nacional trabaja en una campaña de promoción para impulsar la apertura de nuevos mercados. Vamos a la parte deportiva, rally del Paraguay. La fiesta del rally del Paraguay dio inicio con la largada simbólica y la presentación de los 60 corredores que tomarán parte de la competencia en el departamento de Itapúa, que se extiende hasta el 30 de agosto. El director adjunto del Rally de Paraguay, Ricardo De Geller, dijo que se esperan unos 60.000 visitantes. Pasamos de los deportes a otra portada, esta vez a ABC Color. Médicos en huelga ya dimiten y amenazan con renuncias masivas. Senador Cartista plantea aumentar 40% el IRP y 20% el IVA. Ante nuevo fracaso de negociaciones con el gobierno, habría fuga de cerebros con renuncias. Huelga debe concluir hoy para no ser declarada ilegal. Protestas se centrarán en la fecha en Itapúa, donde el presidente y vicepresidente asisten al Mundial de Rally. Anuncian cierre de rutas y concentraciones.
Lo de sacar gastos superfluos es una bolaterapia, dijo Beto Ovelar y propuso subir tributos. Lilian plantea salario piso de 7 millones de guaraníes a médicos. Otro grupo, variopinto del Senado, pide elevar impuesto al tabaco. En Alto Paraná, huelguistas tiraron batas al suelo en repudio a falta de respuestas. Y lo que decíamos, Itapúa disfruta con el Mundial del Rally, con los pilotos de élite, el Campeonato Mundial de Rally y los mejores de nuestro parque automotor. La segunda edición del Rally del Paraguay comenzó a brillar con intensidad desde anoche con la largada simbólica, y todas las informaciones podrán encontrarlas en las páginas 44 y 45. Sole Núñez plantea dar de baja a la PMT y reemplazarla con tecnología, su primer paso. Página 16, Corte ignora su reglamento en blanqueo de la esposa de ministro. Creación de la guaranía le dio identidad a la música del Paraguay, esto en la página 22. Puntos oscuros en manejo del BCP en caída del dólar. Sectores afectados también alertan graves daños. Y por último, ministra Urrera activa fuerte con Camilo Pérez. Junto a funcionarios pisotean ley de función pública. Pasamos ahora a la portada del diario Última Hora. Médicos emplazan a salud y advierten con renuncia masiva. Ayer hubo reunión en el Senado, pero salieron sin ningún resultado. Sube presión. Cirujanos pediátricos esperan que Ejecutivo ceda al pedido de reajuste. Si no hay respuesta, presentarán una dimisión colectiva. Enojo. Hubo protestas en Encarnación, donde se desarrolla el rally, con fuertes críticas a Peña. En el Congreso suman fórmulas para buscar salida. Fiesta a nivel mundial en Itapúa, Encarnación. Paraguay dio oficialmente la bienvenida anoche con una largada simbólica a la undécima fecha del Campeonato Mundial de Rally. 60 tripulaciones son parte de esta edición que irá hasta el domingo. La fortuna de Messer quedó para el Estado, esto en la página 44. Sin el arancel del 26%, Estados Unidos habilita cuota temporal y beneficia a la carne paraguaya. Por otra parte, dólar en descenso, reportan un ingreso inusual de divisas. Mafia del asfalto, fiscalía imputa a 5 y daño sería de 100 millones de guaraníes. Pasamos así de la portada del diario Última Hora a la portada de La Nación, que dice adrenalina y tierra roja, ya ruge el Mundial de Rally en Itapúa. El presidente Santiago Peña dio ayer apertura oficial y esto fue lo que dijo: damos la bienvenida al mejor rally del mundo. Miles de fanáticos se encuentran en Itapúa para vivir de cerca la gran experiencia motor. Se espera una concurrencia de más de 400.000 personas. La prueba se extiende por 364 kilómetros a través de distintas localidades del departamento y culminará el 30 de agosto, día de la premiación. Vamos ahora a la cabecera del diario La Nación, ejes clave. Peña convoca a expertos para formar mesa energética. Y por último, Ciudad del Este, procesada, admite desvío de fondos y complica más aprieto. La temperatura actual sigue siendo de 26 grados, la sensación térmica de 27. Vamos a sentir mucho calor en esta jornada. Durante la primera parte del día, hasta el mediodía, ya estaríamos llegando a los 32 grados y la máxima pronosticada para hoy es de 36 grados.

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0: Es la hora 5:56.
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Muy buenos días, audiencia de la 102.5 FM Itapúa. Estamos iniciando una nueva edición de Marcando la Mañana, correspondiente al día de hoy, viernes 28 de agosto del año 2026. Qué placer inmenso poder saludarles. Gracias al Señor nuestro Dios por este nuevo día, por esta nueva jornada que nos regala y nos permite estar en contacto con todos ustedes, esperando que tengan un día hermoso, lindo, positivo por sobre todas las cosas. Muchas, muchas felicidades para todos, mucha fuerza y que el Señor nuestro Dios, con su infinita bondad, les ilumine siempre, les bendiga y les dé salud, que es lo más importante. Si hay salud, ya hay todo, y el resto viene solo. Vamos a darle gracias al Señor nuestro Dios, nuestro Creador, por todas las cosas lindas que nos da, y también por las difíciles, porque Él nos enseña a superarlas. Gracias, Señor, gracias por la salud, gracias por la vida, que tu bendición llegue hoy a cada uno de los hogares, y muy en especial, Señor, te pedimos por aquellos hogares, por aquellas familias, por aquellas personas que hoy más necesitan. Que esa luz de Cristo ilumine y disipe todas las tinieblas. Que esa luz de Cristo les dé la fortaleza necesaria para luchar y superar todos los embates de la vida. Que esa luz del Señor, que esa luz de Cristo nos permita a todos ser parte constructores de una nueva y mejor sociedad, con valores, con decencia, con honestidad, con transparencia, con respeto, con tolerancia. Todo es posible con Cristo. Él es nuestra verdad, es el camino, la luz y la vida. Confía, nunca falla. Señor, te pedimos finalmente protección y bendición para que los enfermos puedan recuperar su salud quebrantada. Gracias a Dios.

Bueno, son exactamente las 6 de la mañana, 6:08 en el país. Buenos días, alegría. Buen día, la vida, buen día, el amor. Que tengan un hermoso y encendido día viernes. Último viernes del mes de agosto del 2026. Viene, el cuerpo lo sabe, pero aquí estamos. Haga frío, haga calor, firmes los laburantes.

0: Bueno, claro que el mundo no se puede detener, las noticias tampoco, y aquí ya estamos para compartir con ustedes esta edición número 11.549 programas de Marcando la Mañana. Vamos rumbo a los 11.600 históricos, 73.000 horas de difusión, 37 años en el éter. De 6 de la mañana a 12:30, el programa más amplio de la radiofonía paraguaya. El programa que transformó la historia de las radios en Paraguay. Cambiamos, le dimos imagen, ¿eh? La radio que se escucha y que se ve, ¿sí? La FM que transmite todos los deportes, las informaciones, las noticias, comentarios, notas, todo lo que hay. Así que la historia cambió hace 37 años con Marcando la Mañana, batiendo récord, y gracias a ustedes, bien arriba. Bueno, está, es viernes, ¿verdad? Entonces nosotros le decimos, así yo te saludo, mi querido Paraguay.
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Invitando al nuevo día que ya pronto llegará, y se despacito va llegando, ¿verdad? Va llegando el nuevo día, ¿verdad? El nuevo día que uno espera con esperanza, con fe, con optimismo, ¿verdad? Y esperando que tengamos un país realmente cada vez mejor, ¿verdad? Como dice

0: de la amistad, ¿eh? Ahí estamos. Abrazamos a todos al salir esta mañana y a quienes también nos visitan en este fin de semana espectacular, ¿verdad? El sol de la amistad de Encarnación de Itapúa, del Paraguay que queremos, que soñamos y que comienza allá, allá en el kilómetro 91, donde dice, bienvenidos a Itapúa, ¿verdad? El Paraguay que queremos comienza aquí. Bienvenidos a Itapúa. Eso es, tierra de amor, de paz, de sueños, de fervor, de entusiasmo, de brazos abiertos y de cordialidad. Impresionante. La segunda versión del Rally Mundial en Encarnación en Itapúa. Anoche, el lanzamiento oficial, a lo que ya se venía viendo, verá, lo de anoche fue impresionante, un espectáculo fabuloso. 15.000 pagantes con invitados especiales de los esposos, se cree que unas 18.000 personas estuvieron anoche en el centro cívico de nuestra ciudad. Imponente como nunca, con 58 máquinas que partieron, ¿verdad? Iniciando ya esta edición del Rally Mundial, algunos haciendo show, espectáculo, especialmente los del Rally 1, ¿verdad? Impresionante, todo el espectáculo, y después ya se dio también para el cierre el show de Cachiporro, que estuvo a la altura para ponerle un color y un calor muy especial. Ayer fue un día sensacional. Todas las pruebas que se realizaron en la zona de Artigas, Came de Paraná, todo el despliegue que se vivió ayer y anoche el espectáculo, y hoy comienza, ya en instantes más, parque cerrado, abierto, comenzarán a salir las máquinas a buscar Camberetá, Alborada, Trinidad, Capitán Miranda, Autónomo, Alfredo Sey, para ir compartiendo los primeros kilómetros del Rally Mundial del Paraguay, en Itapúa. Bueno, vamos a estar informando, vamos a estar compartiendo con ustedes todas las informaciones que puedan ir surgiendo en torno a este tema. 6:14 a.m. Alexa, buenos días.
1: Buenos días. Hoy, hagas lo que hagas, no olvides ponerte un suéter, bajarle el volumen y andar bien comido. Así honrarás a todos los abuelitos y abuelitas que te encuentres. Y es que hoy esas fuentes inagotables de cariño, recuerdos e historias festejan su día en México. Así que, si aún puedes, felicita a los tuyos y recuérdales lo importantes que son para ti. Bueno. ¿Necesitas practicar? Te ayudo.
0: Bueno, Rudy, Alexa,
1: ponte en modo abuelo.
0: Alexa, gracias, gracias. En México, nosotros estamos en Paraguay. Sí. Aquí yo te saludo, mi querido Paraguay. Bueno, escuchaste eso, ¿verdad? Dame el pronóstico para hoy. Alexa, pronóstico para hoy.
1: En este momento, hay una temperatura de 25 grados Celsius con cielos mayormente despejados. Hoy se esperan cielos parcialmente soleados, con máximas de 32 grados y mínimas de 17 grados.
0: Bueno, gracias. Pero el panorama no está lindo hacia Buenos Aires, está inestable. Santa Fe se está instalando un frente de tormenta muy fuerte, con granizo impresionante, ¿verdad? Y estaba la ruta marcada hacia Goya, hacia Corrientes, Capital. Bueno, pero acá tenemos viento norte, 24 grados la temperatura, dice Siri, y viento norte. Esa barrera natural puede desviar o atajar el frente inestable que se está trasladando, pero con Alexis seguíamos ahí monitoreando qué pasa. Ganó Cerro anoche, será, a los ciclones, y le ganó a Resistencia 1-0. Resi desperdició un penal al terminar el primer tiempo. ¡Oh, atajó Gatito! Atajó Gatito el penal. Ahí apareció el Gatito, mi querido amigo Dieguito, ¿verdad?

0: paró un penal y paró una pelota del ángulo, sacó Gatito. Como diciendo, aquí estoy vivo, será. Y estuvo en las gradas, estuvo Gustavo Costa, el técnico. Después, en el segundo tiempo, ya faltando pocos minutos, metió el gol Cerro y con eso ganó 1-0 ante el asedio de Resistencia, que se fue encima hasta el último minuto buscando el empate. Ganó Cerro y avanzó a los octavos de final de la Copa Paraguay. Argentina, hay que darle lo que es Argentina. Yo siempre se lo decía, en deporte hay que darle la derecha a Argentina. De vuelta en la final de una Copa del Mundo, hockey femenino. Ayer le ganó Australia por 1-0 en un córner corto, una jugada rápida. En el séptimo córner corto, una jugada preparada, metió el gol y defendió en las Leonas como Leonas defendieron su arco, ¿verdad? Y ganaron 1-0 y van a jugar la final de la Copa Mundial de Hockey en Países Bajos, en Holanda, frente a Holanda, frente a Países Bajos, el día sábado. Y hoy juegan los varones, creo que en Bélgica. Argentina juega frente a Alemania, también la final del Mundial de Hockey sobre césped, ¿verdad? O sea, Argentina está en dos finales, en una final ya de la Copa del Mundo y el otro está en semifinales. Impresionante el deporte argentino, cómo anda, cómo funciona, ¿verdad? Bueno, vamos a ir ampliando esos detalles también. Después el tema de la huelga de médicos, también vamos a ir teniendo informaciones. Hubieron ayer varias reuniones. Todo el mundo está de acuerdo que los médicos tienen que ganar más. Ese no hay problema, no, nadie discute. Tienen que ganar más. Ahora, ¿cómo se hace para conseguir la plata el tema? ¿De dónde? ¿Qué es lo que hay que recortar? ¿Qué ingeniería económica hay que hacer para que eso pueda ser realidad? Algo que tenía que hace rato hacerse, ¿verdad? Darle lo que se merecen los profesionales médicos. Pero aquí, en el Congreso Nacional, o en cualquier parte, vos mirás, los ascensoristas, choferes, eso ganan 3 veces más el sueldo de un médico, de un profesional médico. Y son los que cuidan nuestra salud, ¿verdad? Por ahí, en eso tienen razón. Hay en otras cosas lo que no tienen razón, ¿verdad? Y si por ahí se mezcla también un poco de política, tampoco está bien, ¿verdad? Pero en el tema de que se merecen ganar más, se merecen ganar más. Eso no se discute. Bueno, 6:19, Alexis, ¿cómo te va? Muy buen día.
1: Buen día, señor Alberto. El saludo cordial a todos los compañeros, a la audiencia. Muy buenos días, señor. Gracias a Dios, ya es bien. Así que lindo día para todos.
0: ¿Qué dice la cámara vina de computación ahí?
1: Bueno, señor, todo iluminado, intenso movimiento de gente ya desde bien temprano por las calles, las avenidas de nuestra ciudad. Estamos viendo la policía, el despliegue ya que se está realizando, ya están partiendo a sus lugares asignados los distintos efectivos de la Policía Nacional. Bueno, intenso el movimiento de vehículos ya a esta hora de la mañana circulando por la avenida.
0: Ahora ya, yo cuando sí. Vine hoy, silencio. El famoso Ñande en Boriagüete, ni un auto no había por la calle.
1: Sí.
0: Ahora ya hay.
1: Espectacular nuestro chofer de hoy. Espectacular nuestro chofer de hoy.
0: Ah, bro. Se fue, lo voy a buscar.
1: Sí, me alcanzó, o sea.
0: Ah, maravilla, ¿verdad? Está con espíritu militar.
1: Espíritu ¿no? militar, sí, señor. Circulando, periscopeando ya por las calles.
0: Bueno.
1: Pero sí, ahora sí, Alberto, ya hay un poco más de movimiento. Veía yo un lote, un grupo, un convoy, por así decirlo, de efectivos de la patrulla caminera, también motorizados, en motocicletas, estuvieron circulando, yendo hacia la ruta 1, Alberto.
0: Ya.
1: Sí. Sí. Repartiéndose en distintos sectores de la ciudad y los accesos principalmente también a nuestra ciudad. Ayer en la zona de San Luis había un control importante.
0: Mira, ahí está el comisario Agüero.
1: Sí, había un control importante. Hasta en horas de la tarde, alta circulación de vehículos. La gente seguía llegando, Alberto. A las 4 de la tarde seguía llegando, ingresando masivamente a la ciudad.
0: De anoche, ¿viste lo que fue el centro cívico anoche?
1: Impresionante, Alberto.
0: Impresionante la gente. ¿Y lo que quedaron afuera?
1: Y lo que quedaron afuera,
0: sí. O sea, 18.000 por ahí adentro, todo apretadito.
1: Sí,
0: y ahí afuera había 10.000 por ahí.
1: Sí, y ahí en el fanzón lleno.
0: Lleno.
1: No ingresaron al centro cívico en sí.
0: fácilmente circulaba unas 30.000 personas anoche.
1: Sí, aquí ahí,
0: en el centro cívico.
1: En otra zona.
0: Y he visto que 12.000 entradas se habilitaron para la prueba de mañana a la noche, ¿verdad? En los paseos de los Teros.
1: El paseo de los Teros, sí.
0: Ya no hay nada.
1: Está todo, ya está todo cerrado.
0: Ni una entrada, no hay nada.
1: Nada. Todo
0: ya
1: cerrado.
0: Está todo vendido ya.
1: Todo vendido. Sí. Ayer pasé por ese
0: en
1: sector.
0: Venta entrada entre el centro cívico y el paseo de los Teros, 27.000 entradas vendidas. Yo no sé, me dicen que la Flor 6 está llenísimo también. Ese se llena con 10.000 por ahí, ¿verdad? 10,
1: también, 12. Sí, 12.000.
0: ¿Eh?
1: Sí, por ahí.
0: 12.000 por ahí. Y después allá en las colonias también, por ahí 10, 12.000, 24 más 27, son 51.000 entradas en los lugares de parque cerrado, sería de circuito cerrado, ¿verdad? Sí. Más o menos 50, 60.000 entradas. Y después lo que ya están instalados en todos los sectores hoy.
1: Sí, ayer ya ingresaron, hasta las 2 de la tarde tenían tiempo para ingresar, Alberto, ayer.
0: Una locura, era la gente, sí, que estaba ingresando, dice. Bueno, estamos contentos porque sí, creemos que el rally sea lo máximo. Y qué lindo el show de Cachiporro. Cada vez que viene Cachiporro, la Encarnación revienta todo.
1: Sí, realmente.
0: No hay forma con qué darle, espectacular, ¿verdad? La gente ¿sabes que me cantó anoche? No, ¿sí?, sé cómo conseguí Mis Noches Sin Ti. Hizo una guaraña al estilo Cachiporro ahí.
1: A buscar.
0: Y le remató un poquitito ahí con Adelante, Luis Rojas, Adelante, chiquitito ese, y después le metió ruta 2.
1: Un mix ahí.
0: Un remate espectacular.
1: Vamos a buscar.
0: O sea, recuerdo que antes que decía, Cachiporro,
1: sí.
0: ¿Te acordás?
1: Sí.
0: Y Teto, pues, siempre fue el que le trajo Cachiporro. Y decían, ¿cuándo? Vos sabés, nunca falló Cachiporro.
1: No,
0: cuando más viene, más espectacular, más entusiasma.
1: La gente lo dice, Alberto, Cachiporro llama, lo mismo dejó.
0: No, y lo mismo salta, lo mismo vibra, lo mismo baila.
1: Dice nomás,
0: Alberto. Es que contagia.
1: Sí.
0: Señor bombero, ya imaginas, ¿eh?
1: Sí.
0: Ayer ya cuando le metió el señor bombero ya...
1: Saltaron todos.
0: Ya estaba saltando todo. Ya.
1: Saltaron todos, sí.
0: Todo fue espectacular, muy lindo. Bueno, impresionante lo de...
1: Impresionante.
0: Ahí en Nepal. Lo del...
1: La riada.
0: Dicen que por el efecto, según algunos expertos, del cambio climático se desprendió una gran masa de hielo.
1: Sí.
0: Y eso produjo como una especie de sismo al caer y fue arrastrando piedra, un montón de cosas, caer en el río y llevar todo por delante las represas. Comenzaron a volar represas y a lanzar agua, miles de litros de agua, y eso se desplazó y comenzó a colapsar todo y arrasó con todo lo que había.
1: Aldeas, pueblos.
0: Ya casi 500 muertos ayer.
1: Sí, 469 el último reporte.
0: Exacto.
1: Sí, 1.400 desaparecidos, se habla
0: todavía,
1: de
0: todavía. O sea, se va a llegar a 1.000 muertos más o menos.
1: Qué barro. Terrible.
0: Y muchos extranjeros.
1: Sí. Muchos turistas.
0: Mucho.
1: De 55 países, dicen, Alberto.
0: Ah. Y Estados Unidos le lanzó una advertencia seria a Rusia. No ataque a ningún país de la OTAN. Ninguna agresión. Porque la respuesta será contundente. Viste que Rusia lanza drones por todas partes.
1: Por todos lados, sí.
0: Por todos lados.
1: Misiles que caen en países de la OTAN.
0: Sí, y están bajando. El otro tema que me llamó la atención es este robo en España, ¿viste? Unos tesoros de la antigüedad, tesoros arqueológicos que se habían encontrado, ¿verdad? No sé cuántos kilos de oro, todo lo que hay. Ayer en 4 minutos robaron.
1: Impresionante. El tesoro de Villena.
0: Exacto.
1: El golpe de comando en España, robando el tesoro de Villena, una joya arqueológica de la edad de bronce, le llaman.
0: La era de bronce, allá no sé
1: Sí,
0: cuánto antes de Cristo.
1: hace rato. Impresionante. Durante la madrugada ocurrió esto, Alberto.
0: Sí, más o menos tipo sería la hora paraguaya a la medianoche por
1: Sí,
0: ahí.
1: en Alicante, España. Fue robado la madrugada del jueves, suceso que la Guardia Civil y la Policía Judicial investigan, según confirmaron fuentes de España. Se desconoce el impacto real del robo, por lo menos según las fuentes. El tesoro de Villena es un conjunto de orfebrería fechado hacia el año 1000 antes de Cristo, que
0: Sí.
1: está compuesto principalmente por piezas de oro. Entre otras, tiene 11 cuencos, 28 brazaletes y 3 botellas. También lo forman 3 botellas de plata, 2 piezas mixtas de ámbar y oro, otra de hierro y oro y un último brazalete de hierro. Pero por la edad, malo, el precio, Alberto,
0: No,
1: es una
0: pero su
1: locura.
0: valor dice que es
1: Sí,
0: incalculable.
1: por eso, incalculable. No se sabe todavía el impacto real en lo económico de este robo.
0: Qué bárbaro. En pocos minutos. Yo no sé cómo subieron, dice, rompieron una ventana y ya entraron. No puede ver, está un tesoro tan, tan valioso. Bueno, estaba expuesto, ¿verdad?
1: Sí.
0: En exposición.
1: Sí. El arqueólogo José María Soler, Soler apellido, Encarnación,
0: Sí,
1: y sus
0: Soler es
1: colabora
0: español.
1: sí. Y sus colaboradores lo descubrieron en diciembre de 1963, Alberto,
0: Sí.
1: en el interior de una vasija oculta en el lecho de una rambla, en el término
0: En una
1: municipal de
0: obra que
1: Villena.
0: estaba
1: Sí,
0: en
1: exacto.
0: construcción.
1: Una obra. En octubre de 1963 se descubrió la primera pieza, un brazalete que no se pudo identificar en su momento como joya, entre la tierra que se había extraído de una rambla en la zona. Entre el material que se había depositado para una obra se vio ese brazalete, aunque en un primer momento pensaron que podía tratarse de una pieza del motor de un camión. El capataz de la obra lo dejó expuesto a la espera de que alguien viniera a buscarlo, pero la fortuna quiso que acabara en manos del joyero local, Carlos Miguel Esquembre, quien recurrió al ojo experto del director del Museo Arqueológico Municipal, José María Soler. Esto permitió iniciar las excavaciones en la Rambla que, tras varios días, el 1 de diciembre, dio con el hallazgo arqueológico más importante de la Edad de Bronce en toda Europa, un conjunto de 59 piezas de oro, plata, hierro y ámbar de casi 10 kilos de peso. La historia un poco de esta joya que fueron
0: En
1: robadas.
0: una vasija estaba.
1: Una vasija, sí, señor. Sí, señor.
0: Bueno, esa es una de las historias impactantes en las últimas horas, ¿verdad?
1: Sí, señor.
0: Bueno, 6 de la mañana, 29 minutos en el país. Ya estamos periscopeando la ciudad,
1: Sí,
0: ¿verdad?
1: señor, está Darío López en línea.
0: Vamos con Darío.
1: Móvil Exteriores, Comunicación Tigo, señor Darío López, buen día, adelante.
2: Muy buenos días, compañeros. El saludo cordial para todos ustedes, a la audiencia de Marcando la Mañana. Ya estamos nosotros acompañando la información con un viento que se hace sentir acá en la entrada principal de la ciudad de Encarnación, la rotonda de la Ruta 1. Imágenes en vivo de la cantidad de vehículos que están ingresando. Un movimiento intenso se está teniendo hasta ahora de la mañana aquí en la ciudad de Encarnación. Empiezan a circular los vehículos por este sector y también un contingente de la Policía Nacional que ya está formado en este lugar. Llegaron colectivos desde la capital del país. Y bueno, entre esos vienen la policía especializada y los cascos azules. Va la casco azul y o Alberto, buen día, ¿cómo estás?
0: Bien, Darío, ¿cómo te va?
2: Todo bien, todo bien. Ya estamos observando, bueno, una buena cantidad de cascos azules de fuerza mayor de la policía que ya está apostado acá en la rotonda. Formación en estos momentos. Y está el comisario Agüero en estos momentos, Alberto. Podemos acercarnos para hablar con él, ¿eh?
0: Dale, dale.
2: Bueno, me voy a acercar porque él es el responsable justamente de la seguridad. El comisario general Juan Agüero ya tiene la formación a esta hora de la mañana y esto es lo que se está viviendo en estos momentos en este sector de la rotonda. Vamos a ver si podemos hablar con el comisario. Lo saludamos también. Buen día, comisario. ¿Cómo amaneció hoy?
3: Buen día para hoy y toda la amable audiencia de Radio Itapúa.
2: Bueno, comisario, un trabajo que ya a tempranas horas está arrancando hoy en un día muy importante, teniendo esta competencia del Rally Mundial, la inauguración anoche con un éxito total, y bueno, vemos la formación de la policía que ya está en ese sector.
3: Sí, ya puesto nuevamente para el día de hoy, llegamos a inicio de la carrera en el primer tramo, que sería en Camburetá, como también Nueva Alborada, la zona Yerbatera, y estamos ya prestos, estamos este grupo que está acá, vamos a estar cubriendo esta zona, acá la rotonda, el trayecto que va, justamente teniendo en cuenta el itinerario de los corredores.
2: Comisario, ¿cuál es el sistema de prevención que están utilizando en estos momentos? Porque vemos que ya hay más refuerzos de la policía, están los cascos azules, está la Policía Nacional, distintas agrupaciones.
3: Bueno, está la gente de prevención, la gente táctica y la gente técnica. Es la forma, todas las áreas de la Policía Nacional estamos trabajando en tarea conjunta, es tarea en equipo para la Policía Nacional, como así también tenemos apoyo de otras instituciones. También está el Ministerio Público, que está encabezando todos los operativos, los procedimientos, como así también las fuerzas militares, también tenemos el Ministerio de la Niñez y Adolescencia, varias instituciones del Estado que estamos trabajando, ¿verdad? Porque es algo, esto es imagen país, es a nivel mundial. Y es más, para la gente de Itapúa, para la gente de Encarnación, esto es un orgullo tener acá un rally mundial y que se sienta orgulloso de su ciudadanía. Nosotros nos sentimos muy a gusto estando en este departamento.
2: ¿Cuáles son las determinaciones que van a tener con relación a estas situaciones que se podrían dar de manifestaciones, de la huelga de médicos y esto que se quiere hacer sentir aquí en la capital?
3: Bueno, en primer lugar, toda persona tiene derecho a manifestarse y a reunirse, el artículo 32 de la Constitución Nacional, pero que sea en forma lícita y pacífica. Una vez que esto sea una manifestación pacífica, la Policía Nacional va a estar resguardando también el lugar. Vamos a estar dándole también el acompañamiento, pero tenemos que tener en cuenta que una vez que salga, nosotros comunicamos al Ministerio Público, ellos toman la determinación y en ese momento se realiza el procedimiento.
2: Tempranas horas van a salir de Parque Cerrado, que es esto que estamos observando en estos momentos, los vehículos, para justamente la carrera que está programada para las 9:01 de la mañana en la zona de Camboretá. Este sector no se va a poder impedir en el tránsito, va a tener que estar libre.
3: No, el tránsito es libre en todo momento, no solamente acá en este punto. El tránsito tiene que ser libre para todos los ciudadanos que no están plegados a la manifestación, a la huelga de los médicos. Ellos no pueden impedirle el tránsito a ningún ciudadano. El artículo 32 de la Constitución establece específicamente lo que ellos, hasta dónde pueden manifestarse. Porque teniendo ellos sus derechos, también están el derecho de terceros. Ellos tienen que respetar eso.
2: ¿Qué información maneja usted? ¿Hay colectivos, hay médicos que están, se están dirigiendo hasta la ciudad de Encarnación?
3: Es lo que dijeron el día de ayer, que estarían manifestándose nuevamente el día de hoy y que estarían acoplándose más personas.
2: Ayer estuvieron por la zona de San Luis. ¿Hay un control de la policía en ese sector?
3: Bueno, en primer lugar, nosotros estamos en todo el departamento. Estamos totalmente distribuidos. Nosotros tenemos el control del departamento en estos momentos, la Policía Nacional abarca por completo, no solamente acá en el sector del rally ni en los sectores del tramo, está distribuido por todo el departamento de Itapúa.
2: ¿Cuántos efectivos se están teniendo en estos momentos acá en este lugar?
3: Acá tenemos una buena cantidad porque tenemos elementos tácticos de prevención y los elementos técnicos.
2: Se hablaba de unos 4.000 efectivos en total.
3: No, para el evento sí tenemos más de 5.000, para el evento. Más de 5.000 estamos trabajando, porque son tres tramos que tenemos 1.500, cada tramo son 4.500, más en el parque cerrado, en zona de las hotelerías, en los distintos puntos. Pasamos los 5.000.
2: Ahora ningún inconveniente.
3: Hasta el momento nada, ningún incidente. Estamos desarrollando con total normalidad, tanto la fan zone como también el día de ayer, que fue la largada simbólica, sin ningún inconveniente. Yo creo que todos los que vinieron a concurrir salieron disfrutando un evento a nivel internacional y la ciudadanía en sí aplaudió realmente de todo lo que pasaron y lo que participaron.
2: Muy amable, comisario.
3: No, por favor, a ustedes.
2: Muy bien, comisario general, inspector Juan Agüero, responsable justamente de la seguridad y prevención en este sector de justamente de donde se están formando ellos, y vemos ya la agrupación de cascos azules que ya están también en este sector, bueno, ellos todos prestos para dar servicio ante cualquier situación que se pueda presentar. Así está la mañana, Alberto, audiencia movida sobre el puente de Boicaé, acceso, los vehículos están ingresando en este momento, y bueno, y este es una de las zonas más importantes, ¿verdad? Porque es la salida de Parque Cerrado de los automóviles que van a tomar destino hasta la zona de Camburetá. También podemos apreciar que los militares están en este sector. Ellos están con guardia permanente, están con un móvil, así que bueno, todo muy resguardada esta zona. La zona del helipuerto también, Alberto, acá tenemos el helipuerto porque hay como 4 o 5 helicópteros que están en este sector, de la Policía Nacional, de la gente de eventos, y creeríamos de que justamente se están preparando todo esto porque seguramente las autoridades e inclusive el presidente de la República se podría estar trasladando vía aérea a los lugares de competición. Ustedes pueden observar en estos momentos el helicóptero, este helicóptero es de la Presidencia de la República, ya custodiado. Podemos ver de que toda la parte de servicio, de service, está trabajando por esta nave. Ustedes pueden observar esto en estos momentos y ya todo presto, todo listo para cualquier momento empezar a levantar vuelo de este sector. Ahora estamos apreciando las imágenes de estos helicópteros que están en este lugar, que es exclusivamente, se está teniendo justamente en el sector del ingreso a la ciudad de Encarnación. Ahí podemos observar, y bueno, este es el movimiento que se está teniendo, Alberto, porque el horario que está marcado para justamente la salida del día de hoy y las pruebas del día viernes 28 comienza oficialmente la competencia de primera prueba especial a las 9:03 horas, lugar Cambuneta. Sí. Ahí está el tramo SS1 Cambuneta, tiene una distancia de 24,65 kilómetros, Alberto.
0: Exacto, Darío, levantamos los ojos y dice, ¿cómo está? ¿La luna ya está entrando? ¿Oscuro todavía?
2: Mira, la luna estaba bien arriba, pero ahora unos negros nubarrones, Heredia Cundés, ya se están adueñando, ¿verdad? Estamos viendo que nubes, en gran parte, están empezando a justamente a agarrar todo este sector, ¿verdad? O sea que vamos a tener, a la distancia, después de apreciar un tiempo nublado ya con un viento un poquito más agresivo, ¿verdad?
0: Bueno, dale, Darío, gracias, lindo día para vos.
2: Compañeros, excelente trabajo para todos también.
0: Gracias, muy amable, ya está ahí, Darío, con la información precisa, Alexis, todo el control. Yo tengo una ruta de tormenta que se instaló en la madrugada, fuerte lluvia, granizo y todo en Santa Fe, Alexis.
1: Sí, lluvias intensas que se están teniendo. Nosotros estamos teniendo, Alberto, el cielo nublado, así como decía Darío. Pero, como mencionaba vos más temprano, esa barrera natural, viento norte, ¿verdad?
0: Norte, por eso, y ahora norte mismo, cada vez más fuerte.
1: Sí, ahora mismo tenemos a 25 kilómetros por hora y ráfagas que superan los 40, por
0: sí,
1: ejemplo.
0: Sí, no, ya, yo le llamé a Paturuzú y él está soplando.
1: Sí.
0: Vos nunca viste cuando Paturuzú, antes venía tormenta y él soplaba y...
1: No, eso no vi, pero sí conozco a Paturuzú. No vi ese que...
0: Se iba al campo y...
1: Soplaba
0: y debía toda la nube de tormenta.
1: Y
0: impresionante.
1: Sí. Ahora mismo, Alberto, en Leandro N. Alem, por ejemplo, hay lluvias en Misiones.
0: ¿Hay?
1: Zona de, sí, Leandro N. Alem, Cerro Azul. Y acá en Posada todavía nada, ¿eh? Todo
0: ¿cuánto queda Cerro Azul, Leandro N. Alem? ¿Más de 100 kilómetros están de Posada?
1: Ahí más o menos, sí, más de 100 kilómetros. Pero, viento norte, señor.
0: La ruta a mí me marca hacia Olla, Corriente Capital.
1: Sí, la lluvia. Y ahí estamos viendo el mapa satelital. La lluvia durante la zona de Corrientes y ya hacia Leandro N. Alem. Estoy viendo acá a unas celdas de tormenta. San Salvador, Uruzucuatiá.
0: Corriente todo.
1: Corriente, sí. Lluvia, ahí está ahora, Alberto. Se puede ver. Bonplan, Libertad. La frontera con... Ya estoy viendo la frontera hacia Uruguay, ¿verdad?
0: Sí, por eso.
1: Lluvia,
0: por eso. Por eso que tengo otra ruta. Sí.
1: Estoy viendo esa ruta, es totalmente distinto. Ya sobre Uruguay, sobre Brasil.
0: Y nuestra barrera natural, viento norte, ya vamos a hacer que sople cada vez más fuerte.
1: Sople más fuerte, sí. Sí, señor.
0: Oyocoila.
1: Yokoina.
0: Bueno, señor, 6:41, matecito por el medio.
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0: Saludos a don Anselmo, ya está en Avenida Caballero ahí.
1: Sí, sí, sí, atendiendo.
0: Con su matecito ahí.
1: 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Atento a cualquier cosa ahí, don Anselmo.
0: Y va a echar nomás, si hay informe, ya va a entrar también.
1: Claro que sí.
0: Bueno, está Darío nuevamente.
1: Fabián Portillo, Fabián, señor.
0: Vamos, ¿sí? Periscopeando la ciudad.
1: Vamos.
0: Hola,
1: a...
0: Hola, Fabián, buen día.
4: Buen día, señor, buen día a toda la audiencia. ¿Cómo le va?
0: Bien, bien, bien.
4: Cocaína. Y por nada. Pero, lleno un lado, pero eres a esa perruta, pues andas ahí en el país. Hasta ahora no es nuestra. Ahora si gira, ya nos toca a nosotros.
0: Sí, cambio de viento el tema.
4: Sí, el cambio de viento.
0: Mientras nosotros tengamos la defensa natural,
4: aguantamos. Sí, señor, eso es. Estaba observando también así el mapa de que estaba diciendo Alexis y...
0: Sí, vos estuviste ayer por los primeros. El presidente estuvo girando con Oliver.
4: Sí, estuvo. Alexis.
5: Presidente, ¿cómo estamos? ¿Quién soy?
6: Y soy el ídolo de Itapúa, que es donde me voy, está siempre acá acompañándome, y seguro me va a preguntar por las luces de la Ande para el hospital. ¿Ya no, llegaron? ¿Viste? Gracias, no me dijiste gracias. Nada.
5: No te he visto ahora el primero.
6: Ah, bueno, dale, ¿cómo andas?
5: Así como me dijiste en el palacio, un gusto tenerte acá en Itapúa.
6: Estoy feliz, realmente maravilloso. Aprovecho para enviarle un saludo grande a todo el pueblo de Itapúa, a todo el Paraguay que realmente hoy está viniendo a este departamento maravilloso, a esta ciudad hermosa. Y bueno, pedirle de corazón que cuiden todas las medidas de seguridad, eso es lo más importante. Este fin de semana va a ser un show impresionante, la costanera está preciosa, así que bueno, a aquellos que todavía no decidieron venir, vengan, porque realmente este espectáculo es maravilloso, así que es para toda la familia.
5: Gracias, presidente.
6: Muchas gracias a ustedes.
5: Portate bien.
6: Está obvio.
4: Ahí está, el presidente ayer en Carmen de Paraná.
0: Alexi.
1: Sí.
0: Ahora no llora cuando me voy tan... Jorge González, el presidente de la Liga, me ha saludado, ¿cierto? ¿Sí?
1: Seguro.
0: Jorgito Manuel, ahora sí. Hola, Alberto, ¿qué tal?
1: El presidente 22, Alberto.
0: ¿Eh?
1: El presidente 22.
0: El presidente de mi crucia.
1: El presidente Sosa, ahí.
0: El abogado Sosa.
1: Sí, sí, sí.
0: Ahí está. O si no, Telma, ella es presidente de Carnaval.
1: También.
0: Alguien me ha saludado, ¿cierto?
1: Seguro que sí.
0: No, bueno, está ahí. Bueno,
1: otro nivel.
0: Olvídeme, ponemos ahí. Ídolos, dice. Estamos entre dos, dijo Javier.
5: Presidente, ¿cómo estamos? ¿Quién soy?
6: Y soy el ídolo de Itapúa, que es donde me voy, está siempre acá acompañándome, y seguro me va a preguntar por la luz de la Ande para el hospital.
0: Ahí está. ¿Qué te digo, Fabián? El presidente fue cuando vino las pasadas, ya estuvo viendo. Lo primero que hizo era ver las luces.
4: Sí, sí, ah. Me reclamó porque no la hice.
0: No, pero ahora la próxima vez, decirle, unos kilómetros más necesitamos. Que llegue hasta el aeropuerto la luz, decirle.
4: No, ahora no, vamos a ansiar eso hasta el Tirol, güey.
5: No, soy el ídolo de Itapúa.
0: Ahí está. No... Hay que saber pedir, hay que saber llegar nomás.
4: Sí, señor.
0: Así nomás.
4: Ayer, y estuvimos, eso fue ayer, ya antes de subir al auto, cuando se estaba poniendo...
0: Ahí se subió con Oliver.
4: Con Oliver. Y después hay otra parte cuando llegó ya.
0: No se habló de juicio por ahí, el presidente será.
1: ¿Por qué?
0: Y a 300 kilómetros por hora, ¿cómo estás? Dejate en cobrir, será. ¿Eh?
1: Ahí tenemos la otra parte.
4: Dale.
7: Presidente, la vueltita. ¿Ya hiciste?
8: La vueltita, un paseo en el parque, realmente espectacular. Parece que hicimos el tiempo más rápido de toda la competencia, así que realmente auguro una carrera espectacular para Oliver, todos los espectadores realmente maravillados que es, porque están respetando todas las normas de seguridad, espectacular, mucha gente, esto apenas está empezando y realmente es maravilloso.
7: Bueno, mañana, hoy, el lanzamiento oficial, mucha gente va a
4: una... Esa es la parte ya que cuando va.
0: Sí, eso es pues que tenían información de que hicieron el mejor tiempo, ¿verdad? Y sí. Oliver dijo en sus redes sociales, levantó también, hablamos todo el camino con el presidente, dice, y nos llamó a 300 kilómetros por hora.
4: Ochateaina. ¿Eh? Ochateaina, vos. Con la gente ahí, estaba haciendo, ¿cómo era? Despacho, prácticamente como estaba en el despacho.
0: Pero indudablemente que Oliver es el ídolo del...
1: Sí, ya el año pasado, Alberto.
0: Sí, pero este año más todavía, porque ya la gente le conoce, güey.
1: Sí, totalmente.
4: Sí, también hablamos con su... sería su novia, ¿verdad? La que siempre la acompaña, todo ayer. Estamos haciendo los trabajos correspondientes para poder... Mi inglés no era tanto, ¿verdad? Pero hay que traducir un poquito.
0: Guaraní apenas habla.
4: No me crees, lo de... ahí con la productora general me dijo, ¿qué le vamos a ya no más que yo traduzca a mí?
0: No, y vos debes hablar, y ellos tienen toda su tecnología para contestarte.
4: Claro, y ayer fue así. Decíamos, estábamos en ese lugar, un mundo de gente. Realmente Carmen Paraná ayer fue inundado frente a la capilla de San Lorenzo estábamos. Fue inundado la gente local, mucha gente estaba ahí. Y el presidente parece que estaba así ameno, ¿verdad? Lógico, qué palo me recibí después. Y ahora seguro después. ¿Por qué? Porque no le podía preguntar otra cosa, no estaba en ese momento, ahora le tenía ahí, le podía, pero...
0: nosotros estamos para otra cosa hoy.
1: ¿Pero para qué, verdad? O sea, estamos en otra cosa.
0: No tenemos que mezclar las cosas.
4: Sí.
0: Cada cosa en su lugar, ¿ves? Uh-huh.
4: Sí, eso pensé.
0: No. Mañana ya no podés hablar porque aprovechar un momento que no corresponde. Preguntar sobre lo que se está haciendo, ¿verdad? Ya habrá tiempo para preguntar otras cosas.
4: Exactamente. Y ayer fue otra cosa y...
0: No.
4: Y también...
0: No importa, que se enoje, que se enoje. No, tranquilo.
4: Comprobé ayer, Alberto,
0: que yo prefiero pedirle que no ilumine la ruta 6 que decirle por qué tal cosa, no, por qué no hace tal cosa. Y sin embargo, conseguimos ahí. Ningún político consiguió. Ya había sido pedante ya. Ningún político consiguió iluminar la ruta 6. Nosotros con dos reportajes conseguimos. ¿Ya está ya?
4: Sí.
0: Y no es el beneficio para nosotros, para la ciudadanía. Y muchas cosas hemos conseguido así. Villa Alegre, ¿vos sabés cómo se iba a construir?
4: ¿Cómo? Sí.
0: Bueno, ¿y cómo conseguimos? A través del micrófono, apretando aquí, apretando allá. Y conseguimos. Y cuando decían, ya vaya, 4.000 ya da, no da. Después, ya tenés 8.000, no da. Y conseguimos hasta 16.000. Ahí lo quedamos, nos trancamos. Pero cualquier momento vamos a saltar 32.000. Porque ya me dijo, te voy a sorprender antes que me vayas. Bueno, estoy con esa promesa. Entonces, el resto me importa un pepino. Cuando hacemos y conseguimos lo que es para nuestra ciudad, nosotros no buscamos beneficio para nuestro bolsillo. Buscamos beneficio para la ciudad, para el departamento. Dale, Fabián, estamos.
9: Muy bien, señor. Saludos a todos.
0: Linda jornada para vos.
9: Sí, señor.
0: A vos te va ahora.
9: Y sí, en instante nada más, ya partimos para allá.
0: Con todo el equipo de Pilsen.
9: Con todo el equipo ahí, con los muchachos.
0: Tirando nada, algo así, ayer.
9: Ayer creo que llegó, ¿algo para ustedes?
0: No, nada, todo es para sortear.
9: No, y está bien, eso es normal.
0: Cumplimos con la audiencia también. Entregamos los 5 regalos a Alexis.
9: Sí, escucharon, porque estaban atentos ahí.
0: Dale.
9: Estaban atentos.
0: Linda jornada.
9: Igualmente, hasta luego.
0: Gracias, hasta luego. Nos cumplimos ayer también en el día cumpleaños de
1: Cerepar,
0: ¿verdad?
1: Sí, señor.
0: 136 años.
1: Espectacular.
0: Cumplimos también a nuestra audiencia, ¿verdad?
1: Sí, señor. Contenta la audiencia, ¿eh?
0: Ese día. Tan atentísimo.
1: Ayer hizo calor, Alberto.
0: ¿Sí?
1: Sí, sí, sí. Como anillo al dedo, ¿cómo?
0: Siempre se le conoce. Me puse nervioso. Hockey femenino. Sí. Fue espectacular, sea vibrante. Vos sabés que 7 córner corto para la Argentina en el séptimo. Me marcó el único gol, sea, y después a defender. De tipo Paraguay-Alemania era.
1: Sí.
0: Colgado por el travesaño, ahí atajando, parando todo. Para más es complicado. Vos sabés que faltando 5 segundos metió un gol Australia. Pero el gol no valía porque fue un gol en contra y en hockey no hay gol en contra.
1: Ah, mira vos.
0: Aprendí algo. Se dio, fue un gol en contra. El gol tiene que meter la jugadora atacante.
1: Atacante.
0: O del equipo contrario.
1: Sí. No valió el gol.
0: No valió.
1: No sumó el marcador.
0: Y yo ahí lo decía, aguanten. Sin darme cuenta. Ay, en 1-0 será.
1: Y lo ganan 1-0, porque Holanda ganó 1-0 también.
0: Sí, 1-0 también ganó Holanda.
1: A Bélgica, sí.
0: Y el sábado. País parece que a las 3 de la tarde la final.
1: Países Bajos, Argentina, sí, señor.
0: Hoy juega Alemania con Argentina, la semifinal también en Bélgica.
1: Sí, en masculino.
0: Masculino. Y si gana ahí, Argentina también la final.
1: La final.
0: Y después les estamos ya. El final fútbol de campo, final hockey femenino, final hockey masculino. Bolivia lleva los juegos mejor. Sí. Todo lo que hay.
1: Hoy a las 15:30 partido.
0: 15:30.
1: Entre Alemania y Argentina en masculino. En el Belfield Hockey
0: Arena. Ya aprendí un montón de estrategias ya. Ya sé cómo hay que hacerlo
1: con los juegos. Y Holland no te enseñó Holland.
0: Y sí, ya, es lo que yo le dije a la vieja, no ya sabes. Vos sabés que ahí estaba escuchando la transmisión, salió y un saludo al profesor Holland, dice, él fue nuestro técnico. Salió, dijo una chica, sí, en el colegio tal cosa, es nuestro técnico. Y que yo dije, ¿cómo se lo hago ayer si trajo unos patas de palo con el que juega? Diría, no puede echar un técnico de hockey femenino, güey.
1: Okay. Para fútbol.
0: Para fútbol de campo.
1: Masculino, güey. Ay, qué barro. Cosa del fútbol, señor.
0: Y ayer parecía Resistencia parecía Cerro y Cerro parecía Resistencia. Colgado por el travesaño defendiéndose. Roberto Carlos estaba en el arco. Un gato en la oscuridad. Gatito acá, gatito allá.
1: Sí, sí, sí. El gatito demostró. Bueno,
0: un penal mucho. Y una pelota al ángulo sacó.
1: Sí, después de mucho jugó otra vez.
0: Sí.
1: ¿Cuánto tiempo pasó, Alberto?
0: Mucho tiempo.
1: Mucho tiempo.
0: 6:55 minutos. Saludos a nuestro amigo que está de vacaciones.
1: Nuestro amigo Adelio, es cierto. Está con Adelio todavía. Está Adelio ahí de vacaciones.
0: Sí.
1: Sí, en 2 horas de abril para taller, dice, a las 8:30 de la mañana.
0: ¿Cuándo me va a haber otro carnaval? Un viaje ahí para que siga la vacación.
1: Qué barra, Adelio.
0: El problema es, después, ¿sabes qué? Cuando llegue la vacación de 3 meses. También, si él se va a ir de vacaciones.
1: Va a seguir, dice.
0: Capaz, ¿no? 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
0: Va a usar los datos del tiempo.
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0: A esta hora el tiempo bueno, cielo parcialmente nublado.
1: Sí, señor, 24 grados la temperatura en estos momentos en nuestra ciudad. Tenemos viento del sector nor-noreste a 24 kilómetros por hora con ráfagas que alcanzan los 38 kilómetros por hora. Una humedad en el ambiente, señor, en estos momentos es del 65%, 65% de la humedad. El viento nor-noreste, como decíamos, la visibilidad 16 kilómetros, la presión 1.002 milibares, 32 grados de máxima prevista para el día de hoy en nuestra ciudad, con cielo mayormente nublado.
0: Alexa, pronóstico para mañana sábado.
10: Mañana habrá tormentas eléctricas, con máximas de 21 grados Celsius y mínimas de 16 grados.
0: ¿Cómo baja? Cambió totalmente, Alex.
1: Cambia.
0: ¿Eh?
1: Cambia totalmente. Yo, de hecho, Alberto, mañana tengo nublado nomás ya. 35% de la probabilidad de precipitaciones a las 10 de la mañana.
0: ¿Nublado? Después, 35 a las 10. ¿Y después?
1: 25 para el mediodía. 15 para la tarde, 15 para la tardecita, 15 para la noche.
0: No hay.
1: ¿Cómo cambió?
0: Asunción, ¿eh? A esta hora, ¿cómo
1: en Asunción está? A esta hora 25 grados, térmica de 26, cielo mayormente nublado, 34 la máxima, 22 la mínima para la capital del país.
0: ¿Y Buenos Aires?
1: Y en Buenos Aires a esta hora el cielo nublado, 11 grados la temperatura, térmica de 9, 17 la máxima, 11 la mínima para la capital argentina.
0: Bueno, ya preguntamos a Siri cómo sí está para mañana. Oye, Siri.
11: Ajá.
0: Pronóstico para mañana en Encarnación, Paraguay.
11: Se espera que llueva en Encarnación, Paraguay, mañana. La temperatura máxima será de 22 grados y la mínima de 19.
0: Es día de lluvia.
1: Lluvia.
11: No puedo ver tu ubicación actual. Sí,
0: sí, está. Tranquila.
11: Ok.
1: Respondiendo.
0: No, de ella. Más curiosa y chismosa. Está ahí viciándote.
1: Está atenta, sí.
0: Está atenta. Ella tiene lluvia. Y bueno, Alexa tiene tormenta eléctrica.
1: Tormenta, ¿verdad? Eléctrica. Yo tengo nublado. Baja probabilidad de precipitaciones 35%.
0: Pero la temperatura baja, grande.
1: Eso sí, señor, baja, baja.
0: ¿Vos tenés máxima?
1: 20. Mínima, bueno, 15. Vamos a cerrar con 15 grados la jornada, señor.
0: Y hoy tenemos máxima 30 y...
1: 32. Ajá. Tengo yo, sí. Para las 22 horas ya marca 21
0: grados.
1: ¿21 grados? Sí, señor.
0: Yo tengo 22 la mínima para hoy.
1: 22.
0: Estamos casi igual.
1: Ahí casi igual, sí. Vamos a cerrar con esa mínima. Vamos a ver qué pasa mañana.
0: Vamos a ver qué pasa. Alexa, pronóstico para el domingo.
10: El domingo, 30 de agosto, habrá tormentas eléctricas, con máximas de 23 grados Celsius y mínimas de 16 grados.
1: Eso sí se mantiene, señor. Tormenta eléctrica dispersas, pero el porcentaje de precipitación es 65% a las 13 horas. Es lo que marca meteorología.
0: ¿75%?
1: 65.
0: Ya es alto.
1: Ya es alto, sí.
0: Y esa hora tenemos San Antonio y Becurúdena.
1: Sí, va retornando, sí.
0: Para San Antonio. Bochero, toda la última.
1: Sí, sí, sí. El último prime.
0: Ah. Oye, Siri. Pronóstico para el domingo en Encarnación, Paraguay.
11: Se pronostican lluvias en Encarnación, Paraguay, el domingo. La temperatura máxima será de 23 grados y la mínima de 18.
0: Bueno, igual nomás.
1: No sube mucho la temperatura, de 23.
0: Ah.
1: Yo tengo después para las 16 horas 15%. O sea, el porcentaje elevado es 65 entre las 13 y las 14:30, señor. Después de las 15 ya baja.
0: Y la entrega de premio es...
1: Y la carrera sigue a las 14 horas. Yo creo que va a ser a las 16 aproximadamente, Alberto.
0: ¿Por ahí?
1: Tiene que ser.
0: Veo nubladito. El año pasado estuvo muy nubladito.
1: Nubladito.
0: La lluvia
1: sí,
0: también.
1: Sí, nubladito allá en...
0: Y con Chuyo. Lluvia casi se hizo la entrega de premios.
1: Sí, recuerdo. De fondo se veían los relámpagos y todo se veía.
0: Exacto.
1: Sí, señor.
0: Bueno, los datos del tiempo.
1: A esta hora en nuestra ciudad, 24 grados de temperatura, 22 en Asunción. En estos momentos, 11 en Buenos Aires, temperatura y Hierro Center.
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0: el mejor dúo mixto de la historia de la música paraguaya, ¿eh? Amambay Cardoso Campo Alberto de Luque. Se va a llenir, ¿verdad? Primavera, vamos a embotarte, imagina. Ya estamos el último fin de semana de agosto. Arrancamos todavía el lunes en agosto, pero el martes ya estamos arrancando en el mes de la primavera.
1: El mes más lindo, dicen muchos señores.
0: Sí.

0: Bueno, y por años de Paraguay será, ¿eh? Hay que mimarlo un poco más, nomás, hay que saber, hay que conocerlo y quererlo, ¿verdad?
1: Valorarlo, señor.
0: Valorarlo, y sí, cuando sí. Conocer su historia más todavía. Así que yo creo que todo este tema del rally mundial y la llegada del barco cañonero Paraguay nos acerca un poco a nuestra historia, sí. y vamos conociendo muchas cosas, y especialmente nuestros chicos, ¿verdad? Y ojalá pueda cambiar por el concepto de enseñanza también en los colegios, darle un poco más de historia.
1: Más historia, sí.
0: Cuando más historia, cuando más conocimiento le vas a dar más valores y más amor a la patria por sobre todas las cosas.
1: Totalmente.
0: ¿Cómo se dio Encarnación anoche?
1: Vamos a ver los resultados de
0: básquetbol femenino.
1: Básquetbol femenino y masculino.
0: Masculino.
1: De Encarnación en el campeonato
0: femenino
1: nacional.
0: Femenino ya clasificamos.
1: Ya clasificado.
0: Pero no sé cómo cerramos, ¿verdad?
1: Le ganamos a Paranaense 72-28.
0: Ese es masculino.
1: Masculino, sí, señor.
0: 72-28.
1: Bueno.
0: Paliza. No, perdóname el análisis que le hicimos ayer, ¿verdad?
1: Sí, sí, sí. En el ojo.
0: 72-28.
1: Sí, señor.
0: Bueno. Clasificado.
1: Clasificado.
0: Sí, masculino.
1: Femenino.
0: Sí.
1: Caguazú 69, Encarnación 54.
0: Ah. Yo le dije también a David ayer que era el...
1: Caguazú estaba bien.
0: Caguazú. No, y el sí. Caguazú no ganó la final,
1: sí,
0: de la categoría.
1: Sí, recuerdo acá, sí, sí.
0: Sí. 69
1: 54
0: 54, 15 puntos la diferencia. Grande.
1: Grande.
0: Para el femenino, grande.
1: Sí, sí, sí.
0: Difícil de recuperar eso.
1: 15
0: puntos. Pero se puede pelear.
1: 15 puntos son 15 puntos, ¿eh?
0: En masculino se pelea.
1: Sí.
0: Pero en femenino cuesta mucho. Cuesta mucho, pero por ahí.
1: Yo creo que ese
0: porque partido... Porque vamos a volver, sí, a encontrarnos, pues.
1: Sí, sí, sí, totalmente. Ese partido con San Lorenzo, Alberto, yo creo que podemos remontarle 3 puntos nomás que fueron la diferencia.
0: Ah, vos, ese ya es el masculino.
1: El masculino lo estoy diciendo, sí.
0: No, ese no es diferencia.
1: No es diferencia.
0: No, no, no.
1: ¿Corrigiendo algo?
0: No, no, no, no, ese no es diferencia. Uh-huh. Ese es algunas fallas técnicas, algún, sí, lanzamiento, mal lanzamiento, sí, sí, nomás.
1: Algo pasó.
0: Eso no, no.
1: Pero si es femenino, sí, más complicado. Sí. Mucho más complicado.
0: No, el masculino estamos para pelearle a Pilar, San Lorenzo.
1: San Lorenzo.
0: Van a ser los fuertes, ¿verdad?
1: Sí, por ahí Concepción.
0: No sé quiénes clasifican.
1: Vamos a ver un poco el...
0: Sé que clasificó Pilar, San Lorenzo, Encarnación, ¿verdad?
1: Pilar y Oviedo en su grupo, San Lorenzo, Encarnación en el otro grupo.
0: Sí.
1: Los clasificados.
0: Pilar Oviedo.
1: Pilar Oviedo.
0: Ah. Ayer, a Oviedo.

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2: Comenzamos la lectura de los diarios. Portada de ABC Color. Título principal. Médicos en huelga ya dimiten y amenazan con renuncias masivas. Senador Cartista plantea aumentar 40% del IRP y el 20% del IVA. Ante el nuevo fracaso de negociaciones con el gobierno, habría fuga de cerebros con renuncias. Huelga debe concluir hoy para no ser declarada ilegal. Protestas se centrarán en la fecha en Itapúa, donde el presidente y el vicepresidente asisten al Mundial de Rally. Anuncian cierre de rutas y concentraciones. Lo de sacar gastos superfluos es una gran bola terapia, dijo Beto Velar y propuso subir tributos. Lilian plantea salario piso de 7 millones de guaraníes a médicos. Otro grupo variopinto del Senado pide elevar el impuesto al tabaco. En Alto Paraná, huelguistas tiraron batas al suelo en repudio a falta de respuestas. Título principal del diario ABC Color. En la foto de portada, Itapúa disfruta con el Mundial de Rally. Con los pilotos de élite en la foto del Campeonato del Mundial de Rally, los mejores de nuestro parque automotor, la segunda edición del Rally del Paraguay comenzó a brillar con intensidad desde anoche con la largada simbólica que tuvo como escenario el Sambódromo de Encarnación, que estuvo colmado por aficionados locales y extranjeros. A las 9 arranca la primera etapa. Acompaña la foto de los pilotos Alberto, todas las tripulaciones de el WRC 2020.
3: El vicepresidente también estuvo girando ayer.
2: Sí, estuvo Alberto. Estuvo ayer Pedro Aliana.
3: Ah, él con tuércalo, ¿eh?
2: Sí, su hijo corre motocross.
3: Motoqueiro.
2: Motoqueiro, sí. Ah. Y él, Alberto, no corrió nada, ¿verdad?
3: Él corría también.
2: Corría también, sí. ¿Verdad? Por eso. Me...
3: Es que él llegó a correr, para mí que llegó a correr rally también. Y moto también.
2: Sí. ¿Le gusta el deporte tuerca?
3: No, mi talla cajata.
2: Mi talla cajata. El presidente, Dan. ¿Cómo habrá sido ahí?
3: Tiene que haber. Yo era jugador de rugby.
2: ¿El presidente? Claro. ¿El presidente?
3: Sí.
2: Él es alto, Alberto, muy alto es.
3: Sí, jugador de rugby era. Y el otro que era jugador de rugby era y Moquetero, era nuestro ministro del interior.
2: ¿Ella sí era?
3: Ella sí era.
2: Moquetero.
3: No, Ayestean.
2: Sí.
3: O sea, y eso es retacón, o sea, vos mirás sus manos, lo hace.
2: Va a ser una bandeja, ¿sí?
3: No, ese te da un tortazo y a los lados te da.
2: O sea que yo le veo al presidente Peña y tiene pinta de basquetbolista, Alberto.
3: No, de rabista.
2: De rabista. Sí. Bueno, están los dos.
3: Que era fotugal.
2: Ah, que bebé, ese ya caña el tema. Vamos a leer un poco después posiciones de rugby. Puntos oscuros en manejo.
3: Hoy donde puedo analizar tenis femenino y masculino.
2: Hockey.
3: Tengo las tácticas para los cornes cortos.
2: Vas a agarrar el bastón dentro de poco. ¿Cómo se llama su nuevo bastón?
3: Yo soy sucesor de Holland. Me ofrece batélico de cerro.
2: Tranquilo. O sea, ahora no jaina contigo, Alberto. Nuestro amigo Cerrito.
3: Ahora saluda a mi amigo Dieguito nomás.
2: Dieguito. Apenas ayer. Bueno, vamos a estar enseguida con eso. Puntos oscuros en manejo del Banco Central de Paraguay en caída del dólar. Sectores afectados también alertan graves daños. Ministra Urrera activa fuerte con Camilo Pérez. Junta funcionarios pisotean ley de función pública. Sole Núñez plantea dar de baja a la PMT y reemplazarla con tecnología. Su primer paso, dice el título. Corte ignora su reglamento en blanqueo de la esposa del ministro. Creación de la guarania le da identidad a la música paraguaya. Contratapa clasificado.

0: Le costó al Ciclón ganarle anoche a Resistencia. Cerro Porteño consiguió una trabajosa victoria 1-0 anoche frente a Resistencia, con lo que se clasificó a los octavos de final de la Copa Paraguay 2026. El equipo azulgrana, dirigido de manera interina por el técnico Nelson Cabrera, con Gustavo Costas en el palco de la Arboleda, mostró una pálida imagen y dejó al nuevo entrenador, que asumirá hoy, mucha tarea buscando levantar al Ciclón.
1: ¿Viste, Alexis?
0: Señor.
1: San José y Cristo Rey jugaba. Era forward.
0: Forward.
1: Sí, mío defensor lento con él.
0: Presidente.
1: Presidente. Y uno que le enfrentó al presidente dice que jugaba en Kurda. Era nuestro amigo André Aquino.
0: Ah.
1: Pero muy sospechoso ese André en Kurda.
0: No.
1: Jugador de rugby, es nuestro amigo André.
0: Rugby, sí.
1: San José Cristo Rey llegó a jugar, dice.
0: Mirá vos.
1: Y estuvo en la selección paraguaya juvenil, creo que él. Soy 19, por ahí es. ¿Con los yacarés?
0: Los yacarés. Sí. Practicó este deporte durante su juventud. Llegó a integrar los seleccionados nacionales con el balón ovalado.
1: ¿Sí? Bueno, ahí está.
0: Sí. Mantiene una relación cercana con la disciplina, visitando ocasionalmente a los clubes locales como el Asunción Rugby Club y a la selección, los yacarés. Bueno, mira, el
1: presidente. Y Riera era de Cristo Rey, creo que era. Miramos, Enrique Riera, qué equipo era. Enrique vino varias veces a jugar contra los Leones.
0: San José, Alberto.
1: San José.
0: Sí. Ah. Enrique Riera Escudero.
1: Exacto.
0: Jugador, entrenador, capitán y presidente del San José Rugby Club.
1: Es el tema.
0: San José Rugby y Hockey Club. Institución de la cual es uno de los socios fundadores en marzo de 1978. Comenzó a jugar de forma escolar y juvenil, vinculándose al deporte en el Colegio San José de Asunción.
1: Y ahora juega tanto de ti.
0: Sí. Jugó en la primera división, fue capitán del equipo, ejerció como entrenador y presidió la comisión directiva del club entre el 2004 y 2008, logrando la adquisición de predios propios para la entidad deportiva en Surubí.
1: Sí, en la década del 90 él era jugador.
0: Sí.
1: Vino a jugar varias veces contra los Leones acá.
0: Acá en Encarnación.
1: Sí, acá.
0: Ya vos. Enrique Herrera.
1: Ahí está, jugador de rugby, es nuestro presidente de la República. Tuvimos un basquetbolista presidente también, ¿verdad? Que fue González Macchi.
0: González Macchi.
1: Era jugador de la selección paraguaya, era. Un jugadorazo, Alexis.
0: Sí,
1: impresionante era. Muy buen jugador de básquetbol era. Tuvimos un redactor deportivo también, ¿verdad?
0: Nicanor.
1: Tuvimos un obispo.
0: ¿En dónde? Jugó varios clubes Luis González Macchi,
1: Y Ciudad Nueva, eso.
0: Nueva. Selección Nacional de Baloncesto.
1: Cerro Porteño. Cerrita, pero Ciudad Nueva era su club.
0: Sí. Entre la década del 60 y 70 jugó él, ¿verdad?
1: Y, exacto, sí. Ahí con la época de oro de los Valentín Sánchez, Edison Ortiz, eso llegaron a jugar con él.
0: Jugaron con él. 1.80.
1: Sí. Alero.
0: Luis Ángel Orestes González Macchi.
1: Así es.
0: Ahí está, señor.
1: Presidente de la Federación Paraguaya de Básquetbol.
0: También.
1: En la década del 80. Si no me equivoco ahí. Después de don Gerardo Fitch, que fue, entregó su presidencia en 1982, por ahí don Gerardo entregó la presidencia. Y por ahí asume Luis Ángel González Macchi. Por ahí, güey. Ah, no, ya qué año asume la presidencia de básquetbol. Si me equivoco, 1 o 2 años máximo me voy a equivocar.
0: Presidente de la Confederación.
1: ¿Periodo?
0: A ver, estoy viendo acá, Alberto. 1986-1990.
1: ¿Eh? 1986-1990. ¿86?
0: Sí.
1: ¿Al
0: 90? Luis Ángel González Macchi ocupó el cargo de presidente de la Confederación Paraguaya de Baloncesto durante el periodo de 1986 a 1990. Dice, por lo menos acá lo que me sale, ¿verdad?
1: Porque estuvo 2 periodos, pues, por eso.
0: Ah, 2 periodos.
1: No sé, el periodo era 2 años, entonces.
0: Y después presidente de la República, ¿verdad? Del 99 al 2003.
1: Sí.
0: Luis González Macchi. Presidente del Protémpore de Mercosur. Estoy viendo un poco acá su presidente del Senado, senador, diputado. Bueno, ahí está un poco su... Es lo que me sale, Alberto.
1: 86. Después la buscamos que, hasta cuándo fue presidente don Gerardo Fish. Pero después nomás.
0: Bueno.
1: Seguí nomás.
0: Sí, señor. 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Ya estamos con la portada de última hora. Médicos emplazan a salud y advierten con renuncia masiva. Ayer hubo reunión en el Senado, pero salieron, sin ningún resultado. Cirujanos pediátricos esperan que Ejecutivo ceda al pedido de reajuste. Si no hay respuesta, presentarán una dimisión colectiva. Hubo protestas en Encarnación, donde se desarrolla el rally, con fuertes críticas a Peña. En el Congreso suman fórmulas para buscar salida. En la foto de portada, fiesta a nivel mundial en Itapúa, Encarnación, Paraguay dio oficialmente la bienvenida anoche, con una largada simbólica, a la 11ª fecha del Campeonato Mundial de Rally. 60 tripulaciones son parte de esta edición que irá hasta el domingo. Acompaña la foto. Estados Unidos habilita cuota temporal y beneficia a la carne paraguaya, sin el arancel del 26%. Dólar en descenso, reportan un ingreso inusual de divisas, cede frente al guaraní. Mafia del asfalto, fiscalía imputa 5 y daño sería de 100 millones de guaraníes. Títulos de tapa de última hora, en contratapa, acelera la pasión. Con música, tradición y el rugido de los motores, Encarnación dio la bienvenida al WRC Rally del Paraguay 2026, que tendrá en total a 60 tripulaciones en carrera desde hoy. Acompaña una serie de fotografías. Se la ve a Andrea La Farja. Ahí está Diego Domínguez en la foto también de contratapa. Y los pilotos internacionales. Portada de la Nación, título y foto, adrenalina y tierra roja, ya ruge el WRC Rally en Itapúa, multitud en alargada simbólica en Encarnación. El presidente Santiago Peña dio ayer la apertura oficial al WRC Rally del Paraguay. Damos la bienvenida al mejor rally del mundo, señaló. Miles de fanáticos se encuentran en Itapúa para vivir de cerca la gran experiencia motor. Se espera una concurrencia de más de 400.000 personas. La prueba se extiende por 364 kilómetros a través de distintas localidades del departamento y culminará el 30 de agosto, día de la premiación. En contratapa, más sobre este tema, espectáculo de nivel mundial, largó el WRC Rally del Paraguay. En un zambódromo de Encarnación repleto de público, el desfile de gala de los pilotos fue con casacas albirrojas. Además, en Carmen de Paraná, el japonés Katsuta dominó el shakedown. Copa Paraguay, un gol de Morel puso a Cerro en octavo de final. El ciclón se impuso sufriendo 1-0 a Resistencia con anotación de Jorge Morel. Títulos de contratapa del diario La Nación. El Independiente, Paraguay enciende los motores del mejor rally del mundo. El Rally del Paraguay inició oficialmente este jueves en Encarnación y puso a Itapúa en el centro de la escena internacional del automovilismo. La edición 2026 proyecta más de 250.000 espectadores y cerca de 360 kilómetros cronometrados en una de las pruebas más exigentes del calendario del WRC. El movimiento de visitantes tendrá impacto directo en hotelería, gastronomía, transporte, comercio y servicios de la región. Huelga, médicos llevaron su movilización hasta Encarnación en otra jornada sin acuerdo con el gobierno. Política, falleció el ex contralor de la República, Enrique García Ábalos, a sus 58 años. Obra vial, Senado declaró en emergencia la ruta PI-02 en la zona del Puente de la Amistad de Ciudad del Este. Internacionales, UEFA denunciará a Gianni Infantino por gestión desleal tras intentar abrir el Mundial a inversores. Títulos de El Diario, El Independiente. Tenemos portada de Ñandutí. Sin acuerdo, sigue huelga y médicos marchan a Itapúa. Justo reclamo causa incomodidad en otros sectores. Tras más de 2 horas de reunión en el Senado, gobierno y médicos no acercaron posiciones. El Ejecutivo consideró inviable el aumento solicitado y propuso avanzar ya con la carrera sanitaria. Acompaña la foto. A un lado se lo ve a Basilio Núñez con la ministra María Teresa Barán y por el otro las movilizaciones. Motores a fondo, el rally vuelve a poner a Paraguay en el mapa. Itapúa, capital mundial del deporte motor. Vayan unas fotografías. Orgullo paraguayo del guardián del Dulce Ñe. El Senado distinguió al Bojara David Galeano por su lucha para jerarquizar el guaraní. Insta a hablarlo sin miedo. Epidemia silenciosa, la obesidad desata 220 males. El IPS advierte que se asocia a 220 enfermedades y 13 tipos de cáncer. Endocrinología tiene 2.500 pacientes en lista de espera. Rejas no frenan los celulares. Cárceles sin control. Imputan a 5 por mafia municipal. Asfalto en Asunción. Portada de 5 días. Diario Económico. Advierten sobre acelerado crecimiento del endeudamiento familiar. La digitalización facilitó el acceso a líneas de financiamiento, tanto mediante créditos personales como a través de tarjetas, lo que impulsó a la cartera de consumo a crecer a un ritmo cercano al 20%, por encima de la capacidad de la economía para generar nuevos ingresos. Analistas del sistema financiero advierten que esta expansión ya muestra señales de alerta reflejadas en el aumento de la morosidad. La situación es especialmente preocupante entre las personas de menores ingresos, donde la mora de tarjetas de crédito se acerca al 8%. Estiman que Paraguay podrá duplicar su comercio con Estados Unidos. En los últimos 5 años, el intercambio comercial entre Paraguay y Estados Unidos alcanzó un promedio anual de 1.411 millones de dólares, impulsado principalmente por las exportaciones paraguayas de alimentos y las importaciones de combustibles estadounidenses. De la Cámara de Comercio Paraguayo-Americana, consideran que este flujo podría duplicarse mediante una gestión diplomática más orientada a los negocios y el aprovechamiento de las estrechas relaciones políticas entre ambos países. Títulos de El Diario Económico 5 días. Vamos a la presentación. Títulos internacionales.
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0: Diario Clarín y su portada de este día viernes. El gobierno busca que el salario mínimo no baje de 1.070.000 pesos. La propuesta se conversó entre funcionarios y la CGT. Una despedida anunciada. Eduardo Coudete renunció a la dirección técnica de River en la madrugada de ayer, después de quedar eliminado en la Copa Sudamericana y de reunirse con los dirigentes. Acompaña la foto. Revelan los riesgos del uso de pantallas en chicos de 5 años. Advertencia de la CIA a Rusia para que evite ofensivas en países de la OTAN. A 67 años de la revolución, el 94% de los cubanos vive en extrema pobreza. Nombran jueces de la Cámara que revisarán los casos Libra y Andis. De la locura a un legado monumental, figura del arte contemporáneo internada desde 1977 en un centro de salud mental. Yayoi Kusama murió a los 97 años. Las Leonas a la final de con sufrimiento. Le ganaron 1-0 a Australia en un cierre dramático y van por el título del Mundial frente a Países Bajos. Diario del Territorio. En Misiones hay más deudores, pero con un promedio más bajo. Más del 40% de los menores de 35 años el que tomó deuda está en mora. Además, ofreció a sus hijos a cambio de un vehículo. Quedó detenido en Aristóbulo del Valle. Salud mental, ESI y convivencia, temas de debate. Adiós a una figura clave del básquet, Jorge Rokuro Yamaguchi. Tenía 96 años y fue uno de los fundadores del Club Tokio en Posadas. proyecto busca eliminar la prohibición de glifosato. Se presentó ayer en la legislatura. Títulos del diario El Territorio de la provincia de Misiones. La Nación. El gobierno impulsa un piso salarial de más de $1,000,000 para el sector privado. Lo propone en la negociación de convenios. Serían unos 860,000 pesos en mano. Las Leonas a la final van por el tercer título mundial. El apocalipsis de Nepal potencia el debate sobre el cambio climático. Calvario de la otra argentina detenida en Estados Unidos. Vive en Aspen hace 13 años. Fue arrestada por el ICE. PRO y la Libertad Avanza quiere una alianza en todo el país. El oficialismo moldea el tribunal que juzga la corrupción. Nombró a dos de sus integrantes, junto a otros casi 70 magistrados. Yayoi Kusama, la princesa de los lunares que impulsó una revolución. Leo Poncio, el nombre para la emergencia de River. Tras la eliminación de la Copa Sudamericana y la salida de Coudet, el ex volante será el técnico interino en medio de la agitación. Poncio, gran jugador de River en su momento. Tenemos los diarios de España, comenzamos con El País. Título y foto. El estallido de brotes de violencia agrava la crisis migratoria en Ceuta. Tensión en la ciudad autónoma. Un grupo de ceutíes incendia el campamento de los inmigrantes en la playa. El gobierno pide al PP que ayude a parar los incidentes. Detenidos 12 marroquíes por atacar a militares. Además, rescate contra reloj en el Himalaya tras la tragedia que roza los 400 muertos. Muere la japonesa Yayoi Kusama, la reina de los lunares que pintó el infinito. Almeida recalifica terrenos del Real Madrid para oficinas y un hospital privado. Diario ABC. La policía identifica radicales infiltrados en la invasión de Ceuta. Señala a varios cabecillas que promueven las acciones violentas entre los inmigrantes e incitan a tomar la ciudad. Hermanos, ya la hemos ocupado, los españoles ya se van, nosotros nos quedamos, dicen. El trampolín, la zona cero del hartazgo y la furia. Grupos de vecinos se saltan el cordón policial para reventar el asentamiento en la playa de los inmigrantes mientras se forman patrullas de autodefensa. Diario El Mundo, un mes sin solución acerca de Ceuta al enfrentamiento social. Cientos de vecinos queman las chabolas de los inmigrantes en la playa. Moncloa arrincona a Robles y se agarra a la versión pro-marroquí. Un asalto de solo 4 minutos para robar el tesoro de Villena. Además, Estados Unidos envía al director de la CIA a Moscú a disuadir a Putin de atacar un país de la OTAN. Por último, el diario La Razón. El gobierno recula con los menores pese a sus ataques. La ministra de Juventud retiró la orden del día, la situación de los niños que permanecen en Ceuta, pero cargó contra el PP y Vox. Cerca de 400 muertos y 900 desaparecidos en el norte, en la enorme riada entre Nepal y el Tíbet. Los equipos de rescate siguen sin poder acceder a las zonas más devastadas. 4 españoles permanecen sin localizar. Títulos de El Diario La Razón. De esta manera, la lectura de los titulares junto a Itacua Bienes Raíces.
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2: Hasta muy tarde.
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8: Bueno, son las 7 de la mañana más 47 minutos en el país, 25 grados la temperatura, Hierro Center, nuestro matecito mañanero de Alexis.
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8: Las cámaras de Binader Computación.
9: Viendo la avenida República del Paraguay, sector de la playa San José. Estoy viendo mucho movimiento de vehículos, seguramente son de servicio, Alberto.
8: Y ya comienzan a movilizarse, sí. Estaba viendo ya los pilotos comenzaron a abandonar sus hoteles, ¿verdad?
9: Sí.
8: Ya rumbo al parque cerrado.
9: Parque cerrado y agarrar el vehículo.
8: Y yo creo que en algunos minutos más van a estar partiendo, tipo sí, dentro de 15, 20 minutos van a estar partiendo ya rumbo a Cambretá para la largada del primer...
9: Sí, señor, la super especial 1 va a ser el tramo de Cambretá, 24.65 kilómetros.
8: De Cambretá, centro, ¿verdad?
9: Sí.
8: ¿Hasta?
9: Y tiene que ser hasta...
8: Alborada.
9: Alborada. Después de Alborada, Yerbatera, después Autódromo.
8: Exacto.
9: Sí, señor. Y después se repite.
8: ¿Qué hora sería Autódromo?
9: Autódromo está marcado, Alberto, para las 11:50.
8: 11:50.
9: Sí, señor. La primera máquina ya tiene que...
8: Impresionante hacer eso en el autódromo ahora.
9: Sí. Lo que va a hacer, Alberto.
8: No, una locura.
9: Impecable.
8: O sea, lo que se transmitió ayer, se mostró ayer, fabuloso.
9: Sí.
8: Ninguna fecha. Vos siempre estás siguiendo la fecha de del Mundial.
9: Sí, no, ninguna destaca así como...
8: Así no va a ser larga.
9: Sí, sin tanto ruido.
8: No, entre ellos no.
9: Sí. Ni el presidente no se va a dar de la fila. No.
8: Acá el presidente y vicepresidente de la República están girando el copiloto en las especiales. En
9: las especiales, sí.
8: En las libres.
9: Como navegantes están ellos, sí. Impresionante.
8: No.
9: Y yo creo que vamos a ganar otra vez el mejor rally, Alberto.
8: Y con lo de anoche, el espectáculo de anoche, el show, superó al del año pasado, ¿verdad?
9: Realmente.
8: Cachiporro estuvo sensacional.
9: Estuvo con todo. Sí.
8: Me encantó ese Mis Noches Sin Ti con Seymour, pues, ¿verdad?
9: Estamos buscando algo de...
8: Parece que ellos no levantan.
9: Ellos cortaron esa parte, sí. Del ¿Cómo? Estaba viendo la transmisión oficial del canal del WRC. Y no está esa parte del... Estoy buscando.
8: Buscá en Popular. Popular transmitió completo.
9: Sí.
8: Porque gente cortó. Y... ¿Cómo se llama? Canal 13 que más transmitió. Gente cortó la transmisión. Yo no sé más cómo se manejan ellos ahí. Parece que la mitad de los canales de Carte ahora son de mi pariente, ¿verdad?
9: Sí.
8: De Miguel Vázquez. Eso no es mi hermano.
9: Que muchos ya me preguntaron, ¿qué grupo Vázquez no es tu jefe? Dice, sí. Ese que tanto vos lees los diarios.
8: Nosotros somos del grupo Vázquez.
9: Otra cosa.
8: Pues Vázquez son güey.
9: Otra cosa.
8: No, tranquilo, pero felices, ¿eh?
9: Sí.
8: Vivir con alegría significa vivir más, ese Paquito Ortega.
9: Sí, señor.
8: Hablando de música. Vos sabés que hay un concierto que se está preparando, ya es a otro nivel.
9: Sí.
8: Un homenaje pop sinfónico, ¿puede ser?
9: Pop sinfónico.
8: Pop sinfónico para un grupo fantástico, fabuloso, que marcó época y quizás nos marcó a muchos, ¿verdad? ABBA, Grupo ABBA, en España, Radio Nacional y Televisión de España.
9: Sí, señor. El concierto sinfónico Siempre ABBA.
8: Siempre ABBA.
9: Así se denomina, Alberto. Interpretado por orquesta y coro de la RTVE. Como clausura del festival Veranos de la Villa.
8: Radio 2020. Televisión Española.
9: Española, sí, señor. Así mismo. Clausura. Esto va a ser como clausura ya del festival Veranos de la Villa 2026 en Madrid. Va a ser mañana sábado, Alberto.
8: Sí.
9: 29 de agosto. en el Parque Enrique Tierno Galván de Madrid. El director de la orquesta va a ser Raúl Benavent, quien es ganador del premio Reina Sofía de composición musical. Solistas vocales Lucía Ambrosini, Paule Mayagaray, Javier Santos y Xavier Nogales.
8: 180 músicos.
9: Sí, señor. Versiones sinfónicas de grandes éxitos como Dancing Queen, Chiquitita, Mamma Mía y The Winner Takes It All de ABBA.
8: ¿Tenés el informe?
9: Tenemos el informe de la televisión.

0: Los grandes éxitos de la banda, temas inolvidables como Chiquitita o Dancing Queen, a ritmo de pop sinfónico.
1: Tan reconocible es el universo ABBA por su estética glam, brillos y plataformas, como por sus cientos de versiones, aunque quizás no tan monumentales como esta. Suenan más de 150 músicos de la orquesta y coro de RTVE, más una banda de rock y cuatro solistas curtidos en musicales. Se alejan de los clásicos, abrazan el pop sinfónico.
2: Es algo muy bueno para la orquesta, porque se ve en unas situaciones fuera de lo común. 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
1: 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Despide los veranos de la villa con un concierto gratuito y no se nos ocurre mejor forma de ir diciendo adiós a las vacaciones que con la alegría nostálgica de ABBA.

0: Bueno, parte de este concierto realmente pop sinfónico, Alexis, espectacular.
1: Mañana en Madrid,
0: Impresionante.
1: ¿eh? Espectacular el cierre de la temporada de verano en Madrid con ese concierto de la radio y televisión española.
0: Totalmente gratis.
1: Totalmente gratis en un parque ahí de la ciudad de Madrid.
0: Lo que cuesta el show este,
1: Es impresionante.
0: impresionante. Una locura. Bueno, compartimos aquí marcando la mañana un poquitito. Me encantó, estaba viendo Radio Televisión Española y todos los preparativos
1: Sí, estábamos
0: para.
1: viendo ahí en el informe, Alberto, cómo se están preparando, escuchando algún adelantito así, pero impresionante lo que se prepara, lo que se va a tener, lo
0: Sí.
1: que van a vivir los españoles. Muy lindo
0: Excelente.
1: espectáculo.
0: Y está terminando, para ellos está terminando las vacaciones,
1: Sí,
0: ¿verdad?
1: termina el verano.
0: Está terminando el verano. Ya se viene el
1: El
0: otoño.
1: otoño, sí, señor.
0: Ganó Barcelona ayer,
1: Sí, ganó
0: 2 a
1: su
0: 0.
1: partido.
0: Hola David, buen día.
2: Hola, señor, buen día a los compañeros de la audiencia. Muy buenos días.
0: ¿Cómo está PI06?
2: Y hay una. No es tensa calma, hay una calma, un poco un respiro de tanto trajinar que hubo en los últimos días en las primeras horas de la mañana. Ahora es a la inversa, ahora se calmó totalmente. Seguramente después del operativo retorno posterior a las pruebas de esta jornada, seguramente se va a cargar otra vez.
0: Sí,
2: ¿Quién
0: ayer fue
2: sabe?
0: espectacular,
1: Sí,
0: ¿verdad? Ayer
1: ayer,
0: fue.
1: porque tenían tiempo ayer hasta las 14 horas para entrar en los
2: Para entrar.
1: tramos la gente,
2: Ayer
1: ¿sí?
2: gente desde la mañana ya se instalaba. Y en realidad, Alberto, me decía yo una persona, en la zona de Alborada, creo que es,
0: Sí.
2: ahí hay muchos caminos alternativos que vos sin de alguna manera obstaculizar o sin poder
0: Exacto.
2: salir
0: Podés
2: todavía.
0: salir, podés entrar y salir.
2: Exactamente.
0: Sí.
2: Me decía una persona en el supermercado de la familia Villala, por ejemplo, Alberto, me decían ayer, no paraba la carnicería, el carnicero no paró de trabajar hasta las 10 de la noche.
0: No, es todo el
2: Era
0: mundo.
2: incesante. Y como te queda a mano por la ruta, la gente llegaba ahí también. Y era impresionante, pero la gente venía también de Alborada y se recargaba. Era, pero impresionante era
0: Los preparativos de
2: los
0: la gente dice,
2: preparativos.
0: decían que hay 100.000 personas en los tramos. Eso es lo que
2: Es
0: se
2: posible, es
0: calcula.
2: probable.
0: En los tramos de los 24 kilómetros. 24 era, ¿verdad?
2: Sí.
0: Alexis, no más era. ¿Cuánto era? 24 es el primer plan y después.
1: Después tenés 24.65, el de hoy.
0: Sí.
1: Nueva Alborada 15.66.
0: Sí.
1: Y Yerbatera, que es el más largo, 33.8.
0: O sea, 33.8, 15, 48, 49, y después 24, 69, 73 más lo de la Alfredo Say.
1: Que son 2.50, 2.5.
0: 76. 78 kilómetros por ahí, 140, 155,
1: Porque se repite.
0: con la repetición,
1: Sí,
0: ¿verdad?
1: señor, sí, señor.
0: Sería hoy.
1: Es la mitad de la carrera. Casi la mitad, ¿verdad?
0: Casi la mitad.
1: Sí.
0: Después, el último día más corto, ¿verdad?
1: Sí, el de San Antonio es de 10.26.
0: 2 veces, 21 kilómetros.
1: Después tenés Artigas, sector 1, 19.60.
0: 2 veces también.
1: Sí. Sería 40.
0: 38, 40,
2: Sí.
0: 20, 60. Y mano de acá a la noche.
1: Y después,
2: Noche de 8 y media.
1: después tenía Artigas, Oeste le llaman, 8.44, pero ese sí, una vez nomás, Alberto.
2: Una vez.
1: Un paso nomás, sí.
0: Bueno, y hoy temprano ya hablamos con el comisario Agüero, con Darío hoy. A las 6 de la mañana ya estaban todos los cascos viajando y todo ahí. Además de los 5.000 que están desplegados, policía,
2: Sí.
0: llegaron los refuerzos de especiales, ¿verdad? Hay unos
2: La,
0: 6.000 a 7.000
2: sí.
0: efectivos policiales.
2: También la montada, cuya, bueno, también la montada está presente, Alberto. No
0: Sí.
2: están ahora, no los vimos por las calles, obviamente,
0: La
2: pero
0: montada
2: están
0: llegó ayer.
2: acuartelados. En el cuartel del GEO, en Arroyo Poná, ahí está la montada. Están ellos instalados con los animales, con los caballos correspondientes, ¿verdad? Ellos están ahí acuartelados, ¿verdad? No sé si van a salir en algún
0: Y
2: momento
0: si
2: o
0: hace
2: están
0: falta,
2: por las dudas, ¿verdad?
0: por seguridad
2: Sí, o
0: todo.
2: sea, se trajo
0: Acá
2: todo lo que se tenía.
0: es que va un poco en juego la imagen país, ¿verdad?
2: Sí.
0: Y ya que tanto se hizo y yo habría que cuidar un poquitito. Habría que cuidar eso, la imagen país y después podemos quedarnos a discutir entre nosotros. Yo soy de eso que suelo decir que los trapitos sucios se lavan en casa, ¿verdad?
2: Sí.
0: Entonces acá decimos...
2: Que se vaya mejor la visita.
0: Exacto, sí. ¿Para qué? ¿Para qué la visita?
2: No le interesa.
0: No, no le interesa tu problema. Nosotros acá vamos a discutir después. No. Y ayer, ¿viste cómo tu compañero de fórmula...
2: Escuché.
0: ¿Me escuchaste?
2: Y he visto, porque en la página oficial de presidencia había una imagen y allá es el socio de bebé. Al ladito.
0: Ponemos ahora a Alexi el saludo ahí.
1: Sí.
3: Soy el ídolo de Itapúa, de donde me voy, está siempre acá acompañándome.
0: No, pero será, será. No,
1: el comienzo acá todavía, acá.
2: ¿Qué más que eso?
0: No.
3: Presidente, ¿cómo estamos?
2: ¿Quién soy?
3: Y soy el ídolo de Itapúa, de donde me voy, está siempre acá acompañándome y seguro me va a preguntar por las luces de la Andes para el hospital. ¿Ya tiraron? ¿Qué tal?
0: Sí, la pantalla dijo ya así, sí, ella estaba viendo la luz.
2: La luz.
0: Él sabe que nosotros somos rompe.
2: Ya consiguió ya.
0: Ya se consiguió, ya está ya.
2: Ya tiene otro objetivo.
0: No, vamos, tenemos que llegar hasta el aeropuerto.
2: Sí, claro.
0: Ya eso ya le dijimos ya una vez, ya está ya. Y después tiene que, antes de irse, tiene que por lo menos un ladrillo tiene que poner para llegar a 32.000 personas al
2: estadio.
0: El estadio, sí.
2: A ampliar.
0: Ampliar. Te ya terminame, hijo. Antes y media. Todavía 2 años queda. Por lo menos yo creo que un ladrillo no va a poner para... Que continúe el que viene. ¿Se puede?
2: Sí.
0: No.
2: Hay que insistir.
0: Y sí, sí. No es para, no es para nosotros, ¿verdad?
2: No.
0: Nosotros no le pedimos nada para nosotros. Vos sabés que en Rusia pasaba un presidente que era muy amigo nuestro, ¿verdad?
2: Y absolutamente ni el teléfono.
0: Con Lugo. Sí. Con Nicanor. Nicanor era compañero de ruta, de todo. Con González Macchi, que era mi compañero de fórmula, y ahora con Santi, que compartimos mucho, con Luisito Naikin, que era Naikin,
2: sí.
0: Mucho tiempo, cuántas veces vino marcando cuando estábamos frente a la plaza y acá, ¿verdad? Hasta el último día, cuando estaba por votar el último día que iba a ser presidente de la República, hasta ahí yo le dije, hola, presidente, ¿cómo te va? Y, ¡ja!, me dijo. Gracias, ya me anticipaste lo que va a hacer hoy. Y estaba por votar cuando eso. Y siempre si algo pedimos para nuestra comunidad, ¿verdad? Nada lo que sea algo particular, sino que para la ciudad. Y el tema de la luz, insistimos hasta el máximo. Y con... El otro con Nicanor, hasta el máximo insistimos, él era director de la EBI, el tema del terminal.
2: El estadio.
0: Y con Mario Audo, ¿verdad?
2: Por lo menos.
0: Y vos sabés que con Mario Audo teníamos también un demasiado buen relacionamiento. Cuando algunos, en la época de Carter, nadie quería hacer ni reportaje a Mario Audo, pues. Y nosotros le hacíamos. Entonces...
2: Ese era sí. Hacer camino para después pecharle.
0: Y sí. Y no, vos sabés que no, yo ya contaría hacer lo mismo con Colin Soro, que Colin sí. Te ha contado 100 veces. Sí. Se fueron con Don Lucio, dos, tres partes, y le cerraron las puertas. No, no, hay party, vea. Ya, no hay caso. Y lo decían Don Lucio, ya, Alberto, vendá, bebé, no vos te imaginas. Y vinieron junto a mí. Ya hablábamos todo. Y Colin, que iba a ser candidato a diputado, y era mi ley.
2: No hay plata.
0: No dije yo, esa es mi ley, dije no vaya.
2: Ah, yo entendí, algo es mi ley, puta.
0: Es mi ley, chaval.
2: Ya va a ver, hey. Dios proveerá.
0: Dios proveerá.
2: Y así nomás.
0: No, muchas cosas. ¿Sí? No, y algunos se meten un poco en el camino, ¿verdad? El caso de Luis María Argaña, ¿verdad? O sea que el doctor Argaña. Era muy especial. Luego se levantaba, no alejaba el periodista así.
2: Argel era.
0: Ah,
2: o sea, no sé si Argel, pero. Bueno, Argel era Alberto Lea.
0: No, realmente. Era Argel. No sé. Y vos sabés que yo le hice 3 veces el reportaje. Y las 3 veces terminamos espectacular, ¿verdad? Y en el último me dijo, quiero que te vayas esta noche en la seccional, voy a hacer el lanzamiento de mi libro en presentación, quiero que estés presente, te invito cordialmente. Y me fui, fue. Y ahí, entre todo, y gracias por venir, me dijo. Entonces, un amigo que yo le invité. Me encanta cuando me hace reportaje siempre. El lugar que más cómodo me siento. Y ahí era que tenía, viste que tenemos soporte de
2: Sí,
0: micrófono.
2: claro,
0: Y Moria
2: todo. Y era medio
0: Julento,
2: de maderita era.
0: soporte de micrófono era así, y se movía y se caía el micrófono, él levantado, ¿sabes? Y cuando terminó el reportaje, dijo, el día que sea presidente de la República, lo primero, anotá que Lucio le dice a Lucio da con él, lo primero que voy a hacer es, te voy a comprar para tu micrófono nuevo. Y le mataron a mi candidato. Se me quedó ese para tu micrófono nuevo. De hecho, un día todo grabado y todo guardado eso. Y el otro que iba a ser, cuando sea presidente, iba a llevar mi proyecto adelante, la maquinización de los ríos, y no era
2: Castiglioni,
0: Castiglione,
2: sí,
0: sí.
2: vino, le escuchó, te escuchó y le interesó mucho.
0: Sí, me dijo. Y bueno.
2: No, no llegó.
0: Pero no nos llegó. No, pero esas cosas, hay cosas que hay cosas que quedan así.
2: Claro.
0: Así como también una vez, ¿cómo se llama el presidente del Partido Liberal? Ese sí me dejó plantado.
2: El expresidente.
0: No, no,
2: No
0: no
2: puse en
0: era.
2: contacto. Ah, no era algo.
0: No, no, voy a decir por. Que fue candidato tres
2: Efraín,
0: veces.
2: Efraín.
0: Efraín, no, no, Efraín no. Bueno, Efraín hablé varias veces y. Me dijo una vez, la última vez, antes de subir al Palacio de Gobierno, voy a venir a hablar contigo. No tenía buenas relaciones con él. No, no, pero siempre hablamos bien, todo. Era el otro, espera que fue tantos años. Antes de Efraín. Bueno.
2: También no se consiguió con él.
0: No, vino a hacer su campaña política en la. Él fue candidato a la presidencia de la República cuando fue candidato después del golpe.
2: Sí.
0: Me estoy olvidando de después del golpe del fue cuando subió de presidente el general Andrés Rodríguez, ¿verdad?

0: De eso mismo. Pero a mí me interesa, ya se le está, no me interesa otro tema de. Boom, se levantó y
1: Domingo
0: se fue.
1: Laíno.
0: Domingo Laíno. Boom, se levantó y se fue. Mejor. Me
1: Pero al aire,
0: planté.
1: Alberto, al aire está, ¿no?
0: Al aire. Marcando la mañana, al aire.
1: Mira vos.
0: Yo le dije, yo quiero enfocar. El presidente Martín Lira, el presidente le dije, sobre el tema de Yacyretá, todo lo que era. Y me dijo, yo no vine para hablar de eso.
1: No
0: Para más
1: quiere.
0: famosa, o ya que se destapó, que se iba a hablar, toda la corrupción, todo era ese tema. Y me dijo, yo no vine para hablar de eso. Y yo no quiero hablar porque eso que a mí me interesa a mi zona, le. No. Y no, no sé qué vamos a, no hay que hablar entonces si no vamos a hablar lo que a nosotros nos interesa. Y se levantó y se fue. Ahí me dejó. El único que me plantó en un reportaje, Domingo Laino. Después hablé. El más difícil que todo el mundo decía era, porque Argaña lejano, si vos le preguntabas una cosa dos veces, por ejemplo. Viste que ahí solemos decir los periodistas en los móviles cuando preguntan, ya le dijo todo ya y le vuelve a preguntar
1: ¿Cómo te
0: otra
1: vuelvo a decir?
0: vez. Y sí,
1: Te
0: así como
1: vuelvo.
0: te dice, pa, no, no te va a decir así como te
1: No,
0: dice.
1: no.
0: Se levanta y se va, no, ya.
1: Eso.
0: Es como diciendo, no estás atendiendo lo que digo y ya, ojo. Y tampoco era la respuesta larga, corta era. Cortito. ¿Qué te opinas de la huelga de los médicos? Está bien, tienes razón. Ya está, y seguí qué. Y seguí luego si querés. No te daba más que eso. Y está el país para soportar el aumento en el presupuesto que debe el gasto de la nación. Y el ministerio está estudiando. Vamos a ver qué resuelven. Ya está. Era así ahí. Y vos tenías que estar atento a lo que él te decía para poder seguirle. O si no, eres puta potita.
1: Sí.
0: Puede ser eso. Era un personaje así muy, muy especial, ¿verdad? Que con quien se hablaba, ¿verdad? Y otro que tenía otro sistema, Lino Dios tenía otra forma. Presidente Andrés Rodríguez era.
1: Bueno, Horacio Carrera también tuvo un episodio así,
0: Con Horacio, sí, él me dijo, yo no vine para hablar
1: sí,
0: para.
1: medio
0: Yo le dije,
1: polaina.
0: qué pena, presidente, le dije que vos, hasta tener lo que le dije, vos vas a ser presidente de la República. Y Paraguay va a quedar eliminado al Mundial, le dije. Y me miró bien así y me dijo, yo no vine para hablar de fútbol. Sí, pero forma parte del gobierno, le dije. Forma parte del gobierno. En muchos países el fútbol ocupa un lugar más importante. Sí, pero en otra ocasión vamos a hablar. Pero no se fue, él no seguimos
1: Ah,
0: hablando.
1: claro, se lo
0: Sí,
1: cortó el tema.
0: cortó el tema. Ah. Se dice que usted tiene mucho dinero de la que le dije. Sí, porque sé cuidarme.
1: Supe guardar algo así, suele decir él. Supe cuidar algo así,
0: Sí,
1: dice.
0: porque sé cuidar, mi
1: Ah,
0: hijo.
1: sé cuidar.
0: Sí, sé cuidar. Yo tengo otro amigo que me dice, cuando le hablo así de dinero, me dice, sí, vos tenés que saber hacer negocio, Alberto, sacar de un bolsillo y meter en el otro.
1: Ese era un gran negocio, ¿no? Un gran negocio.
0: Y sí, está bien. Él hace el evento, el gol a la chá y él gana, ¿verdad? Así más o menos es. 8:17 minutos en el país. Seguimos marcando la mañana. 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
1: 8:18 minutos en el país, luz, limpieza y confort.
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1: Bueno, nuestro básquetbol está pasando un buen momento en el torneo. Clasificaron los dos equipos, ya vamos a ampliar ese ya.
0: Muy bien.
1: Con Progresar Corporation, las nenas del 17 años están en la ronda final. Perdieron anoche, ¿verdad?
0: Perdió el invicto.
1: Y perdió el invito. El masculino perdió el invito, pero se dio. Te hice el análisis del resultado.
0: Claro, esos 30 puntos de diferencia que San Lorenzo tuvo
1: Te
0: sobre.
1: dije que imposible era que pueda
0: Claro,
1: perder Encarnación.
0: claro.
1: ¿Y sacó cuánto fue de ventaja?
0: Y 20, 72 a 28. Casi 40 puntos.
1: 40 puntos.
0: Sí, señor. Ahí está.
1: 44 puntos.
0: La paridad
1: Por eso digo.
0: demostrada con el resultado contra
1: ¿Sí?
0: otro rival.
1: Por eso digo, en básquet lee.
0: ¿Sí?
1: Vos podés jugar con los números, David.
0: Sí.
1: Ahora, 15 puntos en femenino es una barbaridad.
0: Se relajó.
1: Difícil, que se pueda, salvo que el
0: Caguas.
1: equipo se haya relajado
0: Sí,
1: demasiado.
0: demasiado.
1: Porque ya tenía la clasificación y entonces, pero es grande, 15. Pero masculino 15 todavía es remontable. Pero si pasa los 25 puntos, ahí ya no se puede remontar más. Es imposible. Bueno, ¿cuándo continúa?
0: Hoy
1: Hoy.
0: tiene que continuar. Vamos a verla enseguida.
1: Vamos
0: Estaremos
1: enseguida.
0: con el cuadrangular final.
1: Bueno, 8:20, cuidamos tu economía,
0: Con
1: señor.
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1: Bueno, esté atento que la próxima semana ya estamos en marcha con las inscripciones de la 49ª edición de la maratón de la media maratón del asfalto y de la segunda edición del kit del asfalto. ¿A qué? 200 lugares, no, ahí tengo,
0: 200.
1: ya tengo como no sé cuántos pedidos, casi el 50% ya de pedido, reserva de inscripciones, David. Impresionante lo que se viene con el kit del asfalto. Y Carmen Martínez va a venir una semana antes, va a trabajar con los chicos también. Nuestra atleta olímpica,
0: Sí.
1: que hoy está radicada en Brasil, va a ser manager general de la competencia. Va a ser la madrina del evento. Va a estar con los chicos. Le va a enseñar técnica, todo lo que hay. Va a ser un trabajo muy, muy especial. Delia Yara también va a estar
0: Sí.
1: presente. Hay otros corredores internacionales que ya están anotados en la página de Paraguay Maratón Club, pero el 1 de septiembre se oficializa la inscripción para las dos pruebas. Se espera entre 3.500 a 4.000 atletas para 5K, 10K y 21K. Y 200 cupos ahí para los chicos de la segunda edición del kit del
0: Y la falta.
1: asfalto. Tenemos 250, 500
0: Y
1: y
0: mil.
1: 1.000.
0: Sí.
1: Ahí está. Las tres categorías de...
0: Sí.
1: Frente al Hotel Savoy, ¿verdad?
0: Exactamente.
1: Es el circuito oficial.
0: Ahí, con los más pequeños. Quien el tiene más zancada va a ganar.
1: El Hotel Savoy hoy es PC central del grupo Saba,
0: sí,
1: y del grupo Toyota. Ahí están todos,
0: sí,
1: los campeones mundiales.
0: Los de 6 a 8 años, 250 metros, 9 a 11 años, 500 metros, y 12 a 14 años, 1000 metros.
1: 1000 metros, sí, sí,
0: sí. Así se va a distribuir.
1: Bueno, 8:23, ¿está Darío?
0: Sí, tenemos contacto con Darío López, Comunicación Tigo. Darío, adelante.
2: Muchas gracias, compañeros. Bueno, en estos momentos, rotonda principal de la Ruta 1, donde ya el primer auto ya salió de parque cerrado, ese del Team Toyota, es el Finn Evans con el Toyota GR Yaris Rally 1. Es el primer auto que acaba de salir de parque cerrado, 8:20 en punto. Ya salió el primer auto, ahora se está esperando la salida de los otros competidores, ellos ya rumbo a esta primera prueba que van a tener en la zona de Cambuinetá. Así que el piloto, justamente Elfin Evans, con el Toyota GR Yaris Rally 1, es el primer auto que acaba de salir de este sector. Los otros pilotos ya seguramente van a estar saliendo en minutos. Bueno, ustedes fíjense la cantidad de vehículos, de movimiento que hay en este lugar, las fuerzas policiales, recién un contingente de fuerzas militares, aproximadamente unos 8 camiones y vehículos livianos también. Bueno, acá, por ejemplo, estamos observando la bajada de un helicóptero. Vamos a ver quién se trasladó con ese helicóptero. Ahí podemos ver las imágenes del helipuerto en este sector. Y bueno, acá es donde están justamente las aeronaves. Ahí viene otro de los autos. Vamos a ver quién es. Viene, se para el tránsito. Y es el segundo auto que está saliendo de parque cerrado. Tiempo real. Estamos observando una de las máquinas. Ahí está un Toyota Yaris también. Es de Pajari Salmen. Ahí estamos viendo otro de los Toyotas que ya está justamente saliendo de parque cerrado. Ahí está el piloto Pajari Selman, copiloto Selman, que lo está acompañando, el Toyota Yaris Rally 1 es otro de los que justamente está saliendo en estos momentos. Ahí viene otro de los vehículos. Impresionante la cantidad de movimiento que hay en este sector de la logística. Recién veíamos justamente una caravana que salía del sector del shopping. Creeríamos de que esta caravana que salió hace minutos nada más es el presidente de la República que salió de acá de su departamento, Alberto.
1: Yo él estaba ahí en el...
2: Sí, una comitiva de 10 vehículos blindados de color negro acaba de salir hace 5 minutos antes que salgan los autos. Es el segundo auto que está saliendo, ya un poquito más hacia el sector del supermercado, por eso estábamos distante a esa salida.
1: Se está yendo a la zona de Alborada.
2: Ella está, creo que es el presidente de la República, porque los vehículos presidenciales y comitiva salieron de este sector, ya se está yendo a esa zona entonces, ¿eh?
1: Exacto, sí, porque va sintonizando, marcando la mañana, sí.
2: Sí, señor, así que le mandamos un saludo al presidente Santiago.
1: Ah, Pérez, vos también querés ser ídolo ahora.
2: No, mi amigo personal es Maki Aliana.
1: Ah.
2: A Maki lo conozco.
1: Ah, vos ya estás apuntando para el futuro. fue lo dicho yo y casi era, ¿eh?
2: Vos escuchaste ese dicho que dice el más lerdo.
1: A Fabián le queda 2 años nomás ya.
2: Claro.
1: Salía ya y vos ya estabas por entrar ahora.
2: Y en Radio Itapúa hicimos la predicción de quién iba a ser el futuro presidente de la República del Paraguay cuando en una nota que tuviste con Santiago Peña y el amigo Walter Hahn, ¿Te acordás?
1: Sí.
2: Saliendo de Radio Itapúa para la precandidatura era. Todavía no estaba, se estaba firmando recién. Salí de Radio Itapúa y me doy la vuelta así, no, le digo los saludos a Walter y le digo...
1: Es que nosotros pues escribimos el diario y los otros leen.
2: Ahí viene otro de los autos y te cuento lo que justamente me dijo, ¿verdad? Bueno, está saliendo otro de los autos, señores y señores. Muy bien, el Rally Mundial de Paraguay con la máquina número 18. Capsuta con la máquina 18.
3: ¿Ese es Sakamoto, ahí, Darío?
0: No, Takamoto.
1: Sakamoto, le dije, yo estaba en la municipalidad, le dije, después llamó a una señora, dijo que Dios no entendió el chiste.
2: Alberto, el nombre...
3: ¿Eh? Ayer me pasó tipo dos bodas, a la tarde me acordé de eso y me empecé a reír yo solo, o sea.
2: Compañeros, observen el movimiento que hay. Salen los autos, despegan los helicópteros. Encarnación está a otro nivel. Fuerzas militares, policiales.
1: Bueno,
0: ayer se intervino también en un predio de un club porque se estaba utilizando como una especie de improvisado helipuerto.
2: Pero realmente es un helipuerto porque tiene las dimensiones y no tiene problemas.
1: ¿Dónde?
0: Ahí, cerca tuyo, ¿no, Darío?
2: ¿Cómo?
0: Cerca tuyo, ahí.
1: ¿El Club San Juan?
0: No, yo ahí en el club, creo, no sé, en un club de... aquí de la zona, pero no sé.
3: ¿El Club San Juan era que se iba a utilizar? El año pasado, por lo menos, decían.
2: ¿Sí? David, sí. Vos decís que hay un helipuerto improvisado en el hotel acá,
0: no autorizado.
2: Por eso te digo, hay aparentemente polémica por esa, sí, por ese helipuerto.
1: Hay,
2: pero el helipuerto
1: mando.
2: Ya está hecho.
0: Sí,
2: no, no, señor.
0: En una cancha es... ¿Verdad, David?
2: ¿Cómo?
0: En una cancha, ¿verdad?
2: No, para mí que está acá en el predio de... si no me equivoco, del hotel de Radio Parque.
0: Ah, ahí al lado del Club Nacional.
2: Creo que es al lado del Club Nacional. Acá, sí, al lado, tiene que ser ahí en el predio. Yo me voy a acercar igual y voy a ver si...
3: Pero ahí no hay espacio.
1: Ahí
3: no hay espacio para que baje un helicóptero.
2: No hace falta que sea muy grande, Alexis. Que tenga una dimensión necesaria y que no haya cable y todo eso.
3: No, por eso
2: te digo, hay cable. Está en polémica.
3: Bueno.
2: Está en polémica. Sí.
3: ¿Y por qué? Este es el espacio que está ahí donde están bajando ahora.
2: Bueno, el tema es lo siguiente. El dueño, el gobernador de Villarrica, es el que tiene el helicóptero, ¿verdad?
0: Sí.
2: Y ese helicóptero es el que estaba ayer dando vueltas y bajó en uno de esos sectores. Y levantó una polvadera impresionante.
3: Ah.
0: Y eso provocó la queja ahí de los vecinos y demás y que denunciaron.
2: Así mismo, aparentemente se demolió algo en ese lugar y se usó como helipuerto, por eso cuando el helicóptero baja, levanta la polvadera. Bueno, otro de los vehículos, atención, imágenes exclusivas también, del momento de la salida de Parque Cerrado de los autos. Esta es otra máquina también, la número 99, Oliver Solver, ya está saliendo, vamos a esta primera prueba. Oliver Solver ya está saliendo de Parque Cerrado, señores.
1: Bueno, ahí está el ídolo local, ¿verdad?
3: Ahí está Oliver, sí, ahí está la máquina, espectacular. Subió de categoría, Alberto, el año pasado él corrió en Rally 2.
1: Sí.
3: Y ahora, Rally
1: 2. Ahora está su papá que cambió el mundo, está.
3: Sí.
1: Mañana va a estar girando.
3: Peter Solberg.
1: El vicepresidente también va a estar girando mañana, parece. Acá en Paseo Los Teros.
2: El vicepresidente creo que va a subir a una de las máquinas también. El presidente ya lo hizo ayer en la prueba del check-down.
1: Sí.
2: Y el vicepresidente también.
1: También, pero no, pero mañana en la va a estar girando ahí con los autos campeones, sí, del mundo. Con
2: así
1: los
2: vimos.
1: Con los autos antiguos.
2: Sí, sí, muy bien.
1: Bueno, estamos, Darío, gracias.
2: Están saliendo los automóviles, por lo menos manifestantes no tenemos acá. No sé cómo está el sector de Ruta Sexta. Y no sé tampoco si los vehículos que salen de acá van por Ruta Sexta. Creo que no.
1: No.
2: ¿Dónde está?
1: No, va a Ruta 14 y rumbo a...
2: Por eso. Verde.
1: Rumbo a Arroyo Verde para la largada. Antes de Arroyo Verde.
0: Antes.
1: Sí. Ya cruza por Arroyo Verde.
2: O sea, que no están utilizando entonces, porque el primer tramo de Campineta, uno.
1: Sí, Campineta, uno. Incluso en Arroyo Verde van a entrar en una propiedad privada, un espectáculo, se dice ahí. Giran, ahí hay una, un tobogán, se da curva contra curva. Impresionante. No,
2: espectacular.
1: Sí.
2: La zona de Campineta es 24,
1: coma. Vos sabés que vos ya en el monte y de repente vas a salir de acá en el río. No, de parece que si no girase te va a ir al río directo. No,
2: y por algo ya lo están calificando como el mejor rally del mundo. Tiene paisaje, tiene pista, tiene todo lo que tiene que tener un evento de esta envergadura, ¿verdad?
1: Sí. No, y ahí en el monte, vos sabés, ahí si te despistás chiquitito, ¿cómo va ahí? Le vas a abrazar un árbol por ahí.
2: Impresionante, impresionante. Bueno, así está el movimiento de los primeros tres vehículos que ya salieron, son del Team Toyota.
1: Bueno, excelente, 8:34 minutos en el país, seguimos marcando la mañana, dos más, después estamos con los mensajes, David.
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1: Bueno, y con Automotor entonces estamos con el rally. Sí,
0: exactamente, ¿eh? Con el rugir de los motores. 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Tenemos los primeros mensajes.
1: Sí.
0: Al 0974-102-102. Mensajes de la audiencia. Buenos días, dice aquí Alberto, David, compañeros de Marcando la Mañana. Una pena. No, dice: anoche estuve escuchando la entrevista al CEO de FIA y el domingo van a dar una noticia importante con relación al futuro del WRC en estos lados. La entrevista habían pasado por Gen, dice. Bueno, van a dar alguna noticia importante. Según el oyente escucha.
1: Uh-huh.
0: Sí, acá también me dice, buen día, se van por penitenciaría directo. Toman esa calle.
1: Van a por ruta sexta.
3: ¿No? Pero no, sí, sí. Debe ser
1: porque es más cerca.
3: Sí, están pasando por...
1: Y entran por Alejandro Pereira.
3: Pereira, sí. Están pasando por Villa Cristina, Alberto.
1: Sí. ¿Qué?
3: Calle Carlos Antonio López y ahí salen la Avenida Caballero.
0: Entonces, ruta sexta estoy viendo, sí. Toman ruta sexta y ahí ingresan a Alejandro Pereira.
1: Ahí, frente a casi Radio Itapúa.
0: Sí, sí. Y esto ya, después ya bordea el río Paraná.
1: Mm. Sí, ahí más rápido.
0: Más rápido.
1: Sí, tiene razón.
0: Bueno, buen día, dice este mensaje. ¿Por qué la prensa no dice el perjuicio que está ocasionando el rally? Dice.
1: ¿Qué cosa?
0: Al común de la gente, el que vive su día a día, con la suspensión de las clases más de una semana, ocasionando perjuicio económico y atraso en la educación, no se imagina la pérdida y perjuicio que ocasiona este rally para el común. Sigue diciendo.
1: Bueno, cada uno tiene su opinión. Sí.
0: Zona centro, terminal, placita y circuito.
1: Si nosotros opinamos diferente, no podemos decir pues, lo que piensa él o ella. No sé quién es.
0: No, respetamos. Por eso leo el mensaje. Dice, según este parecer, el rally, bueno, placita, circuito, dice, es una pérdida total para el transporte público y de plataforma, dicen.
1: Al contrario. No, las no plataformas están la trabajando que, como...
0: No paran. No
1: preguntarle paran. A las plataformas lo que están trabajando.
0: El rally es para los grandes hoteles y gastronomía.
1: ¿Y pero cuánto? ¿Quiénes trabajan, David? Andá mirando los hoteles, hay doble, hay más limpiadores, más cocineras, más mozos, más todo.
0: Pensiones, cualquier otro hotelcito.
1: Falta todo personal. Yo estaba hablando con amigo José Shibashi, no me verá la cueva. Tiene 3 turnos de personales. Tengo 270 personales, medio. Y nos estamos dando abasto. Todo el mundo está trabajando. El que quiere trabajar, trabaja. El que quiere plaguearse, sí se va a plaguear, no lo porque. Así es.
0: Dice, bueno, finalmente el rally es para los grandes hoteles y gastronomía, ruta 1 y nada más. Aparte, con el cierre de calle, trastorna todo. Es un deporte para ricos. Ojalá que no se haga nunca más en Encarnación. Su opinión, ¿verdad?
1: Y sí, está bien.
0: Sí, sí. Otro.
1: Calá se muerda la lengua.
0: Qué gusto, Alberto. Todos al rally y ni un ruido ni polución sonora en los barrios. Es increíble. Se divierte, ¿no?
1: Y ahí da, no hay ruido, no hay música fuerte, nada. Buenos días. Sí.
0: Buenos días, señor Alberto, y al equipo mundial. ¿Por qué no se hace el WRC en Brasil, que es primer mundo, Inglaterra, Canadá, USA, Italia?
1: Y se hace en Italia.
0: En Italia es así.
3: Italia, sí. A ver, Italia.
1: Dame los países donde se hace la elección.
3: Sí, señor, los países. Comienza en Monte Carlo.
1: Sí.
3: En Mónaco, ¿verdad?
1: Sí.
3: Suiza.
1: Sí.
3: Perdón, Suecia. Kenia, sí. Croacia, España, Portugal, Japón, Grecia, Estonia, Finlandia, Paraguay, Chile, Italia y Arabia Saudí.
1: Bueno, ahí está.
0: Chile, bueno, parece que va a salir y va a entrar a Estados Unidos, ¿verdad?
3: Sí.
0: Eso es lo que se, sí, se especula, ¿verdad? Se habla bastante. Le van a quitar a Chile e ingresaría a Estados Unidos, USA.
1: Ahí no le contestamos a los oyentes.
0: Bueno, le escucharon, bueno, no envió un audio, vamos a escucharlo.
4: Ya, no más, aparte, bendecido, bien espectacular, pues, de día. Lindo clima será.
1: Gracias.
4: Y usted, ¿qué hago para Paraguay? Ya hago la Paraguay, pongan la Paraguay ya, pero más vamos a ser feliz, más vamos a hallarnos. Si es que vemos la 24-7, así los cruces, como la bajada del cerezo, lácteos trébol, y otras rotondas y otros cruces más peligroso y lleno de policías, sí, PMT y caminera que controla el tráfico. Descabe una vez, ¿no? Cero accidentes, a ver ahí. Impresionante la gente como respeta. Qué lindo sería, ¿verdad, don Alberto? La seguridad. Sí, sí. El sueño dorado. Tenemos, el sueño del pibe.
1: Tenemos que, exacto. Tenemos que insistir nomás en eso más, ¿verdad? Y después ya se va a hacer costumbre de ser respetuoso. Es cierto lo que dice el oyente. No, yo sé que es difícil mantener todo el tiempo, David, pero sí podemos de vez en cuando hacer eso, y enseñándole a la gente a ser respetuoso, vamos a ir mejorando.
0: ¿Le escucharon, Alberto, a este empresario que se quejó de los trabajadores jóvenes en Asunción? Bueno, ahora el empresario va a contratar señores de 45 a 50 años, dijo.
1: Sí. Acá también me dijeron que los jóvenes no quieren trabajar, sí, lo que están buscando.
0: Sí. Bueno, nos falta el amargado decir que es perjuicio en Dallé, que se vaya a otro lado, yo digo. Ojalá siempre se haga por aquí el rally. Bueno, opiniones de la audiencia. Aquí nos envía otro amigo oyente más temprano, otro mensaje. Caño de la SAP. Foto y audio, vamos a escuchar.
5: Hola, buen día, don Alberto y buen a día. Su... gran equipo, don Alberto, solamente usted siempre nos ayuda. Cuando en otro lado está perdiendo el agua, a otro le falta. Este es la dirección, es ruta 14, casi Los Laureles, don Alberto. Por favor, si nos puede ayudar, porque recién ya casi cayeron gente que van en moto. Iba a ser peor. Sí, por favor, don Alberto, gracias.
1: Bueno, muchas gracias. Ya enviamos. ¿Es SAP, sí, todavía?
0: Es SAP.
1: Ruta 14 y Los Laureles, ya dentro de Cambreta.
0: Sí.
1: ¿Verdad?
0: En medio de la capa asfáltica, en medio de la ruta. De la calle. Pero es capa asfáltica. Bueno, vamos a insistir. Buenos días, después de un año te estoy escuchando, dice. Trabajo en Belmac, dice. Belmac, en la cocina del hospital, dice esta persona, doña Liduvina.
1: Sí.
0: Y estoy de permiso y le estamos escuchando. Saludos, dice doña Liduvina Ramírez.
1: Saludos,
0: gracias. Muy bien, gracias. Buenos días, ayer jueves, cerca de las 5 p.m. aproximadamente, una familia de turistas extranjeros, pon entre paréntesis, todos rubios, iban cruzando a pie el puente Boicán hacia Encarnación. Y uno de los nenes se cayó en uno de los pozos que hay en el cruce peatonal del puente. Lamentable, dice. Completamente abandonado ese puente. Una vergüenza, dice. Puente Boicae. Puede pasar accidente, puede pasar.
1: Y ahí está, ¿sí?
0: Sí.
1: Obras públicas.
0: Sí. Obras públicas.
1: No podemos decir muchachita guapa por su ministra, ¿verdad?
0: No. No le queda ese rótulo todavía.
1: No, no, no.
0: No. Bueno, buen día. Excelente programa. Este señor que opina en contra del rally no tiene la más pálida idea del movimiento que genera. Que salga un poco, que recorra, si ve el movimiento, las ventas, el movimiento económico que genera, hasta en los barrios. Ay, ay, ay, porque es lo que hay gente que solo ve las cosas negativas en todo. ¿Cuándo será que van a cambiar su forma de pensar? ¿Cómo se nota la falta de ácido fólico? Hey, posible. Buen día, Alberto. Está muy bueno o muy bien el rally. La progreso para cuántas familias y se da a conocer nuestro Paraguay. Él no entiende, jamás va a entender. Buen día, cuánta gente dice, bueno, ta, ta, ta, ta. Larga vida al rally en Paraguay, 9 millones y llega de una forma u otra a la gente. Le están tiroteando, alguien vio el mensaje con, que no quiere más que vuelva al rally.
1: No tiene sentido, bebé. Le escuchamos a todos, pero hay cosas que no tiene. Están ya, los Darío está todavía, están.
0: Sí, está mostrando en la rotonda.
1: Ahí está mirando los autos, Darío está. Alexis, vos tenés los autos que van partiendo, ¿verdad?
3: Sí, ya varios autos que ya pasaron por la ubicación de Darío.
1: Sí.
0: Van tomando Bolic. Bolic, ¿verdad?
3: Bolic, Carlos Antonio López.
0: Exactamente, Caballero.
3: Caballero, ruta 6.
0: Sí. Alejandro Pereira.
1: Hasta ahí, ese. Y ya, por Pereira hasta la largada. Cambreta. Cambreta Centro.
0: Así se denomina, de hecho, la prueba Cambreta.
1: Sí.
0: Es la primera prueba de él.
1: De ahí van, se tiran del centro hacia la izquierda y van buscando. Arroyo Verde.
0: Primero, sí. Pasan por Arroyo Verde. Bordeando el Paraná.
1: Bordeando el Paraná.
0: Dicen que hay ahí aguada importante, impresionante.
1: Y el aguada es de Arroyo Verde.
0: Arroyo Verde.
1: Sí, ahí con piedrita abajo.
0: Y ayer hizo calorcito y los muchachos ya aprovecharon
1: el está agua. Está el arroyo.
0: Sí.
1: Cruza ahí.
0: Sí.
1: Y pues, tiene piedra abajo, pero, o sea, el piso es firme.
0: Es firme.
1: Entonces pasa ahí. Después te metes por una propiedad privada. Y espectacular adentro ahí. Y de ahí salí, de ahí girá a la izquierda y subí. Y girá a la derecha y bajá y girá a la izquierda y te. Entre árboles, un zigzag espectacular. Ahí bueno, yo casi finalicé la pasada.
0: Pero no. Buenos días, Alberto. Muy contento y feliz por verla, mi querida ciudad de Encarnación, brillar como lo está haciendo en estos días. Dios proteja a la humanidad, en especial a los niños. Y también bendiciones a ustedes, colaboradores.
1: Gracias, Ani. ¿Vos sabés que Ani
0: sí,
1: positiva siempre. No, la imagen que transmitíamos ayer al mundo, yo miraba también la transmisión oficial de la Federación Internacional de Automovilismo que llegan a todos los países donde son los pilotos, ¿verdad? Uh-huh. Impresionante. Y toda esa imagen espectacular. Lastimosamente en mi inglés se pierde algunas cosas, no entendía todo lo que... Pero vi la imagen que tienen. Por lo visto que ellos van consiguiendo, van sacando imágenes y tienen su centro ahí de... Su antena satelital donde van transmitiendo.
0: Sí.
1: Y transmitían la carrera, pero a la vez también ya le iban sumando.
0: Sí. Exacto.
1: Sí, las imágenes de los Pride,
0: sí,
1: y lo del, y decían ellos que era único, de Paraguay, totalmente diferente, único rally en la actualidad que tiene, toda la fiesta que tiene.
0: Sí.
1: Y todo lo que Encarnación ofrece.
0: Todo el entorno.
1: Sí, todo
0: no,
1: el entorno.
0: No es solamente
1: todo.
0: Una corrida.
1: No, si vos tenés ahí, donde se larga está el parque cerrado.
0: Sí,
1: pues.
0: Sí, sí.
1: Y ahí está el...
0: Y los pilotos caminando llegan al parque.
1: Exacto, ya ahí, caminando, sin problema.
0: Los departamentos. Sinamed Paraguay tiene una página de Facebook, está transmitiendo en vivo. Esta señora Rosana González, la secretaria general, está en Encarnación, llegó anoche. Ahora está en Arroyo Poná, en la entrada. Ellos están apostados. Estamos viendo la transmisión, Alberto. Un numeroso número importante, cada vez más grande el grupo en este caso. No cierran la ruta, ahí tiene señal ahí, la hice también, ante cualquier eventualidad, nomás para estar monitoreando. Pero ellos no llegan, el rally, o sea, los vehículos, hoy por lo menos no llegan hasta ahí. Ellos ya un kilómetro, 2 kilómetros antes ya giran a la derecha. Pero no están cerrando ruta.
1: Ellos giran pasando un poquitito el peaje a la derecha. ¿Verdad?
0: Exactamente.
1: Donde estaba Algodonera Guaraní. Hoy hay una empresa que vende hierro ahí.
0: Sí.
1: Y pasa ese y ya gira a la derecha.
0: Ellos giran ahí. Ellos están apostados más abajo ahí, sobre la entrada a Calle Argentina. Ahí mismo. Sí. Era un grupo mucho
1: están
0: más numeroso.
1: Están custodiando el acceso a la casa de David Martínez.
0: Hay que cuidar ahí.
1: Ah, ¿por qué? Cualquier cosa, depende de lo que él diga hoy en la radio, va a poder ingresar a su casa.
0: Tener cuidado con eso. Bueno, estamos
1: atentos. Vamos ahí, ahí son las 12 y la 1 por ahí te cierran ahí.
0: ¿Eh? Vamos, ahí tiene. Buen día para todos, tranquilo.
1: No, hay almuerzo.
0: No. También se va
3: a hacer. Ahí en el barrio cerrado tiene todo guardia, Alberto.
1: ¿Eh?
3: Ahí en el barrio cerrado hay todo guardia.
0: Sí. Guardia privado. Totalmente. Con a camino cementado. De cemento.
1: Barrio cerrado.
0: Sí.
1: Cierro todo mi puerta.
0: Sí, sí. Buen día, señor. Tranquilo, dice. Se va a hacer también el rally para los argelados. Hey. Un rally especial. No,
1: está bien.
0: Hay un solo rally, amigo. Don Alberto, ¿qué pasó? El famoso Diego Aquino. Y bueno, ¿por qué dice famoso? El abogado Diego Aquino, concejal municipal, se lo se refiere. Él está en todo y no aparece más. Y,
1: no está.
0: El concejal está ejerciendo.
1: Concejal, su va a terminar su periodo.
0: Sí.
1: No tuvo la cantidad de votos, pero...
0: No, intentó.
1: De eso no le saca el valor que tiene él,
0: claro,
1: como persona, como antes, político, como
0: todo. Lo que no puede seguir haciendo, ¿no?
1: Más jóvenes.
0: Sí. Bueno, señor Alberto, ya te
1: equivoco. Hay que perder para poder ganar después.
0: Totalmente.
1: Bro. No importa las veces que te caíste, sino que las veces que te levantaste.
0: Este tema del rally me encanta. Así es, en casa nos preparamos para mirarlo de ayer y ya estamos pensando qué vamos a hacer para esperar el final del domingo. Pero... Que dice, desde casa por motivo de trabajo no podemos ir. Bueno.
1: No, igual va a ser vivir en la casa también.
0: Sí, tranquilo, se puede. Un audio. Vamos a escuchar.
6: ¿Qué, pucha? Le felicito al que hizo el tramo ese ahí en la costanera del Ostero. Impresionante. Overaja, te vengo mi asfalto, o sea. Ese pues no le podemos tener la municipalidad un poco para darle poco, digamos, a la gente rural ese tipo de ripio y compactación. O sea, eso es lo que se necesita en los barrios. Yo creo que ya me habéis dispuesto, voy a ver eso, sí o sí, a tener en cuenta eso.
1: Bueno, las gobernaciones con la municipalidad.
0: Sí. Oh. Buen día, Marcando. ¿Se llegó a sortear el premio de sobrepaje? Sí, se llegó.
1: Claro. Ahí, nosotros nunca, no guardamos ningún premio, nada.
0: Y no, es filo oyente, por lo visto, debe cambiar de radio.
1: Sí, antes. Por eso. Lo vio, doña Juliana me reclamó que no pasamos los audios. David, hermano, Alberto, acá está el pago, vos mira acá. No vos hacer ese audio, no
0: las
1: leí.
0: 12:05 sorteamos, Alberto. Ayer.
1: Pasamos el audio. Sí.
3: No leí las audios.
0: ¿Eh? No leí
3: las
0: audios.
3: No leí las audios.
1: Se quejó, doña Ramona dice que cumpleaños mañana para ese Alexi. ¿Vos tenés ahí? Doña Juliana está preocupada porque ella pues tiene que mandarle saludos, abrazos y bendiciones. A Domingo Añembo están de esas hermanas.
3: Y acá está Ramona Vareiro.
1: Sí, la hipóli la regaló mil, la hipóli en 10. Oración me mete.
3: Hablando de cumpleaños, Alberto, hoy es el cumpleaños de la doctora Blanca Chávez.
1: Sí. Nuestra intendenta en...
3: Intendenta de La Paz.
1: La Paz. Está cumpliendo. Ella es miembro del... ¿Cómo es? Comité, ¿cómo era? De...
0: El comando.
1: ¿Eh? Comando electoral.
0: Sí, pues. Departamental.
1: Pues sí, tiene un mandato. Futura candidata a diputada nacional por el departamento de Itapúa, dice.
3: ¿Y ya?
1: No. Ya está, dice. Se va a convertir en la primera mujer colorada itapuense... Con un curul en la Cámara de Diputados.
0: Ese es su objetivo.
1: Así es. Su secretario es el... ese que sabemos. va a ser. Sí, él va a ser.
0: Le van a nombrar nomás ahora para el contratado.
1: No digo quién es porque... Pero ya ustedes sospechan quién es.
0: Sí. Excelente programa ahí en el puente Caca, dice, varias veces ya ocurrió accidente, lástima que los turistas vean la peor cara de presentación de la perla del Paraguay. ¿De dónde salió esto? Que salen a pasear por el puente. No sé.
1: Eso es de obras públicas, no es, no es, o sea,
0: Sí.
1: no podemos tocar eso. Si no hace nada, así vamos a
0: No,
1: arreglar.
0: ni pintar no puede
1: No,
0: hacer.
1: no, nada no puede hacer. O tocar y te van a llevar preso ahí.
0: Un mensaje más.
7: Buenos días, don Alberto.
1: Buen día.
7: Bendecido jueves, viernes. Ahí se queda, pues, está amaneciendo el tiempo. Viernes. A ver, ya disfrutar y no la auto, la raíz, porque ya veo sobre la avenida Caballero y Carlos Antonio López. Ay, qué lindo nuestra ciudad, qué lindo ver estas cosas. Yo aplaudo porque el beneficio va a llegar para todo, está llegando para todo. Y muy lindo, muy lindo. Aparte de nuestra ciudad, demasiado lindo ya. Qué belleza nuestra ciudad, Dios mío. Va a una ya como alien de encarnación, querido. Bendecido día para todos ustedes. Y
1: Gracias, gracias, gracias.
7: el trabajo que están haciendo ustedes es espectacular.
1: Mucho.
7: Opa, otro lado ya esa, opa, otro lado ya esa, don Alberto.
1: Bueno,
7: Felicitaciones.
1: muchas
7: Pues
1: gracias.
7: anoche fue un espectáculo. Qué lindo, qué lindo. Qué lindo, mi querido Encarnación. Qué lindo, mi querido Paraguay. Y bueno, esto es lo que hay que valorar.
1: Bueno,
0: Muy bien.
1: mente positiva, ¿eh? Que nunca
0: Sí.
1: escuché así también ahí.
0: Sí, realmente.
1: ¿Eh? Ya andemos,
0: Claro.
1: hoy te empuja, te entusiasma, te levanta. Yo creo que ¿cómo dice Palito Ortega? ¿Eh? Vivir con alegría significa vivir más, dice. Si vivís rabiando, si te enojas por todo lo que hay, si no te gusta nada, entonces crea onda negativa a tu alrededor y todo lo que hay, hasta moscas si pasan, pues te echa su regalito,
0: Sí.
1: para no decir otra cosa.

0: Bueno, ahí está, vivir con alegría significa vivir más. Y es que onda positiva, un viernes espectacular, 11.549 programas de Marcando la Mañana, rumbo a los 11.600 y 73.000 horas de difusión. ¡Ja! En primer lugar, bien arriba. Vamos al móvil, David.
1: Comunicación Tigo, Darío López, te escuchamos, adelante.
2: Muchas gracias, compañero. Bueno, en este momento ya Avenida Caballero, los autos de competición están saliendo y ustedes pueden tener imágenes en vivo ya de este, de uno de los autos que está llegando, la patrulla caminera adelante con una motocicleta y la máquina número 21. La máquina número 21, el escudo de Rivers, es el que ya se está dirigiendo hasta la ruta sexta, ya tomando rumbo a la primera prueba de esta mañana. Ahí vemos que justamente está todo preparado esto acá con unos conos que están en el medio de la mano, de las dos manos de la Avenida Caballero. Entonces se puede circular, la policía de tránsito está haciendo el trabajo, también está la patrulla caminera, la Policía Nacional, o sea que coordinadamente los autos están saliendo por Carlos Antonio López, Avenida República del Paraguay, Carlos Antonio López y Avenida Caballero, y ya tomando la ruta sexta para el lugar de competición. Importante flujo de vehículos que están transitando a esta hora de la mañana. Ahí podemos observar cómo está el tránsito intenso en estos momentos aquí en este sector de la Avenida Caballero. Bien, bueno, camiones que circulan también, Darío, de gran porte por esta avenida.
0: Darío.
2: Sí, Alberto.
0: Te voy a hacer una consulta anual, Eurolico, pero a veces para... No iba a ser más rápido salir por Boli. Ah, no, claro que Yacupazo para... Sí, Boli está en Yacupazo, Ceboí, y te va directo, salía a la ruta 6.
2: Creo que en ese sector lo que dificulta... Acá viene otra de las máquinas, y ya te cuento por qué ahí no. Acá tenemos otra de las máquinas, ahí va. La patrulla caminera adelante, la máquina número 22, el español Alarcón.
1: Ya son los R2 ya.
2: R2, sí. Impresionante la cantidad de vehículos que circulan. Bueno, Alberto, decíamos que hubiese sido más fácil ir por el otro sector, pero se complica un poco más porque ellos tienen que salir de frente al Savoy, de donde están saliendo, donde están la estación de servicio, hacen la recarga oficial, boom, salen de ahí, de ese sector, vienen, obviamente que al llegar a la rotonda que va a San Pedro, ellos toman el margen izquierdo, el margen derecho, digo, suben por Carlos Antonio López, bajan acá en la Avenida Caballero y de acá a Ruta Sexta.
0: Sí, ya sé.
2: Es mucho más fácil.
0: No, pero te digo, salen de Boli frente a los tres Savoy, empalmar directo con el puente de Yacupazo, te va unos metros, gira a la derecha, tomar puente Ceboí, ya salía a la ruta 6, pues.
2: Sí, lo que en ese sector de la ruta 6 se complica un poco es detrás de Misur, la salida detrás de Misur, es lo que dificulta un poco, por eso no van por ese sector. O sea que salen acá ruta sexta y ya van directo. Y si van por el puente de San Pedro Santa María y van hasta Misur, salen por la parte de atrás. Salen por la parte de atrás y ahí se complica un poco. Entonces tomamos la decisión de poder ser más rápido, subir por Carlos Antonio López, Avenida Caballero y ya ruta sexta. Una vez que entran acá ya van directo, ¿verdad?
0: Bueno.
2: No, tienen más cercanía de, yo creo que es más por el control que hacen los efectivos en la distancia que se encuentran, que es mucho menor que la otra distancia si es que se hubiese utilizado la otra salida del otro lado.
0: Menos distancia y menos tránsito también.
2: Exactamente, así mismo. Bueno, vamos a los instantes, Alberto, 4x4, música. Hay que llevar en cuenta que los vehículos con equipo de sonido no van a entrar a los tramos porque hay control del Ministerio Público. Justamente el día de ayer hablábamos con una de las responsables, con la fiscal adjunta, y decía que están prohibidos bebidas alcohólicas e ingreso de vehículos. Bueno, otra máquina Esta es la máquina número 24, el del piloto Rosé. Ahí está, la máquina número 24. Otra máquina que va pasando acá por allá, caballero. La número 23. La número 23. Por ahí Alexi me va ayudando, porque mientras que leo ya me pasa el nombre.
0: 58, 58 máquinas en total.
1: Nicolai Griassin, el 23,
2: RC2. Ahí está. Gracias, David. Gracias, David.
1: Enseguida va a pasar los paraguayos ya, ¿eh?
2: Sí, por eso estoy atento.
0: Hay un paraguayo que abandonó es Zapac, ¿verdad?
3: Máquina, ¿eh?
0: ¿Cuál?
3: Ya son las 9.01, tiene que estar largando la primera máquina.
0: Sí, ya.
2: 9.03 sale la primera máquina, Alexi, o 9.01.
3: Yo tengo 9.01.
2: Bueno, 9.01.
0: Va a estar partiendo la primera máquina. Y hay un paraguayo que abandonó ayer. Y van 58 máquinas nuevas.
2: Sí, mismo.
0: No 60.
2: Ya. Bueno, voy a hacer patria y voy a ir caminando. Acá está, miren dónde estoy. 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
2: Está sentado en su trono, será. Ni el rey de España no está tan cómodo como Anselmo Romero.
0: No, y sacarle una foto y enviarlo que vamos a sortear.
2: Anselmo, vamos, ya estamos vivos por la televisión, el canal, todo el país te está mirando a través del canal.
4: El placer es mío, ¿cómo te va, mi amigo?
2: Está disfrutando, va casi a tener un palco oficial donde pasan los autos de Carnación.
4: Claro, estoy mirando, es algo inédito acá en la ciudad de Carnación, ¿no es cierto? Es un mundial de rally frente de mi negocio.
2: ¿Sabes alguna vez que iba a estar en el palco?
4: La verdad que no, trae mucho beneficio a la ciudad de Carnación. Es importante. Es importante para nuestra ciudad.
2: Flujo económico que mueve todo eso.
4: Y la verdad que sí, es más para los supermercados, venta de bebidas. Que batería ellos ya traen ya, ¿no es cierto? Ellos ya traen toda la batería.
2: ¿Cualquier urgencia vos le vas a hacer?
4: Claro, cualquier urgencia yo le asisto, me llaman y yo ya me voy yendo.
2: Bueno, ¿qué fiesta que vive Encarnación el departamento de Itapúa?
4: La verdad que sí, aparte el apoyo de todos los medios importantes de la ciudad de Encarnación, eso es importante, ¿no es cierto? Atrae a mucha gente, el periodismo, ¿no es cierto? Y la presencia de la alta autoridad de Encarnación.
2: ¿Pasó el presidente de la República con una comitiva recién frente a tu negocio?
4: Pasó ya, hasta incluso le saludé.
2: Bueno, que tengan un día espectacular y a disfrutar de él.
4: Saludo a Alberto, a vos, a tu familia, a todos por igual. Un placer, amigo.
2: Muy bien, ahí está don Anselmo Romero. Ahí viene otra máquina. Otra de las máquinas, yo les voy a decir cuál es. Ahí viene otra de las máquinas, 125. Es el de Saldívar, la máquina número 25. La número 25. Ya pasó la máquina 25, la de Saldívar.
0: ¿Ya pasó?
1: Sí.
2: Ahora empiezan a pasar. El primer piloto parece paraguayo, ¿verdad, David?
1: Sí, Fausto Saldívar.
2: Ahí está, Fausto Saldívar, la máquina 25. Me voy a acercar un poco más, voy caminando, si me permiten, y me voy a trasladar hasta donde están saliendo, ¿verdad? Para que ustedes puedan ver cómo está ahí organizado la salida de Carlos Antonio López y Avenida Caballero.
1: 904, todavía no partió la primera máquina, ¿eh?
0: Todavía no.
2: ¿Cuál sería el motivo?
1: En vivo aún no está en carrera. O salvo, vamos a ver.
0: Y no era 905 la primera.
1: 905, a ver.
0: No sé, Alexi, ¿vos no tenés horario oficial de partida?
3: Y yo tenía 901.
0: Ah, 901.
2: Yo tenía 903. 903. Bueno, viviendo este rally, los dueños de los negocios, de los comercios, salen afuera, aprecian también lo que es el espectáculo, seguramente, del rally. Bueno, toda la gente acá. Mira, acá tenemos un amigo con su sillita, con su termo.
3: Estoy viendo la transmisión, ya está ya la primera máquina.
2: Ya está la primera máquina.
3: Evans.
2: ¿Qué tal? Vamos a saludarla. ¿Qué haces, amigazo? ¿Mateco, veo?
3: El fin.
2: Vos estás mejor que en cualquier otro lugar. O sea, ¿cómo estás? Buen día. ¿Tu nombre?
5: Miguel Luis.
2: ¿Qué haces, papá? Decime, vos trajiste tu sillita, tu mate. El mejor lugar acá en el bulevar de la Avenida Caballero.
5: Sí, hasta acá tengo permiso.
2: ¿En serio?
5: Sí.
2: ¿Qué máquina? ¿Quién te gusta de todos los competidores? ¿La máquina? ¿A qué equipo apoyas? ¿A los Rally 1? ¿Toyota? ¿Ford? ¿Hyundai?
5: Ah, Toyota.
2: ¿Cuál es de las cositas pilotos que más
5: haces? Ogier me gusta más.
2: Bueno, tempranito te instalas acá.
5: Sí, tempranito. Acá somos de la empresa Car Supply.
2: ¿Cómo estás en Car Supply? Ahí están las amigas de Car Supply. Ahí, de parte del chido, de paso el chido ahí, tío. Ahí está, todito acá enfrente. Bueno, gracias, amigo.
5: Dale,
2: a usted. Oh, él tiene su sillita, su termo. Bueno, otra máquina. Avenida Caballero de Fiestas, ¿verdad? Ahí está, una de las máquinas. Es la número 25.
3: Parte la segunda máquina, Pajari. Sammy, bueno. Pajari, en marcha.
0: Bueno, 906. Vamos a los deportes, tenemos más mensajes también, sí, ¿verdad? También. Y vamos a volver con toda la información para ir dándole detalle de lo que está pasando en el rally mundial también, para que nuestra audiencia tenga la información, ¿verdad? Vamos, Pablo, los deportes.
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0: Bueno, señor.
3: Alberto,
0: sí.
3: Impresionante. Estoy viendo la transmisión. Ahí entraron en el terreno privado. Y ahí salen de vuelta a la calle. Qué locura.
0: Te dije yo.
3: Entramos, Alberto. Impresionante.
1: Tiene cámara.
3: Obviamente no estoy mostrando por el canal por el tema de los derechos.
0: No.
3: Estoy viendo yo en mi interno.
0: Sí.
3: Impresionante. Ya van cinco.
0: Pasan minutos. Ahí por Arroyo Verde, ¿verdad?
3: Sí, Arroyo Verde.
0: Y ahí giran a la izquierda, entran en un terreno privado.
3: Exacto.
0: Y se van. Y después giran a la izquierda y suben.
3: Y suben otra
0: vez.
3: Qué locura de tramo.
0: Yo ya hice todo eso. Ya le gané a eso.
3: Sí, impresionante. Hoy hiciste un año antes ya. 2:22 para Sammy Pajari, segunda máquina que está en competencia. Evans fue la primera máquina en largar. Ya más de 5 minutos de 9:03 largaron, Alberto.
0: 9:03.
3: Así como decía Darío, 9:03 largó la primera máquina, la de Elfin Evans. Y la segunda máquina que ya está en competencia es la de Sammy Pajari, que también ya está en plena marcha, en plena competencia del WRC, señor. Impresionante.
0: Bueno.
3: Y ahora ya parte la tercera máquina, Takamoto Katsuta.
0: Y ahí Sakamoto.
3: Y ahí está Sakamoto. Se prepara para largar la tercera máquina en marcha. Otra máquina más.
0: Nosotros teníamos los derechos cuando íbamos a transmitir la carrera.
3: Tranquilamente.
1: Un partido de fútbol.
3: Tranquilamente.
0: Vibración total. ¿Alguna vez vamos a tener la plata para comprar?
3: ¿Para qué momento
1: se va a sumar?
3: El sol sale para todos.
0: El sol sale
3: para todos.
0: Todo igual nomás, la gente escucha. Sí.
3: Claro.
0: Marcando la mañana y ya está ya. Igual se informa. 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
3: Tres máquinas ya en competencia.
0: El tema es ayudar y que esto salga bien, ¿verdad? Ese va todo con onda. A lo que a nosotros nos interesa es que salga bien y que Encarnación, que Itapúa quede bien arriba en primer lugar, que Paraguay quede en primer lugar, gracias a Encarnación y a Itapúa. ¿entendés? El sostén de Paraguay. 9-10 básquetbol.
1: Bueno, vamos a hacer repaso lo que ha dejado la última fecha el Campeonato Nacional de Básquet en la fase número 1 con, en la rama masculina, victoria de Encarnación frente a Paranaense 72-28. Logró imponerse por esa diferencia que estaba previsto, debería ser así, para obviamente demostrar que está preparado el equipo encarnaceno para pelear el título en el cuadrangular final. 72-28 la victoria de Encarnación. En este sentido, el mayor encestador de la jornada ayer fue, y apareció con todo, Gonzalo Silvero, 17 puntos.
0: ¡Epa!
1: Sí, jugó mucho más tiempo, estuvo 16 minutos en total cronometrado, y por detrás de él el capitán Alejandro Santa Cruz, que jugó 21 minutos 30 cronometrado. 17 puntos para Gonzalo Silvero, 12 para Alejandro Santa Cruz, los principales encestadores. Luego apareció Luciano Vera con 9 puntos, Facundo Galeano con 4, Lucas Morínigo con 8. También Gonzalo Leiva con 2 puntos, Luciano Salazar con 4, Hugo Miró con 8 puntos, Luciano López. Hay varios Lucianos en el equipo encarnaceno. Lulo López con 3 puntos, Sebastián Lescano con 1. De esta manera se distribuyeron en el goleo para una victoria contundente de Encarnación ante Paranaense. Por la misma fecha, ya repasando los demás marcadores, Pilar cerró de forma invicta su primera etapa. Le ganó a Caguazú 89-66. La selección de Concepción le ganó a Colonias Unidas 60-59, partido por el grupo A. Ahí nomás, Alberto, por un punto.
0: Por un punto.
1: 60-59. La victoria del equipo.
0: ¿Y Colonias se eliminó?
1: Se eliminó. Sí, y ganó 15-9, ganó Concepción el primer cuarto. 15-10 ganó Colonia el segundo, 25-14 volvió a ganar Colonia el tercero, pero 21-10 perdió el último.
0: Ah.
1: El último cuarto. Mal primero y mal último cuarto de Colonias Unidas.
0: Y ahí se eliminó.
1: Se eliminó.
0: ¿En femenino también?
1: En la rama femenina también el equipo de Colonias también quedó fuera en femenino.
0: Es que golpe duro para...
1: Las dos ramas quedó fuera.
0: El básquetbol de Colonia.
1: Sí. En la rama masculina, ya decían ustedes, pero para repasar, el grupo A ganó Pilar su serie, su grupo ganó, terminó primero, segundo Oviedo, y en el grupo B terminó segundo Encarnación por detrás de San Lorenzo, que terminó con puntaje.
0: Metió su equipo Carlos Flores.
1: Metió su equipo Carlos Flores. Y atención, el cuadrangular final, en masculino, se va a jugar de esta manera. Hoy la primera fecha, 19 horas, San Lorenzo Pilar.
0: San Lorenzo Pilar.
1: Sí.
0: Y pa,
1: final anticipado.
0: Ahí vamos a saber ya. Ah.
1: Y Encarnación Oviedo.
0: Encarnación Oviedo, sí.
1: 20:30 aproximadamente. Porque a las 4 de la tarde ya va a comenzar la...
0: No me digan que Encarnación.

0: Con San Lorenzo.
1: Con San Lorenzo. ¿Te acuerdas en Colonia Unidas? Este duelo, aquí no puede haber partido extra. El cuadrangular final.
0: ¿Y vamos a salir campeón? En masculino.
1: A San Lorenzo lo conocemos.
0: ¿Quieres que te firme hoy? Ya te firmo.
1: Está bien.
0: Le vamos a ganar a San Lorenzo por 8, 9 tanto, pero es la final.
1: El partido que hay que asegurar es mañana, ¿verdad? Con un pilar. No tropezar ahí.
0: No, vamos a ganar. El femenino que tengo en mi ciudad.
1: Y en el femenino, como mencionaban también, ganó, perdió Encarnación, perdió el invicto, pero ya jugó clasificado el equipo femenino. 69-54 triunfó la selección de Caaguazú. Pilar, candidato también, le ganó a Concepción 65-49. San Lorenzo Guaireña 92-31. Colonias Unidas ganó, pero no le alcanzó, 58-46. Y Félix Pérez Cardoso clasificó, eliminando al local paranaense, ganando 52-29. Los clasificados en femenino: Pilar en el grupo A, primero; segundo, Félix Pérez Cardoso; y en el grupo B, primero Caaguazú, segundo Encarnación. Y atención, el cuadrangular, 4 de la tarde ya va a comenzar.
0: ¿Hoy?
1: Sí, 16 horas. Pilar Félix Pérez Cardoso, femenino. 17:30, no se intercalan. Se va, según la programación, los dos primeros partidos son femeninos y los dos últimos partidos masculinos. No intercalan en cuanto a las ramas, femenina o masculina.
0: Y Encarnación juega segundo partido femenino y segundo masculino.
1: Así mismo, 16 horas Pilar Félix Pérez, 17:30 Encarnación Caaguazú. Pusieron Caaguazú Pilar final en femenino en la última fecha.
0: Y sí, está bien.
1: Está bien.
0: Está bien.
1: En base a los resultados de la primera fase.
0: Y ese es más o menos
1: así. Sí. Y ya después vamos a repasar lo de mañana, pero hoy entonces 4 de la tarde arranca el cuadrangular final. Y en cuanto a Encarnación, 5:30 enfrenta a Caaguazú en femenino, y a las 20:30, si todo va bien, el reloj corre igual, Encarnación Oviedo, para cerrar el cuadrangular final primera fecha.
0: Y ahí está Caaguazú, Pilar, Encarnación y...
1: San Lorenzo. Sí.
0: El femenino, ¿verdad?
1: No, en el femenino, no. Félix Pérez Cardoso.
0: Félix Pérez Cardoso. Y esa es la ubicación final.
1: Último Félix Pérez.
0: Tercero, donde vamos a hacer.
1: Sí.
0: Por ahí hacemos y ganar la pila a Caaguazú. Tenemos herramienta para ganar. No creo. Pero hay que jugar.
1: Hoy vamos a estar siguiendo atentamente, sí, en Sin Marca esta tarde.
0: Bueno, atento todo.
1: Sí, señor.
0: Bueno, ¿tenemos intermedia?
1: Sí, intermedia. Hoy comienza la fecha de la intermedia con dos partidos, la 21ª fecha. A las 4 de la tarde está marcado el inicio del primer compromiso, en este caso que va a tener lugar en Asunción. El partido será entre 3 de noviembre, el barrio San Pablo, ante Independiente de Campo Grande. 16 horas este compromiso. A las 18:30 se enfrentarán General Caballero Juan López Mallorquín y Deportivo Capiatá, los partidos que van a inaugurar la fecha 21. El día de mañana, 10 de la mañana, ambos compromisos, Santa Anita en Beterú y Fernando La Mora Tacuar. Qué choque Fernando La Mora Tacuar, los dos con necesidad de ganar también. Y el domingo, 12 de junio, de Villa Hayes va a recibir a Sportivo Carapeguá a las 10 de la mañana, y en el Parque del Guaira, Guaireña Sol de América, también a las 10 de la mañana.
0: Bueno, Alexi, Encarnación juega mañana,
1: el lunes 18:30, choque de albirrojos, Encarnación frente a Benjamín Acebal, 6:30 de la tarde en el Estadio Villa Alegre, el lunes 31.
2: Tenemos primer tiempo de la primera máquina. Elfin Evans, 14 minutos 16 segundos 5 décimas el tiempo.
0: Bueno,
2: Takamoto Kazuta se quedó en el camino.
1: Un golpe. Hizo el mejor shakedown ayer. Sí.
2: Un golpe, Alberto.
1: Mejor tiempo.
2: No se mostró la imagen si fue un vuelco o no, pero el parabrisas quedó mal. Avanzó un poco, pero después se detuvo. Está en medio de la pista. Bueno, está en medio del tramo ahora. Takamoto Kazuta.
0: Con problemas.
2: Con problemas, sí, señor.
0: Ah, qué pena. Ha quedado el camino ya.
1: Sí, sí. Es la primera vez.
0: Al comenzar, no vaya.
1: Sí.
0: En el primer prime.
2: Sí, señor.
1: Y él no estuvo el año pasado, ahora viene por primera vez.
0: Bueno, Copa Paraguay.
1: Bueno, pasó Cerro Porteño, le ganó a Resistencia por un gol contra cero y de esta manera ya están todos los emparejamientos para la ronda de octavos de final. Ayer dos compromisos, Guaireña

0: También avanzó, eliminó el 12 de octubre de Itagua ganando por 3 goles contra 2 y Cerro Porteño que triunfó sobre Resistencia por 1-0. También la actuación de Gatito Fernández que incluso contuvo un penal en el final del primer tiempo. Ya están los emparejamientos de octavos de final que obviamente todavía no tienen calendario, pero Cerro Porteño va a enfrentar a Rubio Ñu, San Lorenzo al 4 de mayo, Tembetaré ante Iteño, 2 de mayo de Pedro Juan Caballero ante Sol de América, Olimpia se medirá ante Luqueño, Recoleta ante Guaireña, Fernando Lamora a Libertad e Independiente Campo Grande Nacional de Asunción. Los emparejamientos, partidos mata-mata, juegos únicos en la persecución buscando a los cuartos finalistas de esta edición de Copa Paraguay.
1: Bueno, vamos al plano
0: nacional, Alberto.
1: Nacional, los partidos de la séptima fecha.
0: Exactamente, hoy comienza esta séptima fecha con 2 partidos a las 16 horas. El primer compromiso para inaugurar esta séptima jornada van a enfrentarse Sportivo Luqueño Rubio Ñu. A las 18:30 San Lorenzo se enfrentará ante Nacional. El día de mañana, 4 de la tarde, Trinidense ante 2 de mayo y 18:30 Recoleta Olimpia. El domingo, Cerro Porteño Libertad, 16 horas, y Guaraní ante Ameliano a las 18:30 horas. El domingo estamos con el Nacional B. Guaraní de Fran recibe el 3 de febrero, un gran duelo.
1: Con transmisión de Radio Itapúa,
0: sí,
1: ¿verdad?
0: Sí, señor, van a ser todos los partidos.
1: ¿Qué hora? 15 horas.
0: 15 horas comienza el partido. Nosotros a las 14 ya vamos a estar ahí desde Don Gregorio Soroca. Guaraní de Fran que busca afianzarse, tiene hoy 12 puntos, líder
1: y pues esa cacique franeño, ¿verdad?
0: Sí, va a contar con el apoyo de todo su público y un 3 de febrero necesitado. Hoy está ahí 3 de febrero con la necesidad de ganar también. El domingo a las 3 de la tarde, Guaraní de Fran, 3 de febrero por el Campeonato Nacional.
1: Bueno, ¿qué nos va a tener el rally, Alexis?
2: Bueno, siguen llegando las... Bueno, de hecho el primero en completar fue Evans y es el por ahora el único. Está todavía corriendo Pajari. En este caso está por finalizar. Atención, 14-13-6. 14-13-6, el tiempo de Pajari le sacó 2.9 segundos a Evans.
1: ¿Cuánto hizo Evans?
2: Hizo 14-16-5.
1: Ah,
0: 2.9 la diferencia.
2: Sí, señor, 2.9 la diferencia.
1: Bueno, vamos a ver después. Peter Sol,
2: no es Peter Sol, tercero,
1: Oliver.
2: Sí, tiene que llegar él.
1: Él va a llegar de 14. Sí, tiene 14, 12 y algo nomás. Estoy viendo el control. No llega a 14, 13. Va marcando el mejor tiempo.
2: ¿Va a quedar primero?
1: Sí, así, si no, ahí en la curva, en la vuelta, si mantiene, llega primero. Ahí sale enseguida.
2: Bueno.
1: ¿Cómo quedó el fixture? ¿Cómo quedaron las series de la Champions?
2: Sí, señor. Así quedaron los emparejamientos. En realidad se juegan todos contra todos, ¿verdad? Pero los equipos ya conocían sus rivales. Paris Saint-Germain, Barcelona, Manchester City, Roma, Aston Villa, Galatasaray, Villarreal, Slava Bratislava y el Como. El Bayern de Múnich contra el Arsenal, Atlético de Madrid, Betis, Manchester United, el Brooklyn, el Lille de Francia, Slavia Praga y el Viking.
1: ¿Cómo el tema es?
2: Es una liguilla, la primera.
0: Sí, la primera fase de liga.
2: Sí.
0: 26 equipos.
1: Pero nos juegan todos contra todos. Partido de ida y vuelta.
2: Sí.
1: Y se eliminan ahí.
2: Se va la. Ya no es más fase de grupo. 36 clubes en la tabla general.
1: Quedan 18.
2: Sí, cada equipo juega 8 partidos contra 8 rivales diferentes. 4 como local y 4 como visitante.
1: Y bueno, y eso de ellos. Uh-huh. ¿Y cómo sabes cuáles otros rivales son? Ya están hechas las series,
2: por sí, por eso ya están las series.
0: Por ejemplo, bueno, es muy largo, pero igual. El Arsenal, por ejemplo, juega de local contra Real Madrid.
1: No, yo sé. Te digo nomás cuáles. Son por series.
0: Sí, son por series.
1: Sí. Y ahí clasifican 2 por serie, ¿verdad?
2: Van avanzando la siguiente ronda.
1: Etapa.
0: Juegan de local contra cuatro equipos, pero después de visitantes salen a jugar contra otros.
1: Exacto.
0: 4.
1: Exacto.
0: Hay que jugar revancha.
2: Hay unos playoffs después.
0: Sí.
2: Tipo Copa
0: Y no se apuren que la Copa Libertadores van a copiar también.
2: Qué ágil. Formato muy raro.
1: Cualquier momento.
2: Sí. Los primeros 8 van directo a los octavos. Y después del 9 al 24 juegan los playoffs. Y el resto se elimina.
0: El equipo de Gil, por ejemplo, juega de local contra el Bayern, Betis, Galatasaray y sí. Bratislava. Luego va a jugar visitante entre el Arsenal, Roma, Bodo Glimt y el Stuttgart. Y así se van dando los...
1: ¿Vos viste la transferencia de esta jugadora, la capitana de equipo de España, de fútbol femenino?
2: Era la... ¿Hermosa? ¿Cómo era? ¿Jenny Hermoso?
1: No es Jenny Hermoso, otra vez. Que era la actual capitana. Jenny Hermoso es la capitana que fue transferida a la Arabia Saudita.
2: Esther González.
1: Exacto.
2: Sí. Se va González.
1: Y tuvo que divorciarse de su novia.
2: Ah, claro, sí. Por el tema de que se va a Arabia.
1: Sí, se va a Arabia.
0: Para jugar.
1: El fútbol femenino, ¿verdad? Sí, claro. Ella tiene un hijo. Y estaba casada con... Estaba con su novia.
0: Claro.
1: Y tuvo que dejarle a su novia por la plata. Sí. Y el amor hasta acá llega, le dijo.
0: Creo que es una cuestión de papel. O sea, ella tuvo que firmar un divorcio. O sea, no tiene que figurar como casada con una mujer.
1: Se divorció y le dijo, novia ahí, le dijo.
0: Yo me quedo esperando.
1: Hasta aquí llegó el amor. El dinero vale más, le dijo.
2: Don dinero le ganó.
1: Don dinero le dejó sin amor. Dejó a su novia, será. Salió ella, dijo de todo. Esto no puede ser, dijo. Esto no puede, ¿cómo era? El dinero separar.
0: No, claro.
1: El amor. Y tuvo que irse sola y se fue. Que la otra eligió la plata.
0: Buena plata.
1: Tengo que asegurar. Qué impresionante. Tengo que asegurar mi futuro. Bueno, eso ocurrió en el fútbol femenino.
0: Sí.
1: No, yo sé que no es todo. Increíble. Ese tipo es lo que le hicieron a Tini. Hasta ahora no hay nada nuevo. Pero ya está ahí un equipo para hacer un asesoramiento del equipo jurídico de Messi. Porque el Porto es muy amigo de Messi.
0: Claro.
1: Y Tini ahí está todo el día con ellos. Ahí
0: le da una mano a todo el mundo, Messi.
1: Sí.
2: Dios mío, Alberto.
0: En su momento, Ronaldinho, Dani Alves, Neymar. Que tuvo problemas con la justicia.
2: Llegó Oliver Solver.
0: ¿Cuánto hizo?
2: Qué bars. ¿Tenés la grabación, Pablo, o no? Y lo que dijo Alberto, ¿con cuánto tiempo iba a llegar?
1: Pues ponele, Pablo.
2: Si te tenés ahí, Pablo.
0: ¡Solver!
2: 14.
0: Ya.
2: 06.
0: Impresionante.
2: 4.
0: ¿Pero por
2: qué? Qué bar.
0: A 7.2 del segundo y a 10.1 del tercero.
1: ¿Está bien, bro?
0: OBB.
2: Qué bárbaro,
1: David.
2: David, ¿qué vamos a hacer?
0: No, yo no voy para no de computadora.
2: No sé, yo voy a tirar una computadora.
0: ¿Qué
2: hagamos
0: ya?
2: Alberto ya sabe todo el tiempo, ¿para aquí cómo ver más la computadora?
0: Internet.
2: Qué bárbaro,
1: ¿sí? Ay.
0: Bueno.
1: ¿A qué hace ya? Uno con su computadora ya le llamó ya a...
0: Mira,
1: computación.
2: Qué bárbaro.
0: Está fallando acá.
1: Yo tengo que decir, dame la computadora de Alberto, igual que ese.
2: Qué locura.
1: Es más rápido.
2: Qué tiempo, 14.06. 4.
0: ¿Cómo? 14.13, 14.16. 10 segundos, 7 segundos de diferencia, ¿no?
1: Mucho. Bueno, tranquilo, estamos. Esto es parte del... Hay que haberlo vivido para poderlo contar, dice.
0: Sí. Solver y el británico Edmondson. Yaris. Los tres primeros Yaris. Toyota Yaris. Que culminaron la prueba.
1: Va a ser el mundial en Toyota normal.
2: Sí, Toyota Ford y Hyundai. Toyota Ford y Hyundai.
0: Hyundai. Tres marcas.
2: Tres marcas.
1: Sí, tres marcas. Bueno, ya vamos a ir haciendo un compacto enseguida, ¿verdad? Muy bien. Bueno, reiteramos entonces los partidos para hoy, intermedia.
0: Bueno, sí, en intermedia dos compromisos de las 4 de la tarde en el barrio San Pablo, el 3 de noviembre va a recibir a Independiente Campo Grande y a las 18:30 General Caballero se medirá ante el Deportivo Capiatá por la 7ª del Campeonato de Primera División, Torneo Clausura. 4 de la tarde Luqueño ante Rubio Ñu y a las 18:30 San Lorenzo ante Nacional.
1: En básquetbol, Encarnación, ¿qué hora juega?
0: Está marcado a las 16 horas el equipo encarnaceno femenino va a enfrentar 16:30 a Caguazú y luego 20:30 aproximadamente a Coronel Oviedo en la rama masculina.
1: ¿El domingo el fútbol?
0: El domingo estamos de las 2 de la tarde en el Don Gregorio Soroca, a las 3 juega Guaraní de Fran, se mide ante el 3 de febrero de Ciudad del Este por la 7ª fecha de...
1: ¿Y en la clausura qué juega el domingo?
0: El día domingo juega Cerro Porteño Libertad, es el partido estelar a las 16 horas 4 de la tarde.
1: Sí,
0: van simultáneo, pimponeando.
1: Sí.
0: Cerro Libertad. Y también juegan más tarde ya Guaraní Emiliano.
1: Exacto. Primero transmitimos lo de Guaraní.
0: Exactamente. Vamos a estar con todo el primer tiempo y también el segundo. Y después ya íntegramente Cerro Libertad.
1: Así es, señor. Bueno, y el domingo, el lunes estamos con la Encarnación. FC.
0: Claro, 18:30 horas. Frente a Benjamín Aceba. Vamos por la segunda victoria consecutiva.
1: Bueno, clave en la sintonía. 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
2: Mañana, dame los últimos mensajes. Ahorita tenemos que hablar con el padre Pablo también enseguida.
3: Sí.
2: Para fiesta, para ir.
3: Sí, señor.
2: Querido amigo.
3: Tengo una invitación muy especial. Pero tenemos mensajes también al 102-102. Bueno, don Alberto, el mejor gobierno de todos los tiempos era el gobierno de Lugo. Había medicamentos, los policías ganaban bien, los médicos también, pero después vinieron los traidores, dice, que se vendieron y otra vez hubo condenados, dice este mensaje. El japonés Katsuka tumbó y abandonó, dice.
4: Sí.
3: Abandonó finalmente.
4: Lo que decíamos.
2: Tumbó, le dice.
4: Takamoto Katsuka, sí.
3: Takamoto hizo moto, dice. ¿Por qué?
2: Qué raro, un piloto de...
3: ¿Verdad? ¿Está ninguno? Experiencia.
2: ¿Tumba tan pronto? En el primer playa tumbó. ¿Cuánto?
3: Sí.
2: ¿A los 5 minutos por allá?
4: Sí, por ahí, por ahí.
3: Ahí no, ten, creo ahí, sí. Agarró el borde, un camino estrecho, es.
2: Alberto. Claro, sí.
3: Tomó un borde.
2: Pero eso es lo que ellos, eso es lo que está dentro del reglamento, lo que ellos quieren.
3: Claro. Y ahí volcó.
2: Pues, o sea que ellos no aceptan que vos le presentes una ruta recién reparada. O sea, todo perfilado, todo. No, tiene que haber, si es posible, pastito encima, un camino normal, natural. No es un camino que tiene que hacer, arreglarse para solamente para el rally. No. Es el camino natural, normal. Esa es la exigencia. Por eso que este año se hizo temprano, se hizo todo.
3: Sí, todo temprano.
2: Peter, Sol,
4: no es Peter, Sol, tercero,
2: Oliver.
4: Sí, tiene que llegar él.
2: Él va a llegar de 14... 10, 14, 12 y algo nomás. ¿Y estoy viendo el control? No llega a 14, 13.
4: Llegó Oliver Solver.
3: ¿Cuánto hizo?
4: ¡Qué bars! ¿Tenés la grabación, Pablo, o no?
2: ¿No está aquí, o nada?
3: Está mala.
2: No. No, que yo tengo que ahí un controlador. Por eso nada, yo le dije.
3: Bueno.
2: No se enoje.
3: No, nadie se enoja.
2: ¿Eh?
3: El sol sale seguro para todos. Dice, buen día, Alberto. Excelente lo de radio, del rally. Somos comerciantes también. Vendemos artículos tradicionales y nos vino espectacular. La venta del comercio alguna vez te pega y otras no. Tenés que rebuscártela. Gracias al rally, muchos están moviendo activos. Gracias a organizadores, a todos les va a llegar la cascada económica.
2: Vecinos, ahí está. Ese, a todos les va a llegar. Porque eso que están trabajando en los hoteles, los restaurantes, todo, ¿verdad? Después ahí compran en la despensa del barrio. Tienen platita, pues. Y si no tienen plata, te ayuda. Cuando ahí circula la plata, es una cadena interesante.
3: Sí.
2: Así no me acuerdo, David.
3: Sí. Dice...
4: Mucha gente, Alberto, perdón, David, de vuelta a larga fila ahí para el cañonero. Estamos viendo las cámaras.
3: Hasta el domingo se quedan.
2: Hasta el domingo, sí, el lunes se van.
3: Sí, la gente sigue preguntando, está esperando, no, tienen que perder la oportunidad de conocer. Bueno, la dimensión gigante que esto es para Encarnación, esto es Inguro, Viables y Paraguayo. El sol sale seguro para todos, vamos a ayudarnos a todos.
2: Exacto. Y después la imagen que estamos vendiendo. Hoy estamos haciendo publicidad. Mañana vamos a cosechar. En serio le digo. Todo esto llega en distintas partes del mundo. Y si uno hace publicidad, ¿cuánto te cuesta? Y acá hay publicidad gratis. ¿Cuántos corredores, cuántos periodistas están? Están transmitiendo imágenes positivas. ¿A cuánto le llega a multiplicar por la audiencia a cada uno de ellos? ¿Cuántos países llega la señal? Creo que 186 países por ahí.
3: Sí. Es algo extraordinario.
2: ¿Esa imagen del centro cívico? Después del show de Cachiporro ahí, ni verla. Nada que envidiarle a nadie.
3: No.
2: Bueno, seguimos,
3: Bueno,
2: porque ya quiero lanzar un tema que lanzar ahora.
3: a ver,
2: Hoy
3: aquí,
2: lo sorteamos.
3: hoy, claro.
2: Claro, sorteo a la vista.
3: Hola.
2: Oyentes fieles, estén atentos.
3: Sí.
4: ¿Viste, Alberto, cómo los autos salían con la policía caminera, como la patrullera que los
2: Sí.
4: escoltaba? Así llegó hoy. Acá por los pasillos.
3: Escoltado.
4: Escoltado.
3: Directo a la ladera.
2: Ah, sí.
3: Sí,
2: Exacto.
3: sí.
2: ¿Ya viste ya?
4: Sí. Bueno.
2: Impresionante.
3: Buen día, gente. Dice, ¿por qué no le dan prensa a los doctores que están cerrando Ruta 6? ¿O qué opinan? Dice, ¿qué pasó? Este no se perdió algo de eso.
2: ¿Qué tal lo que vamos a darle? Ya
3: Ya
2: leímos todo ya.
3: pasamos todo, toda la semana.
2: Toda la
3: Hoy a la
2: semana pasamos.
3: mañana mostramos que
2: Ya
3: estaban
2: está todo.
3: ahí.
2: Ayer la última que nos pasamos en vivo y en directo, todo lo que hay. No va a cambiar nada.
3: Ellos siguen apostados ahí, hay señal en vivo con permanente, apostado ahí, digo, me refiero a Ruta 6, entrada a calle Argentina, con un fuerte custodio policial. Bueno, yo, Alberto y equipo, tenemos que seguir para ir mejorando cada día. El Rally Mundial nos viene en todos los países, tenemos que valorar y agradecer que vengan todos los pilotos y hay muchísimos turistas, dice María Benítez de Etapa 9. ¿Qué dice acá? Buen viernes, don Alberto. Yo no fui al rally, pero demasiado da gusto cuando hablan del mismo, de realizar y gusto, dice. Saludos, estoy escuchando Radio Tapúa, recién llegué de hacer gimnasia en Hamburgo.
2: Ja, fisio.
3: Sí,
2: Problema
3: gimnasia.
2: es cuando la gente va llegando a cierta edad, ya fisio, mandale gimnasia y oficio lo que hace.
3: Sí. Bueno, buen día Alberto, soy Lauro Cardoso del barrio Kennedy, quiero hacer un anuncio en la calle Padre Jesuita Manuel Ortiz Guerrero. Es un asco de sucio lleno de yuyos. Los delincuentes roban y esconden lo robado ahí, es muy peligroso porque falta alumbrado público, es sucio y oscuro. Por favor, señor, si se puede hablar a la municipalidad, que venga a ver y limpiar. Muchas gracias, dice. Bueno, calle Jesuita Manuel Ortiz Guerrero. San Ignacio Misiones, el beneficio del rally es en todo el Paraguay. Acá nos dicen, desde San Ignacio Misiones nos escriben.
2: Sí, ahí
3: Ah,
2: está,
3: sí.
2: sí.
3: Un audio, vamos a escuchar.
5: Gente no pasa por su sector nomás, él no está alquilando nada, ese señor, por eso lo que está opinando así. Quiero decir a este señor que pase por San Antonio, procuro, y que vea. Nosotros no teníamos, no se nos arreglaba nuestro camino. Las luces todas encendidas, los chicos encantados. Qué una semana de clase, todo se recupera, es hermoso, hermoso.
3: Bueno,
2: Un camino lindo, es todo,
3: sí.
2: con todo iluminado, todo. Ay, hay que aprender a mirar un poquito y a ver nomás. No es solamente mirar, hay que ver también.
3: Bueno, don Alberto, Fall Dance estuvo presente en la inauguración del rally. La nuera de Susi y Caserito, dice, siempre luciendo con las botellas, la profe Diana Costa.
2: Ah, la profe
3: Ellos
2: Diana
3: estuvieron
2: Costa.
3: temprano, estuvieron presentándose.
2: ¿Quién escribió la suegra?
3: Creo que sí.
2: La esposa de Arturo.
3: Sí,
2: ¿Sí?
3: debe ser. Ahí está. Fall Dance. Buen día. Esto se puede hacer que se suspenda el tramo. Bueno, un video que justamente yo comenté que se viralizó ayer en la zona de la Aguada, allá en Camboneta, Arroyo Verde. Gente en el agua, ¿verdad? En ese lugar todavía no estaba, obviamente, la carrera. Música, alto volumen y demás. Pero después se
2: Claro,
3: intervino ahí, Alberto. Se pidió que se despeje también y eso. Qué lástima. Qué lástima que usted, don Alberto, le importe más el rally que mostrar lo que está pasando a nuestros médicos. Ese presidente Peña es un gran desconsiderado, un país que se cae a pedazos, dice.
2: está bien.
3: Usted apoyando al gobierno corrupto que tenemos. Ojalá lea lo que escribo, señor
2: Estamos
3: Alberto.
2: leyendo y respeto lo que dice.
3: Claro.
2: Y me callo.
3: Es terrible los
2: Porque esa es la
3: hospitales.
2: opinión de
3: Claro,
2: ellos, ¿sí?
3: siempre que no haya agravio, insulto.
2: Y si, si escucha Radio Itapúa, a ver que estuvimos con los
3: manifestantes. Escuchamos las dos campanas.
2: Escuchamos, tuvimos los manifestantes, todo. Transmitimos en vivo y en directo, casi ni un medio transmitió en directo la reunión allí en el Parlamento, ¿verdad? Todo lo que dijo Yolanda Paredes, lo que dijo Filisola, todo. Pero cada cosa en su momento, cada cosa en su tiempo. Hoy nuestro micrófono está al servicio de un evento que trae progreso, trae de alguna manera un bienestar económico a muchísima gente, para no decir a toda la ciudad, a mucha gente, ayuda a salir adelante, promociona nuestra ciudad, nuestro departamento, nuestro país a nivel internacional. Y el resto, lo otro, se puede analizar el lunes. Nadie va a morir este fin de semana por una u otra cosa de la protesta. El lunes podemos ir analizando de vuelta. Y casi llegó el año de los lunes, pero mientras tanto nos vamos uniendo, ¿verdad? Es cuando Cerro y Olimpia se pelean, pero llegó en que hay que jugar por la selección paraguaya. Tenés que ponerte la camiseta de la albirroja y jugar por Paraguay. Nosotros acá nos ponemos la camiseta de Paraguay, jugamos por Paraguay. O sea, ese es nuestro concepto. Y si no te gusta, hay más, muchos medios que son más patriotas y menos chupamedias que nosotros. Sintonizar los otros medios. ¿Verdad?
3: Claro, esto es libre, esto es democracia.
2: Sí, tranquilo.
3: Un audio más.
6: Buen día, Alberto. Buen día, Alexis.
4: Buen día.
6: Hermoso día, buena encarnación. Acá yo estoy en el costado de la avenida Caballero. Allá, las autos asá y las autos. Escoltado por nuestros honorables policías de tránsito.
7: Miles de libros, encuentros con escritores.
6: Quiero nomás también compartir con ustedes mi trabajo de conductor de plataforma. Hace 2 meses estoy me quedé sin trabajo. Y gracias a Dios tengo un vehículo en el cual puedo desarrollar esta labor, este trabajo, que me permite llevar el pan de cada día a mi casa. Y con el tema este del rally, de que si ganamos más, si no ganamos más. Y hay que ser sincero, la verdad que se siente, sí, que aumentaron los viajes. Si bien no es una locura, no vamos a hacer 1 millón y 2 millones por día, pero sí, se siente la diferencia, estamos haciendo bastante viaje. Y bueno, hay que ser agradecido realmente con la situación económica que estamos, con 10.000 o 20.000 guaraníes más, en la que nosotros podamos recoger más. Y bueno, y eso es.
2: Bueno.
6: Que nada, bueno, eso.
2: Gracias por su opinión. Gracias, muy amable. Ahí está. Cuando nos dicen, no, no trabajan más, dice, al contrario, ¿qué te dice él? Estamos ganando más. No es nada, va a tirar manteca por el techo, pero está ganando más. ¿Y 10.000 o 20.000 más que llevar a tu casa? Dale.
3: Bueno, otros mensajes. A ver, buen día, marcando la mañana aquí en San Luis del Paraná, hacia San Juan. Todo lindo, en cambio, enfrente, Muni de Encarnación, hace como 2 años, ni una máquina pasó, siquiera por accidente. Están horribles los caminos en San Juan, bueno, en San Luis del Paraná, hacia San Juan, dice. Está todo lindo. Buen día, marcando la mañana. ¿Qué dice acá? El español volcó, dice. ¿Chacón? No sé, vamos a ver. Pavada lo que dijo, que no muestran, lo dicen lo de los médicos. Los médicos comerciantes son los que hacen esto. Gracias, don Alberto. El mejor rally del Paraguay. Alberto, anoche en la transmisión de Toyota, más de 8.000 personas no vieron la entrevista en ABC y Noti, todos elogios a Encarnación. Yerbatera, Virgencita, el mejor tramo, y como siempre los alboradenses sabemos de rally, porque gracias a Dios llevamos muchos años en esto.
2: Anoche había programa de Ñandutí TV, tanto por el libro de Savoy. No
3: Sí,
2: olvidé eso, no olvidé eso.
3: seguro
2: De
3: que
2: 20 a 22 ya.
3: sí,
2: De
3: ellos hacen su programa
2: 22
3: desde
2: a 22 a 24.
3: sí, hacen desde acá.
2: Sí, estaba
3: Y otro medio que
2: nuestro
3: hacen desde el Parque Reparaciones que está
2: amigo
3: ahí.
2: Concha Lavita
3: Sí.
2: estaba ahí. ¿Cómo se llama?
4: Lucho. Lucho
2: Lucho
3: Ruiz
2: Ruiz
3: Díaz,
2: Díaz
3: Lucho
2: con
3: María.
2: la posadeña.
3: Bueno, y todos los equipos en realidad que hacen deporte motor, los medios de
2: Ah.
3: Asunción están acá en Encarnación. Aquí del Parque de Reparaciones también hay varios medios.
2: ¿También?
3: Sí. Don Alberto, mucha gente turista se fue a mirar nuestro estadio abandonado. Está muy lindo para la ciudad turística, dice. Bueno, don Alberto, el mejor gobierno de todos los tiempos. Esto ya yo leí. Buen día, don Alberto. Circulación de plata es a todos nos llega. Sueño también con un estadio para Sudamericana y Libertadores. ¿Qué gente vendría?
2: Sí, yo también opino así.
3: Buenos días, excelentes temas en el programa como siempre. Hace más de 100 años que erramos de gobernantes. Paraguay hubiera sido hoy 22 millones de habitantes, contado del año 1900, si no fuera por los paraguayos que año a año fueron saliendo del país, que nunca más volvieron. Hoy el crecimiento poblacional es de menos del 1%. De aquí a 30 años deberemos importar mano de obra casi para lo que sea, dice Ulises. Buen día, don Alberto. Los médicos exigen mucho, pero hay médicos que no se merecen por la muy mala atención que brindan. A veces sufrimos malos tratos y haces el reclamo y se enojan. Primero culpaban las cargas horarias que tenían y ahora le culpan el salario. No le veo el sentido. Hay muchas cosas que mejorar. Primero es mi humilde opinión. Buenos días, marcando la mañana, si pueden repetir la consigna del súper La Familia Villalba, gracias, dice.
2: Todavía no pasamos.
3: Todavía está atento, por lo visto, ¿verdad? Un audio último.
8: Buen día, Alberto, ¿cómo estamos?
2: Bien,
8: Quería
2: bien.
8: comentarte brevemente una experiencia que tuve. Nunca, a mí no me gusta el rally, pero te cuento que ayer me quedé encantado. Me fui eso, a acompañarle a mi hija y un grupo de muchachos que ya se fueron a ocupar lugar a la mañana, eso a las 6:30, 7. Impresionante, Alberto. Ya del miércoles había sido que había ya gente ahí ocupando los sitios donde va a pasar los autos. Y a la mañana la señora que estaba ahí, tiene una granja, una lechería. Vi que gente de toda parte, desayunando, reviro con huevo. La señora hace tallarín de gallina casera. 50, 70 mil el plato, la gallina, mi moya de Rubén, a 120 mil cada uno, hace sopa de todo, cocido, quemado, con de yu. Había señoras de como 6, 7 por ahí que estaban trabajando. Y eso es lo que yo rescaté realmente, que este evento deja muchas cosas importantes para nuestra gente. Especialmente hacia la campiña y de la ciudad también, por supuesto, genera muchas cosas. Hay nomás gente muy negativa y que no le gusta lo nada. Y yo digo que los haraganes nomás o la Paraguay están en La Plata, pero la nomás apoyan a un hombre como yo vivo. Y está y la haragana nomás poseía. Y ahora el que quiere trabajar puede hacer, imagínate, 50 mil por persona el lugar donde están cobrando, y si en auto, 150 mil por ahí más o menos. Y es el lugar que es más caro. Y bueno, a nuestra gente le va a quedar muy bien. Esa señora va a ser, ese señor que está ahí, mínimo un 100 millones, 150 millones va a ser. Ni da y gusto y va. Con la cantidad de gente que había. Dale, amigo.
2: Bueno, gracias. Ahí está. Así, sencillito el comentario.
3: Sí, señor.
2: Pero en el ojo, ¿verdad? Y
3: Sí.
2: hay cosas que nosotros acá, estamos acá más fácil en el microcentro, ¿verdad? Pero vos no estás dimensionando lo que vive y lo que están recaudando los otros que están lejos, como dicen las campiñas. O sea, no tenemos que hablar por todo. O sea, por nosotros nomás tenemos que hablar. Cuando hace un análisis y ve también, tenés que hablar por todos.
3: Sí.
2: ¿Hasta dónde llega? O si no somos demasiado egoístas.
3: Sí.
2: A mí lo más
3: Sí.
2: importante soy yo y que al resto le parta un rayo, ¿verdad? No es así.
3: Terminó Fausto Saldívar, ¿eh? 16, 19-2. El primer paraguayo.
2: El primer Prime.
3: Primer Prime. 16 minutos 19.2.
2: ¿Qué? A 2 minutos de la punta.
3: Él es Rally 2, ¿verdad?
2: Sí, Rally 2.
3: Sí, señor.
2: Auto más chico.
3: Más chico, más pequeño.
2: Menos, señor. Potencia.
3: Menos potencia. Hay que tener, creo que entre de los Rally 2 él está segundo, ¿eh? Pero vamos a ir a... Pero acaba de culminar el primer paraguayo.
2: ¿Y cuántos vehículos tumbados tenemos ya? 2 Rally 1.
4: ¿Y 2?
2: ¿Eh?
4: El español ya es Rally 2.
3: Fausto Aldívar en la general está décimo, con el décimo mejor tiempo, a 2 sí. minutos 13 de Solver. 2 minutos 13.1. Sí. Impresionante. Prohibido drones. Eso ya se sacó el comunicado, porque claro, ya el vuelo, el helicóptero de la competición, la que filma en vivo, la que está ahí arriba de las y ya está en el aire, obviamente. Totalmente prohibido drones. Esto para todo, medio incluso.
2: Sí, sí.
3: Solamente el helicóptero de la competencia.
2: Y la si vos tenés derecho, la imagen tiene que ser de oficial.
3: Oficial.
2: No podés pasar una imagen tuya.
3: Tuya, no. Ellos te dan la imagen.
2: Sí. Es como el mundial de fútbol.
3: Exacto. Sí, vos así le puedes poner ahí tu zócalo, todo, si tenés los derechos, obviamente. Tu marca, tu logo, ¿verdad? Pero la imagen madre... Sí. Es solamente eso.
2: Así es.
3: Bueno, Fausto Aldívar, creo que viene más paraguayo después, pero vamos a estar. A ver, creo que de ver todo completamos. Una tanda importante mensaje. 0974-102-102.
2: Bueno, y atención entonces, que son las 10 de la mañana. A las 12. ¿Te parece si sorteamos?
3: Muy bien, a las 12 del mediodía entonces. Lindo horario.
2: Lindo horario. Vamos a sortear. ¿Qué tenemos?
3: Tenemos un corte de asado, una bandeja con cortes para el asado del día que quieran. Hoy, mañana, es domingo. Costillita de vaca, de cerdo, pollo, chorizo casero.
2: Socorro, ese mío no.
3: Está todo en un mismo, bien presentado, con moñito y todo.
2: No, tuyo está para el periodista ese.
3: Y debe tener como unos 6, 7 kilos.
2: ¿Por qué así va entonces?
3: 6 kilos por ahí, Alberto. 7 kilos por ahí en total. De
2: justo.
3: No, completo para una familia.
2: Yo dejé en casa encargado que compren carbón todo eso. Porque hoy nos sorprendemos por el rally de sorteo. Llevo yo y el lunes le hago la publicidad otra vez, porque para poder analizar.
3: Hay
2: y,
3: que certificar.
2: No por sé, eso.
3: Vamos a ver.
2: Porque hay que haberlo comido para poderlo contar, Alexis.
4: Está bien, ¿verdad? Totalmente de acuerdo. ¿Eh? Apoyo la moción.
2: Apoyo la moción.
4: Sí, señor.
2: Ese bueno,
3: tipo soy yo. Bueno.
4: No, sentido. Y
3: con esto, lo que quiere el
2: Super. Saludos a mi amigo Víctor Baez. Licenciado Víctor Baez. Ese tipo soy yo. Bueno,
3: Super la familia Alberto con esto lanza su promo. Promo antes de la promo. Que va a comenzar el próximo 1 de septiembre.
2: Super la familia. Promo antes de la promo.
3: Muy bien.
2: Promo antes de la promo. Así nomás.
3: Así nomás.
2: Promo antes de la promo.
3: Así es.
2: Así nomás.
3: Sí, señor. Nombre, apellido, último, tenemos una cédula y...
2: Promo antes de la promo tiene que ir arriba. Nombre y apellido, número de cédula, de qué barrio es, ¿verdad?
3: Sí.
2: Promo antes de la promo. Ahí. Y a las 12 horas sorteamos con el dolor del alma. No he visto la bandeja, es espectacular.
3: Sí, impresionante. Ah. Apenas entró la ladera.
2: No, parece que ya mío, toda la palilla, ya vio toda ella. Sí. Para mí yo tengo la palita esa, no, para no hincar la carne.
3: No, no hay que hincar.
2: No se hinca. Tengo una palita larga y la vuelta, hermano.
3: Una pincita. Palita. Tengo... Algunos usan guante con la mano. Le meten para no hincar. Prohibido totalmente.
2: No, yo tengo una palita. Ah. Una palita y la doy vuelta.
3: La pinza, Pablo usa la pinza, la pincita, esa que se usa en los bufetes, eso para sacar. Pero es prohibido en cara. Qué mal que hacíamos, nosotros, yo en cara.
2: Tengo mi pasilla, ¿cómo se llama? San Lorenzo. Voy a ir.
3: Acero inoxidable.
2: Sí, un espectáculo eso.
3: Todo control remoto.
2: Todo control remoto, ¿no? Sí. Tapas, tiene todo, sí. Tapas, todo. Ni no escuchar, ni no ver la carne, nada, solo.
4: ¿Cuándo podemos ver eso?
2: No hay uno. No
3: a
2: hay.
3: A los vecinos.
2: No, allá sí.
3: Claro, que sufren los vecinos.
4: ¿Cuándo vamos a ver eso, los conductores, marcando ahí?
2: Pero no hay carne, pues.
4: Vamos a conseguirlo, man.
3: No, vamos a gestionar con el carnicero, mi amigo, de la familia Villalba.
4: Vamos a mandarle más saludos.
3: Ayer estaba contento, güey. Está activo en ayer la
2: Sí, por eso no de la serie mandar saludos. Bueno, envíen su mensaje.
3: Muy bien. Promo, antes de la promo, nombre, apellido, últimos tres números de cédula, que sorteamos un corte de asado para toda una familia. Gentileza de Super La Familia Villalba.
2: Yo no sé, no con el asado. Yo tengo un amigo, o sea, que mucho que ya me ofreció el asado nunca. Jamás apareció, o sea. Ese que
3: sí.
2: Saca un bolsillo la plata y guarda al otro.
3: Atención, partió Diego Domínguez, el piloto de nuestra marca, Alberto.
2: ¿Cuánto?
3: Pilsen. Diego Pilsen. Domínguez.
2: Sí. Diego Domínguez.
3: Partió, está en carrera.
2: ¿Cuánto hizo Paul Saldívar?
3: Paul Saldívar, oficialmente, te iba a decir el tiempo.
2: Paul,
3: ¿no? Paul Saldívar.
2: Paul, Paul.
3: 16:19.5.
2: 16.
3: 16 minutos, 19 segundos, 5 décimas. Está en el lugar, en este caso, en la general, número 12.
4: Pues Diego Domínguez hizo 14:39.5.
2: ¿Diego?
4: Diego Domínguez.
3: Diego Domínguez.
4: Está noveno en la general.
2: 14.
4: 39.5.
2: Y casi estaba haciendo mi cálculo, sí. Y me cortaste vos.
4: Es el mejor tiempo en la RDC2.
3: En la 2, sí, señor.
2: Sí, mejor tiempo.
4: Sí, señor.
2: Uno en su categoría. Noveno en la general.
4: Noveno en la general.
2: Sí, señor.
3: Ya son con esto.
2: Está volando él.
3: Sí.
2: Le sacó el macho mucho, le sacó a.
3: A Saldívar.
2: Sí, sí, más de sí. 2 segundos le sacó. No, minutos. No. Sí, 14 y el otro día 16, pues.
3: 2 minutos.
2: No hace mucho, mucha diferencia. Sí. Bueno, 10:04 en nuestro país, así que envíen los mensajes, ¿verdad?
3: Muy bien, al 0974-102-102.
2: Pausa.
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9: Bueno, seguimos marcando la mañana, 10, 11 minutos en el país. Alexis, dame la temperatura de Hierro Center.
10: Sí, señor, 28 grados. La temperatura en la ciudad de Encarnación, humedad del 63%, cielo despejado a esta hora.
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10: nos muestra el sector de la Avenida República del Paraguay. Gente ahí en el escenario, gente en la playa, gente que quiere ingresar al cañonero. Larga fila a esta hora, señores. Mucha gente ya en ese sector en estos momentos.
9: Acercarnos a nuestra historia y acercarte al cañonero, ¿verdad?
10: Sí, señor, totalmente.
11: Excelente. Dos invitaciones en particular. La primera es para el día de hoy. Hoy, Alberto, se va a tener en el auditorio de la Municipalidad de Fram en la presentación, en este caso, del libro Entre el Cielo y la Tierra, del escritor Matías Kobayashi. Una investigación bibliográfica, ¿no? Tenemos contacto telefónico con el párroco, en este caso de la Basílica Epifanía de Nuestro Señor Jesucristo de la Iglesia Ortodoxa Ucraniana en la República del Paraguay, porque es la comisión directiva de la Basílica la que hace la invitación y lleva adelante esta presentación. Está el padre Pablo Lisnichuk, y quien está próximo a cumplir, Alberto, 30 años de ordenación sacerdotal.
9: ¿Qué?
11: Y eso ya es otra actividad. El domingo 6 de septiembre.
9: País, nos estamos quedando viejos, parece. Padre, buen día, ¿cómo te va?
12: Buenos días, don Alberto, y a toda la audiencia de la 102.5 Radio Itapúa. Sí, estamos celebrando ya 30 años de servicio pastoral aquí en la Iglesia Ortodoxa Ucraniana en la República del Paraguay.
9: Bueno, qué rápido pasó el tiempo, padre, ¿eh?
12: Sí, realmente sí, pasó rápido, pero con muchísimas actividades. Realmente marcamos historia desde que estamos trabajando en pos del sostenimiento y la estabilidad de la Iglesia Ortodoxa Ucraniana aquí en el Paraguay.
9: Exacto. Padre, vos comenzaste primero acá en Encarnación, después ya te fuiste a Fran, ¿verdad?
12: Sí, así es, don Alberto, estaba ahí en la Catedral San Jorge,
9: sí.
12: Hasta que construyeron la casa parroquial aquí en Fram, y a partir de allí nosotros comenzamos a residir aquí, pues...

0: También estoy celebrando 30 años de ordenación diaconal allí en la parroquia Dormición de la Virgen María de Santo Domingo.
1: ¿Ahí se hace la fiesta?
0: No, no, en la fiesta ya se anticipó.
1: No, pues, no, ya sé, ya, eso ya se hizo el domingo, pero hoy van a hacer una misa.
0: Sí, hoy ya tuvimos la liturgia aquí en Fram, anoche tuvimos en Santo Domingo y hoy aquí en Fram. Sí. Y ya estamos preparándonos para el lanzamiento del libro, como ya hoy están manifestando ahí en el programa.
1: Bueno, ¿y el libro cómo es?
0: El título es Entre el cielo y la tierra, que es del escritor Matías Kobayashi, que tiene así brevemente una reseña histórica de la Iglesia Ortodoxa, luego pasa una breve reseña de la Iglesia Ortodoxa en Ucrania y posteriormente cómo se estableció aquí en el Paraguay y cómo fue formándose lo que es hoy la Basílica Epifanía del Señor de la Iglesia Ortodoxa Ucraniana en la República del Paraguay. Así va tomando así una reseña histórica, pero también el contenido tiene la doctrina sobre la Iglesia Ortodoxa, la historia de la Iglesia Ortodoxa, y es un material realmente espléndido que va a ser lanzado hoy en el Salón Auditorio de la Municipalidad de Fram.
1: Ahora, algo muy especial que un ciudadano de origen japonés escriba un libro de la Iglesia Ortodoxa Ucraniana, ¿verdad?
0: Realmente es algo muy especial, pero el escritor Matías Kobayashi es de Fram y la peculiaridad, una característica muy importante que él desde niño compartió con las familias ucranianas ortodoxas aquí en Fram, y por ese motivo él está muy relacionado a lo que es la Iglesia Ortodoxa, pues él compartía las fiestas con las familias, y de ahí que entonces realmente es un escritor que tiene una noción, y de ahí él plasma en el contenido del libro, del material, toda esta historia, y ya con una característica que es que él sabe lo que vivieron las familias y cómo profesaban la fe y las costumbres, las tradiciones, la cultura, el arte, la tradición, las danzas, el idioma, los cantos, todo esto él plasma, pero ya con una propiedad de tener un conocimiento, pues él ha compartido, y esto es algo realmente muy interesante, de que un escritor de origen japonés, pero paraguayo, pero que ha plasmado, ha editado este material.
1: Exacto. Padre, yo sé que usted tiene acercamiento a toda la colectividad ucraniana y sé que vive paso a paso todo lo que pasa en Ucrania. ¿Cuál es el concepto que usted tiene? ¿Cuál es la preocupación de la gente? Porque de alguna u otra manera siempre hay raíces, hay familias que quedan en el país de origen, ¿verdad?
0: Así mismo, y realmente es muy triste y duele lo que está aconteciendo en Ucrania. Nosotros estamos elevando nuestras oraciones y pidiendo y suplicando para que nuestro Padre Celestial extienda su mano y ilumine a los líderes que están llevando adelante este conflicto bélico, esta guerra, para que así cesen toda hostilidad y que se sienten a la mesa y comiencen a dialogar para llegar a una paz duradera, pero respetando todo lo que se refiere a la población, al territorio y todo lo que a partir de ahí debe de ser considerado y que sea justo, y de ahí entonces es realmente algo que pedimos y que Dios en cualquier momento yo creemos que va a conceder para que esto suceda.
1: Exacto. Padre Pablo, les reiteramos nuestro saludo acá en nombre de todo el equipo de Radio Itapúa.

0: de Marcando la Mañana, nuestras felicitaciones y en lo que podamos apoyar, respaldar siempre a tu tarea pastoral, vos sabés que podés contar con nosotros. Y me gustaría escuchar una reflexión final también, especialmente a los ortodoxos ucranianos de la zona.
1: Gracias, don Alberto. Desde el inicio, la 102.5 ha acompañado todo el trabajo que hemos desempeñado aquí en Paraguay, ya que siempre estuvieron más que atentos y dando la publicidad de todo lo que nosotros hacíamos, y por eso entonces gracias a usted y a todos los que conforman el staff de la 102.5 por ese cariño y por ese apoyo que han tenido con respecto a los trabajos pastorales de quienes habla por estos 30 años, ya que nosotros ya estábamos ahí cuando la 102.5 funcionaba ahí en lo que es el holding de Paraná, para luego estar pasando ahí frente a la plaza, y hoy ahí ya en su local propio, y hemos acompañado todo ese camino que ha tenido la 102.5, y gracias por estar apoyando. Sí,
0: padre,
1: la reflexión.
0: Sí, no, antes de la reflexión final, para hacer justicia, ya el equipo de la hora ucraniana se traslada conmigo desde ese tape 5, ¿verdad? O sea, ya arrancamos allá por la década del 70, 80, ya estábamos con la hora ucraniana, con el doctor Miguel Judith, después con Pedro Seranio, con todo el equipo, ¿verdad? Y después ya llegaste vos.
1: Así mismo, don Alberto, así mismo. Toda una historia.
0: Sí, una larga historia de estar juntos.
1: Así mismo es, juntos y trabajando en pos de la fe y la cultura y la tradición que da en su paso, se dio a conocer a través de las ondas de la hoy ya 102.5, pero en aquel entonces por la radio ZP5, Radio Encarnación, y que hasta hoy seguimos todavía.
0: Así es, padre. Bueno, gracias, padre. Le dio un abrazo.
1: Muchas gracias, don Alberto, y que Dios imparta la bendición, concediendo a todos salud, protección, iluminación, sabiduría, y principalmente para poder seguir trabajando y de buena forma para el crecimiento de nuestra Santa Iglesia, pero por sobre todo que a través de ella alcancemos la salvación. Gracias y que Dios nos bendiga a todos.
0: Amén. Gracias, padre. Muy amable. Excelente la fiesta hoy, sí, la libro
2: y la todo. La presentación será a las 19 horas en la Municipalidad de Fram.
0: Sí, vos sé que padre, Pablo era chiquito todavía. Ya, y después ya llegó él, ¿verdad? Hace 30 años que está con nosotros, ¿verdad? Pero nosotros habíamos arrancado, David, con mi querido amigo, recordado compañero Miguel Judic. Allá a comienzo del o a mediados del a finales ya de la del 60, 70, todos 70, 80, hasta que fuimos haciendo los programas también de independencia de Ucrania, la liberación, un montón de temas, hicimos programas especiales. Después se sumó el doctor Pedro Seraniu, ¿verdad?
2: Sí.
0: Don Pedro estuvo mucho tiempo. Después se fue, se dedicó a la política. Y nos quedamos nosotros y llegó el padre Pablo ya. Pedro le llegó al padre Pablo, ¿verdad? Cuando ya llegamos a... Ya estábamos en Paraná, sino Marcando la Mañana. Y luego pasamos ya. Y siempre conmigo la hora ucraniana, ¿verdad? Agradezco la confianza de ellos siempre que tuvieron a nuestro trabajo. Nunca nos abandonaron, ¿verdad? 10:24 minutos en el país.
2: Bueno, tenemos mensajes al 0974-102-102, también algunos títulos nacionales.
0: Dale.
2: Para compartir con la audiencia.
0: Preparamos también lo internacional, Alexis.
3: Muy bien, señor.
2: Bueno, Tenemos mensaje, Alberto.
0: Vamos dale, dale, vamos.
2: Muy bien.
0: Vamos,
2: mucha
0: vamos.
2: Gente ya participando por el sorteo. Aquí nos dicen buen día. Antes de la promo, María Cabaña 220 Santa María. Antes, a ver, quiero participar del sorteo, dice Silvina Flores. Tienen que cumplir con la consigna. Buen día, bendecido día. Que tengan don Alberto y está para el sorteo promo Super la Familia Villalba. Dante José Aranda.
0: Antes de la promo, la promo.
2: Antes de la promo, la promo. Buenos días, don Alberto. Promo antes de la promo. Soy Walter Gamarra, 604 Barrio San Pedro, Encarnación. Promo antes de la promo, José Benítez, 426 Vivienda San Pedro. Buen día para todos, don Alberto. Promo antes de la promo, Virginia López, 158 Barrio San Pedro, Corupacte. Excelente el programa, como siempre. Hola, está muy lindo el programa. Quiero participar del sorteo. Promos antes de la promo de Desiderio González, 304 Barrio San Isidro, Encarnación. Buen día, promo antes de la promo de la familia Villalba, Valeria Benítez, 046 Barrio Quiteria. Además, promo antes de la promo, Miriam Paniagua, Barrio Cabrera, 299. Muchísimo mensaje al 100.
0: Impresionante todo lo por la promo del supermercado La Familia Villalba, ¿verdad?
2: Así es.
0: Estamos con un corte espectacular asado, bien completito, ¿verdad?
2: Así es. Bueno, habló el economista hoy en Ñanduti, Alberto Manuel Ferreira.
0: Sí, ¿qué dijo Manuel?
2: En este sentido, varios fragmentos, pero en la primera parte, algo muy particular. Paraguay va de contramano, una frase que esbozó el economista Manuel Ferreira.
0: Ferreira, Bruschetti.
2: Bruschetti. Sí. El dólar cae localmente pese a subir a nivel mundial, señaló él. El economista analizó la caída del dólar en Paraguay y advirtió que el país se mueve en sentido opuesto a la tendencia internacional.
1: Sí, el dólar está perdiendo, esta es la generalidad, ¿verdad? El dólar está perdiendo fuerza a nivel mundial. El dólar se devaluó 11% desde que subió Donald Trump. Pero este año subió el dólar. Este año nosotros tenemos 1% o 1,5%, 1,8 si mal no recuerdo, 1,8% de apreciación del dólar con relación a otras monedas. Y en Paraguay sigue bajando. O sea, nosotros nos estamos moviendo de contramano al mundo. Estas son muchas operaciones en spot, ¿verdad? No jugás valores de tan no haces negocios de tan largo plazo, haces negocios de corto, ¿verdad? Y en esos negocios de corto, Paraguay está de contramano a lo que está pasando en el mundo.
3: ¿Cómo se entiende eso de contramano, Manuel?
1: Y el dólar sube en otras economías y acá baja, ¿verdad? En este año te estoy hablando en el corto plazo, no te estoy hablando de una situación más estructural. Yo creo que hay una situación estructural con relación al dólar. Para la política de Donald Trump es importante un dólar, digamos, débil, porque eso hace que las empresas se quieran instalar en Estados Unidos y vender, porque van a obtener mayor cantidad de dólares por moneda que le entra extranjera. Pero esa es la situación estructural, pero la situación coyuntural puntual ahora es que el dólar subió en el mundo y acaba.
2: Bueno, y esto que mucha gente se pregunta también, Alberto, y para cerrar un poquito, ¿por qué algunos productos no disminuyen sus precios pese a la baja del dólar? Incluso cuando hay varios insumos y materias primas que se importan pagando con esa moneda. Esto es lo que explicaba el economista.
4: Acá en Paraguay está bajando. ¿Por qué el costo de algunos productos no bajan, por ejemplo?
1: ¿Qué producto, por ejemplo?
4: No, y de repente que vemos el precio en general se mantiene. Combustible, lo que tiene que ver con los precios de algunos productos en los supermercados.
5: ¿Café?
4: Café. Estábamos mencionando el tema del café, por ejemplo.
1: Bueno, lo que pasa es que justamente necesitas productos que tienen situaciones muy puntuales, ¿verdad? En café hay un problema en la cosecha a nivel mundial. Los grandes países productores de café han tenido menores cosechas que antes, entonces el café está caro en todos lados, ¿verdad? Comparado con lo que era anteriormente, donde las producciones mundiales eran específicas. El caso del combustible es un caso muy especial. Fíjate que todo el tema este de la guerra del Estrecho de Hormuz y compañía, hizo que el dólar suba, que el combustible suba a nivel mundial. Nosotros en realidad cometemos el error muchas veces a la de petróleo, cuando que nosotros lo que compramos es nafta y gasoil, ¿verdad? Entonces han subido la nafta y el gasoil a nivel mundial. No subió todo lo que tenía que subir gracias a China, porque China dejó de comprar porque tenía muchas reservas. China siempre intervino en el mercado de petróleo comprando en los momentos en que el precio estaba bajo y no comprando cuando estaba alto. Entonces eso redujo más o menos la demanda en el mundo se venden unos más o menos 100 millones de barriles día de petróleo. El problema del estrecho de Hormuz es de 14 millones de barriles y el tema de la retracción china, solamente eso hace que la reducción sea del orden de 6 millones de barriles más o menos. Entonces, hay una retracción en la demanda que está ayudando a que el precio no suba más. El precio de gasoil y la nafta en Paraguay no subió más gracias al dólar también. Otro efecto. Porque le está saliendo relativamente más barato al importador de combustible de lo que le salía anteriormente. Entonces nosotros tenemos reajustes en Estados Unidos, que es un mercado de combustible muchísimo más dinámico y flexible. Las subas están más o menos en 30%, ¿verdad? Nosotros tenemos subas del 17%, del 18%, por efecto también del dólar, ¿verdad? Esa es nuestra, cuando deberíamos tener subas de más o menos estos valores alrededor de 30, ¿verdad?
2: Está el economista Manuel Ferreira Bruschetti.
0: Dice que se hace el análisis de por qué el tema que el dólar baja y los productos no bajan, ¿verdad?
2: Sí.
0: Y por eso le pregunta qué productos también, porque tiene que determinar qué productos es lo que nosotros consumimos pagando en dólar. Ese es un tema también.
2: Sí.
0: ¿Qué productos consumimos? Importamos, ¿verdad? Y pagamos en dólar.
2: Sí.
0: Y para saber también qué pasó con nuestra economía, por qué se resintió en el tema del cambio del dólar, por ejemplo. Vamos a tener cuánto le vendemos la... Para sacar un ejemplo rápido, la carne a Chile.
2: Un precio... En realidad, el volumen que se vendió ahora, según los informes oficiales, sí, hasta julio, o sea, a mitad de este,
0: sí,
2: año,
0: sí,
2: se colocaron más de 50 millones de kilos de carne en Chile por valor de 352 millones de dólares. Vamos, sí, a ver un poquito si hay un valor fijo.
0: Pero ahí no sabe pasar cuántos,
2: claro,
0: kilos.
2: ¿Cuánto? El costo por tonelada o por kilo, ¿verdad? Son 20 cortes de exportación lo que Chile adquiere.
0: Sí, Chile es uno de los que compran mucha carne paraguaya. Y yo les solía contar a usted que muchas de las carnes paraguayas que se compra en Chile cambian nomás envase y lo envía para cumplir con su cuota de exportaciones de carne.
2: Sí.
0: Y compra carne de Paraguay un poco más bajo y vende, o sea, en un pasamano está ganando de 2 a 4 dólares por kilo, ¿ves?
2: Sí, debe sacar una ventaja.
0: Ah.
2: En promedio, 7.387 dólares por tonelada.
0: 7 dólares el kilo.
2: El kilo.
0: Y 7 dólares era hace un tiempo atrás.
2: Hasta julio.
0: Sí, pero el 7 dólares más o menos era 50 y más de 50 mil guaraníes,
2: sí,
0: el kilo. Y ahora 7 dólares es 42 mil guaraníes.
2: Sí.
0: O sea, hay 8 mil guaraníes de diferencia. Y por los millones de dólares que tenés. Y la carne se está vendiendo. Chile vende a 14 dólares la carne.
2: El doble.
0: El doble.
2: El 100%.
0: Y yo no sé cuánto nosotros estamos vendiendo a Europa, ¿verdad? Le vendemos a Estados Unidos, creo que le vendemos a 12. ¿A 12 o 14? Y si vendemos al precio que le vendemos la carne a Chile, precio de exportación, la pulpa tendría que estar en 40, 42 mil bañes, kilo nomás en Paraguay. ¿Y de cuánto está la pulpa el kilo en Paraguay? ¿60 mil?
2: 60 mil, 55, 60.
0: O sea, le estamos vendiendo a la gente al precio del dólar antiguo. ¿No bajó la carne?
2: No.
0: Porque si no, te van a decir que pueden perder, pero en sus exportaciones, sí, tienen menos ingresos. Acá nosotros no nos enchufan todo. Ellos tienen menos ingresos, si están exportando carne por 352 millones de dólares, dijiste ahí.
2: Sí.
0: Y multiplicar por 7, y multiplicar por 7, 800, perdón, por 6. Por 6, y te vas a dar cuánto te entra en guaraní hoy y cuánto te entra así con 7.800 dólares. Te das cuenta que lo mismo ocurre con el tema de la energía eléctrica. Teníamos un dólar que recibimos a 7.800 y recibimos un dólar a 5.900.
2: Sí. Bueno, por otro lado, y este tema huelga, los médicos se están movilizando frente a, en este caso, el Ministerio de Economía y Finanzas. También se habla de renuncia masiva en el Hospital Pediátrico Acostañú, que podría haber, eso está en puertas. Pero en particular nomás salió a dar declaraciones el senador oficialista Gustavo Leite.
0: Sí, ¿qué dijo Gustavo?
2: Él arremetió contra el Ejecutivo. Dice que el Congreso paga el costo político. El senador Gustavo Leite cuestionó la falta de involucramiento del Ejecutivo en las negociaciones para destrabar la huelga de médicos. Sostuvo que no observa una señal política del gobierno de Peña para resolver la crisis. Vamos a compartir esa parte.
5: Tenemos que sincerar Paraguay. Y para sincerar Paraguay se necesita gente con autoridad moral para sentarse en la mesa a sincerar Paraguay. Le veo al Ejecutivo distante de la negociación con los médicos, salvo la ministra de Salud, que lógicamente es la ministra del ramo. No veo al jefe de gabinete, no veo una señal política del Ejecutivo. Las crisis se solucionan atendiendo, las crisis no se solucionan dándole la espalda. Por eso creo muy valioso lo que hizo Raúl Latorre, lo que hizo Bachi Núñez, de asumir costo político, de estar al frente, porque cuando estás al frente estás negociando, te ligas un montón de improperio que de repente ni te mereces. El administrador es el Ejecutivo. El Legislativo tiene que estudiar cuando el Ejecutivo llegue a alguna solución o algún consenso con los médicos, tiene que estudiar las propuestas que mande el Ejecutivo. Acá, por ausencia del Ejecutivo, colegas nuestros legisladores están asumiendo roles que tal vez lo están haciendo por puro patriotismo. Las crisis no se solucionan presionando y apretando, y mucho menos al día cuarto de la crisis diciendo vamos a subir impuestos. Este es un caldo de cultivo para que el populismo se instale en el Paraguay. Subir impuestos es lo más fácil del mundo, claro que es. Yo estaría de acuerdo con estudiar eventualmente una suba de impuestos cuando hayamos tocado en serio la denuncia que hace Enrique Riera hace un tiempo sobre los 6 millones de dólares diarios que se roban en el Paraguay. Yo estaría de acuerdo en estudiar un aumento de impuestos cuando el fisco sincere y diga, bueno, vamos a cortar todos estos gastos prescindentes en línea con lo que digo yo, y no porque digo yo, sino porque tiene sentido común, y vamos a ponerlo a el sector de salud, educación, seguridad y justicia. Tenemos que sincerar Paraguay, y para sincerar Paraguay se necesita gente con autoridad moral para sentarse en la mesa a sincerar Paraguay. No estoy de acuerdo con el colega Beto, le tengo un tremendo respeto, en algunas cosas coincidimos, en otras cosas no coincidimos. Eso no quiere decir que no podamos dialogar y debatir, pero la subida de impuestos a Paraguay en este momento sería un cuchillo mortal en el corazón en un país que está empezando a despegar en lo económico.
2: Muy bien, Gustavo Leite.
0: Y siempre está con una visión muy especial él, ¿verdad?
2: Sí.
0: Y de alguna manera el fuerte tiroteo contra el Ejecutivo, ¿verdad?
2: Contra el presidente Peña.
0: Mm.
2: Sí, no lo veo muy involucrado.
0: Sí, hasta hoy no se involucró luego.
2: Sí, y salió en defensa de Bachi Núñez y Raúl La Torre.
0: Y sí, porque son los que encabezaron reuniones con los huelguistas, ¿verdad?
2: Sí, y la representante del Ejecutivo está, para eso está la ministra de Salud, ¿verdad? Ella va, seguramente, no va a decidir, pero va a enviar el mensaje. Lo que la gente quiere, pues, es verle a su presidente ahí sentado también en medio de todo este tema y hacer esas famosas reuniones. Eso es lo que la gente quiere, esa señal, esa imagen. O por lo menos lo que entiendo quiere Leite también.
0: Bueno, Alex, ¿qué tenemos en el plano internacional?
6: Bueno, señor, novedades que llegan desde la zona de Nepal. Subió a 553 el número de fallecidos.
0: ¿553?
6: De. Nepal elevó este viernes a 553 el número de cadáveres hallados detrás de la destructiva riada registrada en la cuenca del río Bote Koshi, mientras los equipos de salvamento intensifican la búsqueda de 937 personas reportadas como desaparecidas en su territorio. La Autoridad Nacional para la Reducción y Gestión de Riesgo de Desastres confirmó el balance en su último boletín, en el que especificó que el mayor número de víctimas mortales se registró en el distrito de Chilwan, con 222 fallecidos en la cuenca baja del río. Por su parte, China elevó este viernes a 5 el número de fallecidos en el condado tibetano de Guirón, también afectada por la inmensa riada, y mantuvo en 558 la cifra de fallecidos. Van apareciendo más cuerpos. Están buscando, Alberto, a 200 trabajadores que están incomunicados en distintas presas hidroeléctricas luego de esta riada. Más de 200 empleados de varias infraestructuras hidroeléctricas permanecen incomunicados en el norte de Nepal tras la violenta riada del miércoles que descendió desde la alta montaña hasta arrasar kilómetros de poblaciones y centrales en la cuenca del río Bote Koshi.
0: ¿Viste que estas represas fueron arrasadas?
6: Todo.
0: Entonces, ya sabes cuál sería el destino.
6: Sí, realmente. Más que encontrar el cuerpo y...
0: No, va a llegar más de 1000 va a llegar los muertos.
6: Yo creo que este fin de semana, Alberto, va a pasar los 1000.
0: Sí.
6: Bueno, según las autoridades, la riada afectó a más de 700 megavatios de capacidad instalada, vitales para el suministro eléctrico en Nepal. La oficina del primer ministro nepalí, Balendra Shah, ha informado de que el ejército ha logrado evacuar a cientos de trabajadores en helicóptero con maniobras de salvamento. Es que, Alberto, sigue el caudal de lodo y tierra. Continúa. Sigue bajando más y más. Impresionante. Lo que se sigue viviendo. Y se publicó la lista de más de 600 turistas desaparecidos. Son 35, yo te dije 55, Alberto, 35 son. 35 países, según el gobierno de Nepal, que publicó este viernes un listado con las identidades de más de 600 personas clasificadas como turistas desaparecidos o fuera de contacto, procedentes de 35 países, tanto extranjeros como nepalíes no residentes en la zona, tras la masiva riada que afectó la zona fronteriza. La lista, divulgada y actualizada varias veces por la cartera nepalí de Comunicaciones y Tecnologías, muestra en la última actualización las identidades de nacionalidad y, en algunos casos, número de pasaporte o carnet de identidad y referencias sobre la estancia de los desaparecidos, como zonas en las que se hallaban. En ella aparecen tres turistas identificados como de nacionalidad española, dos mujeres vinculadas a un grupo de senderismo y un hombre. El Ministerio de Asuntos Exteriores español, que informó en la víspera de 4 españoles desaparecidos, ha rebajado este viernes a 3 la cifra, al informar de que la Embajada de España, Nueva Delhi, y el Consulado Honorario de España en Nepal, junto con el Consulado General de España en Pekín, siguen atentamente la situación. El último reporte de Nepal incluye a 644 personas desaparecidas procedentes de 35 países, la mayoría de ellas India, 178, 65 son de Estados Unidos, 35 de Australia, 33 de Reino Unido, 4 de Francia, 2 de Italia y 1 de Israel, entre otras nacionalidades. A los turistas desaparecidos se suman más de 300 residentes que todavía no han sido hallados en Nepal. Son más de 550 los fallecidos, según el último reporte que publica el gobierno de Nepal. A los 89 años murió el rey de Noruega, Harald V. El rey de Noruega, Harald V, de 89 años, falleció este viernes a las 6:35 hora local en el Hospital Nacional de Oslo, donde estaba hospitalizado desde hace 11 días, según informó la Casa Real. Con profundo pesar comunicamos que Su Majestad el Rey Harald ha fallecido hoy. El rey Harald falleció plácidamente en el Riksopistel de este viernes 28 de agosto a las 6:35 horas, indicó la Casa Real de Noruega en un comunicado en alusión al centro médico en el que ingresó el pasado día 17 de agosto. En su página web, la Casa Real de Noruega publicó un retrato con ese mensaje y un retrato del monarca fallecido. El pasado 17 de agosto, Harald V ingresó en el Hospital Nacional por una anemia, pero su estado se agravó el jueves al derivar su dolencia en una infección en la sangre. El estado de salud del rey Harald V mantuvo en vilo desde el jueves a la población noruega, y en Oslo muchos vecinos ya se habían desplazado ese día para manifestar su apoyo al monarca y para depositar flores frente al Palacio Real. Por último, Donald Trump se adjudica el estrecho de Hormuz como nuevo territorio de Estados Unidos. El presidente Donald Trump publicó este viernes en su red social Truth Social un mapa del estrecho de Hormuz como nuevo territorio estadounidense en vísperas de que se cumplan 6 meses del inicio de la guerra que lanzó junto a Israel contra Irán el pasado 28 de febrero. Junto a las banderas de Puerto Rico, los Estados Federados de Micronesia y las Islas Marshall, entre otras, el mandatario añadió el estratégico paso marítimo de gas y petróleo mundial ubicado en Oriente Medio, sobre el que ya había advertido que pretendía quedárselo y declararlo territorio de Estados Unidos. El Comando Central de los Estados Unidos declaró hoy abierto al Estrecho de Hormuz después de que las fuerzas estadounidenses desminaran el canal, al igual que lo hizo el martes Trump, aunque posteriormente Irán lo negó. Teherán insiste en que no reabrirá la importante vía marítima hasta que Estados Unidos cumpla con los compromisos adquiridos en el memorando de entendimiento firmado el 17 de junio y se niega a negociar hasta entonces, al menos en público, con un tono de desafío ante Washington. Por último, hoy, señor, se cumplen 10 años del fallecimiento de Juan Gabriel. Justamente nos acordamos de él esta semana.
0: Sí.
6: Estados Unidos homenajea a Juan Gabriel con conciertos, proyecciones y especiales de televisión. A 10 años de la muerte de Juan Gabriel en Santa Mónica, California, Estados Unidos recuerda este viernes al Divo de Juárez con proyecciones, conciertos, programas especiales y homenajes que recorren varias ciudades del país. Juan Gabriel falleció un día como hoy, pero del 2016 en Santa Mónica, el músico, cantautor y compositor mexicano Juan Gabriel.
0: Que hicimos, pasamos el tema Siempre en mi mente.
6: Siempre en mi mente.
0: Que es él interpreta, pero que transformó, ¿verdad? El tema del inglés,
6: sí,
0: al castellano.
6: Exacto.
0: Tema que interpretaba Elvis Presley allá por 1972, ¿verdad? Un tema que pertenece a letra, música, a otro también, ¿verdad?
2: ¿Cómo era el apellido? A un autor británico.
0: Sí. Pero le hizo popular el castellano también.
2: Juan Gabriel.
0: Juan Gabriel, ¿verdad?
2: Modificando un poquito.
0: Sí. Bueno, 29 grados, tengo la temperatura, Alexis.
6: Sí, señor, temperatura Hierro Center, cielo despejado,
0: ¿cómo
6: viento?
0: Tenés la ruta? Porque, reitero, hubo, no sé si tenés informe de Santa Fe.
6: Sí.
0: Santa Fe hubo lluvia torrencial, hubo granizada, tormenta fuerte.
6: Sí. Fuerte fue, Alberto.
0: Ah.
6: En Santa Fe ocurrió esto.
0: Madrugada.
6: Sí, señor, esta madrugada. Impresionante la granizada y los temporales. Violento temporal con granizo en Santa Fe. Hubo incluso heridos, Alberto.
0: Sí.
6: Destrozos y varios camiones que quedaron varados ante la tormenta que atravesó ayer jueves y esta madrugada a distintas zonas en el sur santafesino. En Las Rosas, el fenómeno climático dejó a varias personas con lesiones y más de 50 casas afectadas. Una violenta tormenta sorprendió durante la mañana del jueves, parte de la noche y madrugada de este viernes, las localidades del sur de la provincia de Santa Fe. El temporal dejó personas heridas graves, destrozos y varios camiones varados en las rutas 65 y 178. El Cuerpo de Bomberos Voluntarios y Defensa Civil seguía trabajando durante la noche en un operativo para auxiliar a los vecinos después de un fenómeno que dejó más de 50 casas afectadas. Esto en Santa Fe. Y estoy viendo el mapa.
0: Y el temporal que se trasladaba hacia Corrientes.
6: Y sí, y el mapa, Alberto, lo estoy viendo. Va de vuelta hacia el sur.
0: Hacia Córdoba.
6: Hacia Córdoba.
0: Ah.
6: Yo te decía lo de... Ya salió de Misiones, ¿eh? Ya se fue, Alberto. Se está yendo hacia Brasil, de hecho.
0: Por eso, cambió de ruta.
6: Sería sureste.
0: Acá tenemos norte todavía, ¿o no?
6: Sí, viento norte.
0: ¿Y que sobre o no más norte entonces?
6: Norte a 28 kilómetros por hora.
0: ¿Y
6: ya?
0: Sí.
6: Ráfaga de 40.
0: Y esa es nuestra barrera natural.
6: Ahí se ve en el mapa, se ve la dirección del viento y es nuestra barrera, Alberto. Realmente empujó el temporal. Ya salió de San Borja de Misiones. Ya salió de, yo te decía esta mañana, la zona de San Vicente, Gobernador Virasoro, San Javier, ya Joma, salió ya.
0: Ya está ya.
6: Se está yendo.
0: Va rumbo hacia Brasil.
6: Sí, señor. Leandro Nalem ya, cielo despejado. Buscando hasta ahora.
0: El río Uruguay por ahí, ¿verdad?
6: Sí, se está yendo, Alberto. Bueno. Leandro Nalem ya, cielo despejado. 31 grados ya, de hecho, ahora en Alem, que yo te decía hoy más temprano. Apóstoles, todo, todo lindo ya.
0: Bueno.
6: Despejado. Ahí se puede ver en el mapa, estamos viendo en vivo. Ojo hacia el sureste.
0: Es más alentador el panorama ahora.
6: Sí, señor.
0: ¿Qué tenemos? ¿Está Darío?
2: No.
0: ¿Cómo están los paraguayos llegando? ¿Cómo está el tema del rally?
6: Bueno, vamos a actualizar. Ya comenzó también la segunda.
2: Fausto Aldívar, dos llantazos ya tuvo. Fausto Aldívar. Sí. Pero vamos a ver cómo está en los tiempos.
6: Solver de vuelta primero en la...
2: Diego Domínguez de vuelta ya en la Alborada, ¿eh? Segundo,
6: ya está en la Alborada, segundo tramo.
2: Segundo tramo.
6: 22.58.5 hizo Solver. 23.05.6 hizo Hayden Paddon. 23.06.1 hizo Adrien Formoix, este francés. Hasta ahí el top 3 de la general.
2: Sumando las dos pruebas, ¿no?
6: Sí, así es.
0: Mejor tiempo otra vez para Solver.
6: Sí, señor.
0: Bueno, y en los paraguayos, o sea, en la 2, sigue Diego Domínguez.
2: Sí, con Rogelio Peñate. Ellos están en la general, en la octava posición. Octava.
0: Bajaron uno más entonces.
2: Sí, sí. 23.50.5.
0: Con las dos pruebas.
2: Sí.
6: Y Fausto Aldívar está 12º. Ya completada la segunda también.
0: Ahora viene Yerbatera, la más larga.
6: Sí. El tercer tramo.
2: Sí.
0: Sí, Yerbatera San Miguel.
2: Yerbatera San Miguel.
6: Y ahí van después al autódromo.
0: ¿Esa Yerbatera cuánto tiene?
6: Le digo.
0: 19,
6: ¿no? Yerbatera tiene 33.
0: A 33.8.
6: A las 10:45 tenía que haber partido ya la.
0: O sea, ya está en carrera la.
6: Está en carrera la tercera, entonces.
0: Y de ahí ya viene al autódromo.
6: Sí, señor. De ahí van al autódromo. A las 11:50 tiene que partir ahí la primera máquina.
0: Y de ahí vienen a parque cerrado un rato.
6: Y después vuelven. De vuelta a camioneta.
0: Hacer el mismo rulo.
6: Sí, señor.
0: ¿Y terminan en el autódromo de vuelta o no?
6: Sí. Sí. El último del día es en el autódromo a las 17:15.
0: Bueno. Una jornada bastante larga es la de hoy.
2: Sí.
0: Bueno, 10:52. ¿Qué tenés, David?
2: Bueno, tengo algunos mensajes también, pero antes contarles algunos consejos, darles algunas novedades y recordarles que en ContiMarket, con Continental, tenés la posibilidad de aprovechar las grandes novedades. 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Tenemos mensajes al 0974-102-102. La mayoría todos por el sorteo, Alberto. Impresionante. Sí. Explotó el 102-102. Promo, antes de la promo, dice Gladys Romero, 541, Barrio San Pedro, etapa 3. ¡Feliz viernes! Otro mensaje, quiero participar del sorteo de la oferta. Antes de la oferta, dice César Rodríguez, Barrio San Francisco. Bueno, buen día, bendecido día. Promo, antes de la promo, quiero participar del sorteo, dice Avelina Dávalos. Hay un audio también.
7: Hola, buenos días. Promo antes de la promo. Yo quiero participar del sorteo. Avelina Dávalos.
2: Ya está, Avelina Dávalos, terminación 853, Barrio María Auxiliadora.
0: Bueno,
2: está. Muchísimos mensajes. Todos entran los que cumplen con la consigna.
0: Exacto. A las 12 sorteamos.
2: A las 12.
0: Y sería importante que estén atentos y atentas, para que puedan llevar.
2: Sí.
0: Porque nosotros nos retiramos a las 12:35, 12:40. Y si no vienen a buscar antes de esa hora, el último que se retira, que soy yo, lleva el... Porque te ríes, le dices, sí, esa es la realidad. Porque nuestra ladera no aguanta mucho.
6: No, parece simpático, ¿no?
0: La ladera hasta casi la una por ahí no más aguanta.
6: Después desenchufamos ya.
0: Sí, porque la luz está muy cara.
6: Sí.
0: La energía subió. El dólar bajó, pero la electricidad se cotiza ahora en libra esterlina. Entonces, tenemos que desconectar. Y sería una pena que algo tan lindo que es. Entonces, yo, teniendo en cuenta el espíritu caritativo que tengo, no puedo dejar que se pierda.
2: Claro.
0: No sé si ustedes están de acuerdo.
2: Estamos de acuerdo.
0: Sería ese el reglamento. Como dice, que el que se va último, que apague la luz.
2: Muy bien, así
0: no,
2: que...
0: No, miento, más se viene a nuestra ladera. Nuestra ladera es de progresar.
2: Sí.
0: Corporation. Lo sí, que es. Progresar no tuvo en cuenta, no es que tenía que estar siempre llena nuestra ladera. Pero funciona.
2: Funciona.
0: Bien, anda, sí, se va a conservar, no hay problema. Sí. Pero me gustaría que apenas escuche su nombre, por lo menos llamen ya. Ya escuché, voy a retirar, ¿verdad? O si no, algunos te llaman dos días después, o el lunes, porque dicen, ¿quién ganó el sorteo el viernes? No, eso no anda. Los premios son para oyentes fieles.
2: Sí. Para los oyentes fieles.
0: Sigan enviando, a las 12 sorteamos.
2: Sí. Hoy está aniversario Fran, ¿eh? 70 años de Fran.
0: 28 de agosto, oye.
2: Sí.
0: Sí, señor, aniversario de Flandes.
2: Aniversario.
0: Siempre adelante.
2: Sí, justo, exactamente, justo cuando hablamos con el padre.
0: Sí, 28 años.
2: Sí. Hoy, 28 de agosto, 70 aniversarios.
0: ¿De Fran?
2: Sí, el 28 de agosto de 1956 fue elevada a la categoría de distrito. Así que, felicidades a los amigos de Fran, que el domingo van a estar con el fútbol.
0: Sí, por eso Guaraní es de Fran, siempre adelante, dice. Ese es el eslogan de Marcando la Mañana.
2: Sí.
0: Guaraní es de Fran, siempre adelante.
2: Felicitaciones. Ahí vamos a estar el domingo.
0: Sí.
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0: Bueno, 10:58, pausa, ya volvemos. 102.5 FM.

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8: 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Bueno, seguimos marcando la mañana en la manifestación de los médicos. En este momento, David, Ruta Secta. Están acercándose al gran hospital.
9: Están acercándose al acceso al gran hospital del sur, al Hospital General de Itapúa. Ellos estaban apostados en la entrada misma calle Argentina, zona de Arroyo Poná. Ahí está el campamento, por alguna manera decirlo. Pero comenzaron a marchar ahora. Están ocupando la margen derecha de hacia Capitán Miranda. O sea, se dirigen en esa dirección sobre la ruta PY06, una calzada, con un fuerte cordón policial, pero ellos están marchando en estos momentos y se están acercando, están a unos 500 metros, 700 metros de el acceso al Hospital General. Entonces, si van a girar, van a ingresar allí o seguirán No sé, pero lo cierto es que están marchando sobre la ruta PY06. Esto obviamente hace que el tránsito se paralice para los que quieran transitar desde Encarnación hacia las afueras de la misma, hacia
8: Bueno,
9: las colonias.
8: 11-8, ¿cómo sigue el rally, Alexis?
10: Bueno, señor, continúa la etapa, la subespecial 2. Todavía no tenemos tiempo de la SS3. Estamos atentos a.
8: Pero ya llegó el primer paraguayo, ¿verdad?
9: Sí.
8: Domínguez.
9: Alejandro
10: Sí.
9: Chacón volcó en Cambonetá, pero él volcó. Su auto quedó otra vez con la rueda hacia la ruta, obviamente, y siguió.
8: Ah,
9: Todo.
8: no, no
9: No
8: abandonó.
9: abandonó. Siguió, pero con muchos problemas, obviamente. El español Alejandro Chacón. Impresionante, un vuelco en una curva. Quedó otra vez en cuatro patas, como se suele decir, y siguió su marcha. No paró el motor del vehículo. Siguió.
10: Yo no tengo su tiempo.
9: Y por eso digo, pero nomás, no, tal vez no terminó porque fue muy, muy golpeado, pero siguió avanzó. No es que se quedó en el lugar donde volcó, pero quedó otra vez como para avanzar. Hay muchas situaciones, muchos golpes en esta primera pasada.
8: Y bueno,
9: Y bueno, el rally, claro.
8: vamos a ver si
9: Sí.
8: son confiables o
9: Pero
8: son, o
9: el japonés parece que
8: sea,
9: no,
8: parece que
9: todavía no empezó a recorrer
10: lo del
8: ya.
10: japonés
8: Zapatito
10: impresionante.
8: blanco, zapatito blanco. O sea, acá en el asfalto hacía un desastre anoche.
9: Sí.
8: Salieron ahí a probar el polvo itapurense y ya se fueron al mazo.
9: Sí. Muy bueno. Vamos a ver qué más tenemos.
8: Vamos a ver.
9: Sí, sobre el WRC. Mira.
8: Estoy buscando lo de que mis noches sin ti, lo que cachiporro anoche. No conseguimos todavía, pero vamos a conseguir. Pero hay un tema de nuestra noche, creo que se llama, no sé cómo se llama. Algo de noche. Cachiporro hizo con tierra adentro, Pablo. Hace días no me lanzaron.

0: Bueno, excelente. Aquellas noches.
1: Aquellas noches.
0: ¿Viste la fusión entre Tierra Adentro
1: y Cachiporro? Y
0: Cachiporro. Dani Mesa por un lado, Chirola por el otro lado.
1: Sí.
0: Nada que envidiar a nadie. Alexi.
2: Oh, sí, excelente. Excelente, excelente.
1: Te da el famoso.
0: A niveles. De niveles.
2: 9 de 10.
0: Porque vio, no 10 de 10.
1: El famoso busca las diferencias. No hay mucha diferencia, son de muy buen nivel.
0: Sí, sí. Bueno, consíganme el tema de Mi Noche Sin Ti, más si me encanta.
1: ¿Por qué cortó ayer?
0: No, pues yo estaba viendo Popular, no cortó.
1: Ah, yo no busqué, yo me quedé con Jenny y terminó.
0: No, usted ve, y bueno. Usted ve Canal I, eso. Sí. No, Popular.
1: Tengo el satélite ese. ¿Eh? ¿Ese no es Alexi?
2: Es una parte, pero no, me pasaron este video grabado de teléfono, pero no es.
0: No es.
1: Ah, no es Mi Noche Sin Ti.
2: No.
1: Vamos.
0: Popular se emitió completo, en serio.
1: Bueno.
0: Completito entonces, hizo Popular.
1: Ahí puede ser que esté.
0: Canal 13 también, como, pero la imagen era muy fea, la de. No era buena, la de Gen no era buena. Y la de Canal 13 tampoco, la Popular sí. Tenía una señal, mejor señal. Ya sé que es de todo del mismo grupo. Lo que no he visto es el otro, ¿cómo se llama el canal? ¿La Tribu?
1: La Tribuna. Ellos están transmitiendo ahora el rally, un equipo deportivo.
0: ¿Y todo del mismo grupo? Sí, todo es grupo. Ahora es Grupo Vázquez, ¿verdad?
1: Sí.

0: de Hey y no sé cómo se llama. 501 y 500, 502 y 503. Estoy apurando mi canal
1: Bueno,
0: de días, ¿eh?
1: no
0: ¿Cómo
1: tiene
0: llega?
1: problema. Está Darío. Atención que se suma otro gremio.
0: Sí.
1: Aparte de los médicos. Enseguida
0: Ah,
1: vamos a estar
0: estoy. Hay
1: ampliando.
0: reuniones,
1: Sí,
0: sí.
1: señor. Vamos a ampliar. También salió al paso a hablar el presidente del Congreso sobre esta propuesta ayer que dio el senador Beto Velarde de ampliar o subir impuestos. Enseguida. Está Darío en exterior, Alberto.
0: Vamos.
1: Comunicación, Tigo, Darío, adelante.
2: Gracias, compañero. Bueno, mostrarles un poquito cómo está el movimiento, acceso principal a la ciudad de Encarnación. Hasta el momento, ningún tipo de inconvenientes. Un tránsito fluido a esta hora de la mañana, bueno, 15 minutos ya de las 11. Bueno, y se están desarrollando las competencias, algunos que otros también. ¿Cómo no, amigo? ¿Todo bien? Ahí está, todo modo rally, ya está la gente. Bueno, ahí está. ¿Qué tal el tema del rally? ¿Cómo están viviendo?
3: Tranquilo, trabajando y todo rally. Sí, claro. Yo soy de Campeonato, pero yo fui de Renación. Hace 11 años ya.
2: ¿Qué te parece toda esta fiesta de rally de Renación?
3: Tremendo, pura fiesta.
2: Mucha gente que vino del interior, de todos lados.
3: Eso, sí. Capsuta, vas a poner.
4: ¿Nombre?
3: Iván.
2: Muy bien, ahí está, Iván. Ahí está. Tienen todos sus pilotos preferidos los muchachos, compañeros.
1: Sí, son fanáticos de
2: Hasta
1: cada
2: ahora
1: uno.
2: el jato. ¿Eh?
1: Son fanáticos de sus
0: Sí, y
1: pilotos.
0: mucha gente va a llegar también. Mire que comienza el fin de semana, ¿verdad? Mucha gente va a
1: Sí.
0: llegar también para
2: Es
0: pasar
2: que
0: este viernes, sábado.
2: te doy un dato. Hay gente que anda caminando por la zona céntrica buscando hoteles o hospedaje. Ya
1: No,
2: no
1: no
2: hay
1: hay.
2: más
1: No
2: los
1: hay.
2: hoteles conocidos. Donde llegaron a solicitar habitaciones, ya no hay más. Me
0: Bueno,
2: están saludando a los muchachos también. Ahora
0: ahora
2: azul.
0: hay que ver un poco dónde están los manifestantes ahora.
1: Ruta 6.
2: No, los manifestantes se mantienen en Ruta 6.
0: Sí, pero
2: Ruta
0: no te
2: 6.
0: olvides que por ahí van a transitar dentro de un rato los pilotos.
1: Salen por Alborada.
0: Cuando
1: Van
0: termi
1: hasta Miranda.
0: no, sí, cuando terminan
1: La pasada del
0: la
1: autódromo.
0: pasada por el autódromo Alfredo Zay, vienen a Parque Cerrado, Darío.
2: Sí, así es.
1: No
2: Van a
1: lo
2: venir por Parque Cerrado, pero creería yo de que van a venir donde ellos están, o podrían
1: No, directo Ruta
0: No,
1: 6.
0: directo, ruta
1: Pero
0: sexta.
1: por el margen, la margen derecha de aquellos lados, ahora que por eso decía y puntualizaba esto, no les permite el cordón a los médicos más que esa margen derecha yendo de Encarnación hacia las colonias.
0: Eso,
1: Eso está
0: la otra
1: totalmente, la otra está
0: margen.
1: liberada. Pero igual, no, yo creo que van a despejar igual el 100% la ruta. Eso es lo que estamos viendo en estos momentos,
0: Claro,
1: está
0: sí, porque ellos
1: sucediendo.
0: salen rápido para llegar a Parque
1: Sí,
0: Cerrado, a hacer unas
1: no.
0: reparaciones y seguir la carrera.
1: Claro.
2: Sí mismo. Yo creo que ya hubo conversaciones con justamente los dirigentes médicos que estuvieron hablando con la Policía Nacional y dando garantías de que no se pueda interrumpir esto, ¿no?
0: Ok, listo, Darío.
2: Muy bien,
0: Gracias.
2: compañeros.
0: Gracias. ¿Qué tenía en la función?
1: Bueno, en la asunción, dos temas. Por un lado, declaraciones del presidente del Congreso, Basilio Bachi Núñez, demostrando su desacuerdo con aumentar impuestos. Mi voto no van a tener, dijo. Yo no estoy de acuerdo con más impuestos, señaló el senador presidente del Congreso, Bachi Núñez, sobre el caso huelga de médicos.
5: Varias cuestiones que este fin de año van a llegar. Entonces, si queremos hacer una legislación irresponsable, acuérdense, el próximo año vamos a ir camino a Cuba, a Venezuela y otros
4: El
5: países.
4: tema nomás es que mientras los médicos están en las calles, ellos están en el rally. Parecía que son insensibles a la necesidad de la gente.
5: No coincido contigo.
6: Decía Salim Busardi, ellos lo que tienen que correr es la carrera por la vida y no estar en el rally, en un absoluto desprecio por la vida humana, muestran tanto Santiago Peña como Pedro Aliana.
5: No coincido. Uno, todos los grandes hospitales, ¿quién los construyó? Lo construyó la Alianza, Lugo, Franco, lo construyó este gobierno.
6: ¿Quiénes tienen que trabajar en
5: ¿Quién
6: ese hospital?
5: presupuestó 20 mil millones, le estoy diciendo, 2 mil millones de dólares? 200 millones de dólares era el presupuesto de salud, periodo Lugo. Casi 2 mil millones de dólares, periodo Santiago Peña, estamos terminando. más de 2.000 vínculos de medios.

0: Entonces, hay gestiones. ¿Cuándo se cambiaron las ambulancias? ¿En el gobierno anterior? No. En este gobierno, con la cooperación de Itaipú. Entonces, si vamos a seguir hablando, por favor, no ser periodista militante.
1: No creer, entonces, que le falte
0: empatía. Bueno, yo termino ya, no sé. Te estoy repitiendo. Es el más que trabajó en salud, es Santiago Peña.
1: Pero no solucionan esta crisis que obliga a la gente a esperar para consultar, por ejemplo, y a someterse a cirugías.
0: Y de la noche a la mañana no se va a solucionar. O usted quiere que nosotros convoquemos una sesión extraordinaria, aprobemos 150 millones de dólares, que usted va a pagar.
1: ¿Puede financiar también? ¿Puede sostener reportes?
0: Presenta un proyecto de ley por iniciativa popular y vamos a reportar.
2: ¿Durante este periodo legislativo
0: no se va a
2: aprobar ningún tipo de aumento de impuestos entonces?
0: No, mi voto no van a tener.
2: No, es que está abierto, entonces,
0: yo soy un voto y nosotros somos 14 en el Senado.
2: Pero recién dijiste que estaba abierto a discutir, ahora es no ya.
0: Mi voto ahora, yo digo. Si me convencen, yo no estoy de acuerdo con más impuestos. Y repito, ustedes están siendo operadores para que le demos los impuestos y para que ese impuesto pague el ciudadano. Yo no estoy de acuerdo con cargarle más, porque si vos le cargas más al ciudadano, van a encarecer su pan, su harina, su fideo, su puchero. Y mi puchero petejino no puedo comprar más. Muchas gracias.
1: Bueno, parte de lo que...
3: Bachi Núñez, presidente del Congreso Nacional, hoy a su salida había una reunión en la sala de sesiones que tiene que ver con una actualización de estatutos agrarios y a su salida de ese encuentro dio estas declaraciones a la prensa y su postura con relación a la posibilidad de aumentar impuestos para satisfacer los pedidos del gremio del área de la salud. ¿Qué pasa con el gremio docente? Atención, también hubo reunión de docentes con los ministros de Educación y de Economía. El 90% de los solicitados no está en el proyecto de presupuesto, así como el rubro para creaciones, aumentar el gasto de representación. Eso posiblemente nos va a obligar a llevar a una movilización en la última semana de septiembre. Lo acaba de anunciar el presidente de la Federación de Educadores del Paraguay, el señor Silvio Pérez.
4: Sí.
5: Ah, es decir, la sección de el 2.4% que es del IPC, ¿verdad? La inflación interanual, que se daría un ajuste desde el mes de enero, el resto prácticamente es el mismo presupuesto. Lo que tenemos también incorporado es el tema del escalafón docente, pero el pedido que había hecho el Ministerio de Educación, el pedido adicional del 8% prácticamente no está contemplado en el proyecto de presupuesto, y hay muchas cosas más como el rubro para justamente para creaciones, como también para el aumentar el gasto de representación. Es decir, prácticamente el 90% de lo que estamos solicitando no está incorporado en el proyecto de presupuesto. Eso posiblemente nos va a obligar a llevar adelante una movilización a partir del 23 o 24 de septiembre, la última semana de septiembre, justamente para poder ver que se envíe una adenda en el cual mínimamente se pueda contemplar las reivindicaciones que estamos solicitando.
6: ¿Esto sería ahora o el año que viene?
5: No, este año, es decir, entre el 23 y 24, acá con los compañeros presentes vamos a estar planificando una movilización general a nivel país, de 2 días o 5 días, eso es lo que vamos a estar definiendo, pero antes de eso queda una reunión pendiente que lo vamos a hacer dentro de 15 días con el ministro de Economía, con el ministro de Educación, para ver si podemos justamente incorporar dentro, vía adenda, las reivindicaciones que no están en el proyecto del presupuesto 2027.
6: Ustedes inicialmente lo que requieren es un 8% este año, un 9% el año que viene. ¿No hay posibilidad de cumplir con eso?
5: La idea es que como mínimo se pueda dar el 8% e iniciar la carrera docente y también elevar, ¿verdad?, el piso del salario básico profesional. Al menos como federación nosotros tenemos analizando que como mínimo debería ser 5 millones de guaraníes el salario del el sector docente, teniendo en cuenta que el docente trabaja 20 horas a la semana y percibe 4.275.000, y viendo otros sectores que trabajan 12 horas y reciben 5.400.000 y hoy quieren 8. Creemos que el sector docente también merece una reivindicación, ya que son los formadores de la sociedad en sí. Entonces vamos a ir justamente por este proceso. Tenemos dentro de 15 días una reunión pendiente, y si en esa reunión no llegamos a algún tipo de acuerdo, el 23, 24 y posiblemente otros días más, estaremos movilizados a nivel país.
6: Gabriel Espínola, también de la OTEP. ¿Qué les pareció la justificación del ministro de Economía, Oscar Lovera? ¿Qué fue lo que les dijo a ustedes?
7: Culpó al dólar. La baja recaudación tiene que ver con la diferencia cambiaria que ellos hicieron como presupuesto 2026. a un dólar ficticio, por cierto. Pero más allá de eso, la preocupación se instala porque el proyecto en el escenario del Ministerio de Economía, el proyecto de presupuesto tiene una reducción de 41 millones de dólares. ¿Y qué no está financiado o qué no está contemplado? Por ejemplo, primera infancia. Por ejemplo, educación inclusiva. Entonces, esto es más grave de la falta de ajuste, porque va a repercutir directamente de nuevo sobre el bolsillo de las comunidades, de las familias, estas coberturas de atención psicológica, de atención de especialistas, de infraestructura, de equipamiento y de tecnología inclusive. Entonces, nosotros emplazamos ahora a una nueva reunión para ver si podemos obtener una adenda. Por lo menos hoy nos informaron sobre uno de los puntos que requerimos, el pago de la deuda del Ministerio de Educación al IPS, que estuvieron de reunión con el Consejo de IPS y está encaminado, o estaría encaminada por lo menos a atender esa deuda, que son, según el Ministerio de Educación, 40 millones, parece que según el IPS, más de 34 millones, 34 mil millones de guaraníes, que de adeuda por cada trabajador de la educación. Entonces, no es buen augurio lo que vamos a tener o lo que tendríamos en el marco del presupuesto, del proyecto de presupuesto que van a entregar el próximo martes a la Comisión Bicameral o al Congreso Nacional. Y nosotros, bueno, nos alistamos a prepararnos para movilizarnos a fin de que podamos encaminar un mayor presupuesto que incorpore escalafón, un ajuste del escalafón, que incorpore el ajuste salarial y que nos encaminemos a la aplicación de la carrera docente.
6: En el caso de los médicos, vimos a Lovera bastante cerrado en su postura. En el caso del diálogo que mantuvieron con ustedes, ¿cómo se desenvolvieron las autoridades?
7: Es de igual modo. Paraguay, para poder avanzar, tiene que superar la inequidad tributaria. Y aquí lo que menos se piensa es que los que tienen más vayan a pagar. Esto de nuevo se quiere transferir sobre las espaldas que nos están, sobre el bolsillo de la mayoría. Entonces, mientras no vayamos a encaminar un desarrollo más equitativo desde la equidad tributaria, vamos a estar siempre teniendo, sea Lovera, sea Valdovino o quien sea, en el marco de una economía de guerra en donde la mayoría estamos perdiendo.
6: El señor Regín, Rafael Regín, de la Unión Nacional.
4: Bueno, David, los países con política o pensamiento de izquierda, ¿cómo se fueron, verdad?
3: Sí.
4: Y acá voy a escuchar, esto todo es pensamiento política de izquierda.
3: Y lo dijo Bachi Núñez anteriormente, si seguimos pensando así, vamos a hacer próximamente Cuba, vamos a convertirnos en la Cuba de la
4: totalmente de acuerdo, vamos y no como Cuba, como Venezuela, como se fue a Argentina, que hoy está pataleando, sí, para recuperarse. Hoy están buscando un aumento salarial. Creo que Alexis estaban buscando a 1.040.000 el sueldo mínimo. A modo que al obrero le llegue, dice, 850.000 pesos. Más o menos. Por ahí tenés, Alexis. Busca un poco lo que están tratando.
8: Leíamos esta mañana en los titulares justamente lo que mencionaba, 1.070.000.
4: 70, sí.
8: Es el sueldo, sería.
4: Sí, están buscando elevar a eso, ¿verdad?
8: Tras el anuncio del ministro de Economía, Luis Caputo, por otorgar créditos hipotecarios más accesibles utilizando los recursos del ANSES, el gobierno explora con el sindicalismo establecer un piso salarial de más de 1.000.000 de pesos en bruto. 860.000 pesos en mano, mediante el pago de bonos o sumas fijas no remunerativas que complementen los aumentos acordados en las paritarias, cuyo tope seguirá siendo el 2% mensual. Sí,
4: porque si gana menos de 1.000.000 de pesos, dice que no alcanza al mes.
8: No.
4: Por ahí los solteros pueden vivir con 1.000.000 de pesos.
8: Pero una familia ya no.
4: Ya no. Así que nosotros acá vivimos todavía bien. Porque todavía con el sueldo mínimo, todavía nadie murió. Vive todavía, ¿verdad? El otro tema, la comparación que hace Silvio Pivi. ¿Cómo va a comparar con el respeto que se merecen lo que se forman y estudian para enseñar un maestro, ¿verdad? ¿Cuántos años de formación docente? ¿Dos años?
3: Sí, dos años.
4: ¿Y cómo va a comparar con un título de medicina? No, medicina, un año de preparación. Examen de ingreso que cuesta un Perú, a veces es un salvo. Seis años para recibirte. Después de que yo te hace el... tu, ¿cómo es? Residencia. Más o menos 8 años dura tu carrera. No podía compararme a alguien demasiado. Entonces, con ese criterio, entonces vamos a hacer todo, huelga, no, vamos a cerrar todo lo que hay. Vamos a meterla muy como en Argentina. Acá, digo Argentina porque esto es lo que quedaba cerca antes. Cada una semana una huelga. Después ya se van a hacer huelga los policías, después los policías de tránsito, después ya van a hacer huelga los, no sé, los cachiporros. Todo lo que hay. O sea, nosotros lo que estamos, y yo escucho todo de política de izquierda. Y vos tenés los ejemplos de los países que, como le fue a Perú, como le fue a Ecuador, como le fue a Chile, como le fue a Venezuela, como le fue a Bolivia. Bolivia es un desastre. En Brasil, preguntarnos a cuántos ciudadanos brasileños están hoy en Paraguay. Y él tiene política de izquierda. Y le promete ahora en campaña bajar la energía eléctrica y un montón de cosas más.
3: Bueno, tengo
4: mucho cuidado del tema. Sí.
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4: Bohemia Urbana.
3: Bohemia Urbana. Sacher, ¿verdad? Jaime Sacher. Sí, señor. Es que te cantaba temprano, sí, el matecito. Vamos a escuchar.
4: Ahí va uno de Bohemia Urbana ahí.
3: Para acordarte. Sí. Buena memoria, Bohemia Urbana. Lindo tema que canta Bohemia Urbana.
4: Cantá en la popa que él te ha dejado. No.
3: En el matecito, bien temprano. Sí,
4: ya vamos a estar con deporte.
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4: sí. Entonces,
3: con el show de Bohemia Urbana y de Lole Romero.
4: Ahí está.

0: Es, hoy es un gran día para trabajar, ¿verdad? ¿Eh? Ya, esa ley si cuando suena el despertador, no.
1: Nos no, pasa el colectivo a la mañana.
0: No hay gusto, ¿eh? Que yo lo doy. Y no sucede. Ahí
1: sí, pasa. Que, ¿eh? Pasa, Alberto. Pasa más de lo que crees.

0: Eso yo canto toda la mañana.
1: Y entra el niño, mira.
0: Y entra el niño. Y vengo y no le encuentro a nadie. Silencio. Y así, qué bárbaro. En serio, o sea, hoy era un día así. Hoy vienen a nadie, parece que nadie lo salió.
1: Solito.
0: Lo trasnocharon todo y se fueron a dormir donde yo venía.
1: Solito.
0: Solito, dice la. Silbando bajo. Bueno, vamos a estar hoy con, a las 18, la atención, gente. En la playa San José.
2: Playa San José.
0: Sí, ahí sí, estamos. Voy, mi hermana.
2: Mi hermana. Show totalmente gratuito.
0: No se paga nada.
2: No se paga nada.
0: Y cuando termina, te dicen gracias y te dan tu vuelto.
2: Además.
0: Se
2: le vení con plata en el bolsillo y todo.
0: Bueno. Hoy en la playa San José.
2: Playa San José.
0: A modo rally.
2: Sí.
0: Todo
2: sí.
0: Show de espectáculo. Para ver feliz. La otra cosa que te iba a decir, David. Yo lo estoy escuchando. Dice, ¿por qué no se quedan? Tienen que estar acá. El país no se planifica en base a lo que alguna vez pueda suceder algo. ¿Verdad? Las cosas están planificadas. No es yo quiera defenderle a nadie. Pero yo creo que a veces hay que ser justo. Los periodistas te dicen, ¿por qué es otra cosa? Tampoco se puede hacer cambiar un presupuesto de 128 millones de dólares de la noche a la mañana. Se va a hacer más irresponsable. Porque yo puedo levantar hoy, no sé, un decreto firmo que se levante. ¿De dónde va a conseguir la plata? ¿Dónde vas a sacar? ¿Y cómo va a reaccionar? Ya reaccionó otro gremio ahora. Dice, mira, los médicos van a conseguir. Vamos a colar nosotros y vamos a conseguir también nosotros. Y ya va ahí sumándose eso. Y dice, el presidente tiene que estar acá. Pero si el presidente tenía compromiso, si esto lo del rally se firmó hace 3 años, no iba a calcular el presidente y decir, espera un poco, no, esta fecha no, porque acá justo parece que los médicos van a hacer huelga.
2: Claro.
0: ¿No te parece?
2: No. No se puede.
0: Vos miraste el Mundial de Fútbol de Estados Unidos. Los presidentes de la República de todos los países estaban en el Mundial. El afición Donald Trump.
2: Que está en guerra.
0: Está en guerra y está en el Mundial.
2: Así es.
0: Hasta tarjeta roja fue a pelear con la FIFA para que le levanten a su jugador. Entonces, tenemos que ser un poquitito más. Nosotros mismos los periodistas. Analizar un poquitito, pero si no, pues nosotros levantamos, exacerbamos a la gente. Tenemos que ser un poquitito más consciente y analizar un poco más cómo se pueden resolver unos problemas. Escuché uno le digo, ¿y por qué no cortan los de poder y no levantan el impuesto al tabaco y todo lo que hay? Todo se puede hacer. Pero no es que vos le decías a Bachi Núñez ya, él vaya a levantar, o le decía a Santiago Peña, vaya a levantar el... De vuelta hay que someter a estudio, de vuelta hay que ver cómo se hace y qué es lo que se puede hacer, ¿verdad? Todo está hecho en base a un estudio. Y no es que de la noche a la mañana se puedan tomar las resoluciones urgentes para que se levante una medida de fuerza. Está la medida de fuerza, está la protesta. Hay que estudiar, hay que analizar. Y si hay algo que todo el mundo coincide, que los médicos tienen que ganar más, todo el mundo coincide que los médicos tienen que ganar más, ¿verdad? Ahora hay que buscar la herramienta de cómo conseguir el dinero para que eso sea justicia. Puede ser de una vez, puede ser de forma escalonada, puede ser eliminando algunos gastos, como decía Gustavo Leite, ¿verdad? Que hay una serie de gastos que por ahí no tienen mucha fuerza, eliminar eso, e introducir los cambios para el presupuesto general de gastos 2027. Porque ahora ya el año termina.
2: Sí.
0: Obama. Ya entramos en septiembre, octubre, noviembre, diciembre, los últimos 4 meses ya. Yo creo que hay que ser un poquitito más. Nosotros mismos tenemos que hacer, no solamente ser críticos y a veces no tener, sentir autocrítica, ¿verdad? Autoexigencia. Tener que analizar, si no, porque en una palabra te tiran al costado de la ruta. Como Bache, con una palabra le tiraba acá, uno sí, le tiraba. Sí, sí, sí.
2: Cortito y
0: derechito. Cortito y ya le sacaba de sí. circulación con su pregunta. Es porque queremos reaccionar espontáneamente. Y no, ese no es el camino, ¿verdad? Bueno, hay un tema que...
2: Antes, no, Alberto, quiero contarle a la gente, decía Darío que está buscando alojamiento y demás. Acá nos pasa Fabián Portillo. Fabián está en el autódromo, ¿eh?
0: No sé.
2: Sí, está ahí. Está por empezar ya ahí en el autódromo.
0: Ah, en la Capital Miranda.
2: Sí, señor. Sí. 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
2: 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Porque es una... Ahí vamos a mostrar.
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0: Bueno. Ya está.
2: Muy bien.
0: Está la información entonces,
2: sí, señor, para los interesados.
0: Ah, está un tema curioso nomás. ¿Cuánto era que pagó Facebook y Instagram por la adicción a los chicos de los Estados Unidos de América?
1: 17 mil millones de dólares.
0: 17 mil millones de dólares.
1: Entre 15 mil a 17 mil es lo que van a pagar.
0: Sí, pero llega a 17 mil millones de dólares. Uh-huh. Atendiendo más lo que te iba a decir. Ese es el acuerdo a que llegaron. De pagar.
1: Sí.
0: No es, dice la información, ni un tercio de la ganancia de Facebook y de Instagram, la plata que va a pagar. O sea, multiplicar poco por 3 y un poco más, ¿cuánto es la ganancia de Facebook e Instagram por año? Ese es chisme nomás.
1: El año pasado tuvo 200.966 millones.
0: ¿De ganancia?
1: 200.000, sí.
0: 200 mil millones.
1: 266 millones.
0: Acá hay 17 mil. Sí. Y su ganancia fue el año pasado 200 mil millones.
1: Sí.
0: Porque acá dice la información, ni un tercio dice. Poner que si el tercio es, sea 20 mil millones, sería... por 3, ¿verdad?
2: Sí.
0: 20. Sería 60 mil millones.
2: Sí.
0: La plata que ganan. O sea, va a pagar una multa que... La multa es para salvar Paraguay y ponerla para hacer un Paraguay de 2 pisos. Bueno, eso es nuestro problema, pues. Nuestro presupuesto total de gasto creo que es de 15 mil millones al año. La multa que va a pagar este señor dueño.
1: Mark Zuckerberg. Mark Zuckerberg.
0: Es más que el presupuesto general de gasto de la Nación del Paraguay en un año. Pagándole bien a los médicos, a los maestros y a todo lo que hay. Sí, eso considera si agarra y el presidente de la República o le va a decir decreta al país Paraguay sin impuestos. ¿Eh? No me gusta traer presidentes.
2: Impresionante lo
0: que impresionante es la plata que manejan, ¿verdad?
2: Sí.
0: Te puedes imaginar, 17 mil millones y va a pagar para evitar males mayores. Para evitar más. Y lo único que pide es que le controlen a sus adversarios y cumplen también ellos. No, ni se enojó porque le denunciaron ni por qué perdió. O sea, ni cosquilla no le hace. Bueno, sigan. ¿En cuántos minutos sorteamos?
2: Bueno, en 12, 13 minutos, Alberto.
0: Bueno, mientras hacemos un poco de deporte, ¿verdad?
2: Muy bien, mientras vemos que los mensajes siguen llegando, siguen enviando sus mensajes, el 0974-102-102.
0: Sorteamos el corte asado completo, ¿verdad? Sí, el asado después tiene otra cosa kit más, ¿verdad?
2: Asado, kit de asado completo.
0: Kit de asado, no, eso es.
2: Todo tipo de cortes tiene. Todo tipo de
0: cerdo, cortes. Pollo,
2: choricito,
0: oveja, carne de tiburón.
2: Sí, herea.
0: Tiene todo.
2: Sí.
0: Vamos, Pablo, los deportes.
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2: Muy bien, estamos con los deportes junto a Progresar Corporation Electrodomésticos y también Progresar Corporation Servicio Financiero. 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Ya se está terminando la pasada de Alborada sobre Alexis, ¿no? Ya rumbo al autódromo todo, ¿no?
1: Y ya tenemos nuevo líder en la general, Heide Padrón, con Juan Kenner en el I-20N Radio 1.
2: ¿Tuvo problemas Solver entonces?
1: Sí, está séptimo en la general. Segundo, Joshua McGarrell con Eon Tracy con el Ford. Y tercero, el Toyota de Enfi Evans con Scott Martin. Tercero en la general. Son los que ya completaron las tres primeras etapas del Rally del Paraguay.
2: Muy bien. Ya en el autódromo Capitán Miranda, ¿verdad?
1: Sí, así mismo.
2: Mucha gente no.
1: Ahora van a ir al autódromo de ahí.
2: Ah, claro, ahora.
1: Sí. 11:50 tiene que comenzar el pasado. Ahora ya es la hora, de hecho.
2: Sí.
1: Tiene que partir la primera máquina en el autódromo Alfredo Shay. Pero en la Super Especial 3. Yerbatera ya va culminando despacito.
2: Muy bien, un poquito la actualización del desarrollo de esta fecha, el WRC Paraguay 2026. Tenemos contacto con la gran jugada y los informes nacionales. Voy a arrancar una nueva fecha del campeonato clausura. Además, también ayer la clasificación de Cerro. Hoy dos partidos se van a jugar de las 4 de la tarde, abriendo la séptima fecha del campeonato. Primeramente, Sportivo Luqueño Rubioño.
0: ¿Ese es como el resultado?
2: El resultado de este partido, Luqueño. Gana Luqueño.
1: Luqueño.
0: ¿Pablo?
2: Luqueño.
0: Gracias, Rudy Oñú, 1-0.
1: Qué bar.
2: Bueno, San Lorenzo Nacional.
0: Se nos callan a usted. El avance, Pablo. Rudy Oñú, 1, Luqueño, 0. Crisis en Luqueño. Bueno, ¿ves?
2: San Lorenzo Nacional.
0: ¿Qué es?
1: Nacional.
2: Nacional.
0: ¿Pablo?
2: Nacional.
0: Ay, ay, ay, ay, ay. Veo un 0-0.
2: Un empate.
0: Bueno. ¿Qué tal?
2: Eso bueno,
0: ya está Pablo, a los tags a todos.
2: Mañana.
1: Está grabado, dice Pablo, está grabando él.
2: Trinidense 2 de mayo.
1: 2 de mayo.
2: Para mí, Trinidense. De local, Martín Pablo. Torres. Trinidense.
0: Ahí estamos de acuerdo. Gana Trinidense, gana el partido.
2: 3 a 1 ahí. Recoleta Olimpia. ¿Qué?
0: Ni va a estar complicado, va a estar
1: empate.
0: No, gana Olimpia, será. No, gana tranquilo.
2: Olimpia. Para mí gana Olimpia también, sí.
0: Que te caiga un rayo.
1: Tranquilo,
2: Pablo. Olimpia.
0: No, Olimpia.
2: Victoria
0: Olimpia. No, papá, contratamos un jugador venezolano que estaba jugando en Rusia, en Tanganyika.
1: Comunista y tengo.
0: ¿Eh?
1: Comunista y tengo, güey.
0: Era. Dayeraina, no sé cómo era el apellido. Un venezolano, 25 años. Nuestro 90 va bien.
1: Saúl Guarirapa.
0: ¿Eh?
1: ¿Puede ser?
0: Sí, ese.
2: Saúl Guarirapa.
1: Saúl Guarirapa.
0: Nunca ni caíñe, pues usted ven a esa idea. Pero le echaba Olimpia, de Rusia.
1: Estuvo por China.
0: ¿Qué le estaba por mandar para ese?
1: Y sí, comunista y tal, estuvo en China, en Venezuela y en Rusia, vos.
0: Sí, eso
1: comunista.
0: Bueno, le tenemos a Timpey y a Guarillapa, ¿no? ¿Cómo es?
2: Guarirapa.
0: Ah, Guarirapa.
2: Guarirapa.
1: Guarirapa.
0: Guarirapa.
1: Sí, señor. Saúl Alejandro Guarirapa.
0: Saúl Alejandro Guarirapa. Aprender ahí si te que se la tarde, pues. ¿Eh?
1: Estuvo en el CSKA de Moscú, en el FK Sochi de Rusia, Sarja de Emiratos Árabes, Zhejiang de China.
0: Timpey por la derecha, Guarirapa, ¿cómo se?
2: Delantero. Bastante de buen físico.
1: No, cortale, Guari, no me decirle, Guari, Guari, Guari, Guari.
2: El medio le parece a Tony Sanabria. Físico. Parecido. Marcó gol en Rusia. Es del Caracas, oriundo del Caracas de Venezuela. Sí.
0: 25 años. ¿Sí? No, no.
2: Buen porte de físico. No.
1: 23, mira, Alberto.
0: 23.
2: En el video editado. Buenos goles marcó en Rusia.
0: Guarirapa.
2: Guarirapa. Mira, pues, traemos venezolano. Cerro ya hizo luego el capote cuando trajo un boliviano, ¿verdad? Como estrella.
0: Sí. No, ya trajimos uno de Países Bajos, pero que juega en Nueva Zelanda, ¿verdad? Timpey holandés.
2: Convertido en neozelandés.
1: Yeah. O sea, le trajimos a este, el morocho este.
0: No, ahora vigente.
1: Ah, vigente. No, históricamente.
0: Vamos a tener un neozelandés, un chileno.
2: Sí, venezolano.
0: Y un venezolano será. Tenemos un uruguayo, zaguero centro.
1: No, pues juega todo junto, entonces.
0: No. Y ya perdió los supuestos. El zaguero centro, ¿verdad? Ventaverri.
2: Sí, Ventaverri.
0: Ya perdió su puesto. Añido y si viene Valbuena, ya está ya. Hoy se puede cerrar Valbuena también. Bueno.
2: Bueno.
0: ¿Reiteramos todos los partidos?
2: Sí, sí. Trinidense 2 de mayo y Recoleta Olimpia el sábado. El domingo Cerro Libertad.
0: Partidazos de ese.
1: Libertad.
2: Con Gustavo Costas. Gana Cerro.
0: No, gana Cerro ese. 2 a 0.
1: Ya.
0: Van a hacerlo, ¿sí? 2 a 0, 2 a 1.
2: Guaraní Ameliano.
1: Ameliano.
0: Empate.
2: Ameliano. Son los partidos de la fecha 7 del cantón.
0: Bueno. ¿Tenemos la gran jugada?
4: Así era.
5: Exacto. Todo lo que
4: vino. Yo estaba en el sofá esperándole a él y él se bajaba así de arriba y vos lo veías cuando se bajaba por la escalera.
5: Los escaleros.
4: De telenovela.
5: No, la mexicana. Los extranjeros que vinieron en aquella época vivieron muy bien en Olimpia, o sea, se les dio.
6: Lo pasa, Leandro Machado había estado unos meses antes en Valencia, en un Valencia de España que tenía mucha plata.
5: Pero increíble, qué tipazo. Era. Me imagino que era una estrella, Leandro Machado era una estrella.
4: Era una estrella.
5: Era un tipazo.
4: Y ese fue porque su mamá se enfermó, tuvo la enfermedad, una enfermedad complicada ahí. Y aparte el mal momento de Olimpia hizo.
6: Una vez le pregunté yo al Tabarelli por qué no anduvo y se fueron a Tabarelli con Gonzalo Belloso, me acuerdo en la radio. Y yo veía que él jugaba mucho de espalda y ligaba demasiado. Y me dijo, sí. Demasiado de espalda. porque él era un gran pivote y después giraba y ligaba. Y como pasa muchas veces con un jugador extranjero, no le cobraban muchas. Y terminó muy golpeado. Y no rindió, pero era un jugadorazo. Leandro Machado era un jugadorazo. Él le gustaba la raza, ¿verdad? Él festejaba. Todas las cosas se golpea acá porque es raza, sangre. Leandro Machado habrá sido uno de los mejores nueve que vino. Pero fíjate cómo el fútbol paraguayo que no anduvo.
7: Pero tiempo se notaba estaba, que era técnico, que era inteligente.
6: Que Valencia contrataba grandes jugadores.
7: Claro.
6: En aquel momento. Pero como dice Carlín, un departamento de dos ambientes no le van a dar. Una linda casa, un lindo departamento. Ahí recibe más. A Dani Troche le están diciendo que lo de Serbio fue toda una mentira también. Que él está... No, tranquilo, Dani. ¿Qué dice tu teléfono?
8: Estás entrenando. No. Simplemente, cerremos por aquí el contacto con el permiso de ustedes, porque ya estamos para ingresar a la sala de prensa, para agarrar también un lugar, con el compañero Federico del Valle, aquí para la conferencia de Costa. Sí, por ahora no tengo nada más, por lo menos a esperar esta tarde. Me informaron que hay un jugador ahora mismo firmando, vamos a ver de quién se trata, seguro que lo vamos a ver en algún momento más por parte de Guaraní, y el tema serio va a estar para tardar todavía, no se va a resolver en estos próximos días, por lo menos mientras está entrenando de manera individual. Cuando el equipo trabaja a la mañana, Sergio va a la tarde y viceversa. Así está entrenando el arquero todavía que pertenece a Guaraní, Fede.
6: ¿En Novoca practica él o no? ¿O dónde practica Guaraní? ¿Dónde practica?
8: No.
9: Comité Olímpico.
8: No, en el Comité Olímpico.
10: Sí, ahí le pasa a Gio la forma en la que se prepara. Tenemos el video. Él lo publica todos los días a través de su cuenta de Instagram, en su pantalla completa, un ratito. Ahí se pone los guantes, tranquilito, gorrita. Y a contraturno, como decía recién, esta es la famosa gafa estroboscópica, que es para los reflejos. Y así practica Gaspar Servio. Dani, en cuanto a lo deportivo, cortito, ¿volvió Aldo Pérez a practicar?
8: Sí, ayer, ya a partir de esta semana en realidad estaba haciendo ya trabajos duros, trabajos más pesados. Todavía igual le queda mucho tiempo, creo que va a aparecer, si aparece recién en la última parte del campeonato, como para ir ganando confianza por ahí. Todavía está para creo que noviembre aproximadamente, el caso de Aldo Pérez, pero sí alienta muchísimo que ya está empezando a trabajar en el campo, en el césped. Un poquito trabajo de fuerza, trabajo de piernas, evidentemente, donde tiene que potenciar Aldo Pérez después de esa lesión y esa operación. Pero lo bueno y la buena noticia es que sí, ya apareció nuevamente el iteño, tu compoblano.
10: Bien.
6: Bueno, Dani, te dejamos ahora con todo el tema de Cerro Porteño, presentación de Gustavo Costa, ¿sí?
8: Sí, señor, estamos ahí. Gracias, Fede.
6: 11:59, 33 grados, che, qué calorcito, que viene con calorcito este que tenemos hoy. La semana que viene, el fin de semana va a ser frío nuevamente, y mucho, el sábado creo que 8 mínima, o que te gusta frío, Edgar, el otro sábado, nos estamos hablando de mañana, vamos, Edgar.
11: Y en esta temporada...
0: Mientras va al corte también aquí nosotros, hacemos una pausa con Progresar Corporation, los deportes y lo prometido. Acá tengo el cronómetro.
10: Sí.
0: ¿Qué dice?
10: 12:00, 2 en punto.
0: Bueno, control absoluto. Y vamos a entregar nuestro premio. Pero atención, oyente fiel. Hasta 12:05 voy a dar tiempo para que por lo menos llame y diga que escuchó que ganó el premio. ¿Está?
10: Bueno, 5 minutos.
0: Alex, ahí. Pablo, levanta. ¿Vas a hacer correr tu,
10: claro,
0: tu teléfono?
10: Tenemos un solo premio, que es un kit de asado.
0: Completo. No sé cuánto cuesta, 200, 300 mil por ahí. Bueno, esa carne de tiburón lo que me encanta será. ¿Cómo se hace eso? Tiburón azul.
10: Condimentar bien.
0: Bien condimentado. Sí. Bueno, a ver, Pablo, levantamos. Listo. No lea el nombre de la persona si no tiene la consigna.
10: Vamos a ver si... No.
0: ¿No? Vamos, Pablo, seguimos.
2: Tienen que poner también, tenían que poner.
0: Sí.
2: Barrio.
0: Barrio, dice.
2: Vamos.
0: Listo. El premio es de la familia Villalba.
2: Puso, bueno, no voy a decir, no está la consigna completa.
0: Bueno, ahora dale. Seguimos, Pablo. Dale que tu batería, Pablo, ahí. Acá. Voy a llamar a tu baterita, le dice que se va en el colectivo.
1: Federico.
0: Ah, Federico. Dale, Federico, se va a meterle que. Listo.
2: A ver. Este está completo.
0: Dale.
2: Sí, señor. Atención, promo antes de la promo. El mensaje
0: del supermercado La Familia Villalba.
2: Atento,
0: carnicero amigo de David Martínez.
2: Preparó el corte.
0: Preparó el corte.
2: Sí. Ganador es un caballero.
0: Atención, tiene 5 minutos. Va a tener ahora, son 12:03.
2: Barrio Espíritu Santo.
0: Barrio Espíritu Santo, Jaque.
2: Cambretá. Terminación de cédula 202. Completitos del mensaje.
0: Sí.
2: Barrio Espíritu Santo, 202. Promo antes de la promo. Tiene que llamarnos Daniel Álvarez.
0: Ya. Daniel Álvarez. Daniel Álvarez. Tenés 5 minutos de tiempo para llamarme y decir, escuché, ya retiro. Si a las 12:08 no llamás, lo lamento, volvemos a sortear. Y se hace un segundo sorteo solamente. Si ahí no viene el segundo, el tercero, por escribanía está determinado quién va a llevar.
2: Bueno, córrelo.
0: Seré yo, señor. ¿A qué? 12:04 ya.
2: Sí.
0: Un minuto ya. Bueno, Daniel Álvarez.
2: Daniel Álvarez, para el Espíritu Santo.
0: Bueno, volvemos a la gran jugada.
10: Pero de igual manera hay excepciones y él puede jugar acá. Un dato que me aportaban en las últimas horas también, ¿verdad? Pero hay que ver qué pasa.
5: Ya que hablaste, claro. Ya que hablaste de planilla, antes de ir a la Atlanta, él no firmó planilla, no estuvo ningún, o estuvo en algún partido, en el banco, en algún partido de fútbol argentino, algo, ¿no?
10: No jugó este año, ¿eh?
5: Yo creo que, entonces, técnicamente creo que es factible, ¿verdad? El tema de más allá de los movimientos que
10: no
5: se pueden hacer
10: por
5: los
10: fichajes.
5: Sí.
10: Ese es el tema.
5: Hasta ahora un solo equipo, entonces, en el año. Más allá,
6: bueno,
5: que estuvo planilla en River.
6: Si el reglamento es así y así.
5: Uh-huh.
6: El mecánico me dice, incluso ahora me dice, él dice que renunció, pero le sacaron, ya me está diciendo, cada vez entiendo menos, hermano.
5: ¿Eh?
6: Y bueno. Él dice que renunció, pero le sacaron. No, cada vez entiendo menos lo del presidente.
5: No.
6: Está acá. Porque a lo mejor por eso tampoco quiere atender, si es que le... Una cosa es porque no va a renunciar, otra cosa es que te saquen, ¿verdad?
10: Pero el presidente está desmintiendo.
6: Y por eso... Pero esta persona, vos sabés, que informa,
10: sí,
6: siempre...
10: por eso... Bueno, acá...
6: Sobre 1811. Vos también tenés tu mecánico, seguramente, tu...
10: No, aparte
6: Fabio,
10: yo no
6: tiene
10: voy a...
6: un amigo del... Y Dani, la palabra del presidente.
10: Yo,
6: el único que pudimos individualizar fue lo que dijo el presidente.
10: Yo no voy a venir a tirar algo así, Federico.
6: Obviamente.
10: Y encima ratificarme después de lo que dijo
6: pero
10: el presidente.
6: Pero obviamente, claro.
10: Si no, perdón.
6: No, te estoy contando.
10: Se equivocó la fuente, ¿verdad?
6: No, claro. Estoy dando la derecha. Néstor está en cualquier momento. ¿Está ahora Néstor? Lo pone Néstor, ahí está Willy. ¿Qué tal, Willy? ¿Todo bien? Néstor, ¿cómo te va, Néstor?
9: Federico, ¿cómo estás? Buen día, el saludo para todos.
6: Bueno, ¿qué lleva mañana Olimpia a Itagua? Partido contra el Reco.
9: Hoy confirma equipo Vitamina Sánchez. Ayer ya se sumó a los trabajos Rodney Redes.
6: Ah.
9: Con la camiseta 33 va a usar este campeonato. La 11 que usaba anteriormente ya tiene dueño, desde que él salió la usa Sebastián Ferreira. Hoy se suma Eduardo Delmas. 15:50 llega el vuelo de Uruguay a Asunción, recordando que él estuvo ayer con la selección sub-20, fue capitán número 10, hizo 2 goles para la victoria 3-2 de la selección paraguaya sobre Uruguay, así que se lo va a esperar a Eduardo Delmas a ver cómo llega y en base a eso definir el 11. Más que nada yo creo que va a ser esa es la duda, ver cómo está Richard Ortiz, porque lo del capitán es un tema día a día. Él siempre termina después de cada jornada con la rodilla ciertamente inflamada, con muchos dolores, cosa que no le dejó hacer la pretemporada de manera completa. Entonces, diciendo todo esto, yo me imagino que el equipo sería esperando la práctica de hoy con Gastón Olvera en el arco, Tim Payne, que se mantiene por derecha, Tutu Vargas, Mateo Gamarra, y por izquierda el Coyote Rodríguez. En el medio sector, Cachorro Sánchez, lo ubico ante la ausencia por lesiones, ya sea de tanto de Alex Franco como de Juan Fernando Alfaro. Ahí ver cómo está el capitán Richard Ortiz, por derecha Fernando Cardoso, por izquierda Romeo Benítez, y si hacemos una especie de ranking de acuerdo a calificaciones de lo que fue el último partido y comparando un poco con la posición y el trabajo de Eduardo Delmas, lo ubico a Franco Alfonso de media punta en compañía de Thiago Caballero.
6: Bueno, en el equipo estamos hablando y como mencionaban, ante la falta de nueve, por más que Sandoval siga haciendo goles, no es para el arranque, y todos convenían que Thiago Caballero era el indicado, ¿no? Ante la ausencia de Brian Romero, el nivel de Seba Ferreira, entonces arranca Thiago Caballero en esa posición.
9: Lo confirmaremos esta tarde. Yo creo que en pleno partido, o sea, regresando de lo que va a ser nuestra cobertura hoy en Itagua, vamos a tener ya cierta información para ir confirmando un poco lo que va a hacer el equipo de mañana, como es normal. Entrena hoy 18 horas. Están citados para las 15. Ya concentran desde ese momento, 18 horas de entrenamiento. Después ya quedan todos los futbolistas aquí en el Centro de Alto Rendimiento Villa Olimpia, a la espera de eso. Más que nada, la duda es la situación de Eduardo Delmas, hacerle un poco el tema de las mediciones. Me imagino que ya se hizo la consulta correspondiente con la gente de la APF que estuvo a cargo del partido de esta mini gira que hizo dos partidos con la selección de Uruguay. Así que esperamos eso. Ya se sumó ayer Ronnie Reyes. No.
0: Bueno, cortamos de vuelta deporte, ¿verdad? Porque no llamó y ya quedó de lado. Ya son las 12:09. Tengo que cumplir con el reglamento, ¿verdad? Ahora solamente 3 minutos va a tener el ganador, David. 3 minutos. Cuando se da el nombre voy a decir qué hora es y ahí va a correr 3 minutos. Vamos, Pablo. Vale, ahí hace sonar la batería de Federico. Listo.
12: No. Equivocado.
0: Dale, vamos. Vamos, Federico, dale que.
12: Vamos.
0: Listo.
12: Sí, está completo.
0: Sí.
12: Muy bien. Barrio San Pedro, casco antiguo. Atención. Promo, antes de la promo, dice el mensaje.
0: Sí.
12: Corina Solís, es una dama.
0: Corina
12: Solís.
0: Solís.
12: Terminación 110 de cédula.
0: Sí.
12: Tiene que llamarnos, Barrio San Pedro, acá contigo. Corina Solís. Ahí está chillando.
0: Sí.
12: Corina Solís. Acá nos está llamando alguien. ¿Qué están rápido?
0: Bueno, Corina Solís, 12:10.
12: Acá nos llama alguien. Vamos a probar. Y es Corina. Vamos. Hola, buen día.
13: Buen día. Hola, hola, buen día.
12: ¿Con quién?
13: De Corina Solís.
0: ¡Epa! Bien, Corina, excelente, oyente fiel, y gracias a eso te llevas el premio completo del supermercado La Familia Villalba.
13: Dale, dale.
0: Podés venir a retirar, si es posible, dejar que alguien prenda el carbón ya.
13: Dentro de un rato.
0: Te esperamos. Felicidades, gracias.
13: Gracias.
12: Yo no creí que era ella tan rápido.
0: Así tiene que ser. Eso me gusta.
12: Impresionante. Apenas di todo el nombre. Estaba ahí con el teléfono en la mano. Tenía fe. Por
0: tenía fe.
12: No aprovechó uno.
0: No, pero así tiene que ser.
12: Premio.
0: O si no, llama después el lunes. Pero... ¿Quién ganó? No. Tiene que estar presente. Tiene que escuchar. Tiene que sacrificarse a escucharnos.
12: Se merece.
0: Sí, se merece.
12: Muy bien, esperamos a Corina.
0: Desde las 6 de la mañana hasta las 12 y 11 minutos.
12: Sí.
0: Bueno, ya está. Pero lo que se va a llevar, David.
2: No, vale la pena.
0: Simple, no sé cuántas familias tiene, pero...
2: Va a disfrutar.
0: Y si son pocos, yo creo que hace hoy, sigue mañana. Exacto. Y remata el domingo.
2: También.
0: Más o menos así. Bueno, volvemos a la gran jugada.
14: Lo que tiene Olimpia es que Olimpia ya le presentó la oferta a River y ya le presentó la oferta al jugador. Entonces Olimpia está a la expectativa de que se acepte o no. Si se llega a aceptar en las próximas horas, después todo esto que nos está contando Carlín ya es un trámite que se puede hacer de manera ágil. Se le puede dar celeridad y entonces se lo inscribe. Otra cosa sería que estén todavía negociando algunos puntos del contrato, de la prima, esta plata. Ahí ya el tiempo no daría.
6: Lo que aquí, decía, por ejemplo, me escribe un reenvío de un familiar muy cercano al jugador. River no quiere préstamo y aparte con la historia de ayer con su penal, a Alemania se fue todo a la puta. ¿Textual? Y sí.
10: ¿Evalúa sanciones?
6: Porque el jugador...
7: y eso es lo que yo decía ayer y varios me puteaban en redes.
6: Sí, no, Carlin, me acuerdo.
7: Interpretan lo que uno dice. Cree que uno sale en contra del jugador y no es así. Yo lo que dije es que se equivocó porque él le puede hacer enojar a la gente que tiene que decidir su futuro. Y ahora está contando Federico que...
6: Y también hablamos de los compañeros de ahora.
10: Pero la gente...
6: Le traen de vuelta y los propios compañeros como que quedaron unos inútiles para patear penal, ¿verdad?
7: Claro, sí, vos estás denostando contra tu compañero.
6: Y yo soy el capo.
7: Claro.
6: Entonces, por ahí te toca volver y... Ah, mira, este es el que nos tiró a toda la gente.
7: Ustedes eliminaban porque yo no estuve ahí. Yo le hice el gol a Neuer.
6: Sí.
7: Pero independientemente a la parte de los compañeros, el presidente pudo haber aflojado... Pudo haber tenido la predisposición para ayudar al jugador y después de esta publicación, digo, ¡sí, sea la puta!
6: Claro.
10: Pero no sabes también cuánto tiempo viene renegando Carlín, porque el club que quiere de cierta forma ya no contar con él, porque lo aparta, lo va evaluando día a día.
7: No, pero vos estás consciente de eso.
10: Buena plata por
7: sí,
10: él.
7: Vos sos consciente
6: de eso. Por lo que a ellos no les interesa lo de la plata. Vos estás colgando ahí gente que gana bastante plata, tiene una posibilidad de jugar. Entonces, si hubo enojo, olvídate.
7: ¿Vos pensás que el presidente de River, que Francescoli, que fue jugador, no sabe lo que vos estás diciendo? Vos tomás esa decisión a sabiendas de lo que vos estás diciendo. Se sabe.
10: ¿Qué va a perder plata? O sea, preferís apartar a un jugador, no comer ni dejar comer como el perro del hortelano.
6: Está lleno de
10: complicaciones.
7: No importa la plata.
10: Claro, la historia no habrá sido también un desahogo para todos ellos. No sé si una indirecta precisamente a los compañeros.
7: No, pero yo independientemente de lo de Galarza. Porque no es solamente Galarza que está ahí.
5: La base de todo
7: que... Están varios jugadores.
5: La situación es que... No, pero River no va a recuperar nunca esa plata que invirtió en su momento. Por Matías.
7: Sí, pero vos tenés que saber tener inteligencia emocional. En los trabajos a veces nos pasa. Yo no creo que vos en el tiempo que tenés trabajando hayas estado de acuerdo con todo lo que se te designó, con todo lo que se te dijo, todo lo que y tuviste que cerrar.
5: ¿Qué pasó? Carlín, le voló la cabeza.
7: Inteligente para cuando cerrar, cuando reclamar tu.

0: Entonces, eso te picha, te cansa. Vos no me utilizás, pero tampoco me dejás irme.
1: Yo no digo que...
0: Entendés que de repente eso, en estos tiempos, en los que él quizás no pueda hablar, también es un desahogo. Me parece que fue un poquito lacerante lo suyo con River, ¿verdad?
2: Salvo que él consideró...
3: Pero no, es solamente con River, pues, Ángel. Eso es lo que estamos hablando con Federico. Claro. Los compañeros que no tienen nada que ver con esto, también le estás tirando.
4: El arquerito, que atajó todo y partió el penal más horrible que uno puede haber visto en la historia... Él puede decir la pucha.
0: Pero fue...
4: Y mira que todo bien. Yo le dediqué un gol una vez a La Torre en un comentario Paraguay-Perú.
2: ¿Gol de Galarza?
4: El gol de Galarza. Le dediqué, no, yo estoy a favor de Galarza en todo. Pero también tengo derecho a decir que en un momento en el que él depende de la dirigencia de River, fue políticamente incorrecto.
2: Salvo Federico.
4: Yo te peleando acá y me ponga a tuitear contra la empresa, ¿verdad? Claro. Indirectamente o directamente. O sea, ¿qué van a decir?
0: Pero todo sí. Por la historia que para mí tiene dos interpretaciones. La primera es la que dicen ustedes y después se puede interpretar también como un mensaje a la directiva. Mira, yo te pude... O puede haber resultado ser de utilidad, claro, para el equipo.
4: Pero salpicar, pues, entender, pues, Ángel.
0: Pero salpicar, pues, también. En cuenta.
4: Salpicar, pues, también a lo que patearon penal y erraron, ¿verdad?
2: Galarza.
4: Porque le mostraste tu perfección a la hora de patear un penal.
2: Y Galarza, cuando publica eso, sabe que ya a River no quiere volver y no va a volver, y mucho menos con la publicación esa.
4: Y sabía, Wilson, la repercusión que va a tener. Claro. Pues nosotros muchas veces cuando publicamos algo y después nos enojamos, una opinión fuerte, algo, porque te aparecen los puteadores de siempre, sabemos la repercusión que va a tener.
2: Sí.
4: Y Galarza sabía la repercusión que iba a tener esto inmediatamente después de... Hasta este chico que...
2: Páez, Kendrick.
4: No, Kendrick. El drogadito, Ricky Centurión. Ricky.
0: Ah. Ricky.
4: Ricky, pues, tuvo problemas con Coudet.
0: Él se la bancó.
4: Y se le burló a Coudet y todos pensaban que era contra River. Y después tuvo que salir a explicarle de vuelta todo lo que le pusieron. Y digo drogadito porque él tiene problemas con la droga.
0: Con la adicción,
4: claro. Estuvo en Bolivia hace poco y lo agarraron de vuelta en un semáforo. Y un jugadorazo, Ricky.
0: Le mandó.
4: Pero no sé en qué club. En Racing fue donde lo tuvo.
0: Con el Chacho.
4: Le hizo la vida posible.
5: Dos ciclos en Racing.
0: Sí,
4: en Racing fue en eso.
0: En Racing.
5: De dos ciclos.
4: Ah, dos ciclos.
0: Y Coudet le mandó un audio a. Perdón, el Ricky le mandó un audio a Gastón Edul explicando que, claro, la indirecta era para Coudet.
4: Claro, no era para River.
0: No para River en sí. Por eso todo vuelve, ponía él en su historia.
2: De por ahí estoy hilando muy fino. Pero pudo haber pasado también que tanto Galarza como la gente que lo asesora consideraron que era el último recurso. Y bueno, tanto podía salir bien como podía ser mal. Decidieron hacer esta acción porque estamos viendo que también muchos periodistas partidarios de River le están pidiendo a la dirigencia que le rescindan ya.
4: Claro. Ayer ustedes le dieron presión que cubre para un medio importante.
2: ESPN.
4: ¿Quién
2: leyó? ESPN. Sí, yo había leído.
4: Vos le dijiste que Urgo, que le urge a la directiva que tomen...
2: Claro. Decía, de por claro. Ahí fue el último recurso y querían luego armar este quilombo.
4: Y bueno, le vino...
2: Y le vino mal.
4: Re bien en la publicación entonces. Si querían armar el quilombo.
2: No, claro. Para presionar a la dirigencia de River a través de los periodistas partidarios que están molestos con él y que piden que lo rescindan.
0: Claro.
2: Pero
0: y
2: no
0: eso
2: sé
0: es lo que
2: si la.
0: Galarza,
2: claro, pero no sé si la gente que maneja esto, los directivos de River, van a ser tan ingenuos de decir, bueno, nos mete presión la prensa y le rescindimos y perdemos plata.
4: No,
2: claro.
4: Claro,
2: están pidiendo eso.
0: No. River demuestra que con los ingresos que tiene no va a sentir mucho si rescinde o no a Matías Galarza porque tiene jugadores más caros colgados.
5: A mí también me llama un poco la atención el hecho de que Galarza no esté presente en Cantilo.
0: No.
5: ¿No será que de por ahí tú le dieron tipo una especie de libertad de acción?
2: Él nunca estuvo en Cantilo.
4: No.
2: Nunca estuvo.
4: La famosa
5: ni
4: foto.
5: Él, ni Castaño,
4: la
5: ni
4: famosa
5: él,
4: foto
5: ni Castaño,
4: del container. Él no estuvo en las famosas fotos.
0: La selfie que saca Salas.
4: Estaba allí.
3: Y Kendry Páez tampoco.
5: Ni Kendry Páez, que fue otro que alzó un emoji de
4: buen muchacho,
5: la eliminación. Tampoco Castaño.
2: Ahora está negando.
5: Que fue el que aplaudió a Galarza en su publicación.
3: Quiere decir que los extranjeros tuvieron libertad para quedarse a trabajar en
0: por
3: sus
0: eso,
3: países.
0: Animal de animales.
4: Exactamente.
0: Se puso Castaño, pero lo que con favor en contra de Galarza fue que él subió la historia y después la borró.
4: Eso, la borró después.
0: Eso es reconocer
2: intelectualmente. Ah, yo no tenía ese dato.
3: Yo no creo que se haya reunido con sus asesores para sacar eso. Eso fue en caliente, Wilson.
4: Peor todavía.
2: No, y ahora que dice que borró.
4: ¿Cuál fue la repercusión que tuvo? Iba a tener una gran repercusión y después la borrás.
3: Eso lo habrá dicho la gente que está con él. Borrá nomás.
1: Ah, por bueno, eso decía entonces, yo, le voló la cabeza todo eso que está viviendo y está pasando.

0: Trata de tener un equilibrio emocional.
1: Y ahí dijo, no, yo...
0: Después lo que dijo del Mundial, ahora esto...
2: El que sí salió al paso para aclarar esto fue Kendry Páez.
3: Porque, ¿le hackearon la cuenta?
2: No. Él dice que no fue su cuenta. Él escribió un comunicado, dice, he visto que están circulando en redes una historia que supuestamente publiqué después del partido y quiero aclarar que esa publicación nunca salió de mi cuenta. No suelo salir a aclarar este tipo de cosas, pero en este caso sentí que era importante hacerlo por respeto a River, a mis compañeros y a toda la gente que me acompañó durante este tiempo. Jamás publicaría algo para burlarme de un resultado o de un momento difícil del equipo. Y la cuenta es KendryPaez.10 y está verificada. Ahora habría que revisar cuál era la cuenta que publicó, ¿verdad?
3: Ahora, lo que denuncian los cronistas de River es que
0: pero Galarza, cambiar
3: ayer, esto a mí no me consta, y vale que lo aclare. Porque ayer lo que denunciaba los de la página millonaria era que Galarza borró la historia. A mí no me consta.
4: Para mí se comentaron por eso. Y vos que mirás toda la historia no puede entrar.
3: Ahora reviso, pero ya no está porque pero ya pasaron las 24 horas. Entonces se borró sola.
2: La cuenta que supuestamente publicó el emoji es la misma que ahora hace la aclaratoria. No sé.
3: Resta confirmar si alguien estuvo pendiente, si borró o no la historia. La denuncia es de la página millonaria que supuestamente ellos dijeron que borró o no borró, pero para mí que se cumplieron las 24 horas.
2: Se complicaron.
4: Ayer a las 22 vi esa historia, sí. Dice acá una persona.
3: ¿Ayer a qué hora?
4: A las 22.
2: ¿La de Galarza?
3: Entonces sí. Estaba todavía.
2: No borró entonces.
3: No la borró entonces.
4: No, compio va a tener 2 millones de vistas y de pago borrar.
2: No. Ahora espero que la compañía de Galarza no sea Kendry Páez, ¿verdad? Porque justo los dos sacan, habiendo otros dos separados y justo ellos dos casi al mismo tiempo. Espero, Galarza, que seas más inteligente y que te junte con otro tipo de personas, ¿verdad? Porque Kendry Páez está demostrado que es un farrista, indisciplinado y que le gusta las jodas.
3: Pero Kendry lo que hace en el comunicado que saca también es como tirarle algo a Galarza también, ¿verdad? Porque yo jamás me burlaría de mi compañero, dijo. Y por eso
2: No, yo creo que se refirió al mismo, porque la gente está diciendo que Kendry...
5: Bueno, hasta aquí el contacto con Progresar Corporation, los deportes con la gran jugada, ¿verdad?
3: Sí.
5: El tema de Galarza, que si no se resuelve hoy, ya no se resuelve, ¿verdad? Porque exacto. Creo que hoy se cierra el libro de paz.
6: Hoy, y aquí también, los equipos paraguayos de cara al resto del torneo.
5: Sí, pero toda la gelería ese tema, ese rato viene. Pero los jugadores fútbol también tienen que aprender a ser más... más disciplinado, más ordenado, a respetar también al lugar que donde está. Sí. Yo no sé cómo estará Galarza con pero el tema.
6: No hay ninguna oferta por él todavía.
5: Sí, pero el tema del sueldo. Si no le pagan sueldo a River, tiene que liberarle. Uno puede tener su pase y te quedas con el pase y no le pagas.
6: No, ¿entendés? Claro, seguro que está cumpliendo porque no...
5: El jugador es tuyo, vos tenés jugador,
6: contrato, ¿sí?
5: Contrato, y si no le liberás al jugador, tenés que pagarle el sueldo. ¿Y qué es lo que él levantó? Él no le criticó a nadie.
6: No dijo nada, eso fue un mensaje subliminal, TBT, la palabra o las letras TBT. Y
5: sí, que recuerdo.
6: Recuerdo, de aquel penal que le marcó a Alemania, en la tanda en el Mundial.
5: Sí.
6: La coincidencia que fue en la noche anterior, River malogró penal y se quedó fuera de la Copa.
5: Y bueno, pero...
6: Pero también borró después. ¿Por qué lo borró? O sea, hay bloques dentro que puedo decir también el juego. Tiene que saber lo que hace también. Analizar.
5: Por eso, tiene que.
6: Ya sé. Teléfono,
5: tiene que, sí, tiene que saber lo que hace.
6: Porque lo que él diga o hace, él tiene repercusión.
5: Cuando vos sos. Sí. Por eso te digo, si vos sos personal de alguien, sí. Por más que lo estés jugando, pero tu contrato es decir. Si
6: estás hablando de tu patrón.
5: Sí, y si él te está pagando el sueldo. Sí. Te estás pagando el sueldo.
6: Y esto los otros clubes miran también. Si a River le hace así, ¿qué va a pasar conmigo si le traigo la?
5: Es lo mismo que hizo Julián Álvarez. Los argentinos se enojan.
6: Sí.
5: ¿Pero por qué se van a enojar si Julián Macaná lo que hizo?
6: Se equivocó. Tenía que dejar la boca cerrada, ¿no?
5: Claro. Quiero ir más Barcelona. Barcelona ni un club. Y justo es. El Atlético de Madrid, contrario del Barcelona, ¿verdad? Real y Atlético son contrarios de Barcelona.
6: Sí.
5: Hay problemas de raza, de historia, de todo un montón de cosas. Bueno, hoy estamos a las 15:30. 15 horas, David, ¿eh?
6: Sí, vamos a estar con Sin Marca, una previa, los títulos destacados del día y toda la cartelera del fin de semana a nivel deportivo y también social.
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5: En la playa San José.
6: Sí, señor.
5: Entrada totalmente gratis, libre.
6: Exactamente, aquí no hay que entrar en ninguna página.
5: Nada, termina el festival ahí con
6: Bohemia Urbana
5: con
6: Jaime Sacher.
5: Sí. Y ahí te van a entregar tu vuelto al salir.
6: Ah, el vuelto de tu entrada.
5: De tu entrada.
6: Exactamente.
5: Bueno. O sea que nada. 12:26.
6: Y reiterar que vamos a estar con el fútbol. Ángel Eliani y Fabio Martín van a estar en la transmisión. Luqueño Rubio Ñu, después soltó la quiniela junto a la gran jugada.
5: ¿Y después?
6: Después se viene San Lorenzo Nacional.
5: Bueno, dos partidos hoy. Cerramos.
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5: 12:27, tenemos los cumpleaños.
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5: Bueno, ya estamos con la voz de Luisita Aguilera cantando cumpleaños feliz, saludando a gente amiga muy querida que este día viernes 28 de agosto del año 2026 están de cumpleaños o festejan algún acontecimiento especial, Alexis.
9: Sí, señor. Hoy en el santoral católico San Agustín de Hipona.
5: ¿San?
9: Agustín.
5: San Agustín,
9: ¿no? Padre y doctor de la iglesia
5: católica. Algo se fue de vacaciones de San Agustín, ¿eh?
9: Corrió antes de su santo.
5: Para no pagar nada.
9: San Edmundo, mártir jesuita de Inglaterra, y San Hermes, también el santoral hoy, señor.
5: Bueno, pocos nombres, Hermes Cardoso.
9: El primero.
5: Sí. El mundo
9: Paniagua, ¿no,
5: amigo? El mundo Paniagua.
9: Natías.
5: Con el rally está él.
9: Sí, señor.
5: Está en modo rally ahora.
9: Así mismo. Bueno, señor. María Paz Martínez Zacarías.
5: María está de Paz, cumpleaños. Sí. Un beso, un cariño, muchas felicidades.
9: También está de cumpleaños Jorge Daniel Sauchuk Remesoski.
5: Jorge Daniel Sauchuk Remesoski.
9: Sí.
5: Multicolor Pintura. Envía un saludo. Muchas felicidades para él.
9: Noli Cantero,
5: un beso. Muchas felicidades.
9: También está de cumpleaños Agustín Vergara.
5: Agustín Vergara, campeonísimo, un abrazo. Muchas felicidades. Y ahí uno que sabemos le manda bendiciones.
9: Sabémoslo, generoso.
5: ¿Ya sabes ella?
9: Sí, generoso como siempre.
5: ¿Sí? Un concierto de batería después.
9: Sí, se suma la batería. Sí, señor. Maximiliano Agustín Sarkis.
5: Maximiliano Agustín, un abrazo, muchas felicidades. Otro Agustín,
9: sí, le va apareciendo. La arquitecta Nora Isfram.
5: Esa es una diosa total. Ella va a ir a sola.
9: Sí.
5: Dale, Norita, le enviamos un beso, un cariño grande, muchas felicidades. Arquera de handball. Impresionante.
9: Sí.
5: Espectaculares.
9: Espectacular.
5: 90-60, 90 de
9: Epa.
5: Muchas felicidades.
9: Blanca Rosa Piris.
5: Blanca Rosa, un beso, muchas felicidades.
9: Joana Álvarez.
5: Joana, un beso grande, muchas felicidades.
9: Julio Ezequiel Madruga Arce.
5: Julio Ezequiel Madruga Arce, un abrazo. Muchas felicidades.
9: Marcelo Adrián Rivas Garay.
5: Marcelo Adrián, un abrazo. Muchas felicidades.
9: Mabel Céspedes.
5: Mabel Céspedes.
9: Sábado San Pedro.
5: Ale Mabel, un beso. Muchas felicidades.
9: Y su marido Víctor está en el rally y le manda abrazos y bendiciones.
5: Y ya.
9: Ya está. No sé si Víctor se fue al rally. Ellos son los papás de Enzo y Santi que están en el colectivo, Alberto.
5: Ah.
9: Sí. Enzo y Santi Cáceres que están en el colectivo.
5: En el colectivo también.
9: Sí, señor.
5: Bueno, le enviamos a darle un beso, cariño, mucha felicidad para ella.
9: Liliana Vega de González.
5: Liliana Vega.
9: Sí, señor.
5: Bueno, Lili, un beso, muchas felicidades.
9: Y por último, la doctora Blanca Chávez.
5: Y a nuestra intendenta municipal. Sí, señor. Presidenta de intendente.
9: De la IDI, sí, señor.
5: Para la jefa de todos los intendentes municipales. Le enviamos un cariño, muchas felicidades. Y acá dice que está muy estresado nuestro amigo.
9: Mucho control.
5: Mucho trabajo, mucho control.
9: Pero le manda igual fuerza y abrazo.
5: Le mandó, ya salió temprano.
9: Seguro que sí.
5: Y mucha fuerza.
9: Mucha fuerza. Sí, señor.
5: Bueno, así nomás, tranquila, Blanca. Muchas felicidades para vos.
9: Son todos los cumpleañeros de hoy.
5: Felicidades a todos los que cumplen años hoy o festejan algún acontecimiento especial.
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5: Bueno. Son las 12:32 minutos. Tenemos los títulos.
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9: Títulos a nivel nacional, médicos rompen el cordón policial y avanzan hacia el Puente de la Amistad. Esto en Ciudad del Este. Además, Bachi, ante críticas de médicos y opositores, el que más trabajó en salud fue Peña. ¿Habrá paro de transporte público? Cetrapan reclama actualización de tarifa. Además, huelga y mundial, médicos intensifican protestas en Encarnación y denuncian cerco policial. A nivel internacional, títulos destacados, más de 560 fallecidos en Nepal. Última actualización, luego de la riada del miércoles. Justicia de Estados Unidos suspende restricción de Trump al voto por correo. Fallece el reino de Noruega Harald V a los 89 años. 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
5: Bueno, son las 12:33. Nos estamos yendo, Alexia. ¿Sí? Hoy a las 14 estamos.
9: Y sí, señor, estamos con periodísticamente.
5: A las 15.
9: Estamos con Sin Marca, el resumen de noticias.
5: Después de la quiniela a las 16.
9: Estamos con el fútbol, campeonato clausura, séptima fecha, Luqueño Rubinú a las 16 horas, 18:30 San Lorenzo Nacional.
5: Bueno, y también vamos a tener conexión directa ahí con la playa San José, ¿verdad?
9: Sí, señor.
5: Bohemia Urbana.
9: Bohemia Urbana, Jaime Sacher.
5: Totalmente
9: sí,
5: gratis, un obsequio de la entidad bienacional ya se le está a toda la ciudadanía encarnacena y tapuense y a los que están compartiendo el rally, ¿verdad?
9: Los visitantes, sí, señor.
5: Visitantes.
9: Qué lindo.
5: Fiesta con Bohemia Urbana.
9: Ahí está, Jaime Sacher. Sí, señor.
5: Bueno, nos vamos.
9: Último momento. Ojo, mañana de corte de asado.
5: Ya se fue el corte.
9: Ya se va, señor, sí.
5: Ah, qué maravilla.
9: Ya vinieron a retirar. Con un camión blindado de por medio. Ya, ojo, vaina.
5: Bueno, eso nos pone
9: contento. Ahí está Corina Solís.
5: Exacto.
9: Mario San Pedro, sí, señor.
5: Bueno, nos pone contento porque eso es lo que queremos. Que
9: claro que sí, señor.
5: El que ganó primero se embromó, sí. ¿Verdad? Después le han contado, ¿verdad?
9: Tiene. Bueno. 86 años tiene Corina, me dice acá Rosita Alberto.
5: Socorro.
9: Iba.
5: Y llamó, no tenía, parecía 18 parecía, años por ahí.
9: ¿Verdad? No bueno. Parecía tanto. Mandó su representante, ¿verdad? Con su cédula. Acá me dice Rosita que mandó su representante, Alberto.
5: Bueno.
9: Espectacular. Qué lindo. Ya se fue nuestro corte de asado.
5: Qué suerte. 12:35. Hasta mañana.
9: Hasta mañana, señor. Mañana nosotros nos encargamos con María del programa número 11.550. 550.
5: 50.
9: Sí.
5: 11.450.
9: 11.450, desayuno de por medio, señor.
5: Y ya está, ya.
9: Desde las 7 de la mañana, marcando la mañana.
5: Sí, 11.450 mañana. Sí,
9: justito nos toca.
5: No, ya pagué hoy ya.
9: Usted pagó, sí, sí. ¿Pagó? No, no me llegó.
5: ¿Eh?
9: Ah, no, sí, llegó.
5: Puede ser.
9: Sí, llegó, tranquilo.
5: Ah, bueno.
9: Hasta mañana, señor.
5: Listo, hasta mañana.
9: Chao.
5: Brillante, Pablo. Gracias, hasta mañana.

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1: Hoy viernes 28 de agosto del 2026. Atención, primer juego y bolillas para la centena, el número 1 para la decena, el número 1 y para la unidad, el número 2, 112 para el séptimo premio. 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Son las 12.33 minutos, crece la expectativa. Siguiente juego de bolillas para la centena, el número 7 para la decena, el número 2 y para la unidad, el número 2, 722 para él. 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Aumenta tus posibilidades de ganar combinando jugadas. Combina tu jugada en la cabeza con una redoblona a los premios o invertida. El matutino está siendo fiscalizado por la escribana María Elena Molina. 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Son las 12.35 minutos, a uno salido el primer premio, la que avisa. Atención para la centena, el número 6, para la decena, el número 3, y para la unidad, el número 1, 631.
2: ¡A la cabeza!
1: Son las 12.36 minutos en toda la República del Paraguay, señoras y señores. 631-631, la cabeza. El 31, la luz. 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No te olvides que el vespertino se viene a las 4 de la tarde y el nocturno a las 8 de la noche, por supuesto, aquí a través de las redes sociales. 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Reiteramos, 631 la cabeza, el 31 la luz. Siguiente juego de bolillas para la centena, el número 3 para la decena, el número 8 y para la unidad, el número 3, 383 para el décimo cuarto premio. Aumenta tus posibilidades de ganar combinando jugadas. Combina tu jugada en la cabeza con una redoblona a los premios o invertida. 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Siguiente juego de bolillas para la centena, el número 5 para la decena, el número 1 y para la unidad, el número 1, 511 para el décimo tercer premio. Aumenta tus posibilidades de ganar combinando jugadas. Combina tu jugada a la cabeza con una redoblona a los premios. O invertida, reiteramos, 631 a la cabeza. El 31, la luz. Siguiente juego de bolillas para la centena. El número 6 para la decena. El número 3 y para la unidad. El número 2, 632 para el décimo premio. Hacer tus jugadas para el día siguiente es muy fácil. 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Y el último juego de bolilla que corresponde al tercer premio, parte final del matutino para la centena, el número 4 para la decena, el número 0 y para la unidad, el número 4, 404 para el tercer premio, parte final del matutino. Son las 12:38 minutos en todo el país. Resultado final, atención. A la cabeza el 631, el 31, la luz. Otro mete el 432, el 404, el 577, el 056, el 565, el 112, el 438, el 652, el 632, el 722, el 808, el 511 y el 383. Reiteramos, 631 la cabeza, el 31 la luz. Escribana María Elena Molina, está todo correcto.
3: Todo correcto.
1: Muchas gracias, escribana. No te olvides que a las 4 de la tarde volvemos con el vespertino, por supuesto, aquí a través de las redes sociales. Gracias, buenas tardes. Chau, chau.
4: Todo en la cancha. Ese tipo de equipo que es lo que todos los cerristas y el pueblo azulgrana quiere ver. Así que, sin hablar más, es un verdadero honor, muchas profesor gracias. Gustavo Costas, darte la bienvenida a tu casa. Gracias. Bienvenido, profe.
5: Gracias. La voy a hacer cortita. La verdad, bueno, gracias, aprecio por sus palabras. ¿Cómo me siento? La primera pregunta que me van a hacer, la digo. Me siento contento. Le di las gracias por venir a buscarnos en este momento. Capaz que no es un momento que está pasando bueno en el equipo. Pero ustedes saben, no lo digo porque vengo ahora, el cariño que yo le tengo a este país. Fue siempre lo digo, siempre capaz que me van a decir que estoy viejo y digo siempre lo mismo, pero fue el país que me abrió la puerta para trabajar. Fue el primer país. De acá, yo había dirigido en Racing en el 99, cuando había quebrado, pero cuando empecé a trabajar verdaderamente fue acá cuando vine. Por eso estoy agradecido y a todo el pueblo paraguayo también, primero porque saben que logramos algo importante justo en la olla, cuando sabíamos que íbamos a jugar acá, dije, no podemos perder esta final, la vamos a ganar por ahí. Y agradecerles a todo el pueblo paraguayo pues el trato que tuvieron con mi familia racinguista. Y bueno, estoy contento. Teníamos capaz otras cosas para irnos y sabíamos, pero este desafío me encanta. Estos son los desafíos que me gustan, porque ustedes saben cómo soy, de ponerme la vara siempre alta. Es decir, que no vine para pasar un año acá, porque mi mujer es paraguaya, porque tengo muchos amigos. Vengo para que levantar que no lo voy a levantar yo solo, ni mi cuerpo técnico, lo vamos a levantar entre todos. Se lo dije se lo dije al presidente el primer día que estuvimos, y se lo dije recién a toda la comisión. Esto entre todos, todas las patas tienen que estar juntas, yo tengo que tirar para adelante, y le pido a la gente que también, que vengan, apoyen más que nunca a los jugadores, a todo, y principalmente al escudo. El escudo, siempre el escudo está por arriba de todo, de todos los nombres, del mío, del Presi, de los jugadores, y tenemos que hacer todo. Estamos en un momento no bueno, hay que reconocerlo, no se dieron los resultados a veces contra Palmeiras, yo lo vi y yo pienso que fue un partido que yo pensé que Cerro lo iba a dar vuelta, pero lo perdió y dejó todo adentro. Pero bueno, hay que levantarse ahora, nunca hay que tirar la toalla, y hay que ir con fe y todos juntos. Cuando vos estás juntos, me pasó en Racing, vino en la selección argentina, que yo vi la primera vez que vi un país, Argentina, todo un país que lloraba, que en los partidos cuando los ganaba sobre la hora, cuando le ganó Inglaterra. Y pero ¿por qué? Porque estábamos todos juntos. Y eso lo pasaron. Y uno a veces dice, ¿qué boludez es eso? No es una boludez. Cuando estamos juntos, podemos sacarlo. Y ahora lo necesitamos más que nunca. Al hincha, a toda la comisión directiva, a todos. A los que trabajan acá en la cocina, los que limpian la cancha. Necesitamos que estemos todos juntos para poder llevar a Cerro a lo más alto. A eso vinimos.
3: Arrancamos la ronda de preguntas. Pedro Torres, Tigosport.
6: Presidente, Gustavo, buenas tardes para todos. Éxito, Gustavo, antes que nada, gracias, Cancerro. Desde la mirada de la elección, presidente, ¿por qué Gustavo? Y Gustavo, ¿por qué sí a Cerro?
7: Buenas tardes, Pepi. Como había mencionado en la introducción, encontramos una persona que conocía la casa, que conoce la casa, que conoce la idiosincrasia del país. Nunca dejó de estar en Paraguay. El profe me había contado que creo que hace 2 semanas estuvo un tiempito también aquí. O sea, está bastante autorizado de cómo somos. Y por otro lado también tiene la, como se dice en el fútbol, la espalda, la trayectoria, la experiencia y a su vez el carisma de poder llevar un desafío como es el Club Cerro Porteño. Tanto momentos buenos, que también son desafíos, como momentos malos. Y el estilo de liderazgo y de juego que tiene el profe, yo creo que es el ADN que tiene el Club Cerro Porteño. Como muy bien lo dijo el profe, todos juntos. De la primera reunión me dijo eso. Y eso nace no solamente de un equipo unido, un equipo de futbolistas unidos, sino de la familia del club unida. El profe desde un comienzo, inclusive la primera entrevista nos habló, estemos todos unidos, juntémonos todos y todos juntos salgamos a hacer historia. Entonces, esa conjunción de conocer la casa más la trayectoria es lo que hace que para nosotros hoy sea realmente un día muy importante y muy feliz poder estar con el profe.
5: Y bueno, lo dije antes, me parece, me gustó el desafío, sé que estaba en un momento, tenía otras oportunidades más para y era un equipo de Copa, que estaba en la Copa, pero me gusta el desafío y cuando vos tenés un cariño grande, me había pasado ya con otro equipo, no me importaba la plata, no importa nada, me gusta el desafío, me encanta el desafío y de poder levantarlo y el cariño que yo le tengo a Cerro, pues yo pasé dos años y medio, la verdad que con un plantel que habíamos armado un grupo, primero habíamos armado el grupo que era espectacular, y eran, yo siempre lo cuento, eran más más hincha que los hinchas que estaban en la tribuna, porque eran todos chicos salidos con esa pertenencia, y eso es lo que tenemos que transmitir también. Yo amo el fútbol, y a mí me gusta cuando el jugador siente, no solamente que pensemos en la plata, como a mí también me pasa, de sentir que hay mucha gente que viene, que sufre, que llora, que después no quiere ir a trabajar porque perdió el equipo. Entonces tenemos que pensar en todo eso. El sentido de pertenencia que tenía ese plantel, 95, era espectacular. Bueno, y se tienen que dar cuenta todos los jugadores que están hoy, que a dónde están. No están en un equipo cualquiera, sino que están en un equipo grande, que es familia, y bueno, y que hay que levantarlo como sea.
3: Juan Denis, La Tribu Superdeport.
8: ¿Qué tal, presidente? Buenas tardes, profesor, buenas tardes, saludos para todos. Profe, ¿qué pudo ver en estos días, una radiografía del plantel? Bueno, esto porque a Cerro Porteño le estaba faltando la generación de fútbol, muy poco está generando últimamente. ¿Pudo mirar un poquito en los videos, seguramente en los partidos anteriores, cuál es el motivo así, para conocer un poquito ya lo que tiene dentro del plantel?
5: Sí, tenemos un gran plantel. Yo pienso que tenemos muy buen plantel. No digo para que haga bien, la verdad. Capaz que no están funcionando como uno espera, pero bueno. Tenemos que trabajar, sabemos que no tenemos, no voy a poner como excusa esto, tenemos 48 horas casi, y más que algunos jugaron ayer, pero esto comienza, mis equipos, yo te digo, tenemos para levantar, y sí, hay lo que uno quiere, capaz que te llevará su tiempo, hay que acortar los tiempos porque no nos va a dar mucho si queremos pelear este campeonato. Así que yo quiero equipos intensos, equipos que dejen todo en la cancha, equipos antes que me lo digan ustedes, no sé. Después vamos a decir si jugamos 4 con línea de 3, con línea de 4, con línea de 5, eso no importa. Lo que importa es el grupo, ponerlos bien físicamente, y que hoy lo más importante es que, como ayer, lo que pasó ayer, que se ganó hoy, es fundamental eso, que los chicos vayan recuperando esa confianza, y bueno, por eso hay que dárselo entre todos.
3: Jorge Izquierdo, ABC Cardinal.
9: Hola, presidente. Profe, bienvenido, éxitos. Profe, le quiero preguntar, tras su salida de Guaraní de un tiempo a esta parte, ¿cómo fue notando, cómo fue viendo el fútbol paraguayo y cómo fue notando a Cerro Porteño, justamente el equipo al cual asumé? En Copa Libertadores, la competencia a nivel local entre título de por medio, y obviamente esa competitividad que se da, hay cupo de extranjeros. ¿Cómo va a tratar de lidiar con eso? Muchas gracias.
5: Y como vamos a lidiar, si podemos jugar 4, van a jugar 4. No, yo no puedo poner uno más. Entonces, eso por uno, después ya sabemos, tenemos que poner un chico de 18 porque tiene que sumar punto. Y bueno, tenemos viviendo el chico, ya nosotros hacemos. Yo, pues, por eso te digo, nosotros vimos, yo veo fútbol de paraguayo y de brasilero, el paraguayo es el que más veo, y siempre vengo acá, que más, como dije, hace 15 días estaba acá. Entonces, conmigo estuvieron 5 o 6 chicos que están acá, estuvieron, yo los conozco, sé cómo son los jugadores. Entonces uno va a ir acomodando de a poco, por eso te digo, no tenemos mucho tiempo.

0: Verdad, yo puedo decir, me puedo excusar de no tengo tiempo, no, no, las pelotas. Yo siempre los resultados ahora son en contra son míos y a favor son los de los jugadores. Así que nosotros vamos a hacer lo que le voy a preguntar a la gente es que vamos a dejar todo. No sé si vamos a jugar bien, más regular ahora estos partidos. Estos partidos son fundamentales si uno quiere pelear el campeonato. Nosotros queremos pelearlo, queremos ganar como siempre y venimos a eso. Venimos a poder volver a entrar a la Copa y pelearla porque se hizo una gran Copa de Libertadores. Uno dice, pero acá está afuera, dice. Pero es así, a veces el fútbol. No lo merecía. El primer tiempo, yo pienso que Cerro tenía que haber ido 2-0. Y bueno, y se fue con 1-0. Entonces, nosotros vamos a dejar todo. Eso que le puedo decir a la gente, que el tiempo no va a ser una excusa para nada.
1: Ernesto Jiménez, 780 AM.
2: ¿Qué tal, presidente? Buenas tardes, saludos para vos, para el profe, bienvenido,
0: Gracias.
2: profe.
0: Gracias.
2: Muchos éxitos. ¿Cuál es el objetivo inmediato hoy para usted, profe? Escuchando un poco, me parece que no importa mucho hoy el cómo, sino empezar a ganar, agarrar confianza, que es lo importante en cuanto a la respuesta que va dando. Y conocer de sus propias palabras, profe, quiénes son las personas que van a estar acompañando a su cuerpo técnico.
0: Que la primera que me dijiste.
2: El objetivo inmediato hoy
0: ¿Lo
2: como...
0: escuchaste? Ganar. Ganar.
2: No importa mucho,
0: Escúchame.
2: no importa mucho
0: Ganar.
2: cómo, no importa
0: El
2: mucho cómo.
0: domingo. Tenemos que ganar el domingo. Sí, ojalá juguemos mañana y ganemos mañana, pero hay que esperar hasta el domingo ahora. Está embromando. No, lo más importante hoy es ganar. Porque vos la confianza la agarrás. ¿Cómo la desconfianza, cuando bajás el nivel, cuando los jugadores van bajando el nivel, ¿por qué lo van bajando? Bajan cuando los resultados no se dan y capaz que después van perdiendo la confianza ellos mismos. Bueno, entonces por eso tenés que salir rápido, hay que salir rápido de ahí. Entonces, bueno, por eso digo que hoy lo más importante es ganar. Hoy es ganar. Hoy es ganar para que ellos recuperen la confianza, que sepan que están a dónde están. Por eso digo a la gente que los apoye más que nunca. Yo comprendo al hincha, pues yo soy hincha también. Aparte de técnico, soy hincha de Racing, usted sabe. Y yo digo que lo conozco al hincha, ¿cómo es? Entonces, ¿sabes? Seguro te sale una puteada y cuando no se dan los resultados. Y bueno, es así. El hincha es así. Tiene que ser. Y bueno, por eso digo que. Hoy lo más importante es ganar para poder recuperar esa confianza. Federico Costas, es como se llama, el preparador físico. Gonzalo, ¿cómo sabes vos? Estoy viejo, boludo, te dije. No me da bola, me rompiste la bola toda la semana. El otro Gonzalo Costa que no, a Pepi, no sé, que es son mis asistentes con Gonzalo Costa, que yo también son los que preparan el rival, también con los videos, todo, y bueno, ellos, ellos somos cuatro. Ahí.
1: Víctor Villalba, Radio Monumental.
3: Buenas tardes para
0: Buenas
3: todos.
0: tardes.
3: Gustavo, hace rato usted se acordaba del buen ciclo entre el 2005 y 2007. Pasaron casi 20 años de su llegada y le quiero preguntar,
0: 2003-2005.
3: en Cerro 2005 al 2007, 2005, 2006, 2007 en Cerro Porteño. Por eso le quería preguntar, Gustavo, ¿qué versión o qué cambió en el paso del tiempo en 20 años? ¿Qué versión de Gustavo Costas tenemos que esperar ahora? Si es que en todo sentido está similar el paso del tiempo, la madurez, la experiencia, ¿qué le hizo cambiar fundamentalmente para que la gente de Cerro asimile qué versión de Costas vamos a tener ahora? Y lo otro cortito para cortar nomás rumores, si es cierto que pidió algún refuerzo para conseguir esta tarde o no, o ya no hay caso, porque hoy recién se cierra el libro de pases acá en Paraguay.
0: Eso se le pregunta a Precio, a ver si. Ya me olvido. Ya te dije, estoy bien, más viejo ahora. No, tengo la misma... Siempre voy... Yo digo que siempre lo más importante son los jugadores. Yo por eso siempre soy de romper la bola y hinchar con el grupo. Porque yo digo siempre que vos primero te... Yo soy de eso, ¿cierto? Me parece que en la selección en Argentina pasó exactamente lo mismo. Armaron un grupo bárbaro, con un técnico muy humilde como Scaloni. Y yo apuesto siempre, yo digo, siempre dependemos de los jugadores, le tenemos que dar lo mejor a los jugadores, mimarlo, y hay que mimarlo, lo tenés que mimar. A veces lo querés matar, pero ellos son lo más importante que hay. Entonces, después la forma de jugar va a variar, porque uno, si bien conozco a todos los jugadores, vos los conocés, se lo decía el precio el otro día, vos los conocés, te terminás de conocer cuando los tenés trabajando todos los días con vos, ustedes saben que yo soy de meterme mucho hasta en la vida de los jugadores, ir a casa, si se porta mal o está también. Entonces yo soy de... Por eso te digo que lo más importante hoy es sacarle al jugador todo lo que le pueda sacar. Y para estar, tenés que estar encima de ellos. Nosotros vamos a estar encima de ellos. Y ellos, para que puedan lograr ellos, llevar a Sarro allá arriba. Y nosotros tenemos que empujar y poner nuestra cuota, pero yo soy el mismo de siempre. Capaz que como es año, como todo, pero siempre soy un apasionado del fútbol, me encanta el fútbol y me encantan estos desafíos. Como dije. ¿Qué querés? ¿A qué querés traer? No, es decir, ¿cómo voy a traer? Te estoy diciendo que tenemos uno de los mejores planteles, ya, capaz que, no sé, pero no, yo pues, hoy si me quedo así, no, capaz que el Presi tenga algún regalo, pero no, capaz que el Presi tenga algún regalo, pero...
4: No, para desmentirla, no, pues sí, sé que
5: corrió el rumor de que...
0: No, perdón, Presi, lo de Solari y Colombo dijiste, No puedo venir a un club que está así y decir, voy a traer, Presi, tráeme 3 o 4 jugadores. Yo tengo el grupo, yo confío en este grupo. Confío en este grupo y yo sé que lo vamos a levantar.
4: Sí mismo. Yo sé, corrió ese rumor, no se reunió con él.
5: Jamás habló de eso. Jamás habló de eso. Sí hablamos mucho con el profe del esquema de trabajo. Cómo queríamos trabajar el esquema de comunicación y estamos para adelante.
1: Matías Cuevas, Universo 970.
6: Buenas tardes, presidente.
5: Mati, profesor, ¿cómo estamos?
6: Un saludo para todos los presentes, también desearle éxitos y la bienvenida en esta nueva etapa en Cerro Porteño, profesor. Decía hace rato, en Racing, tenía jugadores que eran hinchas en Cerro Porteño, en su primera etapa también, jugadores que eran hinchas.
0: Así se hincha.
6: Claro, exactamente también. Y los canteranos, que en Cerro Porteño tenés Gatito, Iturbe, tenés Lucas Quintana, Chaparro, bueno, todos los chicos de la formativa de Cerro Porteño. Ya se reunió, ya habló, tiene una conversación planificada con alguno de esos que puedan llevarle o ayudarle a la hora de formar el grupo, me refiero a tratar de intentar otra vez armar ese buen grupo para salir de este momento de Cerro Porteño. Y lo segundo, a Cerro Porteño le viene quejando mucho el tema físico últimamente. ¿Considera que una vez armado el grupo, una vez haya un buen ambiente, lo anímico, qué tanto influencia en el rendimiento que tengan los futbolistas en la cancha en el aspecto físico también? Gracias.
0: Se lo tengo que preguntar a Federico, eso, que es el profe. ¿Cómo están físicamente? Lo vamos a ir viendo. Vamos a hablar con los médicos ahora. Pensá que llegamos el miércoles. El miércoles no tuvimos mucho tiempo y no quise hablar con los jugadores todavía. Había un partido que era un partido importantísimo. Son esos partidos que para los equipos grandes les cuesta el triple, porque si ganás no pasa nada, Pues, ya no, y sí, era lógico, pues un equipo, y

0: Si perdés, es como si cae una bomba. Entonces no me quise, bueno, hablé con Nelson para darle, no para decirle que ponía este, poner otro, jugar de esta manera. Para darle toda la fe, la confianza. Ustedes saben que yo lo traje acá. A Nelson, después tengo una excelente relación con todo. Bueno, y con los que único que hablé que fueron con Nelson y con Julito. También, otro hijo, ¿no? Pero ellos están con nosotros y bueno, y eso me gusta que haya también trabajando muchos chicos de esa época.
1: Dani Troche, Radio Ñandutí.
0: Pero ya dijo, habló ya.
2: Todavía. ¿Cómo está, profe? Bienvenido al país. Profe, habló usted recién de... Estamos para la Rock and Pop en vivo. Habló recién usted de uno de los mejores planteles del fútbol paraguayo que tiene actualmente Cerro Porteño. Pero en medio de eso también hay un grupo que nosotros denominamos los separados. ¿Va a contar con ellos? ¿Los va a juntar? ¿Los va a llamar? ¿Va a hablar con el presidente, con la directiva para que ellos estén
0: a disposición? Hacemos corta,
2: sí.
0: Sí, vamos a hablar con el presidente, pero...
2: ¿Estarán a disposición, señor?
0: No, te estoy diciendo que vamos a hablar con el presidente.
2: Pero queremos saber si usted lo va a pedir o no.
0: No pide a los jugadores todavía y me está diciendo si voy a pedir o no voy a pedir. Tengo que ver cómo están ellos, tengo que ver cómo están hoy, cómo están físicamente, si digamos, si, ¿entendés? Ahí, después tenemos que ver también los chicos, los juveniles, cómo vamos a apostar. Es un momento donde hoy los grandes tienen que sacar esto adelante. No tenemos que dar la responsabilidad a los chicos. Sabemos que tiene que estar el chico de 18 años para sumar los minutos. Pero hoy es un tema de para los grandes. Y después, como se decía, eso lo vamos a hablar hablando con el Presi. Y lo más importante hoy, las ganas que tengo es que ya tener a los jugadores acá para poder estar con ellos y bueno, y hablar con cada uno de ellos y juntarnos.
1: Jorge Rojas, Territorio 1912.
3: Presidente, buenas tardes, profe. Buenas tardes, bienvenido, profe. Desde un programa partidario, Territorio 1912, siguiendo siempre a Cerro Porteño. Y hace rato hablaba, profe, usted sobre su primer paso aquí por Barrio Obrero. Y me parece que cambiaron los tiempos en esta pequeña cuestión, en la psicología. Le consulto si es que usted está de acuerdo con eso, porque hay varios jugadores, profe, que ya tienen varios años aquí en el plantel. Si vemos los números, los clásicos, estamos abajo, campeonato le está costando, y mucho se habla de la psicología adentro. ¿Usted cuenta con su cuerpo técnico? ¿Va a pedir? Yo sé que el club cuenta también con eso, pero ¿lo va a trabajar con el grupo en la parte psicológica?
0: ¿Yo para qué estoy entonces? Me quedé echado. Escúchame, ¿para qué estamos? Dije que hay que juntarnos, hay que estar. Yo no soy psicólogo, no estudié psicología, pero si me vas a decir que lo manejo del grupo, me parece que me fue un poquito bien. No soy agrandado ni para nada, pero yo trato de estar con el jugador, le doy el 100% y nosotros hacemos, somos muy abiertos, somos... Vos sabés que en el fútbol a veces ni te saludan ahí, a veces. Nosotros somos muy educados, estamos ahí, estamos. Y nos ponemos hoy, nos ponemos la camiseta de Cerro y vamos a dejar toda la vida acá. Y lo vamos a sufrir. Ayer, ¿sabés cómo sufrí? Ayer el señor parecía estaba empapado, estaba. Y no podía ni caminar, pues... para cómo chocaba contra el vidrio, pues estar en el palco. Y por eso digo, nosotros en ese aspecto, en el tema de los del grupo, ahí sí, agárrate. Porque el jugador es distinto que vos mandas a un psicólogo, vos tenés que tenerlo vos. Porque tengo vos, y hay más que nunca, a esa voy con vos. No es que pasa nada más acá, pasa en casi todo. Nosotros en Racing era más psicólogo que entrenador. y estaba con ellos. Ahí, lo llamaba a las 2 de la mañana, 3 de la mañana. Me quedaba hablando con ellas. Sí. Y por eso te digo, yo hoy confío mucho y confío mucho en mi cuerpo técnico y que vamos a dejar lo mejor. Por eso te decía, lo importante es armar el grupo. Lo armás de un día para otro, no armás, pero bueno, te tenés que ganar también a los jugadores. Y bueno, eso hay que, por eso te decía recién al señor Toche que lo que quiero es que ya empiece el entrenamiento. Así los conozco, así los veo, digo.
1: Esteban Martínez, Urbano Sport.
4: Profe Gustavo, buenas tardes.
0: ¿Cómo está?
4: Bienvenido y que gracias. Sea con éxito su paso por Cerro Porteño. Gracias. Presidente, buenas tardes. La pregunta para usted.
5: Buenas tardes.
4: En las próximas horas, ¿tendremos alguna novedad de algún posible refuerzo para Cerro Porteño? Porque sonó el nombre de Matías Galarza en las últimas horas.
5: Sí. El libro de pases, muchachos, como saben, se cierra a medianoche. Por ahora no hay nada.
1: Jesús. Jesús Delgado, Canal 9.
6: Presidente, buenas tardes también para el profesor Gustavo, que sea con éxito esta nueva etapa.
0: Gracias.
6: Profesor, le consulto puntualmente por dos jugadores del plantel de Cerro. Uno sería Cecilio Domínguez, el jugador que lo tuvo usted en Guaraní, y lo mismo con Agustín Almendra, dos jugadores que le aportan ese equilibrio al equipo. Y justamente, Almendra fue uno de los que más generó expectativa en este mercado de pases. ¿Cómo se puede sacar esa mejor versión de Almendra que se vio con usted en Racing? Y lo mismo con Cecilio Domínguez, que lo tuvo en Guaraní.
0: Nada más, Cecilio. Nos mataste. ¿Y cómo? Estando arriba de ellos, encima de ellos. Yo con Almendra en Racing me anduvo bárbaro. A nosotros nos anduvo muy bien. Pero bueno, también. Nosotros tenemos muy buena relación. Muy buena relación de familia también. Mi nene era el más chiquito, Gustavito, el novio de la hija. Te estoy embrumando, por eso se quiere mucho. Y con Almendra también, fue como me pasó en Racing. Racing también me pasó, no fue de un día para otro, y con todo. Ahí sabía que tenía que estar encima de cada uno. Y bueno, eso, ¿sabes? Uno tiene que estar. A veces lo podés lograr y a veces no. A mí ya dio en Racing, lo pudimos lograr, y por eso te decía, al menos no jugó bien. Y dice, sí, yo tengo toda la confianza del mundo, que tiene todas las cualidades, sé lo que nos puede dar. Aparte es un buen pibe, y bueno, son esos jugadores que tienen que dar ese salto de líder, por todo lo que, donde jugó, todo. Sabemos que tiene que dar un poco, que tiene que dar más, seguro, él lo debe saber. Por eso, pero bueno, por eso te decía, hoy me pueden hacer 200 millones de preguntas, pero siempre vamos a terminar en la misma, que es encontrarme yo con ellos y bueno, y de ahí poder ir ya recuperar a los jugadores que no están en su nivel, y porque necesitamos de todos, y que podamos sacarlo rápidamente al equipo y ponerlo allá arriba.
1: Romeo Ortigosa, Esto es Cerro.
7: ¿Cómo está, Gustavo?
0: ¿Cómo está? Bien.
7: Súper bien. Bienvenido a tu casa. Gustavo, desde mi concepto fuiste el padre de la intensidad en Cerro Porteño con aquel equipo que tuviste. El domingo jugamos contra Libertad, acá le ganaste a Libertad en una olla llena, gol de Carlos Báez de Ángeles. ¿Qué tiene que pasar de acá al domingo para que la gente vea esa intensidad en Cerro contra Libertad? Y lo segundo, seguramente que querés que ese partido sea a olla llena y que le invites a la gente.
0: Ya la invité a la gente, por eso dije. Por esto lo sacamos entre todos. Pues uno dice, el hincha también, necesitamos el apoyo, ¿no? Ahí, por eso dije, nosotros vamos a dejar todo. Pero nosotros no, solo nos vamos a sacar, no soy Dios ni un mago. Entonces, necesitamos de todo.

0: no se dieron, pero bueno, ahora ya está, ya está, ya pasó, ya pasó. Ya quedamos fuera de la Copa, hay que entrar, ganar el campeonato, meternos en la Copa de nuevo, como sea. Por eso decido yo, pero lo más importante hoy, que el domingo tiene que explotar, la olla tiene que explotar y bueno, y entre todos ganar este partido, que aparte juega contra un rival muy duro, un rival que va 11 puntos, nos lleva nosotros, nos lleva 11 puntos y nos jugamos la final del mundo. Así que los espero a todos.
1: Richard Fernández, Radio Alcance.
2: Buenas tardes, presidente. Buenas tardes, profe. Buenas tardes también a todos los presentes. Para el profe, hablamos mucho del grupo, ¿cierto? La consulta que yo tengo para usted, y yo creo que también todos los cerristas del Paraguay se preguntan, es cómo va a hacer usted para potenciar este grupo y qué es lo que necesita el grupo para poder salir campeón. Muchas gracias.
0: Lo que necesita el grupo es meter goles. Fundamentalmente. Me parece que la contesté ya esta pregunta. Ya no sé qué más que decir. Es decir, yo lo que dije, hay que estar con el jugador todo el día, tenemos que estar hablando, contagiándolo, poniendo todo lo que uno saque. Vos le dale confianza. Sabemos que juegan 11 nada más, no juegan 30, como somos. Se juegan 11 y bueno, tenés que también es difícil en ese momento, pero necesitamos de todo y bueno, hoy depende todo de nosotros. Mira lo que te digo, para ver si depende todo de nosotros, va a depender eso. Toda la mochila la tenemos, no sé, la tengo yo, nada más. No la tienen los jugadores. Si hay un culpable hoy, de además soy yo. Los jugadores hay que apoyarlo, mimarlo, necesitan ahí, bueno, lo que hay que darle. Y bueno, por eso decía antes, lo repito una vez más, no sé, 20 veces ya. Ya no estoy viejo, pero me hacen ustedes viejos, pues me repiten la pregunta. Les digo, por eso tengo que estar y bueno, todo va a depender de mí. Los triunfos son de los jugadores, las derrotas son mías.
1: Última pregunta, Fernando Penayo, Sin Antena.
3: Buenas tardes, profesor. Buenas tardes, presidente Rivera. Muchas gracias por su nueva etapa. Estoy con la camiseta 2007, la última vez que usted fue entrenador de Cerro Porteño, y quiero saber qué representa la institución para usted. ¿Qué representa Cerro Porteño, lo que representó y la razón de su vuelta ahora en 2026? Muchas gracias.
0: Yo ya estoy acá. Me parece que, te lo dije antes, tenía para irme a otro lado y cuando todos me decían, te vas a meter en quilombo de nuevo. No, pues quilombo, solo yo lo digo así porque usted sabe que no me guardo nada, hablo solo y digo, si no, no doy ni una conferencia. Yo para, ¿cómo te puedo decir? Yo vine para, porque si vine acá es porque siento un cariño enorme, porque sé que le va mal. Me pasó un día, una vez ya tenía todo arreglado con un equipo grande y que me daba tres veces más, esto me pasó antes, y con Alianza Lima, y Alianza se estaba jugando el descenso, y yo me fui por... Si me daban por ahí que me daba el 100% un equipo, me fui por el 20% de lo que me daba, lo que me dio Alianza. Y acá vine por todo el cariño que tengo. Todo el cariño y verlo mal hacer y ver a muchos amigos. Uno quiere poder dar vuelta a todo esto, recuperar a los chicos. Y bueno, y poner a hacerlo allá arriba, que es el sueño mío.
1: Ahora procedemos a hacer la foto oficial. Ahí van a acercar la camiseta.
4: Ahora el presidente Cerro Porteño procede a entregar una camiseta con la inscripción Costas, la camiseta oficial de Cerro Porteño, evidentemente la de este año, pero la tradicional, la soberana,

0: Para la gente que está siguiendo por la Rock and Pop, por Ñanduti, decimos esto entonces, que ahora mismo posando para la foto, tanto el entrenador como también el presidente de la institución, hablamos de Gustavo Costas, del señor Blas Reguera, presidente de Cerro, y ahora sí, Gustavo Costas se va a poner la camiseta de Cerro Porteño. Con el aplauso de la gente, con el aplauso aquí de los que están presentes. Entonces Cerro Porteño anuncia oficialmente a Gustavo Costa, y creo que ahora sí ya no hará uso de la palabra ninguno de los dos. El presidente se pone el reloj, tenía ahí enfrente de él. Vamos a ver, para tomar una pequeña foto nuevamente. La foto oficial se hizo. Entonces, así la conferencia de prensa, presentación de Gustavo Costas. Federico, compañeros, audiencia.
1: Gracias, Dani. Mucha euforia también ahí de Reguera, el presidente Gustavo Costa. Estaba pensando nomás, y no estoy haciendo un juicio de valor, a mí me encanta Gustavo Costas. Digo nomás cómo los grandes fútbol paraguayos no pueden presidir los técnicos argentinos.
2: Exacto.
1: Estoy pensando en Gustavo Costas, Holland, Baba, uruguayo, y antes Martínez. Y Olimpia, Vitamina, Palermo. Almeida, Ramón Díaz, Bustos y Palermo. Es indefectible ir a buscar allá, ¿verdad? Y a veces salen bien, a veces mal. Pues Palermo fue campeón, Vitamina fue campeón. Sí. Baba, todo lo que quiera, pero fue campeón. Martínez fue el esquivo y quizá uno que más puntos sacó, se hace proporción, ¿verdad? Pero estuvo en la puerta de dos campeonatos, pero no pudo ganar.
2: No pudo ganar.
1: Pero, bueno, digo mal, porque para esta dirigencia ya es el segundo técnico,
2: Sí.
1: Holland,
2: sí.
1: Y que ellos nombran. Tercero, si sumamos a Baba, que venía de arrastre, y estamos en el mes de agosto.
2: Y digamos,
1: es un técnico caro, ambicioso, ¿sí, Fabio?
3: No, pero yendo nomás a eso que decía de Río Platense y compañía, de buscar Argentina y Uruguay, al sí. Que salió mejor es Olimpia, sin dudas. Con lo que decís, lo de Palermo y lo último de Vitamina. Porque a Cerro lo que le fue bien fue Baba. Pero tenía que salir campeón sí o sí en ese torneo. Y después vinieron los otros.
1: Y fue campeón, ¿verdad?
3: Y sí, claro, arrastraba con otros, pero que no logró el éxito.
1: Una pretemporada horrible, una lesión de jugadores horrible, y todo eso contribuyó contra Baba y sus propias declaraciones.
2: No sé si...
1: Cuando dice voy a ser campeón de América y toda esa cuestión.
2: Claro.
1: El equipo jugaba cada vez peor y dijo voy a ser campeón de América. Algo totalmente extemporáneo para ese momento, sí.
2: No sé si se me escapó, pero no lo escuché más al presidente Reguera decir, esto es un proceso, lo estamos pensando a largo plazo.
1: No.
2: Porque lo mismo había dicho con Holland, y creo que ya se dio cuenta de que al final de cuentas lo que manda son los resultados, claro. Por más que vos quieras mantener a un técnico, si es que no se
1: aparte del proceso,
2: no.
1: Igual le damos todo nuestro respaldo. Son dos mentiras. ¿Mentiras son?
2: Claro,
4: el proceso va a tener que estar decidido con tu directiva a llevarlo a cabo independientemente a los resultados.
1: Es una evaluación semestral, Karen.
2: Claro.
1: Vos tenés ahora dos torneos por año, es una evaluación semestral. Vos llegás, Gustavo Costa, la otra vez hablamos, por ejemplo, Julio Cáceres tuvo un espadazo en su carrera, que fue ganar la Copa Paraguay, y que a una semana se jugaba la Recopa, y le goleó a Cerro, ¿te acuerdas? Cerro dio de vacaciones a varios jugadores.
2: Supercopa.
1: Sí, la Supercopa. Cerro venía a ganar la Guaraní el campeonato.
2: Sí.
1: No tuvieron Pachi, Aquino y Bocelli por el problema de su mamá.
2: Y allá lo expulsaron.
1: Y Olimpia venía con envión y le ganó, y eso fue un espadazo muy grande para seguir siendo técnico. O sea, se necesita ese tipo de resultados. El balance siempre se hace a final de año, o en junio. Y vos elegís si Costas clasifica tercero, valdrá condicionado a principio de año y capaz le dan cuatro fechas, como a todos los técnicos de equipos grandes. Le dan cuatro fechas y si no levanta, traen otro.
2: ¿Cuatro fechas para los cuatro partidos de Copa?
1: Sí, exactamente.
2: Con los dos.
3: Olvidadas las dos frases del presidente que cuando llegó, aterrizó en Cerro, dijo eso que vos decís, el proceso y lo otro, que no vamos a cambiar técnico así nomás. Ya no dijo eso, ya entendió que es, si hay que cambiar.
4: Lo bueno de todo es que no trae a cualquiera, ¿verdad? Trae a un técnico que conoce la casa, conoce acabadamente el fútbol paraguayo. No es un argentino que va a ir a Cerro.
3: De ese lado, tuvo la fortuna Cerro que estaba libre, Costas. Estaba libre, porque si no era él y estaba en otra vez condicionado a tener un argentino o un uruguayo.
2: Y
3: no
2: es sé un técnico a apuntar, ¿verdad? Que entiende que Cerro es un equipo grande y que no va a venir a subestimar. Si sea quien sea el rival, como pasó con Diego Martínez, que básicamente planteó un partido como si fuese que Estudiantes de la Plata era el Barcelona o el Real Madrid, y lo mismo de Holland con Palmeiras.
1: ¿Qué le dejó la conferencia? ¿Qué le dejaron la respuesta? ¿Qué le dejó el presidente de Costa acá entre nosotros?
2: Un campo abierto.
1: Está así. Habló de los grandes.
5: Sí, que tienen que levantar al equipo.
1: Los grandes, acá los chicos no.
5: Y a los chicos no hay que quedar.
1: En otro momento.
5: Y que ellos sean los que levanten al equipo. Después dijo que los va a ver, a los héroes de la ollita, los que están separados. Pasa que en Río los héroes de Cantilo, los héroes de la ollita, los que están separados, los tiene que ver para tenerlos en cuenta.
1: Y eso es lo que dijimos la otra vez.
5: Y
1: ¿qué te hace pensar que Jiménez, que cuando estaba en el día a día no estaba bien, ahora está bien? Porque para mí es el único jugador de los separados que podría...
5: ¿Y Paredes?
1: Aportarle, y no sé, ¿verdad?
5: Paredes tiene más años de contrato.
1: Claro, le falta mediocampista a Cerro, pero sumar si están en mal estado, hay que ver cómo están practicando, cómo están entrenando, porque entre lo que estamos viendo, el doble sigue Cerro permanentemente, uno que se lesiona siempre, el otro que le sigue lesiones, el que no aguanta los 90. Ayer fue una decepción lo de Chena, que todos pensábamos estaba... Bobadilla, no sé cuál fuerte fue su golpe en el abdomen, que todavía no está considerado. Entonces, buscar, porque acá Costa dejó bien claro, es esto. Nosotros no vamos a jugar ni bien, pero vamos a dar todo, dijo.
5: Claro,
1: no,
5: eso
1: hay que ganar. Para los próximos tres partidos, claro.
5: Sí, hay que ganar.
1: ¿Cómo ganaste ayer?
5: Ganaste.
1: Sí, ganaste. Parada sobre la hora, sufriendo. Pero ganar.
4: Hay partidos que lo va a ganar así, cero de clausura, que no crea que va, vino Costa, ya está, ya cambió todo, ya de todo, ya está todo.
3: Y a lo
4: no,
3: mejor
4: no
3: para, así. Y a lo mejor para el domingo tiene que ganarlo así. Para el domingo a lo mejor no existe juego lindo, estético, no. El domingo tiene que ganar con el factor H.
1: A los ponchazos,
3: y el factor H tiene que aparecer. Pero,
1: el que no está apareciendo últimamente.
3: Claro, y para que este equipo levante.
2: Lo que pasa es que el rival de ayer era Resistencia y uno quería por lo menos que se le pase por encima, que se juegue mejor. Pero si vos le ganás a Libertad, sea como sea, se va a reconocer.
3: Claro, no, y escuchaste lo que dijo Costa. Yo sudé todo, estaba como loco, no podía gritar, no podía hacer nada. Impotente estaba antes lo que pasaba en la cancha, el 0-0 hasta ese momento.
1: Ahí está la foto. Cerro tiene Libertad. Después el jueves tiene. Jueves juega Cerro. Después juega lunes.
2: Te voy a dar el calendario, Federico. Ya mencionaba lo
3: el
2: del,
3: que se tiene que poner a
5: Coleta en Itagua.
1: Y bueno, y después tiene Nacional. ¿Nacional a dónde?
2: En la olla.
1: Y después lunes. Escuchen, hincha de Cerro. Domingo Libertad. Jueves Recoleta en Itagua, 18:30. Y el lunes 18:30 Nacional en la cancha de Cerro Porteño. Esos van a ser los tres partidos que si Cota saca 9. Por favor.
5: Ahí cerquita.
1: Pero si saca 7 más o menos.
5: Bien.
1: Pues saca menos ya. Complica.
3: Depende si, bueno, si saca esos 7.
1: ¿Cómo
3: siete,
1: le va a Libertad? Sí, a 2 de mayo.
3: No, si saca esos 7 ganando la Libertad el domingo. Partiendo eso, podría ser para descontar puntos y no que no sea el empate con Libertad, porque si no se neutralizan en la distancia, ¿verdad? También se podría dar eso. Y yo creo que lo que dijo también, está claro que si se pone a punto Almendra, si en los trabajos precompetitivos en cancha empieza a ponerle polenta, está para jugar pronto.
1: Yo no entendí, ¿no? De chismografía, nada, porque nos dejó a Vargas colocado el tema de Almendra. ¿Él es consuelo, Gustavo? ¿Cuántos años tiene Almendra? No. ¿Cómo es el tema? ¿Qué pasó ahí?
5: Su hija, Gustavito.
1: ¿A Gustavito el menor?
5: El novio es la hija Almendra.
1: Ah, no, jugaba.
3: Claro.
1: ¿Sabes? Acá me preguntan cuántos años tiene Almendra.
5: A mí me rindió bárbaro, dijo. Costas de Almendra.
1: ¿Qué le rindió? Almendra arranca el domingo, ¿ya? Ahí.
5: No, no,
1: doble 6. Doble 6 arranca Almendra.
5: Y la confianza
1: en el domingo. Lo ve volando, Galín. ¿Qué vamos a decir, eh?
5: No.
1: Hubo algo raro ahí.
4: Y sí,
1: totalmente.
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1: No, por supuesto, pero cosa que puede pasar.
2: No sé si Elías va a llevar para suplente. ¿Eh?
3: No, no. O sea, salvo que, estén desarrollando o formando una oferta que haya llegado por Olveira.
4: Olveira tiene contrato hasta 2028-29.
3: Sí, hoy 28, es viernes 28 de agosto.
1: Vamos a recordar 28 de agosto, viernes. ¿Qué pasa, Abraham? Ah, sí, no lo conozco, corriendo, por supuesto. Estamos con Renzo Pantis de la página millonaria, cubre River hace mucho tiempo, mucha autoridad para hablar de River Plate. ¿Qué tal, Renzo? Bienvenido aquí a La Roca en Bote, saluda a Federico, estamos con los compañeros en la gran jugada. ¿Cómo estás?
5: Hola, Federico, abrazo grande, ¿cómo va todo? Buen día para ustedes, para nosotros también, ¿cómo va?
1: Bien, bien, bien, sorprendido con cada paso que da River, ¿verdad? Que la verdad que uno no puede creer que cómo le puede ir tan mal en los últimos tiempos, en todos los campeonatos, por todo lo que nos acostumbró, por lo que contrató. Y quiero hablar específicamente del caso Matías Galarza. Acá se instalaron fuertes rumores que podía cerrar con Olimpia, ahora apareció lo de Cerro. Sabemos las condiciones contractuales, pero lo que pretende River. Y te queremos preguntar bien al paso, porque tengo entendido que habías tenido una postura vos sobre el tema de lo que posteó Matías, si eso puede complicar su trato con la dirigencia de River, más allá de estar separado hace un tiempo, lo de Matías Galarza y todo lo que fue muy explícito del penal contra Alemania y cómo le fue los penales contra River. ¿Cómo tomaron eso, Renzo?
5: Muy mal, Federico, porque la realidad es que River está pasando, vos lo dijiste recién, lo pintaste de cuerpo entero, está pasando momentos de zozobra, estaba pasando momentos complicados después de lo que fue para nosotros el 2011. Es la segunda crisis más importante en cuanto a lo deportivo de los últimos tiempos, la segunda crisis más importante en cuanto a lo deportivo. Entonces, por supuesto que este plantel, que es conceptual, porque muchos fueron a Cantilo, 15 fueron a Cantilo, pero este plantel se haya comido, haya hecho que el técnico más ganador de la historia del fútbol argentino, también por supuesto de River, deje el cargo y dé un paso al costado y ahora otro técnico, y tengan que contratar un técnico interino hasta fin de año, es un tema delicado. Y a mí me molestó muchísimo, me sigue molestando la actitud de Galarza Fonda. Yo cuando vi el posteo no pude hacer más que enojarme y tildarlo de rata y de cobarde, porque las ratas y los cobardes nada más salen cuando las cosas vienen mal o cuando las cosas no están de la mejor manera. Y la realidad es que salir a apuntar no solo contra River, no solo contra el técnico, sino también contra sus compañeros, porque en ese posteo Galarza Fonda, que evidentemente él se da cuenta que se equivoca, porque lo termina borrando, no solo apunta contra el Chacho Coudet, como diciendo, hubieses apostado en mí, Chacho, mirá el penal que le hice a Alemania, porque esa fue la intención clara de la foto, de la imagen, en consonancia con lo de Kendrick Páez metiendo una carita, en consonancia con lo de Kevin Castaño poniendo y comentando animal de animales, como diciendo, sos una bestia. Bueno, eso es ir en contra, no solo del Chacho Coudet, que puedes estar enojado, no solo de la dirigencia, sino también del club. Un club que en este momento te está pagando el sueldo, un club que en este momento te está dando todo para que entrenes. Después te puede gustar, no te puede gustar, en las condiciones de entrenamiento, te puede gustar cambiarte o no en un container, que yo ahí no coincidía, y yo en todo momento apunté contra la dirigencia, que para mí no debía o no debían irse los 15 jugadores a Cantilo. Para mí lo más saludable hubiese sido a contraturno en el predio de Ezeiza. Listo, se terminó. Si no estaba terminado el vestuario, a contraturno en el predio de Ezeiza. Pero lo que hicieron tanto sí, Galarza Fonda como Kendrick Páez y Cierro Fede, sí, para mí fue un comportamiento de ratas y de cobarde.
1: Fue fuerte, fuerte lo de ratas. Vamos a estudiar un poquito. ¿Tan malo fue lo de Galarza para que se haya gastado la plata que se gastó y lo haya mandado al muere, como dicen ustedes tan rápidamente, porque viendo lo que vino después, yo encuentro otros jugadores que juegan peor. Yo encuentro, y no es una cuestión de nacionalidades, pero encuentro que desde el principio, cuando Galarza comenzó a jugar en River, como que la prensa que nos llega acá, la ESPN, otros, era muy duro y se protege mucho a otros jugadores que... yo en Martínez Cuarta, por ejemplo, no puedo creer cómo sigue jugando en River.
4: Acuña,
1: tampoco. Acuña, por lo menos, fue campeón del mundo, tiene una... ¿verdad? Pero Martínez Cuarta, otros jugadores que tienen mucha mejor prensa, como se dice, y realmente no fueron muy duros con Galarza, fueron 6 meses, lo de Racing... Fue tan fuerte porque hay una eliminación sobre la hora.
5: Sí,
1: la cancha de Racing comete un error muy grave, Matías. Fue tan fuerte. ¿Por qué es irreversible? ¿Por qué fue irreversible lo de Matías sacándote posteo en Instagram?
5: Mira, evidentemente a ustedes les llega mucho más nítido lo de un paraguayo, como seguramente nos hubiese llegado a nosotros de un argentino jugando en Paraguay, y no diferentes críticas. Te cuento que a Martínez Cuarta se lo critica mucho más que a Matías Galarza Fonda, pero mucho más. Lo que sucedió en cancha de Racing para muchos era irreversible, porque la quiso parar de pecho dentro del área e hizo que River quede afuera contra Racing y teniendo un buen equipo. Pero mirá que después del Mundial hubo mucha gente. De hecho, a mí me tocó hacer un programa en ese momento, el programa de River, y las encuestas era bancal el regreso, el retorno de Matías Galarza al equipo, y salió 60-40, de 60 que no, 40 que sí, que bancaba el regreso, pero era un número importante. Yo creo que después de lo que pasó, yo creo que después de lo que se dio con este posteo, que repito, no solo va en contra del club, sino va en contra del chacho, de su propio compañero, porque quieras o no, vamos a ser sinceros, va en contra de sus compañeros. Es como ¿cómo lo toman los otros que erraron? Por ejemplo, un pibe, Facundo González, Martínez Cuarta, en este caso, que erraron el penal. Y este batea mejor que yo, está diciendo. Este es mejor que yo en esta cuestión. Y la realidad es que no está bueno en la previa o en el post partido a una eliminación de esta índole y tan fuerte para River.
1: Pero repito, Renzo,
5: ahora sí es irreversible.
1: Renzo, yo si soy Matías te voy a buscar, que me date rata, hermano, como para ir a buscarte.
5: Pero es conceptual.
1: No, puede ser que me date rata es como para ir a buscarte y agarrarte. ¿Cómo suele pasar? Te paso acá con Wilson, que hoy estaba esta mañana con esto, porque yo no había visto el posteo, pero me contaba Wilson y te ocupaste esta mañana el programa que tenés aquí en La Roca a la mañana, ¿verdad?
4: Sí, igual lo escucho. No, un saludo para Renzo. Igual lo escucho mucho menos ofuscado que el clip que poníamos esta mañana y en el cual yo reaccionaba. Obviamente yo no me voy a hacer acá del puritano y ofenderme por la palabra cagón, pero sí fue muy fuerte. Y de parte de quién viene, ¿verdad? Porque le recordé algunas cositas también en el clip de esta mañana, entonces no me parece que Renzo sea la persona indicada para tratar de cagón a alguien. Y después lo de rata es muy fuerte.
5: Wilson, ¿en qué momento me cagué a lo largo de todo lo que narraste?
4: ¿En qué qué?
1: ¿En qué momento se cagó? Te pregunta.
4: Ah, no, pero yo te estaba recordando lo que te pasó, Renzo, por favor.
5: Ah, bueno, pero
4: lloraste al aire y no dijiste por qué.
5: No, sí, lo dije, porque fue una decisión del conductor bajo la anuencia de AZZ.
4: Sí, bueno, no decís nada con eso, ¿eh? Obviamente que si te sacan es porque el dueño del circo te saca. Ahora, ¿por qué te sacó? No lo decís.
5: Y sí, pero escúchame, Wilson, el dueño del circo tiene un programa a la noche y yo estoy al lado. Y sí. yo soy una pieza fundamental en ese programa.
4: Sí, lo que pasa es que él es el conductor y te puede tener ahí cerquita. A hilo.
5: Ah, bueno, vos te estás agarrando de lo que dijeron las redes sociales. Te cuento que a mí nadie me tiene que tener cerquita o lejos. Yo tengo autonomía, tengo un programa a la tarde. Ahora voy a lanzar mi canal de stream. O sea, tengo autonomía. No necesito que alguien me tenga cerquita.
4: Lo que te dije esta mañana, Renzo, es que si vos consideraste en ese momento que era una injusticia y que estaba mal lo que estaban haciendo contigo, ¿por qué no renunciaste? ¿Por qué no te fuiste? Si está diciendo que otro es cagón, me parece que tu actuar fue de cagón. Si no estás de acuerdo con la decisión que tomó el jefe.
5: No, es distinto. Te paso a explicar primero por qué. Porque más allá de todo es un trabajo. Y como a vos te pasa, seguramente vos estás haciendo lo que estás haciendo acá en el programa, más allá de tu profesión y de tu vocación, porque es un trabajo y porque necesitas la plata. Tercero, pues yo te marqué dos cuestiones. Yo quería seguir estando en la ZZ y quiero seguir estando en la ZZ porque es un crecimiento para mí. Independientemente de que antes estaba en dos programas y ahora estoy en uno. Porque a mí en el segundo, justo casualmente, era el programa del líder, del jefe, y que nos va muy bien, a mí me considero una persona importante. De hecho, a mí Flavio me dijo que no quería tomar esa decisión, nunca quiso tomar esa decisión. Listo, y a partir de ahí dijimos, bueno, listo, no se mueve nada, no se toca nada. Yo pedí explicaciones. Nunca me comporté como un cobarde. Nunca me comporté como un cobarde. Cobarde sería si yo digo, la verdad que no me quería ir, la verdad que lo siento mucho, la verdad que son buenos compañeros, pero después en Twitter agarro y posteo diciendo tal cosa, tal otra, estos compañeros son una verga, esto es tal cosa, tal otra, como se dio a entender y como lo hizo Matías Galarza Fonda. Y no me muevo ni un centímetro lo que pienso, ¿eh? Independientemente de que Galarza Fonda, en este juego que está haciendo Federico, quiera venir a buscarme, que me mande un mensaje por WhatsApp.
1: Renzo, no estoy haciendo ningún juego. Te pido disculpas por llamarte. Te sigo el nombre porque también estuviste en otros medios antes cubriendo River y escucho mucho allá, no sabía lo que estaba hablando con Wilson de lo de Azaro, pero primero, Renzo, te pido disculpas por haberte llamado porque te iba a maltratar sobre el final. No estoy haciendo ningún juego. Yo digo, si fuera Galarza, te iría a buscar. Y segundo, que no nos tome de pelotudo diciendo que lo de Rata es conceptual. ¿Sabes qué?
5: Es una definición conceptual.
1: Porque comenzó diciendo... Uno no quiere cosas conceptuales en sus redes. No vaya a ser...
5: Esto es un día de vuelta.
1: El Rata se porque te abusás de alguien que está caído. Pateaste el perro en el suelo.
5: Pero si cobra todos los meses, está caído. Y está muy contento.
1: Matías Galarza le puso una pistola a la dirigencia de River para contratarlo. No,
5: pero la dirigencia,
1: pasa que te hace el canchero con el que no tiene defensa. Escribí rata de Martínez Cuarta. No clasifica a River. Agarrate que la tiene prensa y es fácil y allá te deben festejar, pero acá no te festejamos y no nos tomes de boludo con el tema de rata conceptual. Gracias, Renzo, hasta la próxima. Chau. Córtele, señor, por favor. No, córtele.
5: Burro, chau.
1: Ah, burro, rata. Rata conceptual, ¿estás loco este? ¿Cuál es su carrera? Yo no sé de qué están hablando ustedes de Azaro y compañía.
4: Yo lo dije esta mañana. Yo realmente no lo tengo bien registrado. Sé que es hincha de River y por lo que lo conozco es por lo que seguí en estos últimos años.
1: En otra radio. No conozco la parte esta en el tema de los streamers, ¿verdad? Donde es totalmente liberado, pero no me cago de rata conceptual y que me venga a buscar el jueguito. Estoy haciendo, no, yo si fuera Matías Galarza te iría a buscar, hermano. Y sabes que te abusás porque es el jugador más impopular junto a otro que están. Y le llamás rata.
4: No.
1: Y le llamás cagón. Y te deben festejar mucho ahí en la página millonaria, todos esos loquitos que están por ahí. Pero no, hermano. No voy a tomar de boludo, por favor. Renzo Pandiz. Por eso le pedí disculpas por llamarle. Pero me sacó de la casilla. Una cosa es tener una entrevista normal, otra cosa que te diga rata conceptual. Entonces va a ser un pelotudo, pero no es conceptual, es literal. Vamos, Sergio, dale.
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6: Y después, a la segundo partido, segundo turno.
7: Sí, ahí estamos con Nico Sosa, con Mario Molinas, para lo que va a ser el encuentro de San Lorenzo Nacional en el Günter Vogel.
6: Nacional está cerca, sí.
8: Sí, gana otra vez y va a estar prendido ahí.
6: Ah, lindo,
8: tiene que volver
6: lindo,
8: a
6: lindo.
8: Triunfar.
7: Te voy a decir exactamente, Federico, porque en la tabla de posiciones hoy Nacional está cuarto, tiene 9 unidades, si gana va a ir a 2, se va a quedar tercero por encima de Trinidense.
6: Ah, bien, bien, bien.
7: Pero en la acumulativa
6: con todo lo que hay de campeonato, está bien. Si hablamos que Cerro ganando, Olimpia ganando, tienen posibilidad que decir el Nacional, ¿verdad? Que
7: claro.
6: Últimamente peleó hasta poco.
7: Y está segundo en la pesca en el regulativo. Sí. Está segundo en la pesca. Porque fíjate, Federico, en la situación. Que si no sale Cerro campeón y es otro, Nacional va a ser el tercero en el regulativo y Cerro va a tener que ver Copa Paraguay cómo sale, cómo ve. Pues quedará fuera de todo si Nacional sigue ganando, ¿eh? Porque Nacional hoy es segundo.
6: Por eso. Bueno, tenemos la doble jornada. Hoy tenemos el 15 de Rode, la 22 también. Hoy se va a dar un hito. Va a traer su banda un miembro del programa. ¿Eh? Ale Cáceres, bajista. Ah,
8: qué bueno.
6: Hoy va a tocar Ada. Vamos a hacer una cosa mensual así, Wilson.
7: ¿Qué era?
6: Ahora trae Ale, en octubre traigo yo mi grupo musical, que todavía no se formó, pero en algún momento vamos a formar. Y bueno, hoy estamos con Ada, tenemos el quinto rojo. Hoy el asado está a cargo del consejo del asado. Yudoka, recibí que va a venir el Mr. Dream hoy, ¿eh? Te quería comprar, hermano, va a traer Mr. Dream, ¿sí? Sí. Hoy estamos con ese tema justamente. Estamos con Diego, ¿qué trae? ¿Cómo le va, señor?
9: ¿Qué tal, Federico? ¿Cómo está?
6: ¿Cómo está?
9: Todos.
6: Jorge, ¿qué es esto? Vemos
8: ahí está.
6: Una hermosa. Antes metimos
9: bandolera.
6: Riñonera.
9: Bandolera. ¿Cómo
6: bandolera. Se llama? Bandolera. Bueno, bandolera en mi época significa otra cosa.
9: ¿Cómo era la canción?
6: Bandolera. Ahora. Hermoso.
9: ¿Cuál que es más de lo que esperas?
6: No, lo que siempre sorprende con...
9: Porque aparte de lo que es televisores y parlantes, hoy venimos a regalarle a la audiencia esta bandolera. Yo creo que va a ser muy útil para la gente que anda en moto.
6: Entonces, ah, que tenemos una cantidad, un ejército tenemos acá de...
9: Más ya que sea
6: plataforma,
9: no, la gente que anda en moto, esto le va a ser súper útil. Esto tiene el sistema de candado de antirrobo, también tiene acá una tela que es para el tema del sudor, o sea...
6: Sí,
9: totalmente
6: lo de libre y cobra con
8: quiero, leer la... porque es espectacular también.
6: Sí. Más allá que está aplicando, a ver...
9: La cruzada, ¿no?
8: Sí. Y lo de libre, pueden poner el pozo ahí para cobrar y todo eso, es muy práctico. Es
6: espectacular.
8: Sí,
6: cuánto compartimiento.
9: La gente que va al trabajo en moto, esto es re útil.
6: Es más, te digo, si estaba el mundial antes, llevaba ese, ¿eh? Para todas las cosas que tenemos ahí.
9: Entra una tablet, entra un hobby.
8: Seguridad antirrobo, dice principalmente.
9: Sí, porque tiene el candado acá, el candadito, que es tipo valija.
7: Y es impermeable,
9: digo, impermeable.
7: O sea, si te agarra una lluvecita por el camino, no se moja.
9: No pasa nada, no se moja nada lo que hay adentro.
6: Acá el profe Rolly dice, me anoto para la bandolera conceptual.
8: Bueno,
6: ¿y cómo hacemos?
9: Premiamos a la gente de YouTube, que escribe
6: de YouTube.
9: Colque su nombre y sus tres últimos.
8: Dale.
6: Colque su nombre y tres últimos. A partir de ahora, ¿eh?
8: Ahora. Sí. Y hacemos 13:55. Justito tienen.
6: 13:53. No, y 55 porque está el. Aunque sea Abraham que tiene su noticia, porque ayer quedamos pendientes por una cuestión de tiempo con el tema del mini resumení. ¿Está bien, Abraham? ¿Qué están mirando con esa cara? Nico, hoy vos estás, Nico. En la transmisión. Ah, claro que quedó en el... ¿Cómo se llama? El no container. Es más container. ¿Cómo es? ¿Cirilo? ¿Cómo es?
7: Cantilo.
6: Tengo el cantilo acá. Ahí está, mirá. Epa, sí, esa filmación.
7: Mirá lo que...
6: Ahí está. Colque.
9: Ahí está la bandolera.
6: Ahí están los nombres. Colque, el que nos pone Colque, hermano, no participa.
7: Claro.
6: Y se lleva la bandolera. Esta misma tarde, con Diego Brites, justamente, de marketing de RGA, para los productos... Colque, Napo. Quiero para regalar. No, en WhatsApp lamentablemente no. En YouTube estamos regalando justamente el viernes de regalo con Colque. Ahí está. Va corriendo. El pueblo quiere saber, Carlín, ¿qué pasó con esa jugada finalmente?
7: No estuvo en la práctica hoy, ¿eh?
6: Epa.
7: No estuvo confirmado esto. Bien, Miguel iba a decir. Saludos para Miguelito Sasu. París Azul no estuvo esta mañana en el entrenamiento, como dijo el presidente.
8: Y, pero igual Darío presentó a Carlos Rolón, presentó Pollo. Sigue presentando jugadores sin gerente.
7: No, la vida sigue, Fabio.
8: No, claro, ya sé, pero...
7: Tiene que seguir peleando.
8: Pero no, ya no hay nada, claro, nada
7: se
8: serio.
7: Azul ya...
9: No, tiene que extraño lo de Guaraní, ¿verdad? ¿Cuál sería el problema de si renunció? ¿Qué fue? Vamos a ver otro.
6: Y van a organizar una conferencia.
7: El lunes.
6: No sabes. Pero iban a suspender de vuelta. Pero el lunes para otro.
7: No momento. Se hizo nunca la.
6: No, nunca se hizo aquella que iba a presentar y bueno,
8: lo
6: se
8: presentó. Sí, Recochea no vino. Recochea
6: no
8: vino.
6: No vino, exactamente. ¿Y no será que Recochea estaba para ser el reemplazante de Sasu?
9: Él iba a ser secretario deportivo, iba a ser Recochea.
6: ¿Y Sasu qué es?
9: Él es gerente deportivo. No sé cómo dividen las cosas, pero.
8: Pero Pablo está preparado para eso, para ese lugar de Sasu. Está preparado, Pablo. Tengo entendido que él, de acuerdo a lo que escribe siempre, ¿verdad? Él está preparado, que él hizo varios.
6: A mí me dijeron algo. Me dijeron, no tiene contacto acá.
9: No. Recochea. Y hace mucho tiempo que se fue.
6: Me dijo, no tiene contacto acá, entonces. No. Parece que Guaraní mismo frenaron.
9: En los comentarios de los hinchas de Guaraní, de la publicación y la información de Carlín, veía que muchos festejaban lo de Sasu. Entonces, si se fue Sasu. El presidente va a quedar como...
6: Claro.
9: Como un grande, ¿verdad?
6: No es una noticia que esconder, ¿verdad?
8: Otro problema menos sería, ¿verdad? Sí. Mirando de lado los hinchas, ¿verdad? Que están cuestionando esto, el trabajo de Sasu.
6: Exactamente. Bueno, a colaborar aquí con Diego, ¿quién va a dar el stop correspondiente? El propio Diego. ¿Y quién maneja ahí?
9: Ahí...
6: Gio. Metele, Diego.
9: Bueno.
6: Colque.
9: A la cuenta de tres. 3, 2, 1, ahora.
6: Epa. Ahí está.
9: Gustavo García.
6: Renzo Pantis.
9: No, Gustavo García. Carmín Correa,
6: Gustavo.
9: Ahí está. Está anotando ya Abraham Acosta.
7: Gustavo García 278.
9: Felicidades, Gustavo.
7: Dijo Colque como corresponde. Está así.
6: Esto lo puede venir a buscar ya de.
9: Puede venir a buscar a Cañón Dutí. También les invito a que sigan escuchando la programación. Cada vez estamos en más espacios. Estamos con Wilson.
7: Qué grande, Diego.
9: Y también con Federico en el Quincho.
6: Qué grande. ¿Cuándo vamos a hacer el tema parlante? Hemos hecho el tema de cámara ya habido.
9: Ya puedo decirlo al aire, ya estamos en tu programa.
6: Qué grande.
9: No, con la gente de creatividad es que hacemos un
6: tiempo. Muchas gracias, Colque. Muchas gracias. Por apoyar también la música, toda la movida ahí del Quincho del Rock. Y mira lo que es, desde las 6 de la mañana hasta el cierre, hasta las 12 de la noche.
9: Fue
6: espectacular. Gracias, Colque.
9: Porque
6: muchas felicidades por este presente que están teniendo. Bueno, la noticia, ¿el mini resumení? ¿O no? Ahí mira, le estoy viendo a Loma y está armando
8: su propia serie para Netflix, ¿sabes? Ya ahora no se preparó.
6: No.
8: No,
6: se hizo 3 llamadas y le gastaron. Se gastó. Nos vemos con el fútbol hoy, entonces. Hacemos el quinto error del contacto. Hace uno. Pues la otra vez hiciste el farmer, ¿cómo? Farmear ahora la otra vez. Estuvo impresionante eso, ¿eh? Qué impresionante. Marco Antonio. No, pero bueno, viste que tenía Marco Antonio. Algo sobre yo sabía ahí. Bueno, cerramos. Chao.

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0: abrazo grande y renovado para todos nuestros oyentes en este inicio de Periodísticamente, con un golpecito de batería, con 33.4 grados de temperatura, con una sensación térmica de 36 grados ahora, 41% de humedad en el ambiente, con vientos del noroeste soplando a 50 kilómetros por hora, 50 kilómetros por hora. La velocidad de los vientos en este momento, 34.2, dato actualizado de temperatura, 36 de térmica y una máxima de 37 para esta tarde. Por la noche bajaría a 26, ya mañana mínima de 20 grados, máxima de 29, el domingo mínima de 19, máxima de 28. El domingo sí podría haber algunas lluvias dispersas. Un gran abrazo al querido Alto Paraná, al este del país. Hay aviso meteorológico por los fuertes vientos nuevamente. En el este, máxima hoy de 37, mañana mínima de 23, máxima de 35 grados. En Ñembucú, máxima hoy de 32, 17 de mínima y 21 nada más de máxima mañana. En Amambay, hoy la máxima de 37, mañana mínima de 26, máxima de 34. Y en el departamento de Itapúa, hoy la máxima de 36, mañana la mínima de 19, la máxima de solo 24 grados. De hecho, mañana en el sur, algunas precipitaciones dispersas ya, así que va llegando desde el sur un descenso de la temperatura en algunos grados para el lunes y martes de la próxima semana. Aviso meteorológico por los fuertes vientos nuevamente, vigente para todo el país, la posibilidad de tener vientos de velocidades de entre 40 a 70 kilómetros por hora, y en el Chaco podrían llegar hasta los 90 kilómetros por hora. Roberto Robert, buenas tardes.
1: Muy buenas tardes, Guille, y buenas tardes, audiencia.
0: Osvaldo Obi, buenas tardes.

0: Así estamos comenzando en este día viernes, 28 de agosto de 2026. Felicidades a los Agustines y las Agustinas y a San Agustín de Hipona, entonces, para la fe católica. 28 recién, Robert, de este mes de agosto, lindo.
1: 28 recién, 28 más a tu Guillermo.
0: Sí, señor, totalmente de acuerdo.
1: Mira lo del otro punto de vista.
0: Sí, señor, estamos cerca, estamos a 3 días nomás y a un fin de semana nomás de llegar al 31.
1: ¿Por qué? Guille, está bien.
0: Y te acabo de decir, estamos a 3 días nomás y a un fin de semana nomás de llegar al 31. Y se sabe que es. Se sabe que es por la.
1: El tono no acompaña.
0: Es que Robert.
1: No, hay entusiasmo, Guille.
0: Robert. Sí, hay una realidad, ¿verdad? Generalmente se espera el último día del mes para el cobro de salarios en el sector privado. En el sector público ya hoy se terminan de pagar los sueldos, ¿eh?
1: Sí.
0: Entonces, por eso, en algunos lugares sí se adelantará esto a hoy.
1: Ya hay alegría en el sector público, toda la semana.
0: No, en el sector privado, te digo. Wow.
1: En el sector privado, muy pocas empresas pagan.
0: Pocas empresas, sí. Después habrá que esperar hasta el lunes. Entonces.
1: Yo sé de empresas que pagan antes de fin de mes.
0: Sí, hay, pero no es la regla.
1: Muy poca, muy poca.
0: No es la mayoría.
1: Y hay empresas que son re puntuales pagando. Fin de mes, último día hábil.
0: Último día siempre, como siempre. Un reloj.
1: Eso es un relojito suizo.
0: Tanto es así que si por ahí históricamente llega a haber un retraso de un día, parece que
1: yo solo
0: un desbarajuste
1: de esa empresa 2 veces de retraso por
0: pero un
1: cuestiones
0: día.
1: De
0: banco.
1: De banco.
0: Pero viste que pero es así, verdad que estamos condicionados. Y vos decís el último día del mes, el último día, el
1: lo
0: último
1: que pasa
0: día.
1: Es que vos programás y vos sabés.
0: Así es.
1: Los perros saben hasta dónde pueden llegar. Hay uno que empieza a bicicletear, usar la tarjeta a partir de determinada fecha.
0: Claro.
1: Otro que sabe que tiene que buscar a alguien que le preste un ganchito, un puentecito allí de 2, 3, 4 días o una semana. Depende de cómo esté tu situación.
0: Y ahí está la bici.
1: Ahí está la bici.
0: Están dando la bici.
1: Está la libreta de almacén que funciona en algunos lugares.
0: Yo creo que la tarjeta es la que trajo un
1: la
0: poco eso,
1: es
0: que es una herramienta buena si la sabes usar. Por ejemplo, necesitas hacer unas compras del super y es 23 y tu tarjeta cierra el 24 recién y ya no tenés efectivo, entonces decís, podemos esperar 2 días más, entonces el 25 voy a esa comprita. Pero eso implica la disciplina.
1: Hay que mirar la fecha de cierre. Eso es muy importante.
0: La fecha
1: eso
0: de
1: que estás diciendo
0: sí,
1: hoy.
0: Sí.
1: Para puntualizar, sí. Para subrayar.
0: Vos sabés que ahora, por disposición del Banco Central del Paraguay, las entidades emisoras de tarjetas de crédito te ponen toda la información si la querés buscar. Inclusive.
1: Aplicación de Najille.
0: Y por eso te digo, inclusive. ¿Sí? Una práctica que es muy común, pues, es pagar solo el mínimo, ¿verdad? La perrada dice, no, voy a pagar el mínimo, el más tranquilo, y después...
1: ¿Cuánto? ¿3 millones? ¿Cuánto? Sí. ¿Tú mil? No, 200
0: nomás. Sí, y debe...
1: Y ahí se te va acumulando después.
0: Y el Banco Central hace unos buenos años, pero no hace demasiado tiempo, que estableció que las entidades emisoras de las tarjetas te coloquen también esa información en tu extracto, es decir... Si pagas solamente el mínimo, ¿en cuánto tiempo vas a pagar toda esa deuda que tenés? ¿Y cuánto vas a terminar pagando?
1: Pero es eso es si no usas más la tarjeta.
0: Si no usas más. No, es un poco de educación financiera. Tampoco se puede hacer tanta magia ya, ¿verdad? Si finalmente vos decidís usar. Pero está bien esa información porque muchas veces decís, bueno, me voy a quedar nomás con un poquitito más efectivo, voy a pagar nomás el mínimo y resulta que...
1: Y después tener un imprevisto, por ejemplo.
0: Y sí, y sobre, y el, y sobre el resto estás pagando ya intereses y tenés que saber eso.
1: La otra táctica es tener una tarjeta, te vas bicicleteando, 3 palitos, por ejemplo, una tarjeta, ¿verdad?
0: Sí.
1: Bicicleta y después ya no podemos con eso sacar. Otra tarjeta.
0: Sí, pues ella después, es un problema grande.
1: Ah, bicicleteando después, no puedo más. Tercera tarjeta. No. Y después ya hace un préstamo grande, cubrí todo.
0: Pero
1: y
0: hace un préstamo, con buen interés.
1: Y ya. Hay empresas que financieras que te ofrecen luego comprar tu tarjeta. Te compran la tarjeta.
0: Entonces vos saldás todo, concentrás en una única cuota.
1: Y refinancias.
0: Y haces un plazo más largo a lo mejor.
1: Todo interés, por supuesto, detrás de eso.
0: Pero bueno, son algunas estrategias para, sobre todo para los momentos más complicados, son estos últimos días del mes, ¿verdad?
1: Vos no sabes de esto, Guille. Yo te estoy hablando de cosas que vos no...
0: ¿Qué cosa? Pero no, pero estamos hablando de información útil.
1: Yo soy experto en bicicleteo.
0: Vos sos bicicleteador. Vos sos gran ciclista, bro. No sé. Antes sí. Antes, discutimos una vez, si me permitís la infidencia. Yo creo que ordené un poco tu cabeza en una ocasión, ¿verdad?
1: Sí, sí, eso sí.
0: Porque tener 3-4 tarjetas así dispersas, con debo acá, allá, no sabes. Hay lo gente que le preguntas y te dicen, no sé cuánto debo, por ejemplo.
1: No.
0: ¿Cómo eso puede sí, ser? No
1: sepa. Buena cuenta.
0: Porque... finalmente, ¿de qué se trata esto, verdad? De administrar lo mucho, poco o nada que tenemos, ¿verdad? Y es un factor de conflicto en la casa, es un factor de quiebre de pareja y de quiebre de familia.
1: Un punto de conflicto.
0: Claro que es un tema de conflicto. Y se tiene miedo todavía a hablar así clara y gráficamente del dinero, ¿verdad? Y hay que hablar de la plata, porque te ganes 1.000.000, 5, 10, 30, 50 o 4 millones, tenés que administrar eso. Sí, y eso te tiene que alcanzar. La regla básica es que no puedes gastar más de lo que ganas. Eso es lo básico.
1: Los perros a veces hacen gasto extra allí que, qué sé yo, se compra algo que quería comprar o que no tenía.
0: Y es muy tentador.
1: Y es tentador hoy porque hoy especialmente hay muchas ofertas. Entonces, hacer una comprita aquí. No, pero espera que tenía 200, 300 indes. Salí 3. Sí. Y después de tener el siguiente fin de mes, otro 200, 300 y así en un año poder acumular un palenque, dos palenques de deuda. Porque está el tema de la cuota también. El tema de la cuota hay que saber manejar también con los instrumentos que hoy tenemos.
0: Sí, sí, sí.
1: El tema de financiar, no, pero sin interés en cuota, pero acordate que tiene que pagar
0: eso. Y están las promociones también, ¿verdad? Están las promociones. Vos necesitas, por ejemplo, vamos al caso combustible. Hay, por decirte, entidades que te dicen un 20% de descuento los viernes.
1: O 25.
0: O 25. O estás a miércoles y te quedaste sin nada. Y decís, tengo que cargar. Y cargar un poquito para andar el jueves. Y aprovechar el viernes ese 20% o 25%. Si vas a usar nomás luego la tarjeta. Pero eso significa planificar. Y esa es una palabra que realmente no se nos enseña mucho en la escuela ni en la facultad. En las universidades. La planificación, ¿verdad? Proyectos, en serio, y tener una visión, una línea de tiempo, objetivos. Me dejaste nomás pensando que es cierto, y la tentación es grande cuando hasta por mensaje de texto te bombardean estos usureros.
1: El bombardeo es tremendo. Sí,
0: tener una línea aprobada, solo tu cédula de identidad.
1: Además, le bloquea y después te aparece otro número. Otro bloquea número, y te aparece, sí, en el mismo lugar te aparece. Sí,
0: y te dice la promoción, tenemos una promoción. Estamos todo es promoción.
1: Hasta tantos millones, Juan, y para
0: tanto... El último que recibí, decía, Julio Sorprendente, dice, promoción recibiste especial, eso, sí, eso y fui bloqueando. Tiene una línea disponible de tantos requisitos mínimos, WhatsApp, tal cosa, y te da un link ahí. Después, le informamos que tiene hasta 15 solo con su cédula, más info al WhatsApp, tal cosa. Le informamos que puede hacer un monto de 10 solo con su cédula. Bueno, estimado cliente, le informamos que tiene hasta... yo no sé, en algunos casos pueden ser estafas, en otros casos son claramente operaciones de usura, ¿verdad? De préstamos que te dan así, muy discrecionalmente.
1: ¿Sabes? Ya que estamos hablando de dinero, Ille, hoy en el diario ABC hay 3 páginas sobre el tema del dólar. Muy interesante.
0: ¿En serio? Ya?
1: Muy interesante. Mirar, lectura recomendada, como dice.
0: Con el dólar.
1: Sí, con el tema
0: dólar. ¿Qué hacemos con el dólar? El ciudadano común que hace con el dólar.
1: Dos páginas replican un poco la inquietud de diferentes sectores, de lo más grande de volumen de plata hasta los más pequeños. Tema emprendedores, empresarios.
0: Sí.
1: ¿Qué está pasando con este dólar tan bajo? Pues sigue bajando el dólar, ¿eh?
0: ¿Qué está pasando con
1: el dólar? Y hay un análisis.
0: Yo te miro
1: para completar de la publicación, yo les recomiendo que busquen y lean. El de MF Economía hace un análisis de la política del Banco Central del Paraguay con respecto al dólar. Y me parece muy, pero muy interesante.
0: Mira el horror.
1: Y mira que es súper técnico. Palabras más, palabras menos es... ¿Qué hizo el Banco Central el año pasado cuando subió fuertemente el dólar? Porque llegó a 8.000 el año pasado. ¿Y qué hizo desde el segundo semestre del año pasado y el primer semestre de este año cuando bajó abruptamente el dólar? Y dice ahí, al Banco Central, no es que le pedimos que ellos
0: salgan
1: que toquen a artificialmente comprar el dólar. Pero cuando ellos te dicen, cuando subió el dólar, intervinieron fuertemente el mercado, te dicen, acá hay unos criterios.

0: ¿Cuál es la previsibilidad que vos vas a tener? Porque ahí también mencionan estas encuestas que se hacen sobre expectativas. Y la expectativa de la gente es que a fin de año iba a llegar a 6.300 guaraníes el dólar.
1: Y hoy está a 5.900 y menos en la compra.
0: Por lo que ocurre hoy, y por la después de unos meses, la expectativa fue bajando de la gente.
1: Bueno, pero
0: por lo que está viendo, ¿verdad?
1: Lo que yo te pregunto de vuelta es, miremos un poco desde el ciudadano común, ¿verdad? Porque una cosa es el exportador o el importador. Bueno, yo ciudadano común, ¿cómo me beneficia esto o me perjudica? Bajan los precios.
0: Depende.
1: Y por eso quiero hacer ese análisis contigo. Bajan los precios de productos importados. Por ejemplo, si vas a comprarte una moto o un coche, debería bajar.
0: Pero eso es lo que te dicen otra vez los importadores.
1: O ellos remarcan otra
0: vez. No, los importadores te dicen, nosotros tenemos productos que sí tenemos que pagar en dólares.
1: Sí.
0: Pero hay otros productos del comercio regional que es alto, donde el comportamiento del dólar tiene otro impacto en esos países.
1: No se pagan con dólares.
0: No, y fíjate vos, Guille, que en otros países el ajuste de los precios de los productos se da en base a la economía y al sistema que ellos tienen también cambiario. Entonces te dice, ahí hay que hacer un mix. Y la otra cuestión es, cuando vos compras, por ejemplo, productos que llegan en 3 meses al Paraguay, que vienen de Asia o de algún otro país, ¿verdad?, vía barco.
1: Sí.
0: Entonces vos compraste y pagaste con un dólar. Y después, cuando recibís acá, tenés ya otro dólar.
1: Sí. Y te hacen al cambio actual.
0: Esa es la cuestión. Allí hay una serie de factores que ellos te dicen, no es directamente proporcional, pero sí,
1: ¿cómo te
0: sube
1: beneficia
0: el dólar automáticamente? Hay productos que suben directamente. Ahí no hay tanta
1: discusión. Eso quiero preguntar. Entonces, vamos a mirar desde el ciudadano común, de cualquiera, ¿verdad? ¿Cómo te podría impactar? Porque yo te digo, para mí, por lo general, es una buena información que el dólar baje. No sé si tan abruptamente, pero que no tengamos un dólar alto. ¿Por qué? Y yo parto de la base de que, por ejemplo, importamos combustibles. Y los combustibles siempre, cuando sube el dólar, enseguida te dicen, ¿sabes qué? Hay un ajuste, tenemos que hacer. Entonces ya siento como algo negativo. Y otras cosas que importamos con dólares. Un vehículo tenés que comprar, ¿verdad? $10.000 de hace un año eran 70 millones de guaraníes, $10.000 de hoy son 59 millones, ¿verdad? Entonces digo,
0: tiene una gran diferencia.
1: Y hay una gran diferencia para el consumidor, para el ciudadano. Entonces el ciudadano te dice, espera un poco, a mí me conviene, como somos una economía que dependemos mucho de la importación de cosas esenciales.
0: Pero la canasta creo que llega al 30%,
1: 25%. Ese no más el impacto
0: del producto importado en la canasta de consumo, no hablo de alimentos, de consumo.
1: ¿Y qué conviene entonces al ciudadano común?
0: El ciudadano común, Guille, lo que pasa es que vos tenés empresas también que producen y que exportan.
1: Sí.
0: Baja el dólar, reciben menos dinero. Sus productos son más caros para competir en el extranjero.
1: Entonces venden menos afuera.
0: No, el gobierno en estos días, las autoridades, los voceros del gobierno estaban diciendo, es mentira que le está afectando a las empresas esta baja del dólar, porque la exportación creció 25%. Y gran parte de la exportación es, de productos industrializados.
1: Sí,
0: pero eso tenés que analizar otra vez, qué es lo que puede estar pasando, que es lo que dicen muchos sectores, especialmente los pequeños.
1: Claro, porque
0: nosotros, ¿sabes qué dicen?
1: Porque si el dólar está bajo, pues vos perdés competitividad afuera, ¿verdad?
0: Claro, vos tenés costos internos que son en guaraníes, sí, y tus ingresos que de la venta afuera vienen en dólares. Entonces, ¿qué es lo que dicen muchos de ellos? Lo que pasa es que nosotros estamos manteniendo el mercado más, o estamos tratando de vender más para compensar justamente esto con un margen que es o muy pequeño para aquellos que sí pueden tener margen, o tratando de esperar un poco un mejor momento y que eso se revierta, ¿verdad? Pero es cierto, las exportaciones crecieron creo que 25% este año y eso es muy alentador. Pero hay sectores, especialmente los pequeños, que no tienen la espalda económica como para soportar tanto tiempo.
1: ¿Qué cosas se te abaratan? Te voy a poner un ejemplo. Un curso que tomás en el exterior, que haces online, por ejemplo.
0: Sí, eso se te abarata.
1: $500. Se te abarató. Bajó 1.000 guaraníes en un año, se te abarató 500.000 guaraníes el curso. Tenés que comprar, o sea, te estás sacando un préstamo para comprarte una casa que estaban queriendo vender en dólares, no sé, en $100.000. $100.000 antes eran 700 millones, ahora son 590 millones. A no ser que el dueño haya dicho, no, espera, voy a guaranizar el precio.
0: Yo creo que remarcan los precios.
1: Remarcan
0: en dólares,
1: para arriba.
0: Para arriba.
1: Entonces van para arriba.
0: Porque muchos de ellos son inversores que trajeron su plata en dólares.
1: Entonces no sé si, y ahí no sé cómo responde el mercado, si el mercado dice, espera un poquito, si remarcan, yo no compro.

0: o sigo comprando pese a que remarcan?
1: Uno de los sectores que hoy habla, y es interesante leer cómo les impacta, porque ahí hay que ver, Guille, muchos proyectos están paralizados y muchos de ellos quizás ni se desarrollen a raíz de esta situación. Es lo que explican también los del sector inmobiliario, que hacen, vos sabes, los edificios, sí, departamentos y todo esto, que
0: están proyecciones
1: que teniendo, que hacen proyecciones.
0: Dólares.
1: Y que a quienes les afecta fuertemente el dólar. Ahora, yo te hago el siguiente planteamiento.
0: Sí.
1: Dólar. O sea, suba o baje, ¿verdad?
0: Sí.
1: ¿Qué es lo que una familia tipo consume de productos importados? Que yo te digo, ¿qué, sí, qué es lo que voy a comprar? Leche.
0: Vamos.
1: Hierba, azúcar.
0: Carne, arroz.
1: Pan, arroz, fideo.
0: Sí, sí, te moves en
1: harina.
0: Combustible, si tenés un coche.
1: Combustible, sí.
0: Combustible, si tenés un coche. Pagás,
1: una moto, ¿verdad?
0: Pagás, bueno,
1: pero,
0: no.
1: Pero ¿cuántos de estos productos son importados, Guille? No,
0: ya sé, estamos haciendo la lista.
1: Afectación al dólar.
0: Estamos haciendo la lista, no es grande la.
1: No es mucha.
0: No es mucha. La,
1: ¿qué tenés que comprar? Tomate,
0: prenda
1: verdura.
0: De vestir, compras acá. Medicamentos, generalmente medicamentos nacionales.
1: ¿Hay nacionales?
0: Nacionales. Pues
1: hoy tenés opciones
0: nacionales. En general los nacionales son muy competitivos. No dependemos así de la importación, en realidad, para muchas cosas. Combustibles, sí. Eso es inevitable.
1: Hablo nomás de lo que vos planteabas al principio, de cómo te puede impactar la baja del dólar.
0: Sí, es que esa es la pregunta. ¿Cómo nos impacta?
1: Ese combustible tuvo un comportamiento particular por esto de la guerra, ¿verdad? Que subió muchísimo.
0: Sí.
1: Pero si estaba todo estable y no ocurría absolutamente nada, tendría que haber bajado fuertemente.
0: Hoy estamos pagando, no sé, cerca de 10.000 guaraníes, más de 10.000 por litro, dependiendo del tipo de combustible. Y en el resto es la pregunta, ¿verdad? Después consumimos carne, producción local, pollos, chanchos.
1: Cerdo.
0: Después tenemos la producción arrocera, pastas, frutas, verduras, todo se produce a nivel local, lácteos, buena industria láctea tenemos, hasta los confeccionistas, digamos, claro que hay mucho producto chino, ¿eh? Uh-huh. Y que viene a precio,
1: viene a precios regalados,
0: sí, y
1: hoy la posibilidad de
0: ganancias,
1: la compra por internet que te llega en poco tiempo y pedís. Y te traen, puedes comprar.
0: Pero en estos locales, luego de ayer entré a una de estas tiendas, Roberto.
1: Todo producto chino.
0: Mamita querida, o sea, todo chino. Todo chino y ves de todo. De todo,
1: contame, en esa risa.
0: No, y la estética.
1: Contá.
0: Después, pasado un poquito más, te vas más al fondo, si hay la marca Las Tres Tiras. Pero que no es la marca, es la otra, es una réplica. Pero hacen todo, estos chinos hacen absolutamente todo, ¿verdad? Y se ofrece así, ahí a la vista de todo. Como no,
1: por internet.
0: Y son negocios grandes, ¿eh?
1: Cosas, Guille, de marca incluso, sí, pero por precios mucho.
0: Pero eso cuando traes por internet, yo me refiero
1: a lo que
0: se va a comprar en un. Por ejemplo, tenés que comprarle ropa a tus hijos, ¿verdad? Te renovar un poco, un short, remera, algún vaquero, camisa. Estoy pensando en la familia tipo, ¿verdad? Que tiene que ir a hacer un poco una renovación, comprarle alito para. Y ahí encontrás todo, pero todo es chino. Mucho producto chino hay, ¿verdad? Y el precio es bajo en comparación a la buena manufactura nacional. No hablemos de calidad, porque ahí podemos discutir. Uh-huh. Pero los precios son difíciles, muy difíciles para los confeccionistas locales. Pero eso no se ve impactado por el dólar, ¿verdad? O sea, o sí, ¿verdad? En realidad a los bajos precios si le tenés que pagar otra vez con un dólar más bajo para importarte, te sale más barato, ¿verdad? Ese puede ser un componente, pero teníamos.
1: Vamos a la canasta base, a lo básico, ahí no tenés mucho.
0: Y no, después tener los servicios.
1: Sí, electricidad,
0: agua.
1: Por ejemplo, sí tiene impacto porque Ande compra en dólares.
0: La
1: ahí le baja el costo tremendamente. Además, bajó la tarifa. Ahora debería bajar más todavía
0: debería bajar. Y después tenés agua. Telefonía celular, que deberían abaratarse los planes porque también ellos están.
1: Ellos tienen mucha inversión con mucha tecnología.
0: Exacto.
1: Que tienen que traer, ¿verdad? De fuera.
0: Y en ese sentido debería abaratarse inclusive, ¿verdad? El servicio de la telefonía celular. No sé si la televisión por cable también, dependiendo de la compañía.
1: Los vehículos bajaron de precio.
0: Y se mantuvieron. Es decir, se mantuvieron en dólares. Por lo tanto, bajan en guaraníes.
1: Te
0: cuesta menos en guaraníes. Claro. Pero ¿entendés? Porque el importador trae, el representante trae, y tiene un margen de ganancia y hace esas pero no remarca, no vi remarcaje para arriba de importadores. En esto no recuerdo así un caso de remarcaje de modelos que ya estaban. A lo mejor en los nuevos modelos puede ser, ¿verdad? No sé. Así vamos. Buenas tardes, Guille. Dice un oyente con respecto a la carne, por ejemplo, en el dólar bajo ellos venden en el exterior con menos ganancia, entonces equiparan o compensan de alguna forma elevando los precios en el consumo local, dice Rodrigo Castillo. Por eso está alto el precio de la carne, no bajó ni un poquito. Guille, mi patrón vende casas y por una pedía $100,000. Cuando bajó ya pide 820 millones, dice. Ya está remarcando, dice Francisco. El curso por el exterior no vas a poder comer, no, pero qué cosas se abaratan, te estoy diciendo. Estamos hablando de todo en general. No, es por lo que solamente lo que comer,
1: te puede decir clienta, transporte. En dulce idioma guaraní, nombo pupuy la olla ahora.
0: Ahora.
1: Pero sí. Puede darte mucha comida para más adelante.
0: Si el mandato final del Banco Central es evitar que la inflación sea alta, ¿por qué intervendrían cuando el dólar está abajo? Dice, siendo que de por sí eso genera que la inflación se mantenga controlada por las importaciones, dice Moisés. ¿Qué pasó? Es divertido bloquear los que ofrecen préstamos. Háganlo a todos estos que ofrecen préstamos, telefonía y otros. Total, es la elección del que recibe. Diviértanse, dice Luis. Siempre suelo decir eso, Luisito. Me parece que estás en el equipo. Bienvenido al equipo. Es muy liberador eso. Vez pasada estaba hablando con Mabel también del mismo tema. Es muy liberador. 2:27, hacemos la primera y ya venimos.
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0: .2 de temperatura, 36 de sensación térmica, 41% de humedad y vientos del noroeste soplando a 50 kilómetros por hora. Máxima de 37 esta tarde, por la noche bajaría a 26, caluroso a cálido, cielo parcialmente nublado con vientos del sur en lo que resta del día.

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0: ¿Tuvo que declarar, Ariel?
1: Él se había presentado pocos días después de haber sido imputado ante la fiscalía y se abstuvo, así también como la abogada Rosa Colmán, que era funcionaria de la dirección jurídica del IPS. ¿Te parece, Guillermo, sí, si vamos citando los nombres de quienes están?
0: Claro, claro que sí. Sí, entonces conocemos, bueno, ya tenemos el cronograma de declaraciones, entonces.
1: Ah, sí, mi.

0: Alexandra Blanco, que era directora de mantenimiento del IPS, y a las 10 Jaime José Caballero Díaz, también el 7, que era el director de abastecimiento y logística del IPS. Ya para el día siguiente, el 8 de septiembre a las 8 horas, está convocado Marcelo Rubén Bordón Leiva, director de la Unidad Operativa de Contrataciones del IPS. Y para las 10 de la mañana de ese de esa misma fecha, 8 de septiembre, Hugo Enrique Aranda. Esta persona, recordemos, era gerente de logística y abastecimiento de la previsional. Ya para el 9 de septiembre, Juan Manuel Villar López, a las 8 horas, quien era director o sigue siendo director de la Unidad Operativa de Contrataciones del IPS, también está convocado para declarar. Y José Raúl Coronel Acosta, en esa misma fecha, para las 10,
1: exdirector de mantenimiento. 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
0: 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Declaraciones indagatorias.
2: Por lo que habíamos hablado con el fiscal Ortiz Ariel, da la sensación de que no van a, de que no va a haber más vinculados a este caso, más imputados. Inclusive le preguntamos sobre la responsabilidad de los consejeros y o los ex consejeros, y él quedó muy conforme con lo que dijo Carlos Pereira. La sensación es que esto va a quedar acotado a estas 7 personas por el momento.
0: Y por el momento sí, teniendo en cuenta las responsabilidades y las intervenciones que están señaladas en la imputación en cuanto a la firma del contrato y las adendas que se habían firmado también, y las recomendaciones de la realización de esas adendas y las firmas de las mismas durante los periodos de Vicente Battaglia, periodos administrativos, cabe aclarar, de Vicente Battaglia y de Jorge Magno Brites.
2: Correcto. Bueno, Ariel querido, un abrazo grande, gracias, che.
0: Hasta cualquier novedad.
2: Hasta cualquier novedad. Ariel Espinosa, nuestro móvil Midas Laser Import. Ya hay un cronograma de declaraciones, entonces, indagatorias para el expresidente del IPS, Jorge Brites, y otros, son otros 6. En total son 9, ¿verdad? Si serían otros 7 imputados, porque el noveno es Battaglia, que ya se abstuvo de declarar. Esta semana, y recuerda muy bien Mercedes desde la producción, que hubo también una movilización de un grupo de asegurados y pensionados del IPS, que fueron frente a la Fiscalía General, se reunieron con el fiscal general y pidieron que se amplíe la investigación contra los ex consejeros. Aunque la vez pasada, cuando hablábamos aquí con el fiscal Ortiz, nos decía que por lo que le contó Carlos Pereira o lo que declaró, él cree que los consejeros no tienen una responsabilidad en los pagos. No, pero es lo que dijo el fiscal Ortiz.
3: Lo que dijo nomás, eso hay que chequear.
2: Ah, claro, claro, sí.
3: Que dice la carta orgánica. Exacto. El IBS,
2: ¿para qué está como máxima autoridad? Porque el consejero, el consejo en realidad es la máxima autoridad de la institución. Y el presidente es la autoridad administrativa.
3: Sí, ahí lo que hablan es quién es el ordenador de gastos. Sí. Pero quiénes toman las decisiones. Sí. Porque si no, pues el consejo del IPS va a estar...
2: Te va a lavar las manos.
3: No, pero ¿para qué va a estar? Sí. Si no tiene responsabilidad.
2: Si no vas a poder atajar una cosa irregular, claro, un contrato, si no vas a poder restringir. Sí, viernes 4 de septiembre a las 8 de la mañana, entonces la convocatoria a Jorge Brites. Cumplamos con la siguiente, Obi. La siguiente, ya venimos, dale.
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2: 14:41.

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Hola, hola, ¿qué tal amigos? ¿Cómo están? Buenas tardes, qué placer saludarlos aquí a través de Radio Itapúa y Canal 2. Realmente espectacular, un popurrí, ya se habrán dado cuenta, ¿no? De bohemia urbana. Y hay olor a bohemia urbana. Impresionante lo que está haciendo a esta hora de la ciudad de Encarnación. Un tránsito pesado, pero se tiene que aguantar todo, ¿no? Estaba previsto todo esto. Bueno, aquí estamos nosotros para hacerles compañía en otra edición de Sin Marca, pero una edición especial. Queremos hacer una invitación muy especial a todos los que nos siguen para esta noche, ¿no? Esta tarde, noche, en el stand, en realidad en la playa San José, una invitación de Itaipú Binacional y la entidad binacional Yacyretá para lo que va a ser este concierto gratuito. Un gran encuentro, festival prácticamente, con dos presentaciones y una de ellas que acabamos de compartir, ¿verdad? Una introducción con algunos temas de los tantos que tiene Bohemia Urbana. Esto va a ser desde las 18 horas. 18 horas en la playa de San José. La invitación para todos ustedes que puedan acercarse en familia, ¿no? Para poder disfrutar de una tarde y una noche muy agradable. Vientos del norte. Ahí está ahora en la ciudad de Encarnación. Y el cielo se fue nublando. Con el correr de las últimas horas se fue nublando. Estamos teniendo hasta ahora, obviamente, una temperatura algo elevada en la ciudad de Encarnación. La temperatura es de 31 grados a esta hora en la ciudad de Encarnación, con algo de sol, parcialmente soleado, pero más que nada ya algunos nubarrones, una sensación térmica de 34 grados. Bueno, aquí estamos para hacerles compañía en este pequeño resumen. Hay mucha información para compartir con ustedes. Eso sí, ya no están apostados los médicos, por lo menos a esta hora de la tarde, en la ruta PY06. Allí ellos habían montado su especie de campamento, ¿verdad? En la ruta PY06, acceso a la zona de Arroyo Poná. Finalmente, ya esta tarde, por lo menos desde esta tarde, ya no están en ese lugar. Incluso estaban marchando esta mañana, ocupando media calzada, en este caso, de esa ruta, con dirección hacia la medida de fuerza, obviamente, que se hace sentir, sobre todo aquí en la ciudad de Encarnación, atendiendo el gran movimiento de personas, pero no ha pasado nada, ¿no? O sea, no hubo incidente, obviamente captaron la atención, por lo menos aquí en Encarnación, porque atención que a nivel nacional, sí, y en, creo que en Ciudad del Este, sí, en Ciudad del Este, ya este mediodía, incluso con balines de goma, los antimotines esta tarde, esta siesta, ya de alguna forma repelieron a estudiantes y médicos propiamente en Ciudad del Este. Estos estudiantes, conjuntamente con los médicos, se movilizaban en la Rotonda del Reloj, que se conoce con ese nombre, en el marco de esta huelga también del sector médico. Ellos intentaban llegar a la zona del Puente de la Amistad, pero no le permitieron. Y allí se produjo un incidente donde, según denunciaron los médicos, hasta con balines de goma fueron de alguna manera dispersados. Y en el Hospital General de Acostañú, y esto es, atención con esto también, casi el 90% de médicos presentaron su renuncia. Esto hablaba de una especie de amenaza

0: comité está recepcionando las renuncias por departamento y servicio y que las notas serán entregadas formalmente en la brevedad posible. 8 servicios, entre ellos oftalmología, ginecología, neumología y cirugía pediátrica, tienen el 100% de sus médicos firmantes, ¿eh? Bueno, otro título también que obviamente va a dar que hablar. Bueno, señora, aquí estamos para acompañarlos, ¿eh? Vamos a escuchar algo de Bohemia Urbana más. Tenemos muchas, hay muchas canciones de Bohemia Urbana muy conocidas. Otras están, tal vez son menos conocidas para nosotros, pero Bohemia Urbana es un grupo que ya tiene un largo recorrido, una trayectoria importante en este caso. En nuestro país, como también fuera de nuestro país, ¿eh? La invitación entonces hoy se llama Noche del Prenandí. Hoy va a ser esto de las 18 horas en la playa San José, detrás del anfiteatro. Show de Bohemia Urbana y Lole Romero, con obviamente la organización de Itaipú Binacional y entidad Binacional Yacineta, 28, hoy 18 horas. Vamos a compartir un poquito aquí el saludo.
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0: Ahí está Jaime Sacher, la invitación. Hoy a las 18 horas, entonces, el radio llegó a Encarnación y Bohemia Urbana también se suma. Hoy entonces a las 18 horas, va a ser una linda, linda fiesta seguramente, con entrada libre y gratuita según la propia invitación. Entrada de acceso libre hoy en la playa San José de la ciudad de Encarnación. Bueno, vamos a hablar de otros temas también. Hoy arranca el campeonato, en un rato vamos a estar con, arranca la fecha 7 del campeonato a clausura. Vamos a tener uno de los primeros compromisos que van a animar Luqueño y la representación de Rubioño. A las 4 de la tarde, Sportivo Luqueño se medirá ante Rubioño en el marco del inicio de la séptima fecha del campeonato clausura. Posteriormente, a las 18:30, San Lorenzo se medirá ante Nacional. El tricolor que va a visitar al Rayadito. Esto en el marco de la apertura de la séptima fecha del campeonato clausura. Además también, en este caso, el día de mañana va a continuar la fecha. Mañana va a proseguir el campeonato con otros 2 compromisos. Vamos a repasar toda la programación de esta fecha número 7. Mañana se van a enfrentar en el Martín Torres, Sportivo Trinidense, 2 de mayo, desde las 4 de la tarde. Y finalmente, en el Luis Salinas de Itagua, va a jugar de local Recoleta. Se medirá ante Olimpia. El día domingo a las 4 de la tarde, en la Nueva Olla, Cerro Porteño ante Libertad. Y finalmente, Guaraní Ameliano en la Arboleda, el día domingo también, 18:30 horas. Esta es la programación, entonces, todo el fixture de la fecha número 7. Hoy estamos con todo el fútbol en Sportivo Luqueño, Rubio Ñuñez, Luis Salinas. El compromiso que va a marcar el inicio de la séptima fecha y más tarde San Lorenzo Nacional. Todo el fútbol aquí a través de Radio Itapúa también y todo lo que vaya pasando en este fin de semana. Bastante, bastante cargado, ¿eh? Definitivamente un fin de semana cargado de actividades aquí en Encarnación, en particular por el desarrollo del Mundial de Rally. Hoy también comienza una nueva fecha del campeonato intermedia. Campeonato ya tiene su fecha número 21. Estábamos llegando en una recta importante, en una etapa importante del campeonato oficial de la temporada 2026 de la intermedia, donde obviamente dos equipos van a lograr el pasaporte a la primera división y otros dos van a descender de categoría. En ese sentido, hoy 2 compromisos, uno el que va a inaugurar propiamente esta fecha, se va a jugar en Asunción el 3 de noviembre, un equipo que viene en alza, que viene de conseguir sus primeros triunfos, querrá obviamente seguir, ¿no?, por esa senda, el representativo del 3 de noviembre que va a enfrentar a Independiente de Campo Grande. Este compromiso será desde las 4 de la tarde también, mismos horarios coinciden perfectamente con los partidos de primera división. A las 18:30, General Caballero en el Estadio Carendú va a recibir al Deportivo Capiatá. Así está la programación para el inicio de la fecha 21. Mañana sábado, 10 de la mañana, Deportivo Santaniente, Tembetaré y Fernando de la Mora, ante

a cubrir la jornada matutina. Mientras que el domingo 12 de junio se enfrentará a Carapeguá y Guaireña a Sol de América. Y atención, señores, que Encarnación juega el lunes. El equipo albirrojo, que viene de un gran triunfo 3-1 frente al Sportivo Carapeguá, va a recibir la visita de Benjamín Acebal. Benjamín Acebal viene de ser derrotado ante el Deportivo Santaní en la fecha pasada en Villa Hayes y va a querer recuperarse. Pero entendemos que Encarnación, esperemos que haya recobrado totalmente la memoria después de aquel triunfo obtenido la fecha pasada en condición de visitante en el Municipal de Carapeguá, y continúe ya por esa senda, que sea historia, que quede en el pasado esa negativísima racha de lo que había sido y que ha dejado a Encarnación en una posición bastante incómoda, pero todavía en zona de permanencia en la categoría. El día lunes también para Guarí Resistencia, antes a las 4 de la tarde. Recordemos que los que luchan por el ascenso están arriba, obviamente. 12 de junio tiene 43 puntos, 40 General Caballero Juan López Mallorquín, con 39 está el Deportivo Santaní, con 35 Benjamín Acebal, y ahí se prendió de vuelta Sol de América. Son 10 fechas las que quedan, 30 puntos todavía, ¿eh? Esta es la fecha número 21 la que se va a jugar. Es la fecha número 21. Así está toda la aprobación para el campeonato intermedia. Encarnación, el campeonato, está muy lejos, obviamente. Está en la penúltima posición el representativo encarnaceno en lo que tiene que ver con el campeonato propiamente, con la temporada. Pero en la tabla de promedio, el equipo encarnaceno se encuentra en zona de permanencia, en la 12ª ubicación con 1,175. Tiene por detrás suyo a Tacuarega, Fernando, Paraguarí, 3 de noviembre, o sea, 4 equipos aún. Recordemos que los dos últimos son los que descienden de categoría. A propósito de la intermedia, la divisional, en este caso, ya programado esta fecha es la 21, pero también ya han programado la fecha 22, 23, 24 y 25. Impresionante, se han programado ya otras 4 fechas más una que se va a jugar a partir de hoy. Y en este sentido, en la fecha 22, Encarnación va a visitar a Tembetaré el sábado 5 de septiembre, jugará a las 10 de la mañana. En la fecha 23, Encarnación va a recibir a Tacuarel a mitad de semana, se adelanta, miércoles 9 de septiembre. En la fecha 24, Encarnación va a visitar a Independiente de Campo Grande el lunes 14 de septiembre. Y en la fecha 25, Encarnación va a recibir al Deportivo Capiatá, lunes 21 en Villa Alegre. Muy bien, después vamos a ir obviamente repasando fecha por fecha, pero solamente comentarles que ya la divisional ha programado otras 4 fechas, además de esta, la número 21, que comienza a jugarse al día de hoy. Y con la ilusión de que Encarnación mantenga, reitero, mantenga ya esta, esperemos, sea una racha nueva que comienza y pueda seguir sumando y salir de esa zona que es bastante peligrosa. Pero con una o dos victorias más, Encarnación ya podemos estar en condiciones de decir que prácticamente podría ya confirmar que se salva, ¿no? Que salva la categoría. Bueno, señores, esto un poquito con relación al fútbol. Son las 15:26. Aquí te estamos haciendo compañía con canciones, con noticias también. En esta tarde muy especial, hay mucha gente en la ciudad, mucho ruido motor también. Ya se están corriendo la segunda vuelta, ¿no? El segundo rulo se le dice, ¿no? El turno tarde ya de esta primera jornada del WRC Paraguay 2026. Enseguida un repaso también de cómo viene la mano. Vamos a compartir algo de Bohemia Urbana, haciendo la previa. Hoy 18 horas, desde las 18 estarán en la playa San José de la ciudad de Encarnación con entrada libre y gratuita. Invita a la entidad binacional Yacereta.

0: Muy bien, así suena Bohemia Urbana, ¿eh? Hoy en vivo en la playa de San José, la ciudad de Encarnación, en una invitación tanto de la entidad binacional de CENETA como la Itaipú Binacional. Vamos a utilizar enseguida, está ya la prueba número 6, ¿eh? Nueva Alborada de vuelta, el segundo rulo. La 1 fue Cambonetá, 24,65 kilómetros, ¿verdad? En este caso, y el mejor tiempo en este sentido, vamos a contarles, Solver hizo el mejor tiempo, Oliver Solver, pero después tuvo problemas Solver, o sea, en esa primera prueba, Oliver Solver hizo el mejor tiempo. Formaux terminó segundo, Pavón tercero, Pagliari cuarto, Macerlian quinto, Armstrong sexto. Estoy hablando de la general, Entre los paraguayos, en la general, Diego Domínguez en la novena posición, noveno mejor tiempo. Esto en la prueba número 1, reitero, Cambreta. Después en la prueba número 2, se movió bastante el tablero, más allá de que Solver del Vuelta. La prueba número 2 es Nueva Alborada con 15,66 kilómetros. Oliver Solver de vuelta con el mejor tiempo, en este caso. Y el piloto Pavón pasó al segundo lugar, o ocupó el segundo lugar. Tercero Formaux, Macerle en cuarto, Armstrong quinto. Y aparece Domínguez, que subió a la octava posición, subió un puesto. De noveno, que estaba en la general, ya en el segundo, en hierba Nueva Alborada, terminó en la octava, Diego Domínguez. En la prueba especial número 3, Yerbatera, 33,88 kilómetros, destaquemos que ahí sí trepó el primer lugar ya Pavón. Pavón hizo el mejor tiempo. Después Macerlan subió dos posiciones, está en segundo. Evans tercero, Pagliari cuarto y Diego Domínguez quinto, subió tres puestos en la prueba especial número 3. Todo igual en la prueba especial número 4. Pavón, Macerlan, Evans, Pagliari, Domínguez quinto. Formaux del sexto subió al del séptimo al sexto lugar. Y Armstrong, que estaba sexto, bajó al séptimo lugar. En la prueba especial número 5 subió Evans al segundo lugar, escaló una posición, Macerlan tercero, Pagliari cuarto, Formaux quinto y Diego Domínguez del quinto bajó al sexto. Buscando a más paraguayos, Vestar aparece en el noveno lugar, Ale Galanti en el décimo lugar, Gustavo Saba décimo tercero se mantuvo, Fausal Díbar décimo quinto y Oliver Solver décimo cuarto en la prueba especial número 5. Que es Cambonetá. La prueba especial número 4 era Yerbatera, ¿verdad? Autódromo. ¿Qué digo? Yerbatera. Autódromo, la número 4. Y Cambonetá de vuelta, número 5, que es segundo rulo. Y ahora está en marcha ya el segundo rulo de Nueva Alborada, de 15,66 kilómetros. Que en este caso estamos hablando de la segunda vuelta, ¿no? Comenzó ya la segunda vuelta. Y ya obviamente se empieza a mover. Qué golpeados varios vehículos, varios vehículos bastante golpeados. Lidera en este caso, sumado ya todas las pruebas, con la prueba número 6, Evans, el británico, su tiempo, una hora, esto ya total, una hora, 7 minutos, 27 segundos, 2 décimas. Solamente por 5 décimas supera a Pavón. 1 hora 07:27.7. Pagliari termina, está con un tiempo. Tercer lugar, 1 hora 07:36.1. Formaux cuarto. Quinto. En quinto lugar subió 9 posiciones Oliver Solver. Atención esto. Impresionante lo de vuelta. Lo de Oliver Solver, que tuvo problemas en la mañana de hoy. Arrancó muy bien, eso sí, pero tuvo problemas y se fue quedando hasta la 15ª posición y ahora de vuelta recuperando terreno, ¿no? Recuperando terreno Oliver Solver. Así que así está la competencia. Muy interesante lo que es el desarrollo de esta jornada de viernes del WRC. Son 8 pruebas el día de hoy. Ya estamos en la prueba especial, el número 6 ya, el segundo rubro de Nueva Alborada, que comenzó a las 15:10. Después van de vuelta a la zona yerbatera. Esto está marcado para las 16 y se cierra en el autódromo de Capitán Miranda a las 17:15, la primera máquina, para luego el retorno a Parque Cerrado. Mañana sábado, desde las 8:15 de la mañana, ya vamos por Bella Vista. Bella Vista 1, 21 kilómetros. Bella Vista Sur, 11 kilómetros. Joenao, Trinidad. Después de vuelta se repite en el segundo rulo de ese día. Bella Vista Sur, Joenao y Trinidad. Y se cierra con lo esperado, La super especial nocturna de 3,10 kilómetros está marcado para las 18 horas de mañana sábado, A las 18 horas de mañana sábado, esta super especial nocturna. El domingo tendremos Encarnación, ¿no? Zona de San Antonio y Pecurú, 10,26 kilómetros. Artigas, hay dos Artigas, Artigas y Artigas Oeste. Y luego se repite Artigas, ya no Artigas Oeste, y de vuelta la Power Stay de Encarnación. La última sería la Power Stay. Y con eso culmina el WRC 2026 aquí en la ciudad de Encarnación. Con lo que estamos viendo, tremendo éxito. Realmente hasta ahora ningún incidente absolutamente. Y lo que fue ayer la inauguración, ¿verdad? Impresionante. Lo que fue la inauguración o el lanzamiento simbólico, largada simbólica, como se lo denomina, realmente impecable en la noche de ayer en el Centro Cívico de la Ciudad de Encarnación. Volviendo a los deportes, en el fútbol, Cerro Porteño presentó a su nuevo técnico, en este caso estamos hablando de Gustavo Costas, y habló sobre la posibilidad de nuevos refuerzos. ¿Qué piensa al respecto? Vamos a compartir lo que declaraba el día de hoy Gustavo Costa.
1: ¿Qué quiere? ¿A quién quiere traer? No, no sé, podemos ahí, pero no. ¿Cómo voy a traer? Te estoy diciendo que tenemos uno de los mejores planteles. Ya, capaz que, no sé, pero no, yo hoy si me quedo así, no, ahí, capaz que el presi tenga algo, algún regalo, pero...
2: No, para desmentirla, pues no. Sé que corrió el rumor de que...
1: No, perdón, presi. Lo de Solari y Colombo, dijiste. No puedo venir a un club que está así y decir, voy a traer, presi, tráeme 3-4 jugadores. Yo tengo, hay grupo, yo confío en este grupo. Confío en este grupo y yo sé que lo vamos a levantar.
0: Bueno, y el domingo ya va a dirigir, El domingo ya va a dirigir Cerro Porteño contra Libertad a las 4 de la tarde, Vamos a ver. Este desafío me encanta, dijo. Vamos a escuchar un poquito esa parte.
1: Gracias por sus palabras. ¿Cómo me siento? La primera pregunta que me van a hacer, la digo. Me siento contento. Le di las gracias por venir a buscarnos en este momento. Capaz que no es un momento que está pasando bueno en el equipo, pero ustedes saben, no lo digo porque vengo ahora, el cariño que yo le tengo a este país.
0: Muy bien, sabemos, Gustavo Costa, su esposa es paraguaya, está muy contento, se lo ve muy contento a Gustavo Costas con la posibilidad, obviamente, de dirigir de vuelta. Ya es un hecho, no es una posibilidad, ya fue presentado en este caso en Cerro Porteño. Ayer ya estuvo mirando el partido de Copa Paraguay, dicho sea paso, no le ganó a Resistencia Cerro Porteño en la gran figura Gatito Fernández por un gol contra cero, ¿no? Y de esta manera se instaló la siguiente ronda de la competencia. 15:39, vamos a escuchar algo más, Pablo Espinosa, ¿Sí? Queremos seguir escuchando, musicalizando la tarde, en esta especial entrega de Sin Marca en este día viernes.

0: Muy bien, 42 minutos de las 15 en el país. Así sonaba Bohemia Urbana a esta hora de la tarde, aquí a través de Radio Itapúa. El Mundial de Rally genera un intenso movimiento económico en Itapúa. El Mundial de Rally se desarrolla en estos momentos en el departamento de Itapúa, generando un intenso movimiento económico en toda la región. El evento internacional reúne a miles de visitantes que llegan de distintos puntos del país y del extranjero, dinamizando de forma notable la actividad comercial y turística de la zona. Los sectores de hotelería, gastronomía, transporte y servicios registran una alta demanda, con establecimientos que trabajan a plena capacidad. Emprendedores y comerciantes locales celebran la realización del certamen, que representa una oportunidad fundamental para el impulso de sus negocios y da proyección nacional e internacional a la ciudad y el departamento. La actividad comercial crece de manera visible en cada zona vinculada al recorrido de la competencia, con puestos locales y servicios que atienden a la gran afluencia de público. El evento se consolida así como uno de los acontecimientos de mayor impacto económico y social del año en Itapúa, dejando beneficios directos e indirectos para toda la comunidad. Un informe que nos envían desde el Departamento de Prensa de la entidad binacional Yacenetá. Mucho movimiento, impresionante realmente lo que está generando, más que nunca, mucho más yo creo que el año 2025. Realmente impresionante. Y eso se ve reflejado en las calles. Eso es notable, no es algo inventado, ni mucho menos. 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A tener es aprovechar, a pedir el poslita, y que los reintegros van a ser muy importantes. Muy bien, y hoy también nos llamó mucho la atención lo que declaró en este caso, senador Gustavo Leite, quien arremetió contra el Ejecutivo. El Congreso paga el costo político, dijo. El senador oficialista cuestionó la falta de involucramiento del Poder Ejecutivo en las negociaciones para destrabar la huelga de médicos, que ya está en su quinto día. El legislador afirmó que no observa una señal política del gobierno de Santiago Peña para resolver la crisis, y cuestionó especialmente la ausencia del jefe de gabinete civil de la presidencia, Javier Jiménez, en las conversaciones con los médicos. También fue hoy, llamó mucho la atención, el Congreso paga el costo político, dijo Leite, al referirse a la situación propiamente, ¿no? El Congreso paga el costo político, declaró. Vamos a escuchar.
1: Suficientes señales para intentar descomprimir esta cuestión y no le ha dado la atención que se merece. Independientemente de que pensemos de que los médicos tengan o no razón de querer ganar más, las crisis se solucionan atendiendo, las crisis no se solucionan dándole la espalda. Por eso creo muy valioso lo que hizo Raúl Latorre, lo que hizo Bachi Núñez, de asumir el costo político.
0: Bueno, ahí estaba Gustavo Leite, mencionó también que es claro que tenía que estar la ministra de Salud como tal, ¿verdad? Pero de alguna manera le pegó al Ejecutivo, donde, bueno, cuestionó su falta de involucramiento. Bueno, y bueno, obviamente queda criterio de cada uno, ¿verdad? Si debe ser así o no. Estamos en un evento donde el presidente no puede estar excluido, no puede estar exento, que es el Rally Mundial. Es el líder de la organización. Recordemos que la presidencia de la República, después tiene un CEO, obviamente, pero es el que encabeza la organización, que pidió, logró la sede y encabeza la organización, y obviamente entendemos que tiene que estar. Y estos casos hay que atenderlos, y obviamente en su debido momento, en su lugar, se los va a atender, entiendo yo. Pero también ya con la ministra de Salud presente, el ministro de Economía, porque lo que quieren son reivindicaciones económicas en cuanto a salarios y otras cuestiones en cuanto a la salud propiamente en infraestructura. Pero entendemos que en su debido momento el Ejecutivo va a recibir el mensaje, va a atender y va a analizar, y después obviamente también el Legislativo, si hay que establecer o algunas políticas, llámese del Ejecutivo mismo o del Congreso, del Legislativo, para zanjar y dar de alguna manera satisfacer esos pedidos o esas reivindicaciones. Los médicos, reiteramos, no llegaron al Puente de la Amistad hoy en Ciudad del Este, pero quemaron un Judascay que era de Santiago Peña. Ahí estuvieron un poquito más agresivos. Aquí no hubo ese tipo de situaciones, realmente no lo hubo. Aquí en Encarnación no se habla de ningún hecho que lamentar, ningún enfrentamiento, absolutamente. Aquí muy pacífico. Incluso la propia secretaria general del SINAMED, o SINAMED, que es el Sindicato Nacional de Médicos, llegó a Encarnación anoche. Ellos marcharon, en un momento fueron acordonados para que no siguiera avanzando porque se estaban acercando al centro cívico. Hoy por la mañana también marcharon, se dirigían hacia el Hospital General usando una calzada de la ruta Pereira 06. En ningún momento hubo enfrentamiento. Y como yo le decía, ya esta tarde, viniendo hacia la radio, ya no estaban apostados en ese lugar. No había nadie realmente, ya, pero el campamento o la carpa que estaba está todavía. Pero ya no había nadie, ningún funcionario, ningún personal de blanco en ese lugar. Sí, el tráfico estaba bastante parado porque estaba en plena competencia. Iban saliendo vehículos que iban yéndose hacia Cambretá. Ya los que vienen de atrás, ¿verdad? ¿Y qué pasa? Cada vehículo viene con un limpia camino, por decirlo de una manera, una motorizada de la patrulla caminera. Y cuando la patrulla caminera anuncia que viene ese vehículo, se para totalmente el tránsito. Es increíble. A mí me tocó tres paradas. Uno en la rotonda de Boquerón Caballero e Irrazábal. Una cuadra más adelante, otra vez. Una cuadra más adelante, ya en Carlos Antonio López, otra vez. Y una cuarta, otra vez ya. O sea, en cada esquina. Una parada, porque son semáforos humanos. Está la patrulla caminera y también está tránsito. Y cuando suena, viene la motorizada, se para todito. Me parece muy bien, porque el año pasado yo recuerdo que ese trabajo de la motorizada no vimos. No estaba la motorizada, no es escoltando, sino abriendo el camino, despejando y abriendo para que, y se va a una velocidad, son motos poderosas, son motos muy grandes, cilindradas importantes, que cuidado, y pueden ir al mismo ritmo que un vehículo mundial de rally, ¿verdad? Y se para totalmente el tránsito para evitar cualquier situación. Se para totalmente. Bueno, era increíble. No pasaba nunca, ¿no? Era el semáforo más largo que había. Muy bien, pero está, eso es por motivo de seguridad, por cuestión de seguridad. Yo creo que es un agregado también, cosa que no se tuvo el año pasado. Yo recuerdo que el año pasado tuvimos un inconveniente justamente cuando comenzaba la competencia en ese semáforo de Caballero, de Irrazábal y Ruta Sexta, donde todos los vehículos estaban en el semáforo en rojo y atrás venía un vehículo de rally mundialista y no podía avanzar, no se despejaba. Bueno, eso pasó, ¿se acuerdan? Bueno, ya ahora absolutamente. Y por eso es que se paralizaba el tránsito y se sigue paralizando. Así que hay que disfrutar nomás el momento, muchachos. Hay que disfrutar nomás el momento, porque esto va a durar solamente hasta el domingo y después, si Dios permite, vamos a estar de vuelta el otro año, pero es solamente este fin de semana. Y muy, muy importante el movimiento. Es impresionante el movimiento económico que se está viendo en la ciudad y en los alrededores, ni qué decir. En estas localidades, Alborada, Cambreta, Capitán Miranda, San Juan del Paraná, Carmen del Paraná, es impresionante. Trinidad, Artigas, bueno, cito nomás los que están directamente involucrados, pero los que están ahí, los vecinos, indirectamente también reciben coletazos positivos, ¿no? La cascada económica que de alguna manera a todos nos salpica. 53 minutos a las 15, señor Espinosa, tenemos uno más ahí, 18 horas hoy, ¿eh? Y ya se están preparando los muchachos, ¿sí? Ahí vamos a estar con los muchachos de Canal 2, hoy desde las playas San José, con los amigos de Bohemia Urbana, sí, Bohemia Urbana, entrada totalmente libre y gratuita, invita a la entidad binacional, ya se les da.

Muy bien, señores, y hoy arranca el cuadrangular final del Campeonato Nacional de Básquetbol U17, femenino y masculino. Está todo listo. En el día de ayer, una de cal y otra de arena, porque perdieron las chicas, pero clasificaron, o sea, ya jugaron, luego clasificadas las chicas. Perdieron ante Caguazú 69-54. De esta manera, el equipo encarnaceno femenino terminó en segundo lugar en el grupo B por detrás de Caguazú. Caguazú ganó el grupo con 8 y Encarnación terminó con 7. El grupo A lo ganó Pilar puntaje perfecto también, 10 puntos. La diferencia es que en el grupo A hay 6 equipos, 5 partidos juegan. Y en el otro hay 5 equipos, juegan 4 partidos. Puntaje perfecto para Caguazú con 8 puntos. Puntaje perfecto para Pilar en el grupo A con 10 puntos. Félix Pérez Cardoso segundo con, en este caso, 8 puntos. Sí, señor. 3 victorias y 2 derrotas. Y atención que ya está la programación. Encarnación femenino enfrenta a Caguazú de las 17:30. Ya en un ratito, a las 4 de la tarde, está marcado para que arranque Pilar Félix Pérez Cardoso abriendo el cuadrangular final en femenino. Y más tarde, Encarnación Caguazú, 17:30. Y los varones, si triunfaron, lo hicieron con estatura, 72-28. La victoria, con una diferencia marcada, evidentemente. Se terminó dando la lógica, teniendo el resultado de Paranaense con San Lorenzo. 72-28 ganó el equipo encarnaceno varonil. Y en la tabla de posiciones, el grupo A fue liderado por Pilar, terminó con 10 puntos, y Oviedo en segundo lugar con 8 unidades. Mientras que el grupo B lo ganó San Lorenzo con 8 puntos, puntaje perfecto, Encarnación terminó segundo con 7. Atención, la programación del cuadrangular en masculino, 19 horas, San Lorenzo Pilar y 20:30 Encarnación Coronel Oviedo. Entonces, hoy 17:30 Encarnación Caguazú, femenino, 20:30 Encarnación Oviedo en masculino. Mañana sábado, 16 horas jugarán Encarnación Pilar en femenino y 19 horas Encarnación Pilar en masculino. El día domingo a las 2 de la tarde, Encarnación Félix Pérez Cardoso en femenino y 19 horas Encarnación San Lorenzo en masculino, lo que sería la final de esa categoría. Bueno, bien por Encarnación, se metió al cuadrangular y esperemos que pueda lograr conquistar el trofeo de campeón en las dos ramas, o en una, por lo menos, tienen mejores chances por lo que vimos y por lo que ha sido la etapa regular, el equipo masculino. El domingo estamos en Fran. Estamos en Fran porque allí va a jugar Guaraní de Fran. Se enfrenta el 3 de febrero de Ciudad del Este en el marco de una nueva fecha del Campeonato Nacional B. Estamos hablando de la 6ª fecha. Atención, Guaraní de Minga recibe a Ciudad Nueva. R3 Corrales al Deportivo Unión. Pastoreo recibe al Quinceno. Y en el Don Gregorio Soroca de Fran, Guaraní recibe al 3 de febrero. Todos los partidos desde las 3 de la tarde. Guaraní lidera con 12 unidades. En este caso, el campeonato de 15 posibles tiene 12. Solamente perdió contra Pastoreo. R3 Corrales segundo con 10. Tercero Ciudad Nueva con 9. Cuarto, 3 de febrero con 7. Más abajo, con 6 puntos Pastoreo, con 5 Quinceno, con 4 Guaraní de Minga y con 1 Deportivo Unión. El domingo nos vemos en Fran entonces con el Campeonato Nacional B. Bien, señores, estamos llegando a la parte final. Se viene el sorteo de la quiniela y después ya estamos con el fútbol. A esta hora en la ciudad de Encarnación, 31 grados, 31 la temperatura actual en la capital de Itapúa. Humedad del 53%. Para mañana mínima 18, máxima de 22, se pronostican lloviznas. Sobre todo por la mañana temprano, un 80% de probabilidad de lloviznas para las 7 de la mañana. Pero va bajando después hasta un 20%. Y ya prácticamente nada después, solamente en las primeras horas, en el amanecer, prácticamente algunas lloviznas para preparar bien la pista para la segunda jornada del WRC Paraguay 2026. Se viene el sorteo de la quiniela y luego estamos con el fútbol. Copa de Primera, torneo clausura, Sportivo Luqueño, Rubio Ñu y luego San Lorenzo frente a Nacional. Gracias por acompañarnos, que estén bien. 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Muchas gracias.

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vemos en pantalla los diferentes bolilleros. Acaban de ingresar las bolillas en cada uno de ellos y arranca. 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Es el vespertino de hoy viernes 28 de agosto del 2026. Atención, primer juego y bolillas. Para la centena, el número 8, para la decena, el número 13 y para la unidad, el número 3, 833 para él. 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Siguiente juego de bolillas para la centena, el número 4 para la decena, el número 1 y para la unidad, el número 6, 416 para el octavo premio. 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Quiniela TT juega legal y gana seguro. 16, 2 minutos, va creciendo la expectativa, uno salido. El primer premio a la cabeza, siguiente juego de bolillas para la centena, el número 2 para la decena, el número 9 y para la unidad, el número 9, 299 para él. 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Siguiente juego de bolillas para la centena, el número 5 para la decena, el número 1 y para la unidad, el número 5, 515 para él. Décimo segundo premio. 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Siguiente juego de bolillas para la centena. El número 7 para la decena. El número 4 y para la unidad. El número 3, 743 para él. Décimo tercer premio. 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Siguiente juego de bolillas para la centena, el número 7 para la decena, el número 0 y para la unidad, el número 6, 706 para él. 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El vespertino está siendo fiscalizado por la escribana María Elena Molina. Siguiente juego de bolillas para la centena, el número 3 para la decena, el número 9 y para la unidad, el número 0, 390 para el tercer premio. El cordial saludo para Andrés Riveros, para Claudio Vareiro, para Mauro Rolón, para Cintia Pereira, para Camila López, para Pedro Aguayo y Alcides Sanabria, que están prendidísimos a través de las redes sociales. Atención para la centena, el número 4 para la vecina, el número 6 y para la unidad, el número

0: Ya.
1: Con 5 minutos en toda la República del Paraguay, 465-465, la cabeza, el 65, el cazador. 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No te olvides que a las 8 de la noche se viene, por supuesto, el nocturno, aquí a través de las redes sociales. 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Siguiente juego de bolillas para la centena, el número 2 para la decena, el número 1 y para la unidad, el número 0, 210 para el noveno premio, novena ubicación para el 210-210. Este es el vespertino de hoy, viernes 28 de agosto del 2026. Reiteramos, 465 la cabeza, el 65 el cazador. 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Aquí está el último juego de bolillas que corresponde al séptimo premio, parte final del vespertino. Para la centena, el número 0 para la decena, el número 6 y para la unidad, el número 9, 069 para el séptimo premio, parte final del vespertino. 16:09 en toda la República del Paraguay. 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Reiteramos, 465, 465 la cabeza, el 65 el cazador. Tenemos el resultado final del vespertino. Atención. A la cabeza, el 465, 465, el 65, el cazador. Otro momento, el 319, el 390, el 833, el 299, el 904, el 069, el 416, el 210, el 854, el 282, el 515, el 743 y el 706. Reiteramos, 465 la cabeza, el 65 el cazador. Escribana María Elena Molina, ¿está todo correcto?
0: Está correcto.
1: Muchas gracias, escribana. No te olvides que a las 8 de la noche volvemos, por supuesto, con más premios aquí a través de las redes sociales con Quiniela Tete. Gracias, buenas tardes. Chau, chau.
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0: Néstor,
1: te digo que a estas horas me dicen que está complicado el pase, que incluso corre riesgo a estas horas. Es la información que me están pasando. Podemos verificarlo, chequearlo, cruzar la información, pero está complicado lo de Guarirapa, me dicen a estas horas, ¿eh?
0: Y tendría mucho sentido, Ángel, y por eso de por ahí dijo que tendría sentido, y por eso se hizo, reflotó el interés por Ábalos, el jugador independiente. Que la última transacción que le hizo el rojo al 9 paraguayo es de $1.200.000, equivalente a que a dos cuotas de Facundo Zavala más $500.000.
1: Perfecto, Néstor, atentos a la información, cómo se desarrolla, se reanuda el partido y sale Luqueño.
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1: Ataca Rubillón por derecha, vamos a ver cómo levanta el centro Jiménez al segundo palo, salta Steven Pérez, rechaza la defensa, rebote para Ojeda, va la contra por derecha, manotazo y falta de Rodrigo Rojas, deja seguir Juan Gabriel, remata el arco de Rodrigo, desvía el camino y será corner kick para el equipo de Rubiño. ¿No te pareció falta? Un juego ilegal con el brazo de Rodrigo Rojas, Fabio.
4: Podría ser, pero todo indica que Juan Gabriel estaba muy cerca de la jugada y entendió que no hubo tal situación para esta jugada en donde sacó el remate el capitán de Rubio Yu. No pasó nada realmente. El típico de Zarza, la jugada Zarza. El jugador siente una pequeña molestia, en este caso Marcelo Ojeda, y ya no sigue al adversario. Eso no puede pasar.
1: Córdera Postala para Rubiño.
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1: Insistiendo el equipo del barrio Trinidad. Por izquierda ahora recibiendo bien Jiménez, acompaña con la mirada. Por zona zurda va jugando rápidamente Núñez lateral. Ofensivo rápido para Álvarez, que quiere levantar un centro horrible. Pifia esa pelota Pedro Álvarez. Sintió el hecho de que jugó como central durante gran parte de su carrera y parece que le molestó el arito. Saque de arco para Luqueño.
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1: Hora del partido, caído Rodrigo Rojas en el terreno de juego. Marcamos el tiempo de juego.
2: Ñandu Tirro con Popovi, el tiempo de juego, 20 minutos. Primera etapa, el marcador Energy, combustible de calidad al precio justo indica.
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1: Rock and Pop, Ñanduti. 0 para Luqueño, 0 para Rubiñú. 84955000. La gente que sigue conectándose a través del YouTube también. Más de 100 personas ahora a seguir creciendo con los likes. Con Ángel Colmán, con Francisco Rotela, con Osvaldo Caballero, con Jorge Salazar, con Gina, que apareció también en el chat. Gina Factos 2, que es la cuenta alternativa de Gina. La titular es Gina Factos, Fabio, pero está Gina desde su cuenta de respaldo, se suele decir.
4: Pero es ella, vos podés comprobar.
1: Sí, porque la vez pasada entró y lo aclaró en tiempo real.
4: Ah, perfecto, está bien. Cuanto más pueda aportar desde los dos sitios, está espectacular. Bienvenida siempre ella. Aunque hoy otra vez vos tuviste un lapsus.
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1: Tom Miguel abriendo la cancha para Lucas Morales. Recibe el uruguayo por el tándem derecho. Cerca está Giovanni Bogado también corriendo, trazando la diagonal, mostrándose como opción de pase por izquierda. La habilitación va recibiendo muy bien esa pelota por zona zurda, controlando ahora Álvarez, va a presionar, aprieta el chanchón ahora con Maldonado, alto el hecho de quitar esa pelota de parte de Núñez, ahora frente a preferencia, surge otro lateral, será para el equipo auriazul, en campo rival corriendo Marcelo Pérez, ahora balón que rebota en el ex Huracán, se cayó solito y por tal de derecho sale el equipo ñuense.
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6: Y el Lille, que ya está venciendo 1-0 al Paris Saint Germain, esto por la Liga One, jornada 2 del fútbol francés. Carlson convirtió el gol para el Lille.

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2: Y recibiendo el centro delantero al piso, le quita muy bien la pelota de forma legal. Contra para Rubiño al medio. La habilitación el que recibe es Rodrigo Rojas. Ahora Kevin Paredes atropellando, enganchando muy bien y tomando la lanza. Ahora Paredes, apertura para Jiménez. Recibe Carlos, apunta al área, pica Steven Pérez, centro a media altura. Barreto a tiempo, retrocediendo, quitando muy bien esa pelota. Busca la contra Marcelo, queda, se asocia con Maggi. Toca con la zurda para que reciba Morales. Ahora triangulación en terreno auriazul. Al medio el pase para Abogado. Giovanni quiere cambiar de frente. Por el stand en zurdo está para recibir a Alexis Cantero. Curey Ruiz, el que baja a colaborar con la defensa y sale por abajo el chanchón.
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2: Segundo turno con el partido entre el Rayadito en el Gunther Vogel. San Lorenzo actúa de local ante Nacional. Y mañana, ¿cuántos partidos tenemos, Abraham?
3: Mañana dos partidos, Ángel. Trinidense ante 2 de mayo a las 16. Luego 18:30 Recoleta ante Olimpia. Los dos partidos de la fecha 7.
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2: Ambos equipos lateralizan, pocas situaciones de gol. El comentario de Fabio Martín, CRK de los 25 minutos, lo presenta.
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5: El que trata la pelota de alguna manera con mayor continuidad en cuanto a ir haciéndola circular es Rubio Ñu, pero tampoco llega mucho, en realidad hay voluntad por parte de Rodrigo Ruiz Díaz, ahí en ataque, algunas corridas interesantes de Paredes a la derecha o de Jiménez sobre la izquierda, pero sin culminación por el lado de Luqueño no se encuentra, de mitad de cancha para arriba definitivamente no funciona esta dupla ofensiva, no hay entendimiento, no le llegan balones a Pérez, mucho menos a Maggi, así de ambula en cancha Luqueño.
2: Ataca Ruyú, quiere el primero centro, media altura, sale Mongelos a cortar, ese centro que iba al primer palo, cae el cartel de publicidad a las espaldas del arquero de Luqueño. Saludos para Elio Vega, para Jorge Salazar, para Daniel Jorge que está en el chat, para Gina también, para Gina Caracha, el multiverso de Gina Factos en el chat de YouTube, apareciendo y marcamos el tiempo de juego mientras se rearma el chanchón.
0: Yandu Tirro, Campo Papi, el tiempo de juego 25 minutos, primera etapa, el marcador Energy, combustible de calidad al precio justo, indica Ángel.
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2: Rock and Pop, Mianduti. Sigue el empate sin goles aquí en Itagua. 0 para Luqueño, 0 para Ruiñú. Por derecha subiendo Jiménez, ahora atropella la marca de Cantero. Se mete al área, se viene el primero. Ñuense, le pega al arco. Steven Pérez ganó de prepo esa pelota. Insistió ante el marcador del chanchón que se quedó dormido, insistiendo. Le rebota el equipo, deja abierto Rente. Ahora gana metros y hay falta en tres cuartos de campo de Luqueño. Infracción con contra Rodrigo Rojas que cae al piso, Maggi que pedía disculpas por la infracción, pero igual otra salida en falso del equipo de Rubiño y que cerca estuvo de avivarse Pérez, Fabio.
5: Y la posibilidad para Rubiño a través de Paredes en este caso, que ganaba ese sector para un jugador que no se acomodaba nunca, que era Cantero, le terminó ganando Paredes y sacó ese remate directo a las manos del arquero.
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2: Marca Rubiño, cabezazo, arriba y afuera. Qué cerca estuvo del primero el equipo visitante. Salió a destiempo a cazar mariposas el arquero Mongelos, lo que iba a ser criticado. Si esta entraba, salió en falso con los puños y en lo más alto ganó bien esa pelota Javier Vallejos, Fabio.
5: Sí, Vallejos ganaba las alturas con esta posibilidad del centro. Increíble lo de Mongelos, midiendo mal nuevamente la salida, quiso salir con los puños cerrados, pero se le anticipó Vallejos, que solamente no acertó el arco. Mucho mejor Rubio Jun en ese aspecto de tener al menos esa posibilidad de estar ahí cerca al acecho. Luqueño casi nada hasta ahora.
2: Sale por abajo Barreto abriendo la cancha para Alexis Cantero, a ver si se inspira un poquitito el lateral izquierdo para romper por ese tándem. Ahora Barreto otra vez con el control, jugando para Biesniaga, ataque al hombre de los movimientos robóticos, cruzando la media cancha por derecha, pidiendo esa pelota a Lucas Morales, le va haciendo la espalda Ojeda, balón para Curegui Ruiz, centro de Ojeda, el segundo palo y nadie cierra porque el centro es horrible, horrible centro de Ojeda que pisó el área, levantó con la derecha y habrá saque de arco para Maldonado.
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2: Pero acá por el lugar, picando Marcelo Pérez por el centro. El rebote vuelve a ser del equipo albiverde en segunda instancia para Luqueño, que va recuperando como Gado. Giovanni con la pelota del número 10, que abre la cancha por derecha, va apareciendo el central. Barreto con el control. Barreto adelanta a su equipo, lo tira para adelante, la tiene Miguel. Por derecha pide Lucas Morales, balón para el uruguayo. Recibiendo el esférico, Morales otra vez tocando para Barreto. Luqueño que mueve la pelota en campo rival, tres cuartos de terreno. Terreno del equipo albiverde avanzando, queda por derecha, desborda. Mete el pase para Curegui. Engancho Ruiz, ahora girando, le va a pegar Giovanni Bogado. Y en el semicírculo estaba relamiéndose Maggi, el rebote vuelve a ser del equipo del Chanchón. Destinía que gana, recupera Jiménez y va a chocar contra el paredón. Se fabrica solito una falta que será en terreno de Rubiñú.
0: ¿Con qué entonces?
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2: Ipswich, cuando juega el Sunderland de Omar Alderete, el Brighton de Diego Gómez Abraham.
3: Exactamente, Ángel, este fin de semana muchos partidos, el Chelsea por ejemplo ante Brighton a las 10 de la mañana este domingo. Luego vemos al Sunderland que enfrentará al Fulham también el domingo, mismo horario, a las 10 de la mañana, y también ese domingo, pero a las 12:30 el Ipswich visita al Manchester United.
2: Perfecto, Abraham Acosta, las estadísticas, Lucho.
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2: ¿Y el libre? Y siguiéndolo, ¿quién? El trabajo de los compañeros también, Fabio Martín, el de ustedes. Pero... sí, estaré muy atento igual a su trabajo, Fabio.
5: ¿Vos estás contento con eso? Periodista deportivo, domingo.
2: Yo creo que me lo merezco. ¿Eh? Yo creo que me lo merezco, bien.
5: Después de hoy hay que ver. Bueno, nada, dejémoslo ahí.
2: Lateral, zona zurda, será para el Chanchón en su terreno.
0: Lateral o no.
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2: Sale a cazar esa pelota Lautaro Maldonado, tranquilo, sereno, sale con el control, no puede pegarle al arco Luqueño, se tiene que animar un poquito más a inquietar por lo menos a Maldonado. Está permitido pegarle al arco, Fabio.
5: Y sobre todo está permitido que también tener un poco de volumen de juego, de encontrarse en la cancha, sociedades, armarlas, pero eso no tiene el equipo auriazul. Muy pobre lo del primer tiempo del equipo Rodrigo López, la expresión futbolística que es realmente bastante endeble hasta ahora ante un Rubiñú que con lo poco que hace está ahí rondando la posibilidad del gol.
2: Marcamos el tiempo de juego.
0: Ñanduti, Rocampo, Papi, el tiempo de juego ahora 31 minutos, primera etapa, el marcador Energy, combustible de calidad al precio que se indica, Ángel.
2: Rock and Pop, Ñanduti. 0 para Luqueño, 0 para Rubiñú. Sigue el empate sin goles. Otra pausa o van a aprovechar este interín en este momento del partido en el que Rodrigo López dialoga con Ojeda. Otra pausa en el partido. 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
7: Correcto. A ver, ahí estamos. Sí, señor, correcto. Segundo calling break del tiempo, del primer tiempo de hoy.
2: Bueno, era para tanto, Fabio, mirá, 33 grados.
5: No, hace calor, en la cancha seguro 35. Preguntar a Néstor.
2: Pero dos pausas para hidratación, Fabio. Ni... ahora por lo menos el sol se ocultó.
5: No puede ser así.
7: Si bien es cierto que no está el sol picante, que estuvo hoy a las 11 cuando estamos en vivo en la Villa Olimpia, hay una humedad muy fuerte y está pesado el clima.
2: Y por eso pesados también los jugadores, seguramente.
5: No, bien, Néstor, bien, entendiste bien la situación, porque para Ángel es muy fácil. Él no está corriendo, él no, está bajo ese sol.
7: Ahí en la cabina, con aire en 16.
2: Pero si mi trabajo fuera correr, lo estaría haciendo igual y no estaría tomando pausas cada 15 minutos. Tampoco la va, Fabio. No, pero no me extraña de vos, Fabio.
5: No, pero nuestro calor es así. No, las 4 de la tarde están jugando el partido, Ángel. Si me decís de las 6, ya no. Pero ahora, el segundo tiempo, ahora sí, una sola pausa, está bien, ya está correcto. Pero está bien para este primer tiempo.
2: Pero dos pausas en este primer tiempo, bueno. Sigue la pausa, se la dará con un saque de arco para Luqueño.
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3: Y en Arabia Saudita hay gol de Cristiano Ronaldo para el Al Nassr, para dar vuelta al encuentro ante el Al Tawon. 978 goles para Cristiano Ronaldo y por supuesto apareció el Su.
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3: Saludo para Marcos Díaz, para José Fernández y para todas las personas que se van conectando al Facebook en la fanpage de Bruno Pom.
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2: Después de la segunda pausa para hidratación en este primer tiempo, sí, así como escucho bien, segunda pausa para hidratación, se reanuda el partido, atacando a Luqueño, pisa campo rival, a ver si se anima un poco con Curey, presionando arriba, atento estaba Blasi para sacar con la zurda, rebote a Uriazul, bajando de cabeza otra vez Maldonado, terreno contrario, en el medio aparecía Núñez quitando de cabeza, el rebote es Albiverde, busca la contra Rubio, Ñu con Paredes, ahora que sube por derecha por darles a tiempo, en el retroceso, el pase para que reciba Mongelós, lo va a apretar Rodrigo Ruiz Díaz, ahora revienta Mongelós a campo rival, saltando Maggi, en las alturas el que gana es Blasi, rebote para Carlos Jiménez, presiona alto Morales y la va reventando con la zurda Álvarez, otra vez a terreno del Chanchopa, cubriendo bien Cantero, reclama falta, el hombre ñuense acompaña con la mirada Cantero esa pelota, sector de cabinas, frente a preferencia, cuando este saque lateral con Onofre Alexis Cantero.
0: Onofre,
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2: Rock and Pop, Mianduti. 0 para Luqueño, 0 para Rudy Ñu. Saludos para Isma Franjeado. Saludos para Isma, que apareció en el chat de YouTube. También para Daniel Jorge Rocha, que está también escribiendo. Y por supuesto Marquicio, que deja su mensaje también como siempre. Néstor Beltrán informándonos de este partido entre Luqueño y Rudy Ñu. Tan en derecho, lo va a hacer Lucas Morales ahora frente al banquillo de Hernán Rodrigo López. Ahora tomará carrera en campo contrario el hincha de Luqueño, que quiere festejar el primer gol del partido. Vamos a ver qué acontece en este momento del compromiso, pocas emociones en este primer tiempo en Itagua, saliendo por abajo Cantero, recibiendo bien esa pelota, hacia atrás el pase para que Biesniag se junte con Miguel Barreto.
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2: Alguien que le pega esta pelota, apertura de Bogado hacia la derecha, va recibiendo Morales que levanta el centro y se venga el primero, va al envío, segundo palo, quien atropella Magui, que salta, quita la defensa, rebotando ahora, bajando de emboquillada, muy bien esa pelota, Giovanni Bogado al muslo de Barreto, el balón tocando hacia la derecha, por ese tándem va recibiendo bien Morales, al medio el pase, por la zona zurda va cortando, muy bien esa pelota Biesniag, dejando para su compañero frente a preferencia, rompe y traza la diagonal, ahora Maldonado, va atacando por zona zurda, ahora Cantero quiere proyectarse, va parándose bien la defensa de Rubiñú, busca los espacios, el Sportivo Luqueño, ahora con Barreto, mira atacando campo rival. Este se anima, no, engancha por el medio, jugando el balón para Abogado. Giovanni con la pelota, tocando para que reciba Marcelo Pérez. Tardó una eternidad en definir. Abogado no podía, traba y pierde contra Núñez, que sale con Paredes, va levantando para que corra el 17 por derecha, desbordando a campo del Chachón. Cubre bien esa pelota Paredes, va al piso, se reincorpora, pelea y pierde contra Cantero, que va saliendo a ras del piso con Sebastián Maldonado, y este va dejando la pelota para que ataque Curaí. Se viene Ruiz, se viene el primero de Luqueño, engancha Curaí. Ruiz quiere pasar en medio de Víctor Cabañas, que retrocedió a tiempo. Juega al medio para que salga Carlos Jiménez.
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2: Gustavo Costas fue presentado este mediodía como nuevo técnico de Cerro Porteño. Levantar a este equipo todos juntos, decía Gustavo Costas. ¿Qué te resaltó o qué resaltás, digo bien, Fabio Martín, de la conferencia del técnico argentino, que habló de todo un poco?
5: Yo esperaba mucho de esto, de este discurso, de ir de a poco, de claro, de buscar la manera de estar mancomunados hacia un objetivo, pero es la parte buena de una presentación. Después, cuando ya se empiezan a ver rendimientos, que si son buenos, obviamente van a mantenerlos en el equipo a varios jugadores, que si no lo son, se va a ver la muñeca al técnico en cuanto a cambios que se van a dar. Aquí no va a darse la cercanía que tiene Costas con los jugadores cuando le dan todo a él, cuando se exprimen jugando por él, o corren y le dan la intensidad que él quiere. Pero si no rinden, se van del equipo. Así de sencillo va a ser. Hasta el domingo todo bien, y el domingo si se gana jugando mal, no importa. Es más o menos lo que dijo Costas con lo que tiene que pasar con Cerro a partir de ahora, con los partidos que le quedan.
2: Ataca Luqueño, recibe Morales, levanta el centro con la zurda, cabezazo. ¡Gol! ¡Gol! ¡Va Pérez! Apareció el hijo pródigo de la República de Luque. No es el del Real Madrid, no es el de la selección francesa, es Marcelo Pérez. Pa Pérez, gran cabezazo, descolocando a Maldonado. Recibió el uruguayo, levantó con la zurda Morales, y sin saltar, trazando la diagonal, leyendo perfectamente la jugada, Marcelo adelanta al Sportivo Luqueño, que gana por ahora un duelo crucial por seguir en primera división. El corazón auriazul de Marcelo Pérez pone Luqueño 1, Rubio Ñu 0.

0: Bob Gianduti.
1: Fabio Martí.
2: Y era un periodo muerto de partido, por llamarlo así, donde no se estaban agrediendo, un partido donde se jugaba mucho media cancha y se prestaba la pelota, pero apareció esta posibilidad de que se pueda soltar Morales, el lateral derecho del equipo de Luqueño. Le ponen una pelota para que la baje con la zurda, en este caso acomoda ese balón y con esa misma pierna termina lanzando el centro. Pero qué comodidad para Marcelo Pérez, que en movilidad le ganó en el anticipo a Vallejos, terminó peinando esa pelota justo en la esquina donde no podía hacer nada el arquero Maldonado, para que Luqueño, llegando una sola vez, apareció el lateral Lucas Morales, cabezazo de Pérez, y el 1-0 del partido.
1: Hasta que Rubillón busca el empate, se mete al área Steven Pérez, sucesión de errores, y ahora quita la defensa. Una serie de errores increíbles en el área de Luqueño, cerca del empate Rubillón, el primero del chanchón.
3: A los 39 minutos, su primera etapa Ángel.
4: Y ese gol número 90 del torneo Apertura 2026, Marcelo Pérez de 25 años, su primer gol en este torneo, el número 27 con la camiseta de Luque.
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1: Y apareció el dictador, pero no el francés. Apareció Marcelo Pérez para el 1-0 y casi un blooper en la salida del luqueño, Fabio.
2: Te equivocó, Ángelos. Qué mal pateó esa salida con el balón en movimiento. Regaló en la media cancha. Rechazó prácticamente por un hombre Rubiño y la pelota le queda, si bien con un poco de incomodidad, a Pérez, a Steven. No puede resolver. Si él saltaba antes que el de Luqueño, cabeceaba al arco libre, porque Mongeló había quedado a mitad de camino porque salió fuera del área para disputar ese balón con los pies.
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1: Las fechas, y acá en este mismo partido fácilmente pudo haber complicado a su equipo 2-3 veces.
2: Y dos, que yo recuerdo bien puntualmente, esa salida en falso que terminó con el cabezazo de Vallejos por encima de su arco, menos mal para él. Y la segunda, esta increíble, cómo termina equivocándose con una salida con los pies.
1: Sale por abajo Barreto, presiona alto Steven Pérez, ahora controla el ex 2 de mayo levantando con la zurda campo rival. Saludos para toda la gente que explotó también a través del chat. Aquí Dimensión Oscura, Gina Factos, Francisco Rotela, Juan Alberto Pérez, será pariente de Mbappé Pérez. Escribiendo en el chat la gente a pedir los likes. Fabio Martín con los grandes del chat, Fabio.
2: Los grandes, adelante por favor en este viernes, están lindos el viernes, los muchachos están saliendo del trabajo, denle like, y seguimos haciendo camino con la gran jugada, a crecer con lo me gusta, dale.
1: Cambia de frente Rojas, está para recibir Paredes, la mata contra el pecho, se mete en diagonal, pone bien el físico Maldonado, cortando tiempo, contra que surge con Giovanni Bogado, que le da la pausa necesaria a ese momento del partido. Apertura hacia la derecha, Marcelito Ojeda colabora con su lateral derecho, hacia atrás juega con Mongelos.
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1: Busca el segundo luqueño con Marcelo Pérez, que va girando sobre su eje, abriéndose a la izquierda Curey Ruiz, cazando ese rebote, balón para Abogado, hacia atrás el pase de Giovanni, apertura para que reciba Miguel Barreto, el equipo más incisivo, lo está ganando, a ras del piso, la habilitación para Marcelito queda, lo bajan, con lo que él acusa es una falta de parte de Carlos Jiménez. Partido pausado, ahora se va a reanudar con un lateral en la zona derecha frente al banquillo de Hernán Rodríguez. Rodrigo López, será para el chanchón.
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1: Cantero, tocando de un lado para el otro, luqueño parece conforme con este resultado. Por lo menos para ir a vestuarios. Ahora Barreto pisa esa pelota hacia atrás para Mongelos.
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3: Para tomar hecho para él ahora.
1: Lateral, será con Onofre en terreno del equipo albiverde, lo hará para el equipo ñuense Pedro Álvarez en la banda izquierda. Va tomando carrera a campo rival de Luqueño. Se va al primer tiempo aquí en Itagua. Insistiendo Rubiñú buscando el empate. Quiere complicar a Luqueño en la salida. Abogado juega hacia atrás. Mongeló que recibe en su jardín. Mira a campo rival y va reventando. No quiere complicaciones el arquero de Luqueño, por lo menos por ahora. En las alturas, Marcelo Pérez que no salta. Quita muy bien Blasi. Rebote para el Chanchón. Ahora recibiendo Abogado. Gira Giovanni. Pasa de su marcador por derecha pidiendo queda. Dáselo queda. Ataca Abogado. Se frena. Le da una pausa a esta pelota y pierde tiempo. Después lo bajan con una patada. Criminal Cristian Núñez, que es amonestado, el número 15. Pisó, escondió, se la mostró después Bogado a su marcador y este se fastidió, Fabio.
2: No le gustó a Núñez, que con el 1-0 ya a favor de Luqueño empezaron las pisaditas de Bogado, que es su estilo a la hora de jugar. Y fue con todo. Núñez, que tiene esta forma de hacerlo muchas veces con los volantes exquisitos, se gana la amarilla en el volante central.
1: Tiempo cumplido en Itagua.
3: Ñandu Firro con Bob Papi, el tiempo de juego. Sí, señor, cumplido. 45 minutos. Primera etapa, el marcador. 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
1: Rock and Pop, Ñandu Ti. Que con el gol de Marcelo Pérez, va Pérez. Luqueño le está ganando 1-0 a Rubiñú. Gran centro de Lucas Morales y la diagonal de Marcelo Pérez. Tenés que darle el mérito ahí, Fabio, a Pérez, que entendió bien la jugada y ni siquiera saltó.
2: Claro, el gesto y la, por eso te decía en el comentario que a la corrida, en el anticipo, pudo estar mucho más concentrado que Vallejos, su marcador. En la carrera, cómo pone la cabeza, fue muy bueno por parte de Marcelo Pérez, que de esta manera otra vez vuelve a destacarse como goleador luqueño.
1: Y otra vez, cerca de la zona en la que partió el centro de Morales, Luqueño tendrá un tiro libre. Vendrá el centro de Bogado. Va el envío de Giovanni jugando en corto, recibiendo Curí. Le quiere pegar Ruiz, tiro raso. Un tirito que se debía a Marcelo Pérez. Tranquilamente va dominando y saliendo en su arco, Maldonado.
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1: Quiere el empate Rubiñú, apertura hacia la izquierda, desbordando Jiménez ante la marca de Morales. Le gana el uruguayo, gana línea de fondo, centro, segundo palo. Se viene el empate o no del Albiverde y no estaba para atropellar. Rodrigo Rojas ahora quitando Morales, retroceso a tiempo. Rebote para Víctor Cabañas, que va enganchando de su marcador, pasando la diagonal, trazando al medio la habilitación. Cambiado de frente Núñez ahora para que insista el equipo Albiverde. Dos y se va al primer tiempo. Al medio el pase para que reciba. Pare, viene esa pelota Paredes, Vanderín del córner de derecho. Centro al área, pecho de Bisniaga, reviente con la zurda campo rival, rebota al Viverde otra vez insistiendo en campo de Luqueño, lo mete en su arco, quita la defensa, rebote, remate al arco de Álvarez al techo del arco, casi va a parar a la ruta 2, saque el arco desde el fondo, será para Mongelós con tres leones.
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1: Reventando a campo rival, esa pelota Maldonado buscando el empate en estos últimos minutos del primer tiempo. Rubiñó y va Carlos Jiménez por la paridad. Remate forzado y abierto que se va por un costado a tiempo. El retroceso de Barreto que impidió que Carlos Jiménez saque el remate limpio, Fabio.
2: Otra vez Rubiñó con una posibilidad después de un tiempo importante, ¿no? Se da esto. Había sido más fluido en cuanto a juego en esos primeros 20 minutos de partido, pero ahora se suelta después de mucho Jiménez y un mal remate porque tiene buena zurda. Había hecho un gran gol contra Guaraní, aquí se equivoca en el remate final.
1: Repone desde el fondo Mongelós con tres leones.
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1: Corriente, se mete Steven Pérez al área. Barreto, que siempre está atento. Vuelve a salir el sol en Itagua. Atacando por derecha. Marcelo queda, recibe frente al banquillo de Torrente. Mete un golpe de taco. Bogado que pone el físico. Le escamotea bien esa pelota Núñez y surge la contra del equipo de Torrente. Apertura de Rojas ahora para Jiménez. Carlos tocando de primera. Recibiendo a Víctor Cabañas. Devolución de lujo de parte de Ruiz Díaz, ahora que va girando y dejando para Rodrigo Rojas, que se mete a la maraña de piernas y luego pierde la posición. Luqueño que sale a ras del piso, se va el primer tiempo, lo último aquí en la ciudad de Ñandutí. Final de los primeros 45 minutos, dice Juan Gabriel Benítez. Final del primer tiempo en el Luis Salinas con gol de Mbá Pérez. Luqueño le está ganando 1-0 a Rubiñú.
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4: Móvil Amaro B6, Néstor Beltrán.
6: Gracias, Abraham Ezequiel Acosta. Señor, ¿cómo estás? Estamos en vivo para la gran jugada. Contame el primer tiempo, ¿qué te pareció?
7: Entretenido, buen ritmo. Luqueño estuvo fino con la pelota en gran pasaje el primer tiempo. Un centro perfecto de Morales para pa el tanto de Marcelo Pérez, que solo le puso la cabeza y cuando adentro, ¿verdad?
6: En lugar a duda, Ojeda es el que marca la diferencia en Luqueño.
7: Ojeda y también está jugando un buen partido Giovanni Bogado, que está moviendo el medio campo. Yo creo que esos son los jugadores que están moviendo el equipo. Y como siempre, Maggi peleando la salida, bien parado Morales. Está en línea general, está jugando bien Luque.
6: Es una línea vertebral, una columna vertebral, ¿no? Que siempre se salva, lo que sí, Morales con su despliegue, sacrificio, Giovanni, Maggi, por ahí siempre está la fija del Luqueño, ¿no?
7: Así mismo es. Así es, Luqueño tiene hombres que son regulares cada partido. Claro, sería ideal que los 11 sean del mismo...
6: Garantías.
7: Claro, del mismo rendimiento, ¿verdad? Pero normalmente estos 3 son, o 4 son los que marcan la diferencia, vamos a decir, en la pelea, en que mete, en que juega, ¿verdad? Porque en realidad Luqueño, yo creo que está cerrando bien este partido. Yo, unos dos cambios más en el segundo tiempo, yo creo que vamos a ampliar.
6: Gracias, señor.
7: Sí, dale, hasta luego.
6: Ahí está, un aficionado del Sportivo Luqueño cuando se me revoleó por completo mi retorno. Te voy a ir contando quiénes son los hombres de alternativa de ambos equipos por aquí. Comienzo por quien hace el local aquí en Itagua. Luqueño, los suplentes Campisi, Jonathan Díaz, Kevin Pereira, Walter González, Fernando Benítez, Santiago Campos, Samuel Beltrán, Jonathan Ramos, Axel Balbuena, Tomás Muro, Matías Riveros y Álvaro Martínez. Por su parte, los suplentes, el equipo ñuense, Franco Frágueda, Elías Alfonso, William Mendieta, Mauricio Roldán, Mariano Ramos, Jorge González, Marcelo Acosta, Maxi Garrone, Aaron Páez, Tobías Leiva, Octavio Alfonso y Lucas Mondiel.
8: Perfecto, muchas gracias Néstor. Victoria parcial 1-0 del Sportivo Luqueño. Marcelo Pérez, el único tanto hasta el momento del encuentro para el Auriazul. Va Pérez. Luego a las 18:30 en el Gunter Vogel, finalmente se va a disputar ahí ese encuentro. Hablo de San Lorenzo ante Nacional, 18:30, repito. En principio estaba para jugarse en Capiatá, en el Erico Galeano. Como ya dije, se mudó el día de ayer, se hizo ese cambio. San Lorenzo hará de local en su cancha y estaremos, por supuesto, con toda la cobertura del mejor equipo deportivo del país. En los relatos, Nico Sosa, en los comentarios estará Mario Molinas. El día de mañana, 2 partidos. Trinidense ante 2 de mayo en el Martín Torres a las 16. Luego 18:30, el actual campeón del fútbol paraguayo juega ante Recoleta. Este encuentro en el Luis Salinas en Itagua. Repito, Recoleta ante Olimpia, 18:30. Luego el domingo se cierra la fecha, la jornada 7 con 2 partidos. Un partidazo, Cerro Porteño ante Libertad en la Nueva Olla a las 16. Luego para finalizar la jornada, Guaraní ante el Sportivo Ameliano. Este encuentro en la Arboleda el domingo a las 18:30.

noticia internacional en el fútbol argentino. Kendry Páez rescindió en River Plate. El ecuatoriano se desvinculó de la institución casi 9 meses después de su llegada. Como no alcanzó el 50% de las presencias oficiales durante el primer semestre del año, Chelsea, dueño del futbolista, decidió llevárselo en esta ventana del mercado para evitar que su futbolista pasara todo un semestre entrenándose apartado.

fútbol en estos momentos. El Lille está ganando 1-0 al PSG en la Liga One en Francia. En la Premier League, Manchester City está venciendo por 1-0 al Crystal Palace. En Italia, en la Serie A, Milan empata 0-0 ante Venecia. En la Liga de España, hoy con 2 partidos. En primer turno, Racing venció por 3-2 a Elche. Y ahora, en este momento, el Alavés está empatando 0-0 ante Villarreal. En la Liga Argentina hoy tendremos 2 partidos. A las 19, Unión de Santa Fe ante Sarmiento. Y luego 21:30, Boca Juniors ante Lanús.

0: Repasamos la tabla de posiciones del torneo Clausura 2026. Lidera Libertad con 15 puntos, segundo Desmayo con 14, en la tercera posición Trinidense con 11 puntos, con 9 Nacional, Olimpia y el Sportivo Ameliano. Le sigue Guaraní con 8 puntos, luego en la octava posición Recoleta con 7, más abajo con 6 puntos Recoleta y Luqueño con esta victoria parcial, y luego en la penúltima posición Rubio Ñuz, 5 puntos, y último, el que todavía no ganó en este torneo, hablo de San Lorenzo, con un puntito. Y damos lectura a las personas que están haciendo su reporte de sintonía al 0984-955-000. Buenas, buenas, excelente día, hoy me encanta. Vamos todavía, Alejandro Aguilera, 6, dice. Escuchando el partido atentamente, saludos. También el saludo para la terminación 888 que dice ídolo Ángel Elián. También estamos en el YouTube, el saludo para Gina Factos 2, para Francisco Rotela, Rodrigo Vargas, Daniel Jorge. Para Gustavo Ariel García dice, gracias Abraham, ya tengo el bolsón de Colca. Ahí está Gustavo García que hoy ganó al mediodía el bolsón de Col, que también el saludo para Francisco Rotela que dice mi rayadito querido, dice. Inalcanzable. Y por supuesto el saludo para todas las personas que están haciendo también, están siguiendo, digo bien, en la transmisión por el Facebook, en la fanpage, siguiendo la transmisión de Luqueño ante Rubio Ñu, del mejor equipo deportivo del país. Lentamente. Pasamos a escuchar el comentario intermedio de Fabio Martín, presentado por
1: 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Vimos poco realmente en este primer tiempo, pero el premio importante para lo pobre que se vio el partido lo llevó el equipo local, Luqueño, con una sola llegada ya en la recta final de lo que ha sido esta primera etapa del partido. Con un Rubio Ñu que había arrancado mejor en cuanto a propuesta de juego, de ir soltando los extremos, del comando de Rodrigo Rojas en esa media cancha para tratar de enlazar juego y justamente buscar abrir la cancha y a partir de ahí meter centros al área para la llegada de Steven Pérez o del mismo, en este caso Rodrigo Ruiz Díaz, los atacantes que ha tenido ahí el equipo albiverde, el equipo de Torrente, para buscar encontrar situaciones importantes en el partido. Fue rondando esa posibilidad, insinuando, pero nunca concretó algo de peso en el desarrollo del partido. Esos primeros 20 minutos fueron para Luqueño de un desgaste importante por ir detrás de la pelota con el calor sofocante de por medio, con la poca capacidad que tuvo el equipo de encontrarse en cancha, en el sentido de no armar muchas sociedades en el juego. Giovanni Bogado tenía la pelota pero no sabía quién descargar, el equipo se lateralizaba constantemente, no dañaba, no lastimaba. Y eso no le permitía al equipo de Uriazul encontrar mejores alternativas en el juego. Mucho menos con pelotas largas para buscarlo a Maggi que pueda aguantar una y que lleguen con el rebote de por medio de los volantes. Tampoco en eso pudo encontrar mejores respuestas el equipo local en el desarrollo del partido. Ojeda y algunas corridas interesantes, pero se diluye fácilmente en un partido. Por el otro lado también Ruiz, que apoya el ataque, Curey que va, que pide la pelota, pero después no encuentran cómo profundizar el juego, cómo llegar al área. Y en ese sentido hay que decir que no fue un partido cómodo para Maggi, tampoco para Marcelo Pérez. Pero el partido se desató en un momento menos previsto, tal vez, porque era para que el encuentro camine al 0-0. Ya entrábamos después de los 35 minutos en una fase en donde los equipos se prestaban la pelota, lo tenía Rubio Ñu 2-3 pases y ya la recuperaba Luqueño, pero Luqueño tampoco encontraba progresión y volvía a perder la pelota. Y con esa temática se manejó el partido sin encontrar mejores posibilidades frente a los arcos. Hasta que subió en una Lucas Morales, el lateral derecho, ex Olimpia, uruguayo de Luqueño hoy por hoy. Baja la pelota con la derecha y se da todo el tiempo del mundo de permanecer con el balón ahí, de no recibir la agresividad de la marca de Álvarez, que lo espera, que le da esos metros necesarios para que el charrúa meta al centro del área con la zurda. Directo al primer palo, donde en la carrera Marcelo Pérez le termina ganando a Vallejos en la anticipación de la acción y ahí conecta de cabeza para darle la dirección adecuada. Lindo gol para Luqueño, lo hizo Marcelo Pérez y vamos a recordar ese momento. Minuto 39 de la primera etapa, el gol del Sportivo. Así relataba ese momento Ángel Elián.
2: Ataca Luqueño, recibe Morales, levanta el centro con la zurda, cabezazo. ¡Gol! ¡Gol! ¡Va Pérez! Apareció el hijo pródigo de la República de Luque. No es el del Real Madrid, no es el de la selección francesa, es Marcelo Pérez. Va Pérez, gran cabezazo descolocando a Maldonado, recibió el uruguayo, levantó con la zurda Morales y sin saltar, trazando la diagonal, leyendo perfectamente la jugada Marcelo, adelanta el Sportivo Luqueño, que gana por ahora un duelo crucial por seguir en primera división. El corazón auriazul de Marcelo Pérez pone Luqueño 1, Rubio Ñu 0.

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1: Así llegó el equipo de Luqueño al gol. Y después quedó el partido en una cierta duda de si mantenía el resultado, porque se equivocó feo el arquero Mongelós en una salida en donde pateó la pelota directo al medio donde estaba un hombre de Rubiñú. Este prácticamente hizo rebotar nada más la pelota en él y le quedó ahí a Steven Pérez con la posibilidad que pueda rematar al arco cuando Mongelós estaba fuera de acción, porque él ya había salido del área. Como no podía jugar con las manos, jugó con los pies y regaló la pelota. Y Steven Pérez no supo resolver la situación, podía hacerlo de cabeza, no lo pudo empujar. Ahí el mérito fue de Morales o del mismo Wesniak, que terminaron ahí perturbando un poco al delantero para que no pueda sacar un remate cómodo. Y después sí, ya una vez que no ocurrió eso, pudieron sacar la pelota del área en una situación quemante, que terminó salvándose en este caso Luqueño de la posibilidad de que lo empate el equipo de Rubiño. Después ya quedó muy poco, un disparo de Carlos Jiménez que pasó muy lejos del arco defendido por Mongelós, como una última chance para el equipo de Rubiño para poder llegar al tanto. Aquí lo que se notó fácilmente es, dentro de lo que es el fútbol de la actualidad, es que no porque arrancás bien un partido tenés la posibilidad de darle una consistencia importante a tu juego. Le pasó a Rubiño. ¿Cuál fue el pecado? Y dejarle muy solo a Pérez para que pueda cabecear y hacer ese gol que le condiciona el partido ahora al equipo de Trinidad. Y por el otro lado, tener dos delanteros de ataque o 2-9 no significa que vas a tener mucho peso en ofensiva. Eso le pasó a Rubiño en este primer tiempo. Me parece que entre los dos el que aportó más en movimientos, en situaciones de pelea, fue Rodrigo Ruiz Díaz. No así Steven Pérez, que se peleó solo también. Cuando tuvo la mejor chance no lo pudo aprovechar, y así quedó Rubiño en el intento nada más de poder encontrar el empate. Ya se viene el segundo tiempo, vamos a ver qué cambios van a ofrecer los equipos. Luqueño, no sé si hará algún ajuste Rodrigo López. El calor de lo que ha dejado la primera etapa puede que invite al técnico a hacer alguna variante. Y en Rubiño sí, jugadores que no aprovecharon muchas veces sus oportunidades en este primer tiempo en cuanto a rendimientos puedan ser sacados del equipo de Javier Torrente. Hay que ver qué es lo que prepara para esto que se viene. Sí, ya nos va a contar Néstor. Dos cambios en Rubiño para la complementaria.
2: Comentó Fabio, lo presentó.
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2: Amaro V6, Néstor Beltrán.
5: Los que ingresan o ingresarían: 11, Mauricio Roldán, y 23, Tobias Leiva. Eso ya está confirmado y ahora van saliendo lentamente los futbolistas de ambos equipos. Y en segundos más te vamos a ir contando quiénes fueron los que se quedaron en la banca de suplentes.
2: Gracias, Néstor. Se viene el segundo tiempo. Ingresan los futbolistas del Sportivo Luqueño. Mucho calor, mucha gente que está tratando de aplacar un poquitito con el tereré. Fabio, vi un tereré después de mucho tiempo en la cancha, ¿eh? Viste que tenía la señora y la familia que pudieron meter, evidentemente, aunque hace mucho tiempo no está permitido, ¿verdad?
1: Por suerte, ¿verdad? No, creo que no está permitido, no sé cómo hicieron para filtrar, salvo que ya haya una nueva norma en la APF, donde en los diferentes escenarios, viendo la cara de ese aficionado que vaya a la cancha, si va en familia lo puede hacer o no sé, pero por lo general es prohibido.
2: Chequeando todo para el arranque de la etapa complementaria, la señorita del Sportivo Luqueño, sí señor, un buen doble 9, Maggie y Marcelo Pérez, que ahora le está dando buenos resultados al equipo de Hernán Rodrigo López. Los cambios en Rubiño, Néstor.
5: Sí, te cuento, Ángel, los que se retiraron: el 9, Rodrigo Ruiz Díaz, y también el hombre en la neta, el 5, Pedro Álvarez.
2: Perfecto, Néstor, va a arrancar la etapa complementaria, atándose los cordones el capitán Iván May, que estuvo atento en el trabajo sucio en la primera parte del partido. La gente que se sigue sumando al chat de YouTube va a seguir con todo aquí con la gran jugada, con los likes, apoyando la transmisión del mejor equipo deportivo del país. Hernán Rodrigo López con los lentes oscuros ahora mirando a sus jugadores, la cara de Marcelo Pérez, que fue el hombre que marcó la diferencia en el primer tiempo, y así lo quiere el hincha de Luque. Toca esa pelota a Pérez, se reanuda el partido, victoria parcial del Sportivo Luqueño por 1-0 sobre Rubiño.
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2: Rodrigo López en campo rival, aguantando la marca Maldonado, girando sobre su eje. Marcelito queda, se recuesta hacia la derecha, quiere encarar la marca de parte de Pedro Álvarez, que le cruza bien el físico lateral. Será en ataque por zona derecha, cerca está para jugar este saque de banda con Onofre el Chanchón. En campo contrario, bajando Curay Ruiz, esa pelota va recuperando bien Paredes para el equipo albiverde, enganchando y aguantando bien Carlos Jiménez, ahora levantando el centro para que ataque Steven Pérez. De palomita va quitando Barreto, se adelanta el hombre que estuvo en el Sportivo 2 de Mayo hace poquito, quitando ese balón por el costado. Corresponde un lateral Onofre para el equipo de Rubio Ñu en su cancha.
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2: Centro del segundo palo, va cruzando todo el pórtico que defiende Mongelos. Ya reiteramos los cambios en la etapa complementaria. En el equipo albiverde se retiraron Pedro Álvarez y también Rodrigo Ruiz Díaz a la cancha. Leiva, ¿y quién más habrán acostado?
1: Leiva y Roldán fueron los que ingresaron.
2: Leiva y Roldán al terreno de juego. Saque de arco, será con Tres Leones para Mongelos.
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2: Lateral, corresponde al equipo albiverde, será el campo rival, arrancó con todo el segundo tiempo, va buscando el empate Rubio Ñu en esta pelea por mantener la categoría, atacando por izquierda ahora Leiva, gana metros valiosos, apertura hacia la banda izquierda, va llegando la línea de cal para levantar el centro, Jiménez choca contra el paredón de Lucas Morales, que puso bien el físico, iba Paredes por ese tándem, otro saque de arco, será con Tres Leones, lo va a hacer desde el fondo Mongelos para el Chanchón.
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2: El equipo de Rubiñú pisando el área ahora con Jiménez, quita la defensa, banda derecha con Marcelito, queda colaborando en defensa, contra que quiere surgir con Iván Magui, que va a ganar en el pique, va Magui contra el mundo, y a tiempo el retroceso de Javier Vallejos, jugando para su arquero Maldonado, que sale ras del piso, tocando esa pelota para Brian Blasi, el hombre que estuvo en Nacional hace un par de temporadas, mirando terreno contrario, cerca está para jugar ahora con Mauricio Roldán, decide jugar a ras del piso con su compañero, y es Rojas Rodrigo que comanda la salida, la entrega en el medio, va recuperando bien Maldonado, Sebastián tardó en largar esa pelota, balón para Roldán, el platinado que sale por el medio con la presencia de Vallejos.
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2: Ataca Rubio Ñu con Paredes, se suelta por izquierda, va a levantar el centro que termina rebotando en Barreto. Será corner kick para el equipo albiverde. Arrancó con toda la etapa complementaria. Quitó por último el ex 2 de mayo. Corner apostala para Rubio Ñu.
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2: El segundo palo. En el medio Vallejo, centro, primer caño, quita la defensa. Curey Ruiz que salta más que todos, el más chiquitito. Rebote para la visita, va recuperando bien el Cabaña, levantando a Víctor. El centro, el segundo palo, baja al medio de esa pelota. Vallejo remata al arco, golazo, gol. Paredes. La pelota bajada por Vallejos de cabeza y de zurda al ángulo, dejando sin reacción a Mongelos. Aparece Paredes para empatar el partido, para darle vida al albiverde que quiere seguir en primera división. Todo por vos, abuelo, dice Paredes, con dedicatoria especial. Lo festeja el barrio Trinidad, todo igualado en Itagua. Aparece Paredes, Kevin, para poner Rubio Ñu 1, Luqueño 1.

0: Fabio Martí.
1: Qué bien armaron esta jugada. Pasó a ser un lindo gol por la manera en que empezaron a asociar desde el medio, el centro de Leiva, buscando el segundo palo, la presencia de Pérez. Este baja para Vallejos, que no le pega el arco. Vuelve a darle al otro que venía mejor ubicado. Y Paredes termina resolviendo la situación de zurda, de aire, así como venía. Qué bien le pega esa pelota, esquinando el remate de Mongelós para que Rubio Ñu, en poco tiempo, en este segundo tiempo, ponga las cosas iguales nuevamente. El partido se podía poner en una fase muy complicada, pero despertó a tiempo el albiverde. Aquí aparece Rubio Ñu en Itagua para arruinarle la tarde al Sportivo Luqueño con el empate.
0: El empate de los 11 titanes.
2: A los 4 minutos. Segunda etapa, Ángel.
3: Es el gol 91 del torneo Clausura 2026. Kevin Paredes, 19 años y su primer gol en Primera División.
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0: 19 años para Paredes, 19 años de aporte IPS tendrá, porque nos parece de su edad realmente el mejor, más desequilibrante en el equipo albiverde, no solamente por eso, sino por su aspecto físico, feroz tipo, Fabio.
1: Tiene buenas condiciones, el extremo por derecha, no sé si es zurdo, porque lo que vi de sus intervenciones, pateó muchas veces con la zurda, y no tanto con la derecha, y en el gol hace con la zurda. Este gol para Rubio Ñu lo mantuvo en la cancha Torrente, tiene 19, pudo haberlo sacado con el tema de la bolsa de minutos, que con 45 minutos pudo estar suficiente, pero lo siguió manteniendo, y aquí está el gol del sur de 19 del equipo de Rubio Ñu.
0: Todo igualado aquí en la ciudad de Ñandutí, está para cualquiera el partido, balón largo para Papérez, que recibe en el área, el tiro que va rebotando en el defensor, y será corner kick para Luqueño, banda derecha, le va a pegar Ojeda esta pelota, corner apostala para el Chanchón.
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0: Y el Barreto, de Snack también, área chica, atropellando el Chanchón. Centro, cabecera del área, testazo. ¡Curey!

0: Sportiva Luqueño. Apareció el Cureí para el Cureguazú, para el Cureluque, del laboratorio de Hernán Rodrigo López. Corner con jugada preparada, centro abierto de Giovanni Bogado, y en la cabecera del área solito, casi sin saltar, el testazo de Oscar Ruiz. Otro gol importante para el número 11 de cabeza, como que aquel que había marcado con Cerro ante San Lorenzo. Cureí pasión, pone el 2-1 para Luqueño, lo festeja la República, uno de los equipos más populares de nuestro fútbol, de azul y oro, el testazo de Oscar Ruiz, que pone Luqueño 2, Rubio y 1.
1: Adelante, Cure Luque. 102.5.
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0: Fabio Martí.
3: Había empatado Ruiño con una buena jugada de movimiento, todos jugando a un toque, y aquí Luqueño dice: no nos quedamos atrás, tenemos la nuestra. En la jugada de preparación, córner del costado derecho de Giovanni Bogado, no va al área, sino que la saca desde ese sector para que Oscar Ruiz, con un movimiento muy bueno, termine tirándose un poco más cerca de la media luna, pero dentro del área rival, para aplicar un cabezazo bien direccionado a la esquina, lejos del alcance de Maldonado. Gran gol de Luqueño. Giovanni Bogado, su pegada. Ruiz desprendiéndose la experiencia en ese movimiento de pizarra. Estaba el gol de Luqueño, el segundo, para que nuevamente el Auriazul se ponga en ventaja en Itagua.
0: Otra vez arriba el chanchón.
4: A los 8 minutos. Segunda etapa, Ángel.
5: Es el gol 92 del torneo clausura 2026. Oscar Ruiz, de 35 años. Su segundo gol en el torneo. El quinto con la camiseta de Luque.
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0: Que arranque de segundo tiempo, es un partidazo en Itagua, amigos y amigas. Tremendo partido, la lucha por seguir en primera división, atacando a Luqueño, centro de Morales al segundo palo y no llega a tiempo Barreto, se pierde por un costado, será saque de arco para el arquero Maldonado, que recién le reclamaba su defensa, casi llegó el tercero del chanchón cuando estábamos relatando el segundo, el remate de Marcelo Pérez, que tapó muy bien Maldonado, le reclamaba la pasividad a su defensa. Se vienen dos cambios más en el equipo de Rubiño, atacando ahora Montiel, aguanta la marca, la cobertura de Cureí en campo rival, lateral, zona derecha, será para el equipo albiverde, ahora será con Onofre.
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0: Roldán, que va jugando, aguantando la marca, girando el marca en tres, ahora la cobertura oportuna de parte de Marcelo Pérez, que da una mano atrás, saliendo Cureí Ruiz con la pelota, del zurdo que toca, revienta Ojeda, campo rival, busca la contra Luqueño, corriendo Marcelo Pérez, casi le pone esa pelota al defensor, cerca está para recibir Núñez, esa pelota por izquierda, saliendo Víctor Cabañas, ahora descargando de primera, y el que va jugando rápidamente es Carlos Jiménez, ahora será el empate o no de la Viverde, que llegó a la paridad a través de Paredes, que con un zurdazo, lindo gol para el empate del equipo de Rubiño, no le duró mucho tiempo, centro de parte de Roldán al área y quita muy bien la defensa, Ojeda estaba atento en el rebote, partidazo, cómo reaccionó la gente, cómo se festejó en Itagua, tremendo momento del partido, ya me cuenta Néstor, porque aguanta la marca Magui, porque se mete de forma frontal al arco y en segunda instancia le escamotea, viene esa pelota Roldán, sale por abajo el Viverde, qué partidazo Néstor en Itagua. Néstor.
6: Sí, señor. A ver, estamos viendo llamados en Rubio Ñu, dos hombres más. Elías Alfonso con las 7:35, Lucas Montiel.
0: Ataca Rubio Ñu con Cabañas. Ahora Samaca por derecha. Intenta otra vez.

0: ¿Quién hace primero los cambios? 14 por 15. En este caso, a ver, Fernando Benítez por Maldonado. Primer cambio en Luque. 5 por 6, Jonathan Díaz por Wiechniak. Y a un tercero en Deportivo Luqueño. Esperamos nosotros 29 por 19. Tomás Muro por el 19, Mba Pérez. Ahora la visita, dos cambios, 7, Elías Alfonso, 35, Lucas Montiel. Aguardamos quiénes son los que se retiran en el equipo de la Santísima Trinidad. A ver, 17, uno de ellos, Kevin Paredes, para hacer el tercer cambio en Rubio Ñu, y el cuarto en esta segunda, primera ventana, que hace el Albiverde, el que se va es el 15, Cristian Núñez.
1: Los cambios en el Albiverde.
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1: Lateral en ataque para Luqueño, busca el tercero, quiere liquidar el partido, atacando a Mike y se mete por izquierda. Atento estaba para sacar. Viene esa pelota rechazando Blasi ahora en las alturas, pelea y gana muy bien Barreto. Cambio de frente, iba corriendo por la raya. Curay Ruiz no va a alcanzar. Tiene un Fórmula One lateral por derecha. Será para Víctor Cabañas en su terreno. Coronofre.
4: Llegando a los 200 personas en el YouTube de la Rock and Ball. Saludo para Ricardo Zárate de Dimensión Oscura. Mar para Marcos Arrúa, Llena Factos 2. A darle like a la transmisión de la gran jugada.
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1: Cantero, que no podía salir con comodidad, necesitó la ayuda de Curi Ruiz, que fue justito a tiempo a colaborar con su compañero, recuperando otra vez Alto Rubiñó, pero la va entregando para que ataque Muro. Ahora tiene Naftan Muro, que acaba de ingresar. Va y choca contra el paredón, rebota la pelota en Blas. Víctor Cabañas pegado a la raya, pone bien el físico, ahora aguantando la marca. Muy bien Tomás Muro, el lateral será para Víctor Cabañas, zona zurda frente al sector de plateas aquí de Luis Salinas. Lo va a hacer Alexis Alcantero, el ex Olimpia. Cerca está Magui para recibir sentido. Por ahora Muro se agarra de la zona del abdomen, el número 29 que acaba de ingresar. Ya marcamos el tiempo de juego porque el partido no da tiempo para respirar. Aguanta bien Magui, la pelota tocada por Curey Ruiz, baja Magui y ataca por izquierda. Ahora diagramando bien la cancha, dejando Muro para Iván, toca otra vez Muro, se arrima al área centro, segundo palo, solo Ojeda, recibe Ojeda, hasta el tercero, no le pega Ojeda, balón que rebota en la defensa, puso bien la pierna Vallejo, cerca Luqueño del tercero, insistiendo Morales, ahora y va a la contra y arranca la contra con Roldán a la cabeza. Va el equipo albiverde, por izquierda se recuesta y transporta Montiel, pica Roldán, pase para Roldán, por el medio pidiendo esa pelota Díaz Alfonso. Roldán zafa de la marca, engancha, le pega al arco, la pelota que pica y le queda al arquero, va saliendo por abajo Mongelos, que está vez no dio rebote, Fabio.
5: Buen trabajo del arquero en esta ocasión para que pueda resguardar el arco de Luqueño, pero antes en la otra jugada anterior, como una vez más se equivoca la defensa de Rubio Ñu para ceder una posibilidad a un Ojeda que no remata de cabeza. Decidió bajar la pelota cuando era de cabeza resolver la situación así como venía.
1: Insistiendo el Albiverde, ahora por izquierda Montiel, filtra, pase para Roldán hasta el fondo, a ver cómo levanta el centro, choca contra el paredón, puso bien la carrocería en esa zona peligrosa de la cancha Jonathan Díaz, que acaba de ingresar. Los cambios en el equipo de Hernán Rodrigo López, 200 personas en el YouTube siguiendo la transmisión de este partido que lo está ganando Luqueño. Por ahora, ¿cómo está la tabla de promedios, Abraham?
4: Y la tabla de promedios, Ángel, que todavía sigue muy complicado para Rubio Ñu, porque como mencionábamos antes, está en la penúltima posición con 28 puntos y Luqueño sigue arriba del Club Ñuense con 134.
1: Perfecto, ya contando esta victoria, Abraham.
4: Sí, Ángel.
1: Perfecto, pausa en el fútbol, pausa para hidratación. En este segundo tiempo, a los 60 minutos, sigue ganando Luqueño por 2-1 ahora. ¿Qué dice la gente en la hinchada? Saludos para Francisco Rotela, Juan Cabrera, Ricardo Salas de Gina Factos 2, dejando los respectivos mensajes. Se viene Aaron Páez en Rubio Ñu en esta etapa complementaria. 200 personas, Fabio. La gente que pide que arengues al chat de YouTube para seguir creciendo, Fabio.
5: Vamos, muchachos, vamos a los grandes del chat a seguir con los pulgares arriba con la gran jugada.
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2: Un zurdazo al ángulo y el golazo, debo decir, también de Curegui Ruiz, porque vino del laboratorio.
3: Claro, no, y aquí se juntaron dos factores. Giovanni Bogado, su buena pegada, porque tenía que poner esa pelota ahí directo a la cabeza de un hombre que iba a venir corriendo por el balón y que le iba a dar potencia a ese cabezazo. Oscar Ruiz, yo me quedo con ese gol, porque era mucho más complicado hacerlo desde la distancia que lo hizo con respecto a un remate de zurda por parte de Paredes.
2: Ataca Ojeda, busca el tercero, el Chanchón enganchando por derecha, se mete al área, pase, va recibiendo y le va a pegar Muro, engancha Muro, centro, segundo palo, quien atropella, el arquero y el despeje a media, se rebote en poder de Víctor Cabañas, que la va sacando, devolviendo otra vez el balón al campo rival, por izquierda subiendo Fernando Benítez, ahora se va a pegar a la raya ante la marca de Javier Vallejo, que le quita el equilibrio, insistiendo Cantero, linda pared, devolución de Curedí, sube Luqueño por izquierda, a ver si levanta el centro, esperando esa pelota, Magui, atento Elías Alfonso, colabora con su defensor, balón por un costado y corresponde al lateral, no ofrecerán ataque, lo va a hacer Alexis Cantero, cerca del área, tomará carrera y este lateral será con Onofre.
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2: Pausa todo el pórtico y atención que hay pausa en el fútbol porque está caído Magui, acusa un golpe en la zona de la nuca, Fabio.
3: Sigue el partido, fue a luchar esa pelota que vos mencionabas. Hoy el que porta el brazalete justamente es el argentino, el delantero de Luqueño Maggi, para esta situación que no aprovechó el equipo de Luqueño para buscar el tercer tanto. Y vamos a ver, todavía no hizo el tercer cambio, el quinto cambio Rubio Ñu. Ahora lo tiene que hacer seguramente. No, vimos el si se hizo el cambio o no, en Rubio Ñu.
2: Sí, ingresó Páez al terreno de juego. ¿Quién se retiró, Néstor?
5: Sí, gracias. Ahora me habilitaron. Fue el 40, Steven Pérez.
2: Perfecto, se prepara también Axel Balbuena, el luqueño, para ingresar, reventando el hombre del Chanchón, picando por el vacío Magui. Atento estaba Vallejos para despejar, rebote para Rodrigo Rojas, ahora cruza el medio sector, cambia de frente por izquierda, va subiendo Montiel ahora, ante la marca de Morales, que le cruza el físico y la va reventando, no quiere complicaciones Lucas, que está haciendo un gran partido, de hecho asistió para el gol de Marcelo Pérez de forma extraordinaria, un centro quiniela, directo a la cabeza lateral, sector preferencial será para el equipo de Rubiño.
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2: País, a través del chat de YouTube, la gente interactuando, festejando el gol del Sportivo Luqueño, la República, y a través de la fanpage de Bruno Pol, no te olvides, de los amigos del Facebook, Abraham.
6: Exactamente, Ángel, el saludo para todas las personas que van conectándose al Facebook, a la fanpage de Bruno Pom. Saludo para Marcos Díaz, para José Fernández y todas las personas que van dejando también su pulgar en la red social azul, Ángel.
2: Sí, señor, el pulgar arriba, el me encanta, el me asombra, el me divierte, el me asusta, lo que quieran, tocando Rubiño. En campo rival está para ingresar Valbuena, un cambio defensivo en el equipo de Hernán Rodrigo López para esta etapa final del partido 25 y se va al compromiso, saliendo de su arco ahora tocando Maldonado, va jugando el arquero para que reciba Blasi, levanta esa pelota al área, recibiendo bien, ahora girando Roldán, con el control del número 11 al medio, el pase para que juegue de primera, en ese tándem de la cancha Leiva, que va abriendo para su compañero, recibe por izquierda, ahora subiendo, de a poquito Roldán, Vallejo con el control, va trazando el diagonal y enganchando muy bien, ahora Roldán, busca la pared y atacaba, va a chocar contra Morales, atento iba Marcelo Ojeda, mira dónde está Ojeda, vestido de defensor, casi Fabio.
3: Sí, porque todos tienen que colaborar. Es un triunfo más que importante el que se está logrando ahora, pero hay que seguir luchando en el partido porque va con todo Rubiño por el empate.
2: Y hay que seguir creciendo en el chat también. Atención, acción ofensiva para Rubiño. Centro al área, atropella Núñez, que no podía por el medio, quitando la defensa, saliendo de su arco el arquero. Ahora Maldonado, fuera de su jardín, va a presionarlo. ¡May! Casi le puntea. Esa pelota decide jugar rápidamente el arquero de Globito para su defensor. Ahora recibiendo, rápidamente descargando bien Blasi. Control con la zurda del equipo albiverde, tocando para que reciba Rodrigo Rojas. Hacia atrás el pase El que domina tranquilo es Roldán. Sale y se apoya con Rorro.
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2: Y atención, porque hoy cierra el libro de pases en el fútbol paraguayo. ¿Hasta qué hora hay tiempo de inscribir a los refuerzos? Ya me cuenta Abraham Acosta. Sube Cabañas por el tan en el derecho, se arrima al área, va quitando la defensa, traba y gana en segunda instancia. Justito a tiempo por ir Ruiz colaborando con su defensor, saliendo ahora despedido por el medio sector. Bien, Fernando Benítez ahora desde el piso. Puntea esa pelota para el control de Maggi. Frente al banquillo de Hernando Rodrigo López. Frente al banco de suplentes del Chanchón. Y arranca la contra con Maggi. ¿Quién llegará primero al cruce? Salvador Cutito a tiempo. Javier Vallejos se queda con esa pelota y corresponde un lateral. Será en el tándem derecho de la cancha, en su terreno, para el albiverde.
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2: Para toda la gente que ingrese en este momento al chat de YouTube, Fabio Martín, y un saludo personalizado para cada uno, para los grandes del chat. Gana Luqueño 2-1, parte final del partido, atacando la Liber de cabezazo afuera, acompaña con la mirada al arquero, saque de arco, será con Tres Leones para el Chanchón.
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2: Luqueño móvil, Amaro 6, Néstor Beltrán.
5: Ingresan 22, Santiago Campos, y 25, Jonathan Ramos. Los que dejan el campo de juego, 21, Marcelo Ojeda, y el otro, el 11, Curey Ruiz.
2: Los cambios en Luqueño.
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2: Prácticamente 30 personas se conectaron al YouTube. Mandale pues saludos a la gente, Fabio.
3: Sí, estamos viendo aquí justamente Ricardo Zárate, Juan Cabrera, Francisco Rotela. Mirá un poco apareció Gina Factos, pues este es el número 2. Sí, están siguiendo con todo. Marcelo González, muy activos los muchachos también. Está el sondeo de por medio. Sigan participando todos nuestros amigos. Claro, Dimensión Oscura también dice presente. Ángel dice. ¿Qué dice?
2: No. El Declan Rice de la Gran Juan. No,
3: dejá, vamos a dejar ahí.
2: ¿Entendiste, Fabio?
3: Sí, saludos. Saludo. Aguante el Chanchón, dice también. Por acá, Karen Cardoso. Saludos, Karen. También siguiendo toda nuestra transmisión.
2: Espectacular, Fabio Martín, con toda la gente que se va sumando al chat. Tocando por abajo, Vallejos ahora recibe. Por izquierda, atacando Cabañas, el que está activo. Es también Rubiñú. Pasa al medio, Steven Pérez. Transporta esa pelota, se pega a la raya, levanta el centro. Páez en la posición de Monge López, que sale a cortar. Y el balón se le va afuera de forma insólita, Fabio Martín. Regaló un córner el arquero del Sportivo Luqueño en esta acción puntual. Será córner kick para Rubiñú de la mismísima nada. Bueno, estamos viendo la repetición del golazo de Curey Ruiz, que por ahora está aventajando al equipo de la República de Luque. Lo está festejando con todo. El testazo a la cabecera del área, digo bien, de Curey, que festejó toda la República. Pero qué cabezazo lírico. Qué bien le dio Curey. Córner kick con la postala para Rubiñú. Busca el empate, tocando bien esa pelota. Va desbordando el centro por abajo de Roldán en la posición de Mongelos. Saldrá por abajo el equipo del Luqueño, Fabio.
3: Y otra posibilidad para el equipo de Rubiñú, pero no fue clara la situación, más allá del regalo de Mongelos, para esta situación que se está viviendo en el partido, donde está volcando la cancha el visitante para buscar el empate.
2: Marcamos el tiempo de juego.
1: Miando Tirro Campo Papi, el tiempo de juego ahora 26 minutos, segunda etapa. El marcador Energy, combustible de calidad al tiempo justo, indica Ángel.
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2: Rock and Pop, Mianduti. 2-1 gana Luqueño y surge la contra y va el tercero. No ataca esa pelota. Iván Maggi, va el capitán. Va para liquidarlo por el medio, pidiendo Luqueño. Remate de Maggi. ¡Palo! ¡Palo, palo, palo, palo! Remate al palo del capitán Maggi. Tiro fortísimo que le rompe el caño izquierdo al arquero Maldonado, que solamente acompañó con la mirada esa pelota. Qué cerca estuvo el tercero de Luqueño, pero venía pidiendo, relamiéndose por el medio sector, muro, Fabio.
3: Y está el partido para esto que busca Luqueño, con los rápidos buscar la contra. Qué pase de Bogado para Maggi, que sacó el remate al propio palo de Maldonado. No vio el balón del arquero Rubiñú. Se estrelló en ese sector para que se evite el tercer tanto de Luqueño.
2: Responde Rubiñú con un centro al área de parte de la zona zurda de Blasi. Insistiendo en la media cancha, ahora tocando Montiel. Abre el terreno de juego Elías Alfonso, que recibe. Va Alex Gaño Norteño, enganchando a Alfonso, el número 7. Le va pasando Víctor Cabañas, balón para Víctor. Recibe el 13. Va el envío al corazón del área. Salta Páez. Primero llega el arquero Mongelós. Atesora, viene esa pelota ganando seguridad. El arquero del Chanchón también se va al partido. Aquí en Itagua, saliendo por abajo el Chanchón en los pies de Alexis Candero. Ahora recibiendo bien en el medio sector y armando bien la cancha. Jugando Giovanni Bogado. Hacia atrás el pase para Viechiniaga, que va saliendo por derecha, abriendo la cancha. El Sportivo Luqueño, tanda en diestro ahora. Busca la pared Lucas Morales. Se equivoca la salida Luqueño con Fernando Benítez. Sí, Rubiñú recuperando en terreno contrario, tocando de un lado para el otro. Ojo que Rubiñú lo mete a Luqueño en su terreno. Quiere el empate el equipo de Torrente. Al medio la habilitación para Blayan Blasi. Tocando de primera, recibe Rojas ahora por derecha, pidiendo Cabañas. Rompe Rodrigo, se mete en diagonal, gana con el físico Rojas. Le cruza bien el cuerpo a Gregory Ruiz. Y otra contra para el Chanchón. Atacando Maggi, transporta el contragolpe, el número 20. Dejando la posición de Muro, que se resbala por izquierda. Y le apunta hacia atrás Javier Vallecos. Lateral frente al banquillo de Torrente. Será para Luqueño en campo rival.
6: Y sigue la victoria del equipo de Orlando Gil. El Lille, que está venciendo 1-0 al poderoso PSG. 76 minutos.
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2: Martínez para Marcelo González, para Karen Cardoso, para Mauruco. Que se conectan al chat de YouTube también a full, dejando los mensajes a seguir creciendo con los likes en el YouTube. Rojas con la pelota, cruza la media cancha, mira campo rival, vamos a ver con quién juega Rodrigo. Hacia la derecha lo va encontrando Elías Alfonso, traza en diagonal, se arrima al área, el que recibe es el número 11, Roldán, va al platinado, cambia de frente para Víctor Cabañas, ahora que quiere subir por el tándem diestro, que se adelanta un poco más el equipo, dice Hernán. Rodrigo López ordena que Luqueño salga un poco más, está un poquito replegado el Chanchón, Fabio.
3: Sí, lo que pasa es que lo está forzando también Rubiñú, lo está empujando hacia su propio campo, hasta ahora parece controlable Rubio Ñu, pero está insistiendo, dando vuelta la pelota de un lado a otro para buscar el centro, para buscar la atropellada de los delanteros.
2: Centro de Elías Alfonso, segundo palo, Roldán que atropella y nadie para cerrar en el segundo caño contra de Luqueño, girando muy bien Giovanni Bogado, ahora se mete la maraña de piernas, ojo que no lo pierdas ahí Giovanni, lo tiran de la camiseta, falta en ataque de Rubio Ñu, se fastidiaron contra Bogado, ahí está también el riesgo, ¿verdad? Pisó esa pelota Giovanni, Roldán los tiró de la camiseta como fastidiado por la acción del ex Olimpia, pero corría el riesgo de perder, y si hay perder la pelota, hermano querido, es medio gol. Saque de arco será para Mongelós. En cuantos minutos, Lucho.
1: Ñando Tirro Campopa vio el tiempo de juego, 30 minutos. Segunda etapa, el marcador Energy, combustible de calidad al precio justo, indica.
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2: Rock and Pop, Ñanduti. Que el Sportivo Luqueño está ganando 2-1 con los goles de Marcelo Pérez y Oscar Ruiz, los de renombre, ante el descuento de Paredes y Rubiñú. Pausa para hidratación, me parece que se viene a continuación. Será saque de arco para el Chanchón en estos momentos. Ahora segunda pausa para hidratación en estos momentos del partido. El comentario de Fabio Martín lo presenta.
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3: Y Luqueño para la contra. Tiene situaciones favorables como la de Maggi con el disparo al palo y después con espacios, Muro o el mismo delantero que desperdició la oportunidad de gol. Ahora ingresó también Ramos. Quiere propiciar la contra el equipo de Rodrigo López para buscar ese tercer gol que asegure el resultado favorable. Rubio Ñuva con todo. Los últimos cambios que realizó el técnico son ofensivos, buscando justamente que el equipo tenga ese peso y la posibilidad de transformar esta derrota en algo mejor.
2: 2-1 a favor de Luqueño, ahora tomando agua a los futbolistas, se va a reanudar el partido, va a sacar Mongelós, ahora Morales dialogando con su arquero. En estos momentos me parece que Mongelós le está dando también una indicación. Hanson, dice la camiseta de Mongelós, de Francisco Mongelós, el número 12. Se va a reanudar el partido, Luqueño aguanta en su terreno, Rubiño insiste y busca el empate.
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2: Sí, señor, se va a reanudar. Saque de arco será para Mongelós, ahora cerca. Como opción de pase, Vietriaga. Rubiñón que tiene apuros ya para mover esa pelota. Ya no más. Está contra reloj el equipo de Torrente. 2-1 gana el Sportivo Luqueño. Ahora rechazará desde el fondo Monquelos. Magui, que está jugando solo arriba contra el mundo. Revienta Monquelos ahora por izquierda. Pica Muro. La cobertura de Cabañas corriendo. Muro gana de cabeza. Va hasta el fondo Muro. Atropella la marca de Cabañas. Y balón que va pegando por último esa pelota. Finalmente Tomás Muro. Saque de arco será para Maldonado. Saliendo Blasi por derecha. Vallejo con el control. Habrá salida para Rubiñú. Ordena retrotraer la acción. Juan Gabriel Benítez por abajo saldrá jugando Maldonado.
6: Y Nacional que ya tiene equipo confirmado para enfrentar a San Lorenzo con Santiago Rojas, Juan Feliu, Rodrigo Melgarejo, Tomás Gutiérrez, Sebastián Vargas, Orlando Gaona Lugo, Leandro Mesa, Ángel Lucena, Fabricio Jara, Iván Valdés y Hugo Benítez.
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2: Ataca Ruillo, centro de Rodal al área, atropella de la tropez, falta en ataque contra Monquelos. Pedían penal los hombres de Rubiñó, atropelló Páez por el medio, quedó sentido el arquero, finalmente falta en ataque el centro de Roldán, y qué cerca estuvo, casi mató esa pelota Barreto, Fabio.
3: Sí, porque se durmió Barreto, que suele ser muy agresivo en la marca para pegarse al rival, le dejó que termine anticipando un poquito, aunque después se le fue el pie a Páez, lo terminó tocando a Monquelos, que se tira, había anticipado bien el arquero de Luqueño.
2: En esta pausa para hidratación, en esta pausa en la que aprovechan para tomar agua mientras está sentido el arquero Monquelos, que quiere hacer tiempo, poneme música de anticipo. Cristian Rivarola, vamos con este anticipo de Carlín Correa. Atención a esto que vamos a informar. ¿Cuántas personas en el YouTube Abraham Acosta? ¿Cuántos likes tenemos mientras está pausado el partido? Comentame, Abraham.
6: Y tenemos en estos momentos en el chat del YouTube de la gran jugada de la Rock and Pop 227 personas, 70 likes, Ángel.
2: Llegamos a 250 personas y contamos algo en Olimpia. Algo muy, pero muy fuerte. Lo anticipa Carlín Correa. Pero la gente que entre al YouTube ya puede saber de qué se trata por la foto que vamos a poner a continuación. 250 personas en el YouTube y contamos este anticipo en Olimpia. Muy, pero muy fuerte la info de Carlín Correa. Y atención, porque podría registrarse un pase de última hora en el fútbol paraguayo. Una negociación en curso. Ataca Rubiñón girando sobre su eje, atacando en la libertad de remate al arco. De parte de Elías Alfonso, giró de su marcador, sacó el tiro que fue rozando el caño derecho de Monquelos. Atención, gente de Olimpia. Foto en el YouTube ahora mismo, mi querido Oscar. Poneme esa foto. Que el hincha de Olimpia entre y sepa la información que vamos a contar. Gracias a Carlín Correa. ¿Cuántas personas en el YouTube habrán?
6: Tenemos 250 personas, Ángel, y ahora subiendo porque la gente quiere saber el anticipo, Ángel.
2: Entren a YouTube y vean de quién se trata. Vean sobre quién es la información que vamos a contar. Atención, hinchas de Olimpia, gente de Luqueño que está siguiendo el partido. Cuando hay falta en ataque de parte de Brian Blasi, y habrá salida para el Sanchón que va a respirar. Amonestados dos jugadores en el equipo de Luqueño y también en Rubiño. Atención con esto, porque informa Carlín Correa para la gran jugada. Y atención, público de Olimpia. Olimpia pidió el pase de Gabriel Ábalos. Olimpia acaba de pedir el pase de Gabriel Ábalos, el delantero de Independiente de Avellaneda, cuyo pase fue pedido por Olimpia. Seguramente para registrarlo antes del cierre. Entiendo que hay tiempo hasta las 17. La información que anticipa Carlín Correa y que rompe este mercado de pases en su último día, en sus últimas horas, es que Olimpia pidió el pase de Gabriel Ábalos. Y quiero ir hasta Néstor Beltrán cuando me confirmen los compañeros, porque el público de Olimpia está expectante. 280 personas en el YouTube. Móvil Amaro V6. Néstor Beltrán, Olimpia pidió el pase de Ábalos, Néstor.
4: De concretarse esto, sería el significado, sería uno, que cayó lo de venezolano, y lo segundo, que Olimpia acepta el pago o el débito de las dos cuotas por Zavala, y también hace el pago de $500. todo esto lo confirmará Ángel.
2: Vamos a mejorar la comunicación atacando Cabañas. Ahora atrás, la diagonal, pasa para Roldán. Cabecera del área, busca el empate. Rubio Ñu remata al arco de Roldán. Tiro rastrero que va rozando el caño izquierdo de Mongeló, que voló con todo. Pegó en la parte externa de la red, que cerca estuvo el empate, Fabio.
3: Y otra posibilidad. Ahora Roldán probando de media distancia, buscando el propio palo de Mongeló. No llegó a sorprender, pero sigue insistiendo. No cede Luqueño en su intento, en esta lucha que está teniendo para mantener esta diferencia que tiene a favor.
2: El bombazo de Carlín Correa Olimpia pidió el pase de Gabriel Ábalos, a quien ven en imágenes a través del chat de YouTube. Olimpia pidió el pase por el delantero de Independiente de Avellaneda. De concretarse la operación, y si es por algo, y es por algo que Olimpia lo pidió, lo informa Carlín Correa. Recién informábamos también que hace media hora estaba complicada la operación por Guarirapa, el delantero venezolano. Carlín Correa ahora informa: Olimpia pide el pase de Ábalos. Saque de arco para el Chanchón.
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2: Vallejos abre la cancha para Víctor Cabañas. Ahora vamos a ver si alcanza a evitar este lateral. Corresponde al Deportivo Luqueño, se le acabó el terreno. Alex Roporteño, lateral, zona sur de la cancha, cerca de una gran victoria del equipo del Deportivo Luqueño. Ahora, ya me reitera Abraham Acosta, ¿cómo está la tabla de promedios? Ahora sí es que respira un poquitito más el equipo de Hernán Rodrigo López, que gana este partido de forma parcial con dos golazos. El de Mbappé, el cabezazo de Oscar Curuí Ruiz en una jugada preparada. Lateral lo va haciendo rápidamente Alexis Cantero, pivotea Magui, solo contra el mundo. Cantero que la devuelve a dar, insistiendo ahora Tomás Muro, revienta Blasi a campo del equipo de Luqueño. Valías Alfonso con la contra, sube Rubiñú, cruza la media cancha esperando por el medio Roldán, hasta el fondo Elías Alfonso, centro al medio y Barreto que la revienta al corner key. Será corner a Postala para el equipo de Rubiñú. Banda derecha frente al sector de plateas, atacará y buscará el empate el equipo de Torrente. Rápidamente se hace el córner, va el envío de Rojas al segundo palo, cabezazo defensivo, rebote, remate al área y se apuró en la definición Vallejo. Seguramente fue una de las últimas de este partido, pasó lejos Fabio.
3: Y Blasi intentando sacar ese remate de Sura, que mal le pegó, producto ya de un apuro que está teniendo Rubio Ñu en el partido. Y lo que tiene que ver con Olimpia, lo que decías de Gabriel Ábalos, Olimpia pide el pase y con esto ahora ya se cerró el tema del trámite. A partir de ahora comienzan los papeleos y completar todo lo que decía el Carlín con respecto a lo que se hace para completar todo eso que conlleva una contratación. Y tiene tiempo limpio hasta las 23:59, decía también Abraham, con respecto a todo esto. Lo pide el pase, lo hace antes del tiempo establecido en la APF. Y ahora comienza ese proceso de completar los trámites.
2: Ataca Cabañas, traza la diagonal, pasa de uno, puede levantar el centro, cerca está conmoción de pase Núñez. Ahora por izquierda Roldán, pase al medio, vamos a ver quién remata, insistiendo ahora por izquierda para levantar el centro Blasi, la tiene el central, va el envío de Montiel al área, segundo palo, quien atropella, Barreto que saca, resiste Luqueño su terreno, rebote para Rojas, le pega al arco Rodrigo, la bolsa de Mongeló que no da rebote, bien ubicado el arquero del Chanchón, pero que cerca estuvo el empate de Rubiño, Fabio.
3: Es que ahora Mongeló se está transmitiendo mucha seguridad, ya no es el mismo del primer tiempo, con muchas dudas y con fallos. Ahora está más seguro, ahora sacó más la pelota con los pies, pero de todas maneras está comportándose para que siga ganando Luqueño, un partido realmente estratégico dentro del promedio.
2: Ya marcamos el tiempo de juego porque ataca Roldán, el 11 a su dorsal por derecha pidiendo Elías Alfonso. Roldán se quiere meter al medio, 3 por el camino, choca contra Díaz, la va regalando ahora Cantero, centro de Elías Alfonso que rebota en su marcador y será corner kick con Apostala. Buscará tirarse de cabeza el empate Rubiño.
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2: Con esta victoria parcial ante Rubiño que lo hace respirar, ya me comenta Abraham Acosta la tabla de promedios ahora, pero ¿qué dice el hincha de Olimpia sobre este fichaje que acaba de confirmar ya casi Carlín Correa? Va al centro de Alfonso, segundo palo, cabezazo, balón que cae al techo del arco de Mongeló. Saque de arco para Luqueño. Cabañas ganó en las alturas, picó en el piso y será saque de arco para el Chanchón, Fabio.
3: Es que saltó antes Cabañas, se impulsó, estuvo bien arriba, pero cuando ya le llegó la pelota empezaba a bajar el mismo jugador, por eso no le dio de lleno a ese cabezazo.
2: Sí, señor, ¿qué dice la gente en el YouTube? ¿Qué escribe la gente sobre el fichaje de Ábalos, sobre el hecho de que Olimpia haya pedido ya el pase del delantero de Independiente, Abraham?
6: Y en el YouTube Otto, que dice geriátrico olimpista. Gina Facto dice, Gabriel Ábalos no debe salir del área, ahí en zona del punto penal nomás debe mantenerse, solo necesitamos goles de él y nada más. Jugador totalmente intrascendente, dice Álvaro Manuel. Más de 270 personas liderando en YouTube, Ángel.
2: Perfecto, salida para el equipo albiverde por derecha, está Cabañas ahora cerca, está por apoyarse en Elías Alfonso, saliendo Blasi, que abre la cancha por izquierda, está para recibir, cruzar la media cancha bien Blasi, adelantando a su equipo Vallejos ahora, por izquierda pidiendo esa pelota Elías Alfonso, por derecha está Montiel, Leiva que transporta, se arrima al área, balón para Leiva, el número 23, ahora que aguanta la marca de Magui, que va y casi comete falta el delantero de Luqueño, que resiste en su terreno. Todos los futbolistas del Chanchón están metidos en su terreno. Aguanten, corazones en la República. Atacando el equipo albiverde, recibe Elías Alfonso. A ver cómo desborda. Le hace la espalda Montiel, centro al área. Quita Barreto, que ha sacado una enormidad en este partido. Está sacando todo el ex 2 de mayo, Fabio.
3: Se está comportando la defensa de Luqueño en esta última parte, donde avanza Rubio Ñu, donde va buscando ese gol del empate. El asedio es constante, pero la pelota al área no llega varias veces.
2: Saludos para mí, para Dimensión Oscura, para Nelson. En el chat de YouTube, la gente que va subiendo a través del chat del mejor equipo deportivo del país. Y atacando va Núñez ahora. Transporte, comanda la contra. Se arrima al arco rival. Pasa a la izquierda a ver cómo levanta el centro. Jiménez rebota y ataca, cabezazo. En el medio de Aarón Páez. Balón en poder de Mongelos, que va y choca contra Elías Alfonso, que le cruza el físico cuando iba a salir el arquero del Sportivo Luqueño. Arras del piso, repone el Chanchón.
3: Mientras se juega este partido,
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2: Y atención a esto que informan desde Argentina también. Escucho, Néstor Beltrán.
7: Correcto, ya fue, se toma la primera, una cuota vencida por Facundo Zavala. La cuota del mes de junio, equivalente a $350,000, ya fue absorbida, forma parte de la negociación y están por llegar a un acuerdo. Cerca del $1,000,000, el acuerdo final entre Olimpia e Independiente por el pase de Ábalos.
2: Perfecto, Olimpia condona entonces la deuda por el caso Facundo Zavala y aparte $1,000,000, Néstor.
7: No, una cuota que es equivalente a $350,000 y el resto a confirmarse, y también la segunda cuota, pero me dicen que la
2: ataca
7: primera
2: cuota. Ataca Luqueño, sí, Muro, sí. Le pega al arco, balón que rebota en el defensor, va quitando y atacando ahora contra de Rubiñú, atropella por el medio, por derecha Elías Alfonso, y a tiempo la cobertura para reventar esa pelota Maldonado, a tiempo el retroceso que cerca estuvo el tercero del equipo del Sportivo Luqueño, 300 personas en el YouTube, 6 de adición, reiteramos entonces la información, operación cerca del $1,000,000, queda cancelada la primera cuota vencida por el caso Facundo Zavala, lo informa Néstor Beltrán, lo anticipaba Carlín Correa. Gabriel Ábalos, ponémelo en la foto para que el hincha de Olimpia se entusiasme con los goles. Gabriel Ábalos será nuevo jugador de Olimpia.
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2: 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Que Luqueño le está ganando 2-1 a Rubio Ñu aquí en Itagua, victoria parcial del equipo de Hernán Rodrigo López ahora, 6 de adición, tiempo cumplido, casi un minuto cumplido, amonestado Giovanni Bogado, el número 10 en el Chanchón, vendrá el saque lateral, será para el equipo de Rubio Ñu. Finalmente tiro libre, dice el árbitro. Hacia atrás la ejecución de Vallejos, que vendrá al área esperando esa pelota Blasi. Está para cabecear también Montiel. Será una de las últimas amonestado Roldán. También en el equipo de Javier Torrente vendrá el centro. Juan Gabriel Benítez, que ahora le está ordenando a Vallejos que no se pase de vivo. Pero le va a pegar a esa pelota Leiva. Vendrá el centro de Rubiñú esperando en el área. Los jugadores para cabecear. Rodrigo Rojas le va a pegar, le pide tiempo a Leiva. Mientras tanto, corren los segundos en vez de levantar. el centro, Fabio.
3: Bueno, el que le iba a pegar era Cabañas, y finalmente Rojas, y va al centro del área.
2: Entra al centro de Rojas, al segundo palo, sale el arquero, con los puños Monquelos. Ahora sí, seguro, el arquero del Chanchón, va reventando esa pelota a campo rival, insistiendo en el rebote, Cabañas ahora, abre la cancha, sale a reventar, viene el esférico, ahora terreno contrario, Maldonado, en las alturas bajando, viene esa pelota, Leiva, va recuperando a Luqueño y busca el tercero ahora por la izquierda con Bogado, se arrima a la zona zurda, Muro con la pelota, exigiendo al equipo, después reclama falta, va insistiendo Elías Alfonso, desborda por derecha, ante la marca de Muro, sube Elías Alfonso, se mete al área, bicicletea, le cruza bien el físico Cantero, y después se lo lleva puesta y falta, de parte de Elías Alfonso contra Cantero, será salida por el Chanchón que respira desde el fondo.
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2: Y no podía en segunda instancia, va recuperando Rubiñó, transporta la contra ahora Don Paz, que cruza la media cancha, por izquierda está Roldán, por derecha pidiendo esa pelota Cabañas, transporta y gana metros valiosos ahora, corta bien Fernando Benítez en la media cancha para Luqueño, saliendo con Giovanni Bogado, tiene espacio para liquidar el partido del Chanchón, pide Ramos esa pelota solito, estaba por izquierda, no alcanzó a levantar esa pelota Fernando Benítez, contra con Rojas, ahora se mete en la maraña de piernas Roldán, Fernando Benítez al piso, deja la piel quita para Luqueño, que resiste en su terreno y va subiendo por izquierda, ahora puede levantar el centro, se va arrimando a campo rival ahora Roldán, Vallejo con la pelota, centro del área, Paz que atropella Barreto, de tijera va reventando esa pelota a campo rival, insistiendo y ahora recuperando bien esa pelota el equipo de Rubiñó, mira terreno contrario, va a levantar el centro Vallejos, ahora resiste Luqueño, pecho de Rojas, recibe Roldán, cabecera del área, apertura para Leiva, como levanta esta pelota, encara la marca de Morales, centro a media altura, rebota en el defensor, uno y medio se va al partido en Itagua, insiste Rubiñó, Luqueño que aguanta en su terreno, vamos a ver cómo engancha Leiva y va chocando contra Maldonado, que hizo un gran partido, la revienta a campo contrario, recibiendo esa pelota Blasi, devolviendo al terreno adversario, puntea bien Ramos y arranca la contra de Luqueño y va para liquidarlo Jonathan Ramos, ahora pica el número 25 por derecha, pide Magui, ataca Ramos por derecha, pide Magui, solito estaba Magui para liquidar el partido por derecha, no pasó el pase Fabio,
3: y a sufrir todavía Luqueño entonces, porque no aprovecha este tipo de oportunidades, estaba el gol de Magui si pasaba la pelota, pero no pasó para esta oportunidad de Luqueño, aunque le quedan pocos segundos al partido.
2: 315 personas en el chat de YouTube siguiendo el desenlace de este partidazo, en segundo turno ya estamos con Nico, ya estamos con Mario Molina, se viene San Lorenzo Nacional, falta contra Ramos, reclamaba infracción, habrá lateral, será para el equipo de Rubiñó, rápidamente lo va haciendo Blasi desde el fondo, jugando para Leiva, este que surca todo el tándem izquierdo, 30 segundos, o un minuto y 30 segundos y se va al partido, cambio de frente buscando la presencia de Páez, Barreto surge en el fondo, reventando a campo rival, pide, reza la República por el final de este partido, ya elegimos a la figura Bristol porque va levantando esa pelota Vallejos a campo rival, salta, gana bien Aarón Páez y rechaza de cabeza Barreto, Morales complementa, respira Luqueño, sale Magui, balón en poder del argentino, círculo central, toca Magui y a correr con Ramos, ahora va por izquierda, balón que le va a quedar a Ramos, ahora dale Ramos que está fresquito, Ramos que va a evitar que esa pelota se pierda por el costado, banderín del córner izquierdo tocando Magui, Magui, Magui, Magui, Magui, Magui, Magui, Magui, le pega, balón al palo, Magui revienta al palo izquierdo, insiste Luqueño, balón con Ramos, ahora la pelota se pierde por el costado, lo tuvo Magui, cerquita tuvo el tercero Fabio.
3: Y no era tarde de Maggi para hacer un gol porque los palos le negaron esa posibilidad. Termina cobrando una posición adelantada que no sé dónde la cobraron porque no estaba Ramos en posición adelantada para que Rubiñó quizás tenga una última chance para buscar el empate.
2: Lateral, zona derecha, será para el equipo albiverde, 30 segundos y se va el partido.
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2: Ataca Rubiñó, pica al vacío Rojas, ahora sale Monquelos a cazar esa pelota, piden penal, piden penal, piden penal en el área del Sportivo Luqueño, piden falta contra Rojas, Monquelos caza ese balón, tu figura Bristol Fabio.
3: Oscar Curey Ruiz.
2: Curey Ruiz, la figura Bristol.
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2: La pelota campo rival, insistiendo Rugueño, será la última. Pecho de Aarón Páez ahora bajando por derecha. Insiste Rojas Gara con el físico. Levanta Rodrigo, balón para Roldán, cabezazo. Al ángulo y Monquelos, sin dar rebote, salta y caza esa pelota. Respiran los hinchas de Luqueño. 30 segundos y se va el partido. Vamos hasta los 97 y hay que decir que en la parte final alguien que fue criticado estuvo seguro, y hablamos de Monquelos, Fabio.
3: Sí, Monquelos estuvo muy bien, pero aquí el cabezazo de Roldán fue muy arriba. Entonces terminó perdiendo potencia esa posibilidad de gol para Rubio Yu.
2: Ataca el equipo de Luqueño con Ramos. Vamos a ver cómo levanta el centro con la zurda. Por el segundo palo esperando Magui. Dásela a Magui. Magui esperando. Y Cabañas que sale a cortar. Tiempo cumplido, tiempo cumplido. Lo tiene que terminar. Vamos a ver hasta dónde, dice Juan Gabriel. Cruza la media cancha Roldán. Cerquita está pidiendo Cabañas. Final. Final del partido en Itagua. Gran victoria del Sportivo Luqueño. Un triunfo con los goles de Curey. Para el Cureluque, con el gol de Mbappé también, el equipo del Sportivo Luqueño se ha quedado con un triunfo clave por mantener la categoría. Luqueño 2, Rubiño 1 en Itagua.
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2: Móvil Amaro V6, Néstor Beltrán, que caliente el final. ¿Para quién la dedicatoria de Rodrigo López, Néstor?
7: Luque puso huevo, Luque puso huevo. Cantó la gente de Luque y Rodrigo López también lo festejó con todo. Nosotros vamos a ver, para hablar aquí con los hinchas. Señor, ¿qué partido ganó Luqueño?
9: Y el famoso partido de 6 puntos, por suerte se nos dio en un partido muy reñido.
7: Hoy por el rival, no importaba el cómo, importaba ganar nomás.
9: No, hoy importaba el resultado 100%, era el partido directo.
7: Gracias, señor. A ver, señor, ¿por qué ganó Luque?
10: Se aguantó. Se dijo lo que tenía que hacerse, el equipo respondió con más juego que fútbol, y ojalá esto sea una continuación buena para el club y que sea una seguida de partidos ganados.
7: Mucho calor, horario complicado, le costó a la gente llegar, igual así todo, el público que vino apoyó, sumó.
10: Y la gente siempre, si no se sube, no se ve Luqueño, pero la gente está, la República va a estar siempre. Para este equipo, la ciudad está para ustedes, muchachos. Así que pongan huevo y suben esa camiseta, porque para eso están acá. Este es un club grande y eso se le respeta a la República y a su gente. ¡Vamos, carajo!
7: Gracias, caballero. Ahí está muy emocionado. A ver, vamos a hablar un poco más. A ver, señor, ¿por qué anda Luqueño hoy?
11: Y puso mucho coraje, mucha entrega, y por eso se dio el resultado. Si bien jugamos defensivamente después del segundo gol, yo creo que jugamos con entereza y pudimos mantener el resultado.
7: Ahí está, el aficionado del Sportivo Luqueño por aquí, Ángel.
2: No sé si alcanzaste a ver, Néstor, pero aquí desde nuestro lugar con Fabio vimos que Rodrigo López se tomó con un hincha de Luqueño. Fue y le dijo, para vos, le dijo.
3: Sí, terminó el partido, se abrazó con el Chicha Centurión, pero apuntaba siempre hacia ese sector donde por lo visto le estaban hostigando bastante.
2: Plateas.
3: Ese sector, sí, detrás donde están las bancas de Luqueño, que son las nuevas plateas que tiene el 12 de octubre desde hace unos años.
2: Pero fue picante, Fabio, porque mirá que no fue una cuestión de pocos segundos. Fue similar a lo de Bernay, ¿te acuerdas? En cancha de Rubiño, menos efusivo, un poquito menos efusivo que Bernay, que en aquel momento estuvo desatado.
3: Pero la dedicatoria existió.
2: Pero acá fue, le apuntó con el índice, para vos, y se fue directo al vestuario.
3: Sí, hasta que se iba a vestuario, hasta donde pudo verle a ese hincha que le estaba criticando, hasta ahí lo apuntó, y después se metió al túnel. Pero dedicó esta victoria a Rodrigo López hacia ese sector de plateas.
2: Sí, señor, saludos para Dieguito Duarte, que lo sufrió hasta el final también. Ahora sí que tu mamá llegué de Cerro y Olimpia, aguante Luqueño, dice Diego en el chat de YouTube. Saludos para Jenny, la gente que nos acompañó hasta el final de este partido. Sigue la gente, el hincha de Luqueño, feliz por la victoria en Itagua, Néstor.
7: Sí, vamos a llevar un poco más la declaración de los aficionados. A ver, señor, ¿cómo estás?
12: Bien, bien.
7: Contame tus sensaciones del partido hoy.
12: Ojalá que todos los partidos juguemos así, porque está difícil la situación.
7: Pero hoy se vio muchas ganas, mucha actitud.
12: Aunque sea eso.
7: Y aparte de eso, ¿te gustó algo? ¿Algún jugador particular que te llamó la atención?
12: Y en líneas generales, me gusta cómo está entrando Barreto con Morales.
7: Contagia a Barreto, sí, y Morales, ¿verdad? Contagia, energía, sí, ganas.
12: Totalmente. Eso es lo que importa más para el equipo.
7: Dos, tres jugadores más, sí, y por ahí ya va a ser más completo nuevamente.
12: Totalmente, el abogado también hizo muy buen papel.
7: Gracias, señor.
12: Dale, amigo.
7: Ahí está, vamos a hablar con más aficionados del Sportivo Luqueño. A ver, señor, contame, lo de Luqueño, ¿por qué ganó?
13: Gracias, Dios, ganamos por fin señaló dio el triunfo y puso garra a los jugadores.
7: El famoso partido de 6 puntos, supo jugarlo así Luqueño y ganó.
13: Así mismo, señor, así mismo. Ey, logró el triunfo Luqueño, como te dije, gracias a Dios, y vamos por más.
7: Da un poco de tranquilidad ya a esta altura del año, esta victoria entre el rival, más que nada.
13: Así mismo es, más tranquilidad y concentración y más trabajo para el próximo partido.
7: Su nombre, señor.
13: Daniel Romero.
7: Muchas gracias.
13: Igual.
7: Ahí está, los aficionados del Deportivo Luqueño por aquí, dejando la zona de preferencias.
2: Gracias, Néstor, y el comentario final de Fabio Martín lo presenta.
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3: El Luqueño no solo es el suspirar del cuerpo técnico, de sacarse la rabia encima de los jugadores, de la dirigencia también, sino que el mismo público. ¿Cómo salían? ¿Con qué espíritu? No digo con un espíritu ganador, pero sí con esa posibilidad de decir, bueno, ganamos, por fin ganamos, nos estamos sacando la soga del cuello, y fue una victoria muy dura, muy difícil, complicada, como era de esperarse para este Luqueño, que tuvo la posibilidad de hacer el primer gol antes de que se vaya la primera etapa. Rubio Ñu le empató inmediatamente, pero otra vez el Chanchón tuvo la posibilidad de hacer un segundo gol rápido para que se acomode en la cancha, para volverse un equipo de batallas dentro del terreno de juego, para seguir aguantando hasta el final. Rubiño equivocó mucho el camino en el sentido de levantar demasiado la pelota. Es un equipo que tiene mucho de posesión, de buen toque, de buen trato, pero ya con el resultado en contra, los últimos 20 minutos fue metiendo balones al área y muchas veces perdieron con las buenas salidas de Mongelós, con el buen trabajo defensivo de Barreto, del mismo Wesniat en el equipo de Luqueño. Una solvencia importante en la defensa para aguantar hasta el final, y también la falta de puntería muchas veces, o pocas veces tal vez, en Rubio Ñu, en las pocas que había tenido ya en el segundo tiempo del partido para poder empatar. Ganó bien Luqueño, sí, porque le encontró la vuelta al partido. En el 1-1 reaccionó inmediatamente. Gran definición de Oscar Ruiz con el pase a la cabeza de Giovanni Bogado desde el córner. Y a partir de ahí un partido sufrido, pero que lo aguantó y lo terminó ganando porque se afianzó como un equipo sólido defensivamente y pudo sacar puntos más que estratégicos. Para lo que se viene a continuación, un mazazo para Rubio Ñu, para Luqueño un gran alivio, como estábamos diciendo. Y claro, con esto ya después Abraham va a estar repasando la tabla de promedios, cómo queda Rubio Ñu, cómo queda Luqueño. Creo que con esto se dispara un poquito más el promedio del equipo auriazul para que vaya respirando en la tabla del donde no quiere entrar seguramente nuevamente, así como le fue hace unos años atrás, donde tuvo que sufrir justamente el descenso. De a poco Luqueño levantando cabeza en esto que tiene que ver con el campeonato, con la suma de puntos en el acumulativo, para hundir cada vez más a este Rubio Ñu, que hoy equivocó los caminos para buscar primeramente, quizás golpear primero, y después para buscar el empate en el partido. Cerramos, se viene Abraham Acosta al resumen, y luego Nico Sosa, Mario Molinas, para el siguiente partido que tenemos a continuación. San Lorenzo Nacional, séptima fecha del clausura, con la gran jugada.

Victoria del Sportivo Luqueño, clave victoria de la Auriazul 2-1. Goles de Marcelo Pérez y Oscar Ruiz. Para Rubio Ñu lo hizo Kevin Paredes. Tabla de posiciones, así Luqueño avanza a 9 puntos en la séptima posición. Rubio Ñu queda con 5, pero acá lo que importa es la tabla de promedios, que Luqueño avanza con 137, por su parte Rubio Ñu en la penúltima posición con 28. Y finalmente se dio un partidazo en la Liga One de Francia. Mencionábamos que Lille, el equipo de Orlando Gil, estaba ganando por gran parte del partido, gran trámite, por 1-0 ante PSG. Luego a los 84 pone el 2-0 el equipo del paraguayo. Hay que mencionar doble asistencia de Oliver Giroud, exfutbolista de la selección de Francia. Pero a los 91 aparece Vitinha para PSG. Y luego Marquinhos, en 4 minutos, le convirtieron 2 goles. Y hay que decir que no a Orlando Gil, hay que repetir esto. El paraguayo no está todavía convocado para este, no estuvo para este encuentro. Estaría recién en la próxima fecha. Le convirtieron 2 goles en 4 minutos a Oser. Así que eso es una buena noticia para Orlando Gil, que ya en la próxima fecha estará disponible para hacer su debut en el Lille de Francia.

bueno ver los compañeros Mario Molinas, Nico Sosa, Iván Bogado, que ya se vienen para el segundo partido del día, de la jornada. San Lorenzo ante Nacional en el Gunter Fogger.

0: así cerramos lo que fue el trabajo. En primer turno, la victoria de Luqueño ante Rubio Ñu en Itagua. 2-1, repetimos. Nosotros cerramos aquí y ya se viene Iván Bogado en la coordinación, en los relatos de Nicolás Sosa, comentarios de Mario Bolinas para San Lorenzo Nacional.
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9: El Deportivo Luqueño frente al conjunto de Rubio Ñu. Se despega Luqueño de esta zona roja del descenso y hay que ver qué pasa con San Lorenzo, que estará haciendo de local frente a Nacional. En los relatos de Nico Sosa, en los comentarios de Mario Molinas, trabaja el mejor equipo deportivo del país. Y la gente que nos puede escribir a través del 0984-955-000, vamos a estar leyendo a todas las personas, el hincha de Nacional, el hincha de San Lorenzo, por supuesto, que está expectante para lo que va a ser este gran partido. Reiteramos, la apertura de la fecha número 7 que se dio ya en el partido en Itagua, justamente donde el Sportivo Luqueño le ganó al conjunto de Rubio Ñu, y a segundo turno tenemos este verdadero partidazo, el conjunto de San Lorenzo que estará haciendo de local frente al cuadro de Nacional. Vamos saludando a todas las personas que van haciendo reportes reporte de sintonía a través del YouTube de la Rock and Pop en estos momentos ya con 210 personas. Saludamos, por ejemplo, a Jorge Serafini, a Francisco Rotela, a todas las personas que van haciendo reporte de sintonía. Sergio también ahí que está a full, la gente de Nacional, la gente de San Lorenzo. El saludo para Néstor también, ya se despertó Iván, dice también. El saludo para Néstor Beltrán, que estuvo también en el partido entre Rubio Ñu y Luqueño. La propuesta a través de la 95.5 y de la 1020 AM Nacional estará visitando al conjunto de San Lorenzo.

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1: Esta fecha número 7, que reiteramos, lo tuvo la victoria del conjunto del Sportivo Luqueño frente a Río Ñu. En estos momentos se estará disputando el partido entre Nacional y San Lorenzo. Mañana con dos partidos, 4 de la tarde en Santísima Trinidad, el Sportivo Trinidense estará haciendo de local frente al 2 de mayo y posteriormente en Itagua, Recoleta estará haciendo de local ante Olimpia, justamente 18:30. Reiteramos este partido con la cobertura del mejor equipo deportivo del país. 4 de la tarde, pero el día domingo, Cerro Porteño en la Nueva Olla Monumental estará haciendo de local frente a Libertad y posteriormente Guaraní estará recibiendo al Sportivo Ameliano, 6:30 de la tarde, la fecha 7 del torneo clausura. Reiterando que nos pueden escribir a través del 0984-955-000, el reporte de sintonía cuando ya pasaron 14 minutos de las 18 horas y le vamos a hacer la posta a los compañeros encargados de la cobertura del fútbol. Nico Sosa, ¿cómo te va? Buenas tardes y bienvenido a esta cobertura, Nico.
2: Muy buenas tardes, Iván. El saludo cordial para vos, para los compañeros y para la gran audiencia de la Rock and Pop 95.5 de la 1020 AM, Radio Ñandutí, en la previa de San Lorenzo Nacional. Segundo partido de esta séptima fecha del campeonato clausura, que acaba de finalizar el inicio con la victoria de Sportivo Luqueño por 2-1 ante Rubio Ñu. Muy comprometido el cuadro de Santísima Trinidad. Hay que ir viendo si estará jugando en la división intermedia en la temporada que viene, pero acá estamos para seguir con otro equipo que está comprometido. Este sí te puedo asegurar que va a jugar intermedia y es el conjunto de San Lorenzo. Acá estamos con la propuesta del fútbol San Lorenzo Nacional a través de la 95.5, a través de la 1020 AM con todos los compañeros para esta transmisión. Continuidad de la fecha 7. Imágenes que ya recibimos vía satélite, me indica Cristian Rivarola. Vía satélite la imagen, sí señor, vía satélite las imágenes en este estadio, en este escenario deportivo. Ahí lo vemos a Mario Jara, el nuevo director deportivo del Rayadito de San Lorenzo. Mucho calor, lo vemos a Oscar Said, presidente de San Lorenzo, con Neri Pumpido, que hoy día trabaja en la Conmebol. Creo que uno de sus hijos juega en uno de los cuadros del conjunto de San Lorenzo, creo que está, ¿verdad? El hijo de Pumpido, ya me va a confirmar Iván Bogado. Nacional, mejor dicho, está en la banca, precisamente Francisco Pumpido, para este compromiso que corresponde a la fecha 7, con Mario Molina para los comentarios. Tarde calurosa, viernes caluroso, imágenes también de la gente que va llegando hasta el Günter Vogel en la ciudad universitaria. Calor, fútbol y por supuesto la gran jugada. Mario Molinas, bienvenido a esta cobertura del fútbol. Nos convoca San Lorenzo Nacional. Continúa la fecha 7, Mario. ¿Cómo te va? Buenas tardes.

0: Buenas tardes, Nico Sosa. El saludo para vos, para los compañeros, a toda la gran audiencia de La Roca, la 95.5 FM, la 1020 AM, Radio Ñanduti, todas las plataformas, YouTube. Ya estamos para la consecución y otra fecha más. No hay tiempo para ni para lamentos, ni para pensar mucho. Hay que jugar, hay que puntuar, ni hablar para un San Lorenzo que coincido totalmente con lo que dijo Nico. Está condenado, ya está. Tiene que ir viendo el fixture del 2027 para lo que va a ser la intermedia del próximo año. El equipo rayadito que por lo menos el campo de juego ya tiene buenas condiciones. Las gradas tendrán que en algún momento obviamente ir mejorando, pero fuera de eso y fuera de que estamos en una excelente ubicación para observar el partido, una fecha obviamente en la que Nacional en este partido en particular es el gran favorito, tiene que puntuar y ni hablar del equipo de San Lorenzo que no le sirve otra cosa que no sea ganar. Así que partido que esperemos ambos busquen el arco de frente.
1: Sí señor, acá estamos por supuesto para este compromiso que da inicio el segundo partido de esta fecha 7 que se extiende hasta el día domingo. Vamos a tener partidazos realmente. Estamos con Lucho Paredes en la locución comercial. Ya vamos a confirmar a los equipos que están a punto de saltar al terreno de juego. 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Lucho Paredes en la locución comercial. Saludos renovados. Buenas tardes, Luchito.
2: Buenas tardes, Nico. Saludo para vos, para Mario, todos los compañeros renovados. Saludo para todos, claro que sí. Seguimos, porque podés cobrar rápido y sin vuelta con el POS Azul de Banco.

0: En el kilómetro 14.5 arranca con el 31 Luis Franco en portería, línea de 4 en el fondo. 29, Maximiliano García. El 16, el famoso Ángel Pirayú Benítez, que va a estar jugando como primer central. Lo va a estar acompañando con la número 4, Alexis Doldán, y el lateral izquierdo con la 13, Isaías Fretes. En la mitad de la cancha también 4. En la contención 2. 14, Juan Salcedo, el hermano de Saúl Salcedo. El 21, Hugo González, el volante a la derecha, con la número 22, Kevin Fernández. A la izquierda, 26, José Duarte. Y arriba, doble 9, el que plantea el equipo San Lorenzano, con la 9, José Barrios. Y con la número 7, Marcelo Ferreira.
1: El equipo de San Lorenzo.
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0: plenamente confirmado con Santiago Rojas, 30, 21 Juan Feliú, 22 Rodrigo Melgarejo, 4 Tomás Gutiérrez y con la 29 Sebastián Vargas, 33 para Orlando Gaona Lugo, camiseta 13 para Leandro Besa, 15 para el Pica Lucena, 8 para Fabricio Licho Jara, 18 Iván Valdés y con la 9 Hugo Adrián Benítez, el conjunto de Nacional, 18:30 en 10 minutos, San Lorenzo Nacional por la Roca Ñanduté.
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5: Se sentía el ambiente húmedo, entonces era pesadito, estaba pesado.
0: Sí, realmente. Quería decir algo, Lucho.
5: Sí, le iba a decir nomás, 33 grados arrancamos la transmisión y sensación de 35, exactamente.
0: ¿Con cuánto? Decía.
5: 33 grados.
0: 33.
5: Y sensación de 35, como decía.
0: Ah, Mario. No, mucho calor. Pero va a bajar la temperatura otra vez.
5: Exacto.
0: Entonces, esto es lo que me da rabia a mí. Guardamos los abrigos, sacamos los abrigos. Volvemos a guardar, tenemos que volver a sacar.
5: Y bueno, pero y así es Paraguay. Muchas veces pasa que las cuatro estaciones del año las vivimos en un solo día.
0: En septiembre ya estamos entrando, hermano, el mes de la primavera. El mes de las flores, el mes de las rosas.
5: Dicen que en época del general Stroessner se fijaba de que hasta tantos grados nomás se podía informar que era. Por ponerle que era 41 grados seguramente de calor.
0: Ay, pues,
5: no, en serio. Y se decía, por ejemplo, no, solamente se tenía que informar que, por ejemplo, estoy tirando un número por tirar, que era menos, por ejemplo, 38 grados, hasta 40 grados. Y en realidad se sentía más. Y tenía una explicación tonta ahí, pero bueno, no estamos ya en esa época, Nico. Acá tenemos que decir si se siente 40, si se siente 45, y bueno, es así. En nuestro país estamos en una zona bien tropical.
6: Y supuestamente era para no causar una especie de pánico.
5: Claro.
6: De alteración por la temperatura alta.
0: Bueno, y acá se causa pánico con cualquier cosa ya ahora, no sé, pero bueno. Una vez llegamos a 59 grados.
5: 34, me dice aquí el querido.
0: ¿Ahora?
5: No, hasta 34 se podía decir que... Que era la temperatura.
6: Después ya se obviaba.
5: Claro, después ya se obviaba. Si era 40 y no, 34 grados decían. Todos informaban que era 34 grados.
0: Bueno, ahora vamos a decir entonces que tenemos 22, ¿sí?
5: Ahí está.
0: Ahí está Troadio Duarte yendo al campo de juego, hasta la banca. El escenario que estamos observando realmente vacío, Mario, ¿eh?
5: Sí. No, y desolador. A ver, primero que el público local ya está con la mentalidad. En el 2027 ya se sienten en intermedia y de hecho eso es así. Y claramente el público de Nacional tampoco es que se va a trasladar en masa, digamos, ya que en la visera sí le gusta ir al hincha.

0: Nacional ahí en el corazón de Barrio Obrero, pero trasladarse a otros lugares que generalmente no lo hacen. De manera muy esporádica quizás lo hacen en el Defensores o en Cancha de Cerro, en otros escenarios, pero cuando tienen que alejarse mucho de su zona no lo hacen. Así que tendremos este panorama, Nico, un panorama desolador en las gradas aquí en el Günter Vogel.
1: Encima irte hasta San Lorenzo ahora, con todo respeto,
0: te regalo
1: el tráfico que tenemos acá sobre la avenida Eusebio Ayala. Tenés que ir, pasar por el mercado de San Lorenzo. Mucha gente que está viajando al interior del país porque es fin de semana.
0: Sí,
1: feriado largo, ¿verdad? Pero igual la gente que tiene casa en el campo se va.
0: Por supuesto.
1: Y ahora, no sé.
0: Los que salen del trabajo, los que se trasladan, a la facultad o exacto, lo que fuere. No,
2: hora pico.
0: Un lindo bochinche, ahí justamente en San Lorenzo. San Lorenzo que parece por momentos bombardeada con la cantidad de baches que tiene por ahí, ¿verdad?
1: Yo, pero bueno, si llego a manejar, ¿cómo le voy a putear a la gente en el tránsito? Me voy a pelear con todo el mundo, será. Ahí está el presidente de Nacional, el licenciado Enrique Sánchez, junto a Carlos Bonet. El otro no lo ubico, pero está la directiva de Nacional, por lo menos, claro, tienen que estar la directiva.
0: Claro.
1: Pocos hinchas sí estamos observando para este partido. Giancarlo Juliados, el árbitro principal del compromiso, Fernando López en el VAR. Estamos a través de la Rock and Pop de Ñanduti para lo que va a ser el fútbol. Fecha número 7, San Lorenzo Nacional. Los árbitros que se van poniendo en sus posiciones para ingresar al terreno de juego. Ya se viene el fútbol, ya se viene San Lorenzo Nacional.
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1: Y otro que está más cargado con el cierre de la avenida Avelino Martínez agilizó mucho, pero igual siempre pesadito el tráfico. No hay mucho tráfico, me dice el querido Richard González Brites, me envía una foto.
0: ¿En serio?
1: Pero bueno, milagro entonces. A lo mejor todavía no hay el efectivo.
0: Ahí pues está. Claro, para trasladarse hay que tener también, ¿verdad? No, y hablando de eso, Nico, ¿sabes qué? Me llegó acá el mensaje del banco. Dije, ¡epa! Dije, y era de promoción nomás, o sea, que me...
1: A mí me llegó lo que...
0: Así estaba y se me fue todito.
1: ¿Festejaste ya, Mario?
0: Pero, ¿sabes cómo la peluca se me iba para...?
1: Pero se te fue un poco de pelo, te fuiste a la peluquería, ¿verdad? Bueno. ¿Verdad, Mario? Bárbaro. Pasaste por la peluquería.
0: Pasé. ¿Pero por qué te reís, Nico?
1: No me río, yo esa risa no es mía. No, te queda muy bien.
0: Gracias, Nico.
1: Bien, pero no tenía cabello largo. Pero
0: ¿Cuánto me cobró? Me pregunta acá.
1: Kylian
0: Mbappé de la consola CR7.
1: Tranquilo, Mario, pero te queda bien.
0: No.
1: A los costados sí, por lo menos se nota.
0: Y pasa que a los costaditos teníamos que sacar un poquito. La macana es que a mí me crece más a los costados y acá arriba lo que es el tema. Pero ya se viene, en cualquier momento.
1: Y yo
0: se viene
1: también
0: el tratamiento.
1: Tengo ese eterno problema. A mí me crece así de... parezco un jabalí. O sea, ¿cómo se llama
0: eso? Pero tu problema es lindo. Yo quisiera tener tu problema, Nico Sosa.
1: Se me para todo, mi.
0: Que está bien.
1: Claro, mientras se me pare
0: sí,
1: todo bien.
0: Pero lo contrario es lo que se va...
1: Pero digo nomás, y ahora las canas encima que tengo, mi querido Mar. Abraham me está sacando canas, Dios mío, este muchacho. Sí. Los equipos al terreno de juego, se viene San Lorenzo Nacional. Y ya comentan lo previo al fútbol, Mario Molina. 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
0: Desoladas, el campo de juego, uno cree, ambos conjuntos querrán ganar. Ya decíamos lo de San Lorenzo en la previa, en los primeros conceptos. No le sirve otra cosa que la victoria y obviamente soñar, ¿verdad? Con la continuidad en la primera división, que uno cree cada vez más complicado, más improbable. Pero el equipo en esta jornada, el equipo que es el favorito a ganar, es el equipo de Nacional, el equipo de Bernay, que va a salir a la cancha con un claro 4-3-3 desde la fecha anterior. Gran victoria ante el Sportivo Luqueño, gran cierre con aquella chilena de Hugo Adrián González, que va a ser el punta de lanza del equipo. Rápidamente, 4 en el fondo, ya lo decíamos, va a estar por ejemplo Melgarejo, Rodrigo, en relación al partido anterior. En la mitad de la cancha, Pica Lucena, que va a ser el más retrasado, va a estar acompañado por Mesa y por Fabricio Jara, y los extremos Orlando Gaona Lugo a la derecha, a la izquierda Iván Valdés. Estos van a estar intercambiando constantemente posiciones. Y el 9, el punta de lanza, el hombre que va a estar más cercano al gol. Y viene en racha, dicho sea de paso, Hugo Adrián Benítez, el liteño, para completar el equipo. En el caso del equipo de Troadio Duarte, que desde la primera fecha de este campeonato clausura se lo ve un equipo por lo menos más aguerrido, que por lo menos hace pagar más cara la derrota. Equipo por lo menos que no tiene quizás muchos recursos, pero uno rápidamente puede ir mencionando a un Juan Salcedo, por ejemplo, en la mitad de la cancha con Hugo González. Un Hugo González que es siempre ingresando desde el banco de los suplentes en la mitad de la cancha, siendo interesante. Vamos a ver qué tal actúa como titular. Kevin Fernández, futbolista rápido, futbolista con desequilibrio, interesante él. José Duarte lo mismo, sector izquierdo. 4 en la mitad de la cancha, 2 arriba, doble 9, Marcelo Ferreira junto con José Barrios. Ambos, por supuesto, uno cree con poderío aéreo, van a estar seguramente buscando los centros. Maximiliano García, lateral derecho. Lo de Luis Franco, buen arquero realmente, pero repito, muy pocos elementos lo que tiene el equipo de Troadio Duarte, que pelea con lo que tiene, con lo que puede. Uno cree va a cederle totalmente el balón y el protagonismo al equipo de Nacional. Esto arranca en cualquier instante y, por supuesto, esperemos vivir emociones y goles.
1: Comentario previo al fútbol, comentario de Mario Molina, que lo presentó.
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1: Carlos Curiadoso se va a mover la pelota. Poneme anticipo, mi querido Cristian Rivarola. Está plenamente confirmado esto. Está confirmada la información vía Carlín Correa. Está cerrado Gabriel Ábalos, nuevo futbolista del Olimpia. Anticipo de la gran jugada. Anticipo de la Rock and Pop Ñandutí. 3 años de contrato. Gabriel Ábalos, reitero la información. Está plenamente confirmado. Está cerrado. Esto nos informa nuestro compañero Carlín Correa. Anticipo de la gran jugada que lo dábamos en el partido anterior con Ángel Elián. Está cerrado lo de Gabriel Ábalos. Nuevo futbolista del Olimpia. Contrato por 3 años. Gabriel Ábalos jugará en el franjeado.
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1: Mueve la pelota Nacional, arrancó el fútbol, arrancó el partido, en marcha San Lorenzo, la Academia.
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1: Bueno, 45 segundos de fútbol y la primera tarjeta amarilla, Mario.
0: Exacto, de Doldán, que le extendía el brazo barra codo, lo buscaba justamente al volante, sí, a Leandro Mesa, justamente recibía a la altura del mentón, más o menos el golpe con el antebrazo. Ya jugada de tiro libre, jugada de pelota quieta para el equipo de Nacional, lo va a ejecutar Sebastián Vargas.
1: Sí, señor, peligroso tiro libre para Nacional, acaba de arrancar el compromiso. Sebastián Vargas se prepara sobre la punta derecha para meter esa pelota al área. Quiere el primero de la Academia en este inicio de fútbol, centro al área.
10: Muchas gracias. Brevemente, para informar con relación al Campeonato Nacional de Básquetbol U17, arrancó el cuadrangular final en el día de hoy. La nota la dio Félix Pérez Cardoso en femenino. Derrotó a Pilar 57-44. Reitero, Félix Pérez Cardoso le ganó a Pilar en el arranque del cuadrangular final en femenino, 57-44. Acaba de terminar el primer tiempo, o sea, terminó el segundo cuarto. Encarnación Caguazú gana el conjunto de Caguazú 38-18. Reitero, 38 para Caguazú, 18 para Encarnación, al término del segundo cuarto. En la rama femenina, en la rama masculina, van a jugar luego San Lorenzo Pilar y cerrarán la jornada Encarnación Coronel Oviedo, Nacional U17, Ciudad del Este 2026.
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1: ¡Afuera! ¡Afuera, afuera, afuera, afuera! Se metía Iván Valdés, solito con el arquero Franco. Mano a mano, remata. Y esa pelota, Mario, ¿qué pasó cerquita? ¡Avisa Nacional en su llegada!
0: Pensé que gritábamos el primero del partido, Nico. la peleaba justamente en tres cuartos de cancha, era justamente Hugo Adrián Benítez con la cabeza, le deja totalmente frente al arco, tenía todo para definir Hugo Iván Valdés, que define obviamente con el revés del pie, pega el palo afuera de manera milagrosa, no está ganando Nacional.
1: Avanza San Lorenzo, ahora con Kevin Ferreira sobre la punta derecha, se desvía, se balón a córner, tiro libre de esquina para el Rayadito sobre la punta derecha, se prepara el futbolista Kevin Ferreira para levantar o finalmente dio saque de arco el árbitro, sí señor, saque de arco finalmente para la Academia con el Kiri Roja.
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1: En el segundo compromiso de esta séptima fecha del campeonato clausura 2026, en primer turno le ha sido la victoria de Luqueño por 2-1 y nace la contra del conjunto Rayadito con José Barrios, quería adelantar esa pelota para Marcelo Ferreira, pero no pudo llegar, va recuperando nuevamente el Rayadito, se pierde por un costado, Sebastián Vargas el que saca, habrá lateral Onofre para el Rayadito, se prepara García, Maximiliano.
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1: Gallar está en la sintonía del fútbol, nos está siguiendo, nos envía la foto, reporte de sintonía también, gracias al ingeniero, vaya el saludo para todos, ahí lo vamos a Barrios, se va metiendo José Barrios, se pierde por líneas finales, ese balón habrá, saque de meta para la Academia, saque de meta para Nacional con el Kili Rojas, este que va tocando con Tomás Gutiérrez, el morocho que le va devolviendo la pelota al Kili.
14: YouTube, la gran jugada en estos momentos, 250 personas conectadas a la transmisión del mejor equipo deportivo del país, el saludo para Francisco Rotella que dice hoy se toma, dice saludo también para Dimensión Oscura que dice opa, y ese cortecito de pin dice Lonur, me reconecto de 100, Aura Nur, qué cabra, dice Dimensión Oscura.
1: Epa, Dimensión Oscura, ahí también se fue ese balón, quería meterse Iván Valdés, pero no pudo porque ya se perdió por un costado. En campo del equipo Rayadito corresponderá pelota San Lorenzo, lateral Onofre, y nosotros miramos el tiempo, marcamos
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1: El fútbol acaba de arrancar, que está empatado todavía sin goles. 0 para San Lorenzo, 0 para Nacional en la fecha 7 del torneo clausura 2026. Ahí lo veo al hermano Hugo Salinas, también en la sintonía, trabajando a full. En la parte técnica estamos con Cristian Rivarola en la puesta al aire. Ya se fue nuestra compañera también que está... ¿Ya se fue? Vaya el saludo para la compañera, seguramente estará en sintonía. Va tocando la pelota Nacional en su terreno, saca el Kili Rojas. La va adelantando para Hugo Adrián, no puede llegar. Tampoco Iván Valdés, estamos en la Rock and Pop de Ñandu Team, YouTube, la gran jugada en vivo. Va metiéndose Nacional sobre la punta derecha. Avanza el conjunto nacionalófilo, pero corta oportunamente el conjunto de San Lorenzo. Sí que fue eso.
0: Una cachetada parece que fue, Nico, ¿eh? Ahora, ¿en qué parte? No sé, ¿eh? Ahí bueno, ya te debo.
1: Impresionante la corrección de Cristian Rivarola. ¡Sí, Lucho!
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1: Avanza Nacional con Gaona, Lugo va adelantando este el balón. Señoras y señores, estamos con el Pica Lucena. Toca Nacional, se quiere meter al área de la de San Lorenzo, pero corta oportunamente, iba saliendo Barrios, va saliendo San Lorenzo y quieren hacer la contra ahora, y nace la contra sobre la punta izquierda, se va metiendo Duarte con Ferreira, ahora corta oportunamente Rodrigo Melgarejo para la Academia, se defiende Nacional porque iba el ataque del conjunto Rayadito, sin goles por ahora.
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1: Se va metiendo Iván Valdés al área, Iván Valdés saca un remate de derecha muy abierto, ese remate intentaba Hugo Iván Valdés, Mario Molina, casi llega Nacional.
0: De vuelta Nacional y de vuelta Hugo Iván Valdés, esta vez por el extremo izquierdo, la diagonal al medio con la gambeta, con la derecha, pie abierto para buscar el ángulo superior izquierdo, súper desviado, casi se fue al shopping que está detrás del estadio, aproxima y de vuelta avisa Nacional.
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1: El Garejo de Nacional, falta infracción sobre José Barrios, el futbolista de San Lorenzo. ¿Cómo viste la acción, Mario? ¿Merecida la amarilla?
0: Mirá que tengo mis dudas, ¿eh? Es cierto, hay un choque por medio, no veo manotazo, no veo algo muy contundente realmente en esta, exageró el árbitro del encuentro, ¿eh? Pero ya se condiciona el primer central que tiene Nacional, Rodrigo Melgarejo.
1: Y la gente que va escribiendo a través del 0984-955-000, buenas tardes, señores. ¿Le pueden consultar, por favor, al presidente San Lorenzo si con el dinero que va a recibir por la transferencia de Orlando Gil, si se va a poder hacer una nueva gradería detrás del arco que da hacia Ruta 2? Muchas gracias, dice, prendido a través de la 95.5, Alejandro Tufari. Excelente, ahí están los reportes de sintonía. Se entra al área de San Lorenzo desde la punta izquierda hacia la derecha, pero va recuperando Sebastián Vargas y va saliendo para la academia.
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1: Vaya el saludo para todos los compañeros, para Juan, para Víctor Salinas, para Carlos también, los compañeros que están en Encarnación para el Rally del Paraguay, para el Mundial de Rally, aquí en nuestro país en sintonía, a través de la Rock and Pop 95.5 de la 1020M Ñandutí, en Encarnación nos siguen a través de la 102.5 FM, sí señor, Radio Itapú. Así que vaya el saludo para los compañeros Víctor Salinas, Juan Carlos Mercado, también para Carlitos, el cariño, el abrazo grande para todos los compañeros y las compañeras, quienes están allá hoy. ADN Motor a través de Ñandutí se va metiendo Nacional, quiere el primero del partido, saca un remate y no podía definir de buena manera, probó Orlando Gaúna, Hugo Mario.
0: Otra ocasión, esta vez por el sector derecho, el Andaribel, pelotazo largo y lo encuentra, estaba justamente el Pica Lucena, la pelea de vuelta, en este caso, Hugo Benítez, y por supuesto tenía, a ver, de aire en su perfil para pegar un latigazo, un remate realmente desviado, otra ocasión que desperdicia el equipo de Nacional, que ya tuvo su tercera ocasión.
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1: La noche, mi querido Mario Molina, no sabes cómo estará la movida, por favor.
0: Seguramente, imagínate, en Encarna York, justamente, para donde va a ser la sede, el epicentro del Rally Mundial, nada más y nada menos.
1: Sí, señor, esta información que adelantaba nuestro compañero Carlín Correa, cerrado lo de Gabriel Ábalos, nuevo futbolista de Olimpia, deja Independiente, vendrá el tricampeón de América, el campeón del mundo, jugarán Olimpia, Gabriel Ábalos, 3 años de contrato.
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1: Sí, señor, lo adelantó Carlín Correa. Salen después ahora los que quieren colgarse de la información. El sobrino, el que trabaja también con él. Bueno, muchachos, dale. Carlín Correa con la información. Olimpia, Gabriel Ábalos, cerrado, 3 años de contrato. Lo adelantó la gran jugada. Nuestro compañero Carlín Correa en Argentina también. Ya se están haciendo eco de esta información que adelantaba nuestro compañero. El partido San Lorenzo Nacional, 0-0.
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1: Avanza el conjunto de la academia, se va metiendo Nacional, quiere la contra, pero corta oportunamente Hugo González para San Lorenzo, el rayadito en la mitad de la cancha, el balón sobre la punta izquierda, está por un costado, se pierde esa pelota, habrá saque de manos, habrá lateral Onofre para el rayadito sobre las plateas, allí donde está la mascota con este calor, no me quiero imaginar cómo estará nuestra mascota, mi querido Mario.
0: Y bueno, pero hay que hacer de todo para llegar a fin de mes, Nico. Ahora yo te digo una cosa, no se le ve muy enérgico, hay que pasarle un poquito de agua a ver si es que se reaviva en los próximos minutos, ya que obviamente ante la ausencia del público que no está presente, obviamente ahí el León va a estar haciendo su trabajo ahí al costado de la cancha.
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1: Saludos para el Lobby Correa, que está en la sintonía también, por supuesto, dándole el crédito a nuestro compañero porque él dio la información. Después que se quieran colgar todos, bueno, Carlín, por suerte tiene bien grande, así que si se quieren colgar, ahí está Carlín Correa. ¿Sí, Ivana?
16: Sí, 250 personas en estos momentos liderando el mejor equipo deportivo del país.
14: El saludo para Francisco Velázquez también, para Francisco Rotela, para Dimensión Oscura y para Hugo Candia, que dice, ojalá que con la venta de Gil el Rayadito traiga buenos refuerzos, dice, para el próximo año y pelear el ascenso, ya que es inevitable bajar a la intermedia lastimosamente, dice la gente, va comentando. El saludo para la señorita Pelu Mesa. Hola chicos, saludos desde Piribebuy, tercera capital de la República, Nico.
1: Julián, Juan Feliu, que va tocando con el Kilis Rojas. No pasa que estoy leyendo el chat de YouTube, Julián, avanza ahí, Francisco Rotela también, dejando Carlín, el papá de los pollitos Correa, está Dimensión Oscura, están todos los compañeros. Va tocando la pelota al conjunto Rayadito con Hugo González en la mitad de la cancha, avanza Hugo, tiene Hugo tras Travilla, Hugo, falta. Sí, señor, falta, comete. Gaon a Lugo, habrá infracción, tiro libre para San Lorenzo en su terreno.
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1: Sin goles por ahora, ahí estamos con la transmisión del fútbol por la Roca Podñandutí. Sebastián Vargas en la imagen televisiva, aquí en la señal satelital que recibimos. ¿Qué pasó? Falta infracción para San Lorenzo, Mario.
14: Exactamente, que tiene la posibilidad de la pelota quieta San Lorenzo, que tuvo una aproximación de contra y hasta el momento va a tener una pelota al área.
1: Mete la pelota Juan Salcedo, de derecha a izquierda, corta oportunamente por un costado la defensa de Nacional, abra saque de manos lateral Onofre para San Lorenzo, se prepara Duarte.
16: Onofre, la cañota indica.
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1: La gente que pregunta a través del chat de YouTube, Wilson no está suspendido, Wilson por supuesto sigue en los relatos, está tomándose un descanso. Pasa que nuestro compañero está bien temprano desde la mañana, de 6 a 8 acá en La Roca, de 8 a 10 de la mañana en Ñandutí, también está por supuesto al mediodía de 11 a 14 y ya merece un descanso nuestro compañero, ¿eh?
14: Claro, hace un buen tiempo que viene de lunes a domingo el querido Wilson González, y sí, por lo menos algún que otro día de la semana el descanso merecido para nuestro gran relator, también integrante del mejor equipo deportivo del país.
1: Claro, siempre relatando, ganando sus partidos, ahí lo vemos, sí señor, a vos Laigir, estamos hablando del futbolista Ángel Pirayú Benítez sobre la punta izquierda. Tiro libre de esquina para San Lorenzo, que era el primero del partido, va a autorizar el árbitro, ahí está Giancarlo, autoriza, segundo palo, muy mal ese saque de esquina, pero recupera la pelota Kevin Ferreira, avanza por la punta derecha Ferreira, centro al área, está el Kili se queda con la pelota y va saliendo Nacional.
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1: Que se va metiendo la pelota Gaona Lugo, qué mal remate realmente. Gaona Lugo intentó jugar con Hugo Benítez, pero no pudo, esa pelota se va a la mano de Luis Franco. Sin goles por ahora San Lorenzo Nacional en el Gunter Bosch, el fecha 7 del campeonato clausura. Nos va tocando la pelota nuevamente Ángel Pirayú Benítez con su arquero. Ahí estamos viendo, Mario, que de a poco va llegando más público ahora sí.
14: Sí, exactamente, atendiendo a que ya son posterior a las 18 horas, 18:46 exactamente, así que la gente saliendo del trabajo y aproximando sea la cancha del equipo de San Lorenzo en el Gunter Vogel.
1: Y señor, ahí en la ciudad universitaria se está jugando este compromiso, que está empatado por ahora sin goles. En la mitad de la cancha maneja San Lorenzo el Rayadito. Toca Hugo González para Alexis Doldán. Tiene Doldán, que fue amonestado ya al minuto de juego en este partido. Va cortando ahí Rodrigo Melgarejo para la academia y va saliendo con Feliu. Toca Feliu, retrocede nuevamente para Melgarejo. Está manejando Nacional en la pelota en su campo.
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1: Reventar ese balón y así lo hace. Va saliendo Nacional. Acá en el YouTube de la Gran Cuadra en vivo dice Mario, sacame una duda. ¿Hasta dónde te lavas la cara? Pregunta un oyente. Para aguantame, porque avanza el conjunto de Nacional. Centro desde la derecha de Gaona Lugo. Y va cortando oportunamente Alexis Doldán para San Lorenzo. Sí, Mario.
14: Fíjate que va llegando el equipo de Nacional, pero no tiene profundidad. No está teniendo la puntería. Y la respuesta, simplemente no le puedo dar ahora la respuesta en este momento, ¿eh? Pero me hay una abundancia. Donde no fue, donde falta, en otro lugar sobra. Abunda. Así, la naturaleza es sabia.
1: Y Señor Jesucristo te dio mucho abajo, pero no arriba. Sí, Mario. Sí, Lucho, perdona.
17: motociclista.
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1: Lucena, avanza el conjunto de la academia, retrocede con Tomás Gutiérrez, avanza Gutiérrez, toca Gutiérrez, tiene Gutiérrez, mira con quién tocar, le va pasando Sebastián Vargas, tiene Vargas, perdió la pelota Vargas, recupera San Lorenzo, ahí está Barrios, toca Barrios, se desvía por un costado, abra lateral Onofre para San Lorenzo, sobre la punta derecha metiéndose a campo de la academia.
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1: Tiene Vargas para Hugo Iván Valdés, avanza el conjunto de Nacional, quiere la academia el primero del partido, mirá dónde está Hugo Benítez, en la mitad de la cancha tenía la academia pero va perdiendo, tiene ahora Doldán para el rayadito, despeja, revienta ese balón, quiere meter al área de la academia, está Barrios, se va metiendo Barrios, viene, no podía José Barrios, salió primero el Kili Rojas que se queda con la pelota, muy grande Barrios, a veces le cuesta, ¿no, Mario?
0: Exacto, fíjate que tiene el físico, por momentos parece que tiene oficio, pero le falta algo, ¿no? Es como que no termina de asentarse en la primera división, José Barrios, que tuvo la pelota y él estaba por delante, él tenía ventaja en relación al Kili Rojas, se durmió José Barrios y obviamente Kili Rojas con toda su experiencia, directamente se hace dueño del balón en ese momento en las pocas aproximaciones que está teniendo el equipo de San Lorenzo.
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1: Con el partido de Olimpia, sí señor, va a dormir en la cabina seguramente, ah, Néstor Beltrán.
0: No tengo ninguna duda. El saludo para Necho, Necho93. Creo que es su arroba. El saludo para Néstor.
1: Sí señor, nuestro compañero Néstor Beltrán. Vos sabés que sonaba muy bien hoy desde Itagua.
0: Sí. Me
1: encanta escucharla, Néstor, en Itagua. Avanza San Lorenzo, el rayadito no llegaba. No llegaba Marcelo Ferreira, intentaba meterse, pero salió el Kili Rojas. Se quedó con la pelota y nosotros marcamos el tiempo de juego.
17: 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Primera etapa, el marcador. 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
1: Que por ahora continúa sin goles. El partido continúa empatado. Avanza el conjunto de Nacional. Quiere meterse con Orlando Gaona Lugo. Sobre la punta derecha va Gaona. Gaona mete centro al área. Está Gaona, primer palo. Doldán despeja correctamente para San Lorenzo. El partido correspondiente a esta fecha número 7. A través de la Rock and Pop de Mianduti. Nace la contra del conjunto de San Lorenzo. Avanza, avanza. Kevin Ferreira va Ferreira, va Ferreira, va Ferreira. Remató Ferreira. Y pasó cerquita con la pierna izquierda solito Ferreira. Kevin remata, se abre ese remate por poquito, Mario, por poquito avisó San Lorenzo.
0: Pero qué linda contra tuvo el equipo sanlorenzano, gran pelota metida, filtrada por Hugo González desde la mitad de la cancha, el sector derecho, tenía el espacio, tenía totalmente el arco de frente Kevin Fernández, que tuvo por supuesto la diagonal con la derecha, la definición con la zurda, buscó la rosca, estuvo muy cerca el equipo de San Lorenzo en su situación más clara de llegar al gol.
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1: Súmate al YouTube de la Gran Jugada en vivo, sí señor, la gente que sigue dejando sus pulgares arriba. ¿Querés que regalemos un pack? Súmate al YouTube de la Gran Jugada en vivo, avanza la Academia Nacional. Mesa, no puedo creer, Mario. Mesa, Mesa, Mesa. Frente al arco se acaba de perder el gol de la Academia. Pero ya estaba arriba el banderín. ¿Ya estaba arriba o no? A ver, porque veo que levanta. No levantó.
0: No, no estaba habilitado. Sector derecho, ganaba línea de fondo, era Fabricio Ichojara, con un centro perfecto, al corazón del área chica, y era simplemente poner el pie, y ahí aparecía Leandro Mesa para romper línea, para ubicarse en posición de centro delantero, no pudo conectar con la pelota, junto con la de Iván Valdés, la más clara de Nacional.
1: Lo que se acaba de perder la Nacional, la Academia con Mesa, Dios mío, era el primero del partido, comentó Mario y lo presentó.
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14: Ronaldo Martínez es nuevo refuerzo de Vélez. 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Ahí está la información que llega desde el fútbol argentino. Ronaldo Martínez, el nuevo futbolista de Vélez.
1: Bueno, Ronnie Martínez cambia de equipo entonces en Argentina. Jugará por Vélez, avanza. Kevin Ferreira sobre la punta derecha, se va metiendo. El conjunto de San Lorenzo con García. Viene García, centro al área García. Domina con mucha seguridad el Kili Rojas y va saliendo para Nacional.
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1: San Lorenzo Nacional, YouTube, la gran jugada en vivo, también más de 240 personas conectadas en el Facebook, en la fanpage de Bruno Pon, en las aplicaciones de la Rock and Pop de Ñandutí, también la gran cadena nacional de deportes. 102.5, estación cabecera en Encarnación, Radio Itapúa. Vaya el saludo para todos los que nos siguen por Radio Itapúa en Encarnación. Allí está el epicentro del rally, del Paraguay, el Mundial de Rally en nuestro país. Y señor, más de 60.000 personas, más de 60.000 visitantes en el país para este Mundial de Rally. Realmente una locura en Encarnación. 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Itapirú en Ciudad del Este, 96.1 en frecuencia modulada. La 660M, Radio Burguyá, en Pedro Juan Caballero, la 980M, y por supuesto, Revelación Radio, 98.3 FM en el Chaco Paraguayo.
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1: Viene José Duarte, la pelota para el conjunto de San Lorenzo. Falta, dice el árbitro. Se fue por un costado, falta, finalmente cobró. Infracción, tiro libre para San Lorenzo. Mitad de la cancha, punta izquierda.
14: Y la gente que va haciendo reporte de sintonía a través del 0984-955-000. El oyente con terminación 990 que dice: vamos, se viene Gaby Ábalos al Olimpia. Vamos, Olimpia, dice también. Buenas tardes al mejor equipo deportivo del país. La gran jugada a José Barrios, se lo apoda el Palermo, dice el oyente con terminación 660.
1: Y si tiene un parentesco, ¿no?, con Palermo.
19: No, puede ser físicamente, pero técnicamente te digo, está lejísimo, es Matungo, todo lo que quieran, pero
1: bueno, muy, Palermo, el
19: muy inocente por el país, exactamente, en todo caso. Pero Pabilo, realmente muy inocente por momentos, es como que no aprovecha el físico que tiene porque es bien alto para ser número 9.
1: Sí, realmente. Tiene Nacional la pelota en su campo, en su terreno, cubre muy bien, falta, dice el árbitro. No, finalmente no, va tocando Mesa, va pasando para Feliu, toca el balón, la Academia en su terreno, ahora el pica Lucena, nosotros con Lucho Paredes marcamos el tiempo de juego.
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1: Saludos para Juan Pablo Fernández, nuestro compañero de Ñanduti. Está, sí señor, ahí impecable la pincha como siempre. El partido está empatado, 0-0, sin goles, avanza Gaona Lugo, saca un remate. No pasa nada con este balón y va saliendo Luis Franco para San Lorenzo. ¿Qué dice la gente en el WhatsApp? 0984-955-000, sí, Iván.
14: Y la gente que va haciendo reporte de sintonía, buenas tardes, Mario, Nico, desde Capiatá, a través de la 95.5, escuchándolos a full el tráfico también aquí sobre la ruta PI-01, dice el oyente con terminación 332.
1: Sí, uno imagina realmente ya esta altura. Ahora sí, ya está un poco más cargado acá, ¿no?
19: Sí, y la PI-01 es una especie de tapepo y realmente tremendo.
1: Ahí
19: es,
1: encima,
19: no, y encima es feo, exactamente. Horrible. Así que ese tráfico también te regalo, Nico.
1: Tiene más agujero que la luna. Una frase que nunca se dijo.
19: Para no decir otra cosa.
1: Y señor Hugo González para San Lorenzo. Va tocando con José Duarte. Sobre la punta izquierda avanza el conjunto rayadito y nace la contra. Y viene la contra para San Lorenzo. Va tocando San Lorenzo. Hugo González nuevamente con Duarte. Avanza Duarte. Centro al área de Duarte. Punta izquierda, segundo palo. Desvío oportunamente Vargas. Corner. Tiro libre de esquina para San Lorenzo sobre la derecha ahora.
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1: Se prepara Fretes para levantar, ahí está Barrios, que quiere cabecear grandote este. El Kili Rojas también atento, dando indicaciones a sus futbolistas, a sus compañeros. Corner, tiro libre de esquina, Isaías viene con la pelota, Isaías Fretes va a levantar, corner, va a autorizar el árbitro Giancarlo Juliadosa. Dale, que se venga al centro, al área, está advirtiendo también Giancarlo, ahora se autoriza, viene centro al área, primer palo, malísimo, pero le queda nuevamente la pelota a San Lorenzo. Pausa, dice el árbitro, para tomar agua. No hubo realmente la pelota por un costado, pero el árbitro dice, vamos a tomar agua, mucho calor.
19: Sí, corresponde, realmente. Es cierto, a ver, el centro fue malo por parte de Isaías Fretes. Este no es el presidente de IPS, es justamente el lateral izquierdo que tiene el equipo San Lorenzano. El centro que no la pudo levantar ni a media altura, sale al lateral y obviamente aprovecha Giancarlo Juliadosa para indicar que es el famoso cooling break en este momento.
1: Señor, fútbol en pausa y aprovecha también CR7.
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14: La Sabatina prosigue la fecha número 7 con dos partidos a partir de las 4 de la tarde en Santísima Trinidad. En el Martín Torres, el Sportivo Triniense estará haciendo de local frente al 2 de mayo, posteriormente en Itagua. Recoleta estará haciendo de local frente a Olimpia, 6:30 de la tarde.
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19: Para mostrar los movimientos, ahí está justamente la charla, aprovechando el momento de hidratación. Claro, en tiempos donde ya tenemos tablet, donde tenemos otras cosas, pero bueno, así es el fútbol. Explicado en lo simple nada más, mi querido Nico Sosa.
1: La pizarrita ese día de vieja. Solo me pasaba, también vi que hay un... El coreano de la esquina de mi casa estaba con su pizarrita.
19: ¿Estaba? ¿En
1: sí,
19: serio?
1: Sí, estaba ahí anotando con...
20: Pero ese es peligroso.
1: No, eso sí. Pero vos tenés que dar nomás ya la indicación. Ya saben ni dónde está... Aparte, dónde se para fulano y fulano.
19: Futbolistas profesionales, mirá si no van a saber por dónde moverse dentro de la cancha. Pero bueno, ahí está entonces Víctor Verdai y con su asistente dando las indicaciones en este tiempo de pausa.
1: Ahora sí, se va a cumplir el saque de manos lateral. Onofre para San Lorenzo.
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1: Voy a mostrar una foto sobre el final del partido, así que estén atentos al YouTube de La Gran Jugada en vivo. Viene la pelota a la área, le va quedando la pelota nuevamente a García, va García, sobre la punta derecha para San Lorenzo. García, toca García, muy solo García, avanza García, cubre bien, se desvía por un costado, sí señor, habrá saque de manos lateral. Onofre, Hugo Iván Valdés se desviaba esa pelota, corresponde nuevamente para San Lorenzo.
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1: Pero Beltrán avanza, San Lorenzo el rayadito, va metiendo cabezazo, no pasó nada con el cabezazo de Ferreira, porque que se queda con ese balón el Kili Rojas. Ahí está el Kili, impresionante el Kili Rojas,
19: Exactamente, bien seguro, va con los tres palos. De hecho, le anticipó una oportunidad que tenía justamente José Barrios hace varios minutos atrás. Está con las luces encendidas, volviendo a una gran forma física, justamente el arquero de Nacional, el guardián de los tres palos, Santi el Kili Rojas.
1: Sí, señor, va saliendo Nacional con Tomás Gutiérrez.
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1: Se va metiendo Hugo Benítez, banderín arriba, se anula todo, sí señor. Posición prohibida, posición adelantada, a banderín arriba. ¿Quién es el asistente que está allá en la punta derecha, en el costado? Es una señorita.
19: Vamos a mirar.
1: La que levantó la bandera, ¿cómo se llama? ¿No es Nadia Weiler?
19: Puede ser ella, ¿verdad? Ella es muy...
1: Nadia Weiler.
19: Muy bonita, sí, realmente.
1: Vos sabés que tiene un lindo perro ella.
19: ¿Sí?
1: Sí, Rottweiler.
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1: Se fue por un costado, falta. Finalmente cometió falta de Gaona Lugo, que dice qué pasó. Sí, falta. Sí. Infracción sobre Hugo González, Mario.
19: Exacto, el mediocampista que bajó hasta ahí para pelear ese balón, Orlando Gaona, que obviamente buscaba recuperar y hacerse con el ataque. Sí, es finalmente empujón desde atrás. Casi lo pisa con el pie izquierdo y ahí estaba cerca la bella Nadia Weiler, justamente en esta jornada.
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1: Y nace la contra para San Lorenzo, tiene barrios, muy solo barrios, quiere acompañamiento barrios. Dice que se muestren sus compañeros, va tocando la pelota ahora. Con está ese balón con Salcedo, avanza Ferreira, saca un remate, el Kili. ¡Qué remate de Ferreira! ¡Qué remate, Mario Molinas! El Kili que le salva al conjunto de la academia.
19: Y no sale lo colectivo y aquí desequilibra justamente Kevin Ferreira, que termina finalmente con la gambeta, con la diagonal al medio. Le quedan tres cuartos de cancha. Tremendo zapatazo. Parecía que evitábamos un golazo, pero gran intervención por parte del Kili Rojas, que evitó el primero en su arco.
1: Sí, señor, el Kili que saca el córner. Tiro libre de esquina para San Lorenzo.
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1: Presión, dos futbolistas sentidos, choque de cabeza, fútbol en pausa.
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1: 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Para los números, las estadísticas, Luqueño, primer turno, le ganó 2-1 a Rubio Ñu.
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19: Con el de Nacional, ya se va preparando un compañero, o me parece que es finalmente Rodrigo Melgarejo, el primer central de Nacional. Recordemos, él estaba amonestado, pero tuvo un fuerte choque de cabeza. Me parece que le impacta al costado, en la zona parietal, justamente de la cabeza. Así que veremos finalmente si es que continúa, si es que está en condiciones de continuar Rodrigo Melgarejo.
1: Sí, ahí vemos a Bernay hablando con Valdés, futbolista y técnico de Nacional. Están conversando nosotros con Lucho Paredes. Marcamos el tiempo de juego.
4: Tirro Campo Papi, el tiempo de juego, 35 minutos. Primera etapa, el marcador. 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
1: Ahí lo vemos, al Pica Lucena hablando con Gutiérrez cuando el futbolista de Nacional sigue sentido. Se trata de Melgarejo, que por ahora el partido sigue igualado sin goles. 0 para Nacional, 0 para San Lorenzo.
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25: Un container, la foto de Wilson, lugar de descanso y la foto de Nico. Vamos a proyectar esa imagen para el YouTube, mi querido.
1: Ah, no, sacame el zócalo un ratito, ahí estamos viendo la foto. Lugar de descanso, el container. No, mirá, yo ahí con mi cara, no, por pero, favor.
19: Más que container, es un mini container, es chiquitito.
1: Sí, y claro, acorde a la medida de Wilson.
19: Ahí está entonces, Wilson González, Mirá que no sabíamos dónde estaba, ya sabemos ahora dónde está, en el mini container.
1: Sí, Lucho.
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1: Se reanuda el fútbol, saque de arco para Nacional con el Kili Roja. Prendete al YouTube de la gran jugada, amigo. Estamos a través del YouTube, sí señor. ¿Cómo estira la cervecita Mario Molines? Aguantame porque avanza Nacional y quiere la contra. Pero va cortando oportunamente, ya se anulaba todo. todo, sí señor. Te anulaba todo. Va saliendo San Lorenzo, que te decía que cómo estira la cervecita.
19: Estira, bien frío, exactamente. Ya sea para después de la jornada o el que esté viendo el partido, por supuesto, ahí con la conservadora, viendo tranquilo el fútbol y, por supuesto, siguiendo el relato del querido Nico Sosa con el mejor equipo deportivo del país.
1: Sí, ¿sabes cómo me imagino al oyente en su silla cable, con su radio, su YouTube, escuchando la 95.5, la 1020M?
19: Sí, están lo que ven, obviamente, la señal del canal, que obviamente tiene los derechos en mute, y obviamente la radio o lo que fuere a todo volumen, escuchando, por supuesto, el relato de Nico Sosa y de todo el equipo, del mejor equipo deportivo del país, la gran jugada.
1: En zapatilla, con camisilla o sin remera y un espiral al lado. Claro. Porque los mosquitos, pues, atacan a esta hora.
19: Con todo, exactamente. Grandes están los mosquitos, de esos que ya no te pican, ya te dan un saple así cuando va pasando. Sí,
3: tremendo. Para eso los repelentes base van.
1: Sí, señor. Mirá, gracias a Dios Wilson trajo remera de área en los Estados Unidos. Avanza San Lorenzo, se va metiendo Barrios, va pasando la Ferreira, perdió Ferreira la pelota. No pudo tampoco ahí Duarte, presiona Duarte, quiere Duarte, va recuperando San Lorenzo sobre la punta izquierda, centro al área, y corta el pica Lucena, sí, Iván.
25: Sí, señor, liderando el mejor equipo deportivo del país, 150 personas en estos momentos. Dice Gina Facto, ¿cómo que bella la señorita Mario Molina? ¿Qué te pasa? Dice también Dimensión Oscura, Onur, el sueño de todo francotirador. Dice también la gente que se va aprendiendo, 250 personas, 143 deditos arriba.
1: Bien, perfecto, liderando en el YouTube de la gran jugada en vivo, el mejor equipo deportivo del país. Sí.
19: Vos sabés que apareció también Carlín Correa acá en los comentarios del YouTube. Está simpático. Fíjate un poco lo que dice.
1: A ver. Ah.
19: Mario me contó que se corta por 10.000, dice, ¿no? ¿Por qué así, Carlín? El saludo para vos.
1: ¿Y por cuánto te cortas realmente? Aguántame, Mario. Porque viene la contrata Nacional y quiere Nacional muy solo. El conjunto de la academia perdió ese balón, sí, señor. Juan Feliu por esa zona, costado derecho. Sí, ¿por cuánto te cortas realmente, Mario?
19: No, era un poquito más.
1: ¿Cuántos?
19: Era ese 10.000 multiplicado por 3.
1: ¿30.000?
19: 30.000 ton, sí, señor.
1: Muy bien, ya da, ¿eh?
19: Y está bien, sí, sí.
1: No, pero totalmente.
19: Pero ahí del barrio. Generoso. Pero del barrio nomás, no, qué generoso. No, del barrio nomás.
1: Y claro, pero
19: pasa que ustedes se cortan ahí por el shopping donde te cobran.
1: Yo me corto del barrio porque habito en este barrio todos los días.
19: No, pero pasa que ustedes hacen el ritual ese, no sé qué, 140.000, no tengo tanto presupuesto para... Claro, pues la barba sí tengo bien... Bien abundante, Nico.
1: Y quiere el conjunto de San Lorenzo con García sobre la punta derecha. Va García, se va metiendo García sobre la punta derecha. Viene el centro al área. El Kelly Rojas que se va quedando con la pelota. No, Mario. Qué ritual ni nada. O sea, yo me corto porque me corto acá en el conocido local. Vaya el saludo para los amigos.
19: Sí.
1: Pero...
19: No, yo te digo el ritual, el tema de que te ponen que una toalla acá...
1: No, yo no me hago eso.
19: Todo ese...
1: Yo no me hago eso.
19: No, del barrio agarra la navaja, así, tac, tac, ya está, y... ¿En cuánto querés? En uno, en dos, se terminó la historia.
1: Y me pone una crema para que nos afecte la piel, pero...
19: Y ahí cuesta.
1: Me cobra 60.000, a 30.000 más que el tuyo, no.
19: Y ya, pero ya da.
1: Pero 30.000 un buen trabajo.
19: Y el mío también.
1: No, claro.
19: Saludos para mi peluquero del barrio, ¿eh?
1: Ya sé, pero barba y todo incluye eso, Mario.
19: No, barba aparte.
1: ¿Y cuánto es la barba?
19: Y 30.000 también.
1: Y bueno, y 60.000 sí. Más al final.
19: No, pero no, me hice los dos. Hoy solamente me corté el López.
1: Ah, ¿y la barba cuándo? No, hoy te hiciste la barba.
19: No, me hice
1: ayer
19: la barba.
1: ¿Ayer no tenía esa barba?
19: No, en serio. No, este sí, yo no, me rebajé nomás, pero yo tengo la maquinita para rebajarme.
1: Arcaste, hermano.
19: Pero ese fue bien casero. Bye, Mario. Ese yo directamente agarré tac-tac.
1: Pero no. Bien, la puta. Perfección total, ¿eh?
19: Sí, pero ¿sabes cómo? Ahora en este tiempo, así, en estos últimos días del mes, hay que ahorrar todo lo que se pueda, Nico.
1: Súmense al YouTube que le quieren ver a Mario Molina con su barba. Avanza San Lorenzo, está Ferreira, Ferreira, está primero de San Lorenzo, gol. ¡Gol! Se anula. Banderín arriba. Ferreira se metía, Kevin. El 22. Banderín arriba, dice línea. Explícame, Mario.
19: Y después de varios minutos se da una situación clara de gol, Nico. Porque fíjate, el partido estaba en un menjunje. No había un claro dominador. Aquí a los tumbos llegando con pelotazos y guapeando al equipo de San Lorenzo. La guapea primero era José Duarte. Luego, por supuesto, también entra en la lucha José Barrios. Y finalmente Duarte se mete, conecta con el balón, le pega al arco. Pero ya en posición ilícita. Solo el final de este primer tiempo.
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1: Por supuesto, el trabajo de la Policía Nacional avanza. Acá vienen a cuidarnos. Mira que en otras radios se van para agarrar, ¿eh? Pero bueno, nosotros no. Nosotros estamos en regla. Mi querido Mario Molina avanza. El conjunto de Nacional quiere la contra. No puede porque va cortando tranquilamente. Alexis Doldán para San Lorenzo. Ahora sin hacer la contra para Nacional. Sobre la punta derecha va Gaona Lugo. Está Gaona Lugo. Quiere meter centro al área. Gaona. Más que centro, fue un remate al arco. Se desvió, dice sí señor. Corner. Corner. Tiro libre de esquina para la Academia sobre la derecha.
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1: Ahí está el corner. Sí señor. Tiro libre de esquina para Nacional. Por la punta derecha para meter esa pelota al área. Se prepara Ichojara. Ichojara con la pierna derecha. Corner para la Academia.
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1: Centro al área. Sanula. Falta. Falta en ataque, dice. Piden atención médica. Sentido un futbolista de San Lorenzo. ¿Se trata de José Barrios, Mario?
25: Sí, José Barrios, y recibió la falta de Leandro Mesa, que va justamente con la pierna extendida de manera muy peligrosa. Levanta, por supuesto, para conectar con la pelota. Llega primero con la cabeza José Barrios para sacarla desde el fondo y después recibe el impacto. Jugada muy peligrosa realmente, ¿eh? En la zona de la cabeza. Es el muslo izquierdo de Leandro Mesa contra la cabeza, la zona del costado de José Barrios, que había despejado desde el fondo.
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25: Deportivo del país, tenemos 151 me gustas arriba, el mejor equipo deportivo del país, pero por lejos. El saludo para Francisco Rotela, para Sergio, para Dani, para Víctor y para todas las personas que van reportándose en estos momentos, Nico, y el reporte de sintonía a través del 0984-955-000. Estamos viéndole por la plataforma de Kick. El saludo para el oyente con terminación 907.
1: Bueno, estamos en Kick también, ahí están los amigos del Kick.
5: Bien ahí, Kick. Vos sabés que Kick no tiene casi delay. Prácticamente no tiene delay. No. Espectacular.
1: Igual que el Twitch.
5: Cierto. Así bien. Que en algún momento también las plataformas van a entrar al juego junto con YouTube y para seguir liderando como corresponde.
1: Sí, señor. Yo digo ahora, hola, hola, ya sale en Twitch.
5: Y ya
1: ahora
5: está, ¿viste? Claro.
1: Hay un segundo, casi un segundo de delay.
5: Exacto.
1: Ahí hola, hola.
5: Y el que sigue por Twitch o Kick, entonces nos puede decir, nos puede confirmar lo de Nico Sosa.
1: Sí, señor. Hola. Ah,
5: hola.
1: Ahí está, ahí está. Un segundo. Digo hola y ya sale hola en Kick. Ahí está San Lorenzo metiéndose con la pelota sobre la punta izquierda. Duarte. José Duarte tiene el balón. Va recuperando Ichojara para la Academia. Y quieren hacer la contra, pero va retrocediendo con Tomás Gutiérrez, el número 4. Va pasando este el Pica Lucena en la mitad de la cancha para Licho Jara. Tiene Jara nuevamente con el Pica Lucena.
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1: Se va prendiendo el YouTube de la Gran Jugada en vivo. Estamos a través de la Rock and Pop de Ñanduti. Sí, señor, con el mejor equipo deportivo del país. Va tocando Gutiérrez. 4 más, dice el árbitro. Marcamos el tiempo de juego.
20: Ñanduti, Rock and Pop, y el tiempo de juego cumplido. 45 minutos. Primera etapa, el marcador. 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Nico.
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1: Que viene Nacional con Valdés, Valdés, Valdés, va Valdés, va Valdés, centro al área, Valdés. No podía conectar Gaona Lugo, pero persiste el peligro. Le va quedando la pelota Nacional, pero despeja tranquilamente Alexis Doldán. Va metiéndose ahora a la contra el conjunto de San Lorenzo y quiere el primero. Avanza Marcelo Ferreira, y va Ferreira, se mete Ferreira, corta. Oportunamente le va quedando nuevamente la pelota a Duarte. Tiene Duarte, avanza con Ferreira ahora sobre la punta izquierda. Centro al área, segundo palo está Ferreira, Kevin, se viene el primero. No puede porque corta Tomás Gutiérrez, pero persiste el peligro. Va quedando con Salcedo. Salcedo para Duarte. Duarte avanza. Duarte viene. Centro al ras del suelo. Está el primero del partido. ¿Está o no? ¿Está o no? Está Duarte. Duarte al área. Centro. Viene. Está. No, no. Kili Rojas domina tranquilamente ese balón. El Kili para Nacional. Intentaba San Lorenzo.
25: Desaprovechó una gran contra San Lorenzo y tenía 3-1. Y realmente entre José Barrios y entre José Duarte no pudieron ponerse de acuerdo. Gran intervención por parte de Rodrigo Melgarejo, que había cortado en primera instancia. Luego ya se armó la defensa de Nacional, intentaron el centro en dos ocasiones. Por supuesto, en el segundo centro sale a descolgar el Kili Rojas.
1: 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Sí, señor, prendete, deja el pulgar arriba. El YouTube La Gran Jugada en Vivo. Sobre la punta derecha avanza el conjunto de Nacional. Quiere la pelota, avanza ese balón con Feliu. Va tocando ahora para el Pica Lucena. Este le va pasando a Licho Jara en la mitad de la cancha con Tomás Gutiérrez ahora. Y quiere la contra Tomás. Avanza Tomás, muy solo Tomás. Cae Tomás, pero recupera Tomás. Tiene para Licho. Adelanta Licho para Iván Valdés. Iván Valdés para Hugo Benítez. Avanza Iván. Avanza Iván. Iván, Iván, Iván. Remató. ¡Gol! ¡Gol!

0: Academia, Hugo Iván Valdés. ¡Qué contra que metió la Academia! Pelota para Hugo Benítez. Este que le devuelve a Iván Valdés. Mira, aproxima esa mirada. Toma la distancia necesaria y saca un remate de derecha para que Nacional se adelante en el marcador en la ciudad universitaria. Para que festeje con su pequeñita hija, Hugo Iván Valdés. Adelanta Nacional. Adelanta la Academia. Derechazo adentro del arco de Franco. Y la Academia pedazo arriba en el marcador. Por obra, por gol de Hugo Iván Valdés, Nacional le gana a San Lorenzo por 1-0.
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0: Mario Molina.

0: Seguramente para darle seguimiento a la jugada, levanta la cabeza, apunta directamente al palo izquierdo del portero Luis Franco, zapatazo con jerarquía, con violencia, con buena colocación, un verdadero golazo de Hugo Iván Valdés para decretar el 1-0 en este cierre de primer tiempo.
1: El primero de Nacional.
2: A los 47 minutos, su primera etapa, Nico.
3: Es el gol 93 del torneo Clausura 2026, el primero en el semestre para Iván Valdés, su gol número 10 con la camiseta de Nacional.
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1: Y Giancarlo Juliados, el árbitro del partido, dice que no va más. Se cumplieron los 4 minutos que adicionó en esta primera etapa con gol de Iván Valdés. Un derechazo, un gran remate. Y con ese gol Nacional está ganando parcialmente a San Lorenzo por 1-0.
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3: Bien, final de los primeros 45 minutos en estos momentos en el Gunter Vogel, donde Nacional está ganando por la cuenta de 1-0 el conjunto de San Lorenzo, y esta derrota lo complica y bastante al cuadro dirigido por Troadio Duarte, que está último en la zona de la tabla del promedio, y la próxima temporada estaría jugando la división intermedia porque no levanta cabeza el cuadro de San Lorenzo, mientras que el cuadro de Nacional con esta victoria se ubica en la posición número 3 en la tabla de colocaciones con 12 puntos. Iván Valdés, al minuto 46 del compromiso, justamente abría el marcador en este compromiso. Las cartulinas amarillas, una por bando, Alexis Doldán al minuto 1 y también Rodrigo Melgarejo al minuto 8 en este compromiso, donde Nacional está ganando 1-0 al cuadro de San Lorenzo. Reiterando que a primera hora el conjunto del Sportivo Luqueño le ganó por 2-1 a Rubiañú, otro equipo que está complicado en la zona del descenso directo. Y mañana vamos a tener 2 partidos también. El primero a las 4 de la tarde en Santísima Trinidad, en el Martín Torres, donde el Sportivo Trinidense estará haciendo de local frente al cuadro del 2 de mayo de Pedro Juan y Caballero. Posteriormente, 6:30 de la tarde, Recoleta estará haciendo de local frente a Olimpia. Y el domingo con 2 partidos también en la prosecución de la fecha número 7 del torneo Clausura, Libertad estará visitándolo a Cerro Porteño en la nueva olla monumental, 4 de la tarde este compromiso, y posteriormente Guaraní estará siendo de local frente al Sportivo Emiliano, 6:30 de la tarde.

0: Vamos a hablar un poquito también del fútbol argentino, porque tenemos acción en estos momentos en el fútbol argentino. Hay que hablar que Unión de Santa Fe le está ganando por la cuenta de 1-0 a Sarmiento de Junín. Esto correspondiente justamente a la fecha número 7 de la Copa de la Liga Profesional Argentina. Está jugando como titular Junior Marabel, el paraguayo, en el conjunto de Sarmiento. Su equipo está cayendo por la mínima frente a Unión de Santa Fe. Reiteramos, fecha número 7 de la Copa de la Liga Profesional Argentina, y a partir de las 9:30 de la noche, Boca estará siendo de local frente a Lanús. Esto en el fútbol argentino.
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0: Seguimos hablando del fútbol argentino. Mañana 2 partidos, 2:30 de la tarde, Deportivo Riestra estará siendo de local frente a Vélez Sarsfield, y posteriormente 9:30 de la noche, Talleres de Córdoba estará siendo de local en Córdoba frente a Central, justamente Central Córdoba también, este equipo. Esto correspondiente a la fecha número 7 del fútbol argentino, reiterando que Ronaldo Martínez va a jugar por Vélez, acuerdo total con Talleres de Córdoba, este equipo que lo cede condición de préstamo al paraguayo, que justamente estará dando el salto justamente en el equipo de Vélez Sarsfield. Ronaldo Martínez se cambia de equipo en el fútbol argentino.

Reiterando que Olimpia en estos momentos, información justamente de Néstor Beltrán, también de Carlín Correa, Olimpia tiene acuerdo cerrado con Gabriel Ávalos. El futbolista últimamente en Independiente de Avellaneda estará jugando en el club Olimpia. 3 años de contrato. Anticipo de Carlín Correa, 35 años para Gabriel Ávalos últimamente en Independiente de Avellaneda, reiterando que su carrera deportiva lo comenzó en el 2012 en Independiente.

0: Independiente de Campo Grande, posteriormente pasó a General Díaz. En el 2013, va al fútbol argentino a Crucero del Norte. 2014-2015 va a Nueva Chicago hasta el 2018. De Nueva Chicago va a Godoy Cruz, de ahí va a Patronato 2019-2020 y desde el 2021 al 2023 estuvo jugando con la camiseta de Argentinos Juniors, esto en el fútbol argentino, obviamente, y posteriormente de allí da el salto al Independiente de Avellaneda, donde estuvo disputando los últimos campeonatos. 35 años para él, va a jugar con la camiseta del Olimpia, Gabriel Ábalos. Acuerdo cerrado, contrato de 3 años vía Carlin Correa.
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2: Muchas gracias. Culminó el debut de Encarnación en el cuadrangular final del Nacional 17 en Ciudad del Este. Victoria de Caguazú, 65-58. Ya se habían enfrentado en la fase regular, había triunfado Caguazú. Pero la diferencia es menor ahora. La diferencia fue mínima, 65-58. 7 puntos de diferencia a favor del conjunto caguaseño. De esta manera se completó la primera fecha del cuadrangular final, reiterando que a primera hora Félix Pérez Cardoso derrotó al combinado pilarense 57-44 y acaba de culminar con victoria de Caguazú sobre Encarnación en el segundo duelo, 65-58. En el marco de la segunda fecha de este cuadrangular final, mañana Encarnación se medirá ante Pilar a partir de las 4 de la tarde. Luego a las 17:30 se medirán Félix Pérez Cardoso y Caguazú. Mañana se enfrentarán los dos equipos que perdieron en su debut del cuadrangular y posteriormente los triunfadores de esta primera fecha. Mientras tanto, la rama masculina el día de hoy va a arrancar en un rato nada más San Lorenzo Pilar y por último Encarnación Coronel Oviedo, iniciando el cuadrangular en la rama masculina. Reiteramos, arrancó, pero perdiendo Encarnación el cuadrangular final frente a Caguazú, 65-58. Muchas gracias.
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3: Bien, un partido que en su primera fracción parecía que se decretaba el 0-0 en estos primeros 45 minutos y más lo adicional. En el caso de Nacional, que ya tuvo, de hecho, apenas en el amanecer del partido, aquel mano a mano que tuvo justamente el autor del gol, del tremendo golazo, Iván Valdés. Una pelota larga en 3/4 de cancha, la había bajado con la cabeza Hugo Adrián Benítez, le queda cara a cara, lo deja prácticamente frente al arquero, el delantero iteño en relación al extremo izquierdo, el 18. Estaba para pegarle con la derecha, con su perfil frente al arco. Obviamente ya estaba totalmente vencido Luis Franco, no tenía mucho para hacer, y un remate que lo hizo con empeine, con sutileza, lo hace de revés, lentamente se va metiendo, parecía ese balón, y pega el palo y afuera. Increíblemente ya se había salvado en esos primeros instantes el equipo de San Lorenzo, que repito lo que ya había dicho en la previa, ¿no? Qué pocos recursos realmente tiene el equipo de San Lorenzo, ¿eh? Uno cree realmente con este plantel muy complicado es justamente que se den las victorias para la continuidad en la primera división. Alexis Doldán, de hecho, había en los primeros instantes del partido, le había dado un tremendo manotazo o con el brazo o antebrazo, le había impactado justamente a Orlando Gaona Lugo, antes de darse ese mano a mano entre Iván Valdés y Luis Franco. Posterior a eso, el mencionado Hugo Iván Valdés tuvo una pelota en el sector izquierdo, hace la diagonal, se mete a la entrada del área grande, remata con la derecha, con pie abierto, buscando el ángulo izquierdo de Luis Franco, remate desviado. Luego hubo otra ocasión donde también pelotazo largo, muy permeable la defensa de San Lorenzo, parecía que en cualquier momento se podía venir el gol de Nacional porque hacía aguas por todas partes, había muchos espacios, había muchos callejones por donde Nacional podía entrar. Y lo detectó, o al menos planteó muy bien el partido realmente Víctor Bernay, con extremos, con 4-3-3, con dos extremos muy interesantes, como el mencionado Iván Valdés y como Orlando Gaona Lugo. Les decía, pelotazo largo para el extremo derecho de Nacional, capitán de equipo, recibe dentro del área, pica, bota el balón delante de él, tenía para pegarle de aire, le tenía la posibilidad de pegarle de lleno, cruzado, como él quería, podía elegir, tuvo tiempo, no tenía ningún marcador encima, erró el arco. Era la segunda gran chance. Luego hubo otra donde gana línea de fondo y estaba jugando de 8, como el viejo número 8, en una línea, en un rombo en la mitad de la cancha. Fabricio Jara ganó al costado derecho, va casi a la zona del banderín, unos metros antes nada más, un centro al ras, al corazón del área, y era para empujarla simplemente. Y no estaba ni Hugo Iván Valdés, no estaba tampoco Hugo Adrián Benítez, y el que atropella desde atrás, Leandro Mesa, que quiso impactar con la zurda, increíblemente erró en ese momento el balón. No solamente la situación del gol, sino que no pudo conectar siquiera con la redonda. Muchas situaciones las que iba teniendo el equipo de Nacional, que no podía aprovechar sus ocasiones. Vaya uno a saber, falta de tranquilidad o el querer asegurarla con todo y equivocándose justamente por la ansiedad. Porque en el partido sí se notaba, se olía en todo momento que podía llegar el primero de Nacional. Es cierto que San Lorenzo tuvo sus chances, tuvo un par. Hubo una donde José Barrios le mete un pelotazo largo a su compañero extremo, interesante este número 22, Kevin Ferreira, recibe mano a mano con Tomás Gutiérrez, enganche desde la derecha para el centro, remata de zurda, pifiado, o mejor dicho, muy desviado porque buscaba la rosca al palo derecho del Kili Rojas. Luego hubo otra, un remate frontal por parte de José Duarte, que recibe en tres cuartos de cancha, desde el sector izquierdo, hace la diagonal, pega un zapatazo con la derecha, y si bien el remate fue fuerte, fue muy al medio. No fue muy esquinado, pero estuvo atento, claramente. Ahí el Kili Rojas, que la había mandado al córner en ese remate mencionado. Luego hubo otra donde también se da un pelotazo largo, esta vez buscándolo a un José Barrios que estaba dentro del área. Mira el balón y en algún momento pierde de vista el balón, se le pierde. No pudo aprovechar y una gran avivada del Kili Rojas hizo de que se le anticipara y le haya quitado el balón ya dentro del área. Y era aproximadamente el minuto 30, un poco más. Y fuera de ese inicio fulgurante de Nacional que les decía, tenía tres claras. Eran dos de Hugo Iván Valdés, una de Orlando Gaona Lugo y una que no termina de pegarle al arco, Leandro Mesa. Tuvo, y sí, cuatro finalmente son las que tuvo en ese inicio. Después como que el partido entró en una laguna, no pasaba nada. No habían situaciones, pelotas que se estaban dando peleadas, se van pelotas divididas, mejor dicho, en la mitad de la cancha. Parecía que caminaba al 0-0. Luego hubo ese gol anulado para el equipo de San Lorenzo. Pelota que la guapea primero José Duarte. Termina por cabecear o conectar con ese balón José Barrios, que cada tanto con su físico impone presencia, molesta. Por momentos también como inocente, no utilizando al menos o no aprovechando ese buen físico que tiene. Pero conecta, o mejor dicho, aprovecha un balón para conectar con su compañero José Duarte, que había ingresado al área, que remató, le queda picando, bollando. Ya dentro del área, repito, le pega al arco, gol, zapatazo, pero estaba en posición ilícita. El extremo izquierdo, que también, interesante los dos extremos, tanto Kevin Ferreira a la derecha al 22 y el 26 José Duarte, que había convertido el gol anulado en ese momento. Decía que se daba al menos el 0-0 decretado, un 0-0 que era más culpa de Nacional que virtudes defensivas óptimas del equipo de San Lorenzo, hasta que finalmente, jugada fuera de contexto, se sale del papel, se sale de la tranquilidad, de la parsimonia del partido. Hugo Adrián Benítez había colaborado, pero Hugo Iván Valdés había iniciado, pasado un poquito la mitad de la cancha, conecta con Hugo Adrián Benítez. Hugo Adrián Benítez que la guapea y de cachetada le devuelve el balón y un remate fuerte, poderoso, al ras, bien esquinado, un verdadero golazo desde fuera del área, desde tres cuartos de cancha, un tremendo zapatazo que decretaba el 1-0. Así lo relataba Nico Sosa para la gran jugada.
4: Avanza Iván, remató, gol. ¡Gol!

0: Academia. Hugo Iván Valdés, qué contra que metió la Academia. Pelota para Hugo Benítez, este que le devuelve a Iván Valdés. Mira, aproxima esa mirada, toma la distancia necesaria y saca un remate de derecha para que Nacional se adelante en el marcador en la ciudad universitaria, para que festeje con su pequeñita hija. Hugo Iván Valdés adelanta Nacional, adelanta la Academia, derechazo adentro del arco de Franco y la Academia pasa arriba en el marcador por obra, por gol de Hugo Iván Valdés. Nacional le gana a San Lorenzo por 1-0.
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2: 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Así se cerraba el primer tiempo y esperemos que el segundo, por supuesto, tenga más emociones y goles.
3: Sí, señor. 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
3: El segundo tiempo en la ciudad universitaria. Va a autorizar el árbitro Giancarlo Juliadosa. Lo hace en este momento. Mueve la pelota al rayadito. Acaba de arrancar la segunda etapa. Nacional San Lorenzo lo gana la Academia por 1-0.
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3: La primera jugada ya se pierde por un costado ese balón. Sin cambios para este segundo tiempo, Iván.
6: Sin cambios, San Lorenzo, sin variantes Nacional.
3: Perfecto, estamos atentos a los cambios entonces para este segundo tiempo, para esta etapa complementaria. Lo está ganando el conjunto de la Academia por 1-0. Avanza Kevin Ferreira, se va metiendo corto oportunamente la defensa de Nacional y nace la contra para la Academia. Está con Ichojar adelantando este hasta la mitad de la cancha. Se quiere meter. Está y casi para Iván Valdés, pero corta tranquilamente Hugo González para San Lorenzo y ya va manejando la pelota al rayadito con José Duarte.
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3: 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Sí, señora, dejar los likes correspondientes. Anótense también porque pueden haber sorpresas. Ya Independiente hace oficial lo que adelantaba nuestro compañero Carlín Correa. Gabriel Ábalos jugarán en Olimpia. Sí, Iván.
6: Señor, información de Carlín Correa. Gabriel Ábalos, 35 años, nuevo futbolista del Olimpia. Contrato de 3 años con el conjunto del Olimpia.
3: Sí, señor, y ya está el comunicado también de Independiente a través de sus redes sociales, a través de X, precisamente donde dicen, donde anuncian que continuará su carrera Gabriel Ábalos en el Olimpia, seguirá su camino en Paraguay luego de que ambas instituciones alcanzaran un entendimiento total para concretar la operación. Dice también que incluye la cancelación total de la tercera cuota y de un porcentaje de la cuarta y última cuota correspondiente a la transferencia de Zavala, así como también compromisos futuros que el club mantenía con el propio Gabriel Ábalos, alcanzando una suma total de $950,000 por todo concepto. Así que ya está confirmado, lo adelantó Carlín Correa, lo adelantó La Gran Jugada. Gabriel Ábalos, contrato de 3 años con Olimpia.
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3: Va cortando la pelota Salcedo. Ahí está el conjunto de Nacional, que tiene un lateral Onofre. 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
3: Nacional, parche rojo. Aguantame porque viene Gaona Lugo y nace la contra de Nacional. Sobre la punta derecha se va metiendo Gaona. Viene centro al área, está el segundo. Y va cortando oportunamente Maximiliano García para el rayadito, Mario.
6: Exacto, a ver, quiere golpear justamente primero el equipo de Nacional, ampliando la ventaja. El centro desde la derecha lo buscaba a Hugo Adrián Benítez, que estaba para cerrar, estaba cerca también Iván Valdés. Finalmente la saca el lateral derecho Maximiliano García para evitar un principio de incendio.
3: Y señor, córner, tiro libre de esquina para Nacional.
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3: Quiere el segundo del partido, autoriza el árbitro, centro de Vargas al área, segundo. palo. No puede el conjunto de Nacional. Iba cortando el rayadito con su defensa. Va saliendo Nacional, manteniendo ahora el balón con Juan Segundo Feliu. Este que va adelantando para Mesa. Y viene Mesa, quiere la contramesa. Corta oportunamente el rayadito. Excelente Ángel Pirayu Benítez. Va saliendo el equipo Santo.
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3: Gutiérrez que va tocando con el Kili, este que revienta por un costado, abraza que de manos para el rayadito, se prepara Isaías Fretes.
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3: Se va metiendo el equipo Santo, San Lorenzo avanza sobre la punta izquierda, quiere José Barrios, está Barrios, levanta Barrios, se desvía Melgarejo que tiene el parche en la cabeza, revienta Melgarejo pero le va quedando nuevamente la pelota al rayadito, quería por ahí Alexis Doldán, no puede, se pierde por un costado, habrá lateral para el San Lorenzo y nosotros con Lucho Paredes marcamos el tiempo de juego.
4: Yandu Tirro Campopa vio el tiempo de juego, 5 minutos, segunda etapa, el marcador Energy, combustible de calidad al precio justo, indica Nico.
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3: Que el partido está empatado sin goles, mejor dicho, que está ganando Nacional, que estaba empatado sin goles, pero ya Nacional obviamente se puso en ventaja con el gol de Iván Valdés. Ese derechazo de derecha, sí señor, el derechazo de derecha, claro, no va a ser derechazo con la izquierda. Avanza nuevamente Nacional, esa pelota que desvía Nacional precisamente, el Kili, José Duarte se prepara, córner, tiro libre de esquina, sobre la punta derecha para el rayadito.
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3: Murió muy bien la defensa del conjunto de Nacional con Feliu, ese balón a las manos del Kili Roja, Mario.
6: Por vía del juego aéreo, casi San Lorenzo que pudo complicarle a Nacional, cabeceaba justamente Hugo González y parecía que ya le quedaba a José Barrios para pegarle dentro del área, en el borde del área chica, y por supuesto la salva desde el fondo Rodrigo Melgarejo. Avisa al equipo de San Lorenzo que quiere llegar al empate.
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3: El balón, manejando tranquilamente Isaías Fretes, retrocede Fretes. Este no es el presidente del IPS, no. Es el homónimo, Alexis Doldán, hace el cambio ahora, con Ángel Benítez, Pirayú, Vos Lagir, avanza Vos, tiene Ángel Pirayú Benítez, se levanta esa pelota al área, quiere buscarle a Barrios, tiene Barrios, que hace el cambio ahora por la derecha, y este que va perdiendo es Salcedo, perdió Salcedo ese balón, va recuperando nuevamente Salcedo de su error, pero pierde ahora sí, perdió, recuperó y volvió a perder, y va saliendo Nacional.
8: Atención con la información que llega desde Argentina, vía Diario Le, el Kili González será presentado como nuevo director técnico del Inter Miami, va a dirigir a Lionel Andrés Messi, el club ya se comunicó y llegó a un acuerdo con el entrenador argentino.
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3: Súmense al YouTube de la gran jugada en vivo. La foto que prometí en el primer tiempo, sí lo voy a mostrar en este segundo tiempo. Ya se van a enterar de quién se trata. Ahí lo veo también al amigo Queiroz, ya está viniendo para el asado, el consejo del asado, el quincho del rock hoy con Federico Arias, con todo ese equipo, el amigo Queiroz. Por las dudas no le voy a decir nada, después me llaman otra vez para que me retracte. Avanza Hugo Benítez, toca Benítez para Nacional, en el pica Lucena, se va metiendo la pelota, tranquilamente corta la defensa de San Lorenzo y va saliendo el rayadito.
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3: Hugo Benítez intenta con la pelota, se va por un costado, habrá lateral Onofre para el rayadito, para San Lorenzo en su terreno, quiere buscar el empate. San Lorenzo ya me va a contar Iván cómo está, muy comprometido sabemos que está, pero cómo va a estar si pierde nuevamente San Lorenzo. Ojo, que puede ser histórico. histórico esto, tener con muchas fechas de anticipación el descenso de San Lorenzo. Gaona Lugo sobre la punta derecha, y este que va adelantando la pelota para Iván Valdés, va Valdés, Valdés, no llega Valdés, y Chojar el que llega al centro al área, desvía tranquilamente, no se entendió con su arquero porque estaba Bolaguer allí con Franco, mi querido Mario Molinas, era para el arquero esa pelota, desvió el córner.
6: Exacto, porque era una pelota fácil, no estaba ningún delantero de Nacional asediando, y ahí estaba Luis Franco que ya tenía todo para atajar ese balón, que era fácil, y aparece Pirayú Benítez para sacarla al córner, oportunidad de pelota quieta para el equipo de Nacional.
3: Córner, tiro libre de esquina para Nacional.
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3: Es el que intentaba, pero con falta. Sí, señor, falta, infracción, tiro libre para San Lorenzo en su terreno.
8: Y vamos a hablar un poquito también de la tabla de promedios, porque con esta derrota San Lorenzo queda con 16 puntos en 28 partidos jugados. Está último en la tabla de promedios con 0,571. Muy complicado el conjunto de San Lorenzo, que en el término de la primera rueda ya podría perder la categoría.
3: Con los números y las estadísticas.
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3: Increíble, José Barrios con la mano, que el partido lo gana Nacional por 1-0, 1 para la Academia, 0 para San Lorenzo, se prepara Melgarejo para meter esa pelota.
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3: Avanza el conjunto de Nacional, avanza la Academia, corta. Pirayú Benítez, pero que se complica en la salida. Alexis Doldán, el que revienta, va saliendo el San Lorenzo en su campo.
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3: Llegaba San Lorenzo el rayadito, habrá salida para el Kili Rojas, habrá salida para Nacional.
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8: La victoria, el conjunto de Nacional queda en la tercera colocación con 12 puntos, a 3 puntos del puntero Libertad.
3: A 3 puntos del Gumarelo, entonces va quedando Nacional parcialmente con este resultado. Y nace la contra del conjunto de San Lorenzo. Hugo González a cualquier lado. Yo no sé si él no mira dónde va a meter el centro. No estaba nadie, ningún compañero estaba.
6: Claro, estaban solamente los defensores de Nacional. Era una jugada que pintaba bien. Toques sucesivos entre Duarte, entre Hugo González, José Barrios, que no estaba muy cercano a la jugada. También el extremo Kevin Ferreira estaba muy lejos y realmente sí se desperdició una chance que podía tener un mejor final, pero realmente pocos, escasos los recursos futbolísticos del equipo de Trujillo Duarte para intentar tan siquiera empatar este partido.
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3: Que va retrocediendo, avanza la Academia, tiene Icho Jara, hace el toque con el Pica Lucena, avanza el Pica Lucena, quiere Nacional con Iván Valdés, este que retrocede para el Pica Lucena en la mitad de la cancha con Melgarejo.
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3: 4 de la tarde, debuta Gustavo Costas, el partido de Cerro Libertad, 18:30 también. Guaraní contra Meliano.
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6: Pelotazos imprecisos, claro. Un pelotazo que buscaba sorprender. Lo buscaba José Barrios. Obviamente esa pelota, ese pase fue muy fuerte. Era imposible que llegue José Barrios. Realmente muchas imprecisiones y falta de generación de fútbol en esa mitad de la cancha. No sé, uno creería, es cierto, Bruno Piñatares, que no tiene una exuberancia física o no tiene quizás un recorrido importante, pero tiene mejor pie por lo menos para este tipo de pases. Realmente hasta el momento no pasa nada con el equipo de San Lorenzo.
3: Exactamente, no pasa nada y por ahora no se hicieron cambios, no se visaron cambios tampoco en el conjunto de San Lorenzo, menos en el de Nacional, que le está ganando tranquilamente por 1-0. Avanza Salcedo. Juan, falta. Falta, sí señor, en la mitad de la cancha corresponde a Nacional.
8: Y la gente que va haciendo reporte de sintonía a través del 0984-955-000. Nunca me sentí tan orgulloso de la gran jugada como hoy. Aguante Federico, caramba, y sin cátedra de cómo hablar. El oyente Luis Castro haciendo reporte de sintonía. También el oyente con terminación 028 dice saludos a mi cabeza de bombón de leche, Mario Molinas. ¿Cómo? Soy Siriaco Rojas y va abogado, por favor, lee mi mensaje, dice.
3: ¿Cómo? ¿Cabeza de qué?
8: Cabeza de bombón de leche.
3: No.
9: Pero así ya viene tirando fecha tras fecha, Siriaco. Hoy está Don Siriaco ya.
3: Ay, ay, ay, Dios mío, Mario Molinas.
9: Y bueno, ¿qué vamos a hacer?
3: No sé.
9: Están los Ginos Factos, está Neri Factos también ahí. Una selva prácticamente ahí nuestro Nico, chat de YouTube por momentos, ¿eh?
3: Sí, escucho.
10: No, te iba a decir que tiene nombre de celador de colegio o de así, esa onda.
3: ¿Cómo se llama?
10: Siriaco.
3: Siriaco, primera Siriaco. Vez que escucho. Avanza Nacional, falta de Ángel Pirayú Benítez. Reclama Pirayú, dice que no pasó nada. Infracción sobre Iván Valdés. ¿Cómo viste la jugada, Mario?
6: Primero llega el balón Hugo Iván Valdés, la gambeta, y después se tira, ¿eh? Apenas, no, ni siquiera fue contacto. Claro, se lanzaba en tijera, se lanzaba, se barría Ángel Pirayú Benítez para poder justamente frenar el ataque al menos. Y esta la compró el árbitro, ¿eh? No fue falta para nada y es una pelota quieta que tiene Nacional para con su poderío aéreo generar fútbol. Ya está en el área, por supuesto, Tomás Gutiérrez, que uno cree va a ser uno de los principales candidatos a cabecear.
3: Este es el momento para que te prendas al YouTube de la Gran Jugada en Vivo. Se viene, ¿no?, el segundo de Nacional. Se viene el segundo de la Academia. Prendete. YouTube, la Gran Jugada en Vivo, tiro libre. Atención para Nacional. Quiere el segundo del partido. Autoriza el árbitro central, área, segundo palo. Viene cabezazo. No hubo cabezazo. Porque el que salió primero es el arquero Franco, que desvía el córner. Córner, tiro libre de esquina para la Academia.
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3: Corner sobre la punta derecha que lo está ganando Nacional por 1-0, pero quiere el segundo del partido. Ahí está Icho Jara, cambios. Se preparan en San Lorenzo, ya vamos a confirmar de quién se trata. Lo visto al Neymar. Bueno, a Alex Álvarez vamos a decirle, porque Neymar, de Neymar no tiene nada. Avanza Nacional, en su terreno maneja Orlando Gaona Lugo. ¿Quiénes se preparan en el conjunto Santo Iván Bogado?
8: Sí, ahí está Alex Álvarez. Aparece como una de las opciones de cambio, ya te confirmó el otro que se prepara también para ingresar.
3: Sí, señor, se vienen los cambios en el rayadito.
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3: Sí, señor, clara infracción, Mario.
6: Exacto, era una salida limpia de Juan Feliú y obviamente le deja la pierna en ese enganche que realizaba el lateral de Nacional. La falta y la salida tranquila para Nacional.
3: Y nace la contra para Nacional sobre la punta izquierda, quiere Nacional, se va metiendo Nacional. Viene Nacional, está el remate de Icho. Mal. Mario Molinas muy arriba.
6: Es que le pega desde muy abajo, Nico, a ese balón. Recibe a la entrada del área en tres cuartos de cancha prácticamente. Sobre el semicírculo, controla, le pega al arco muy fuerte desde abajo, desviado, lejos de la posibilidad del gol.
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3: Los cambios en el rayadito, sí, escucho.
8: Sí, camiseta 18, Alex Álvarez. Camiseta 28 para Gastón Gersel. Y también 32 para Franco Aragón. Te digo lo que se retiraron. El 9, José Barrios también. El 14, Juan Salcedo. Y te confirmo el último que se retiró. Duarte.
3: 26,
8: sí.
3: ¿No?
8: Sí, señor, Duarte. El último cambio, el tercero.
3: Perfecto. Los cambios en San Lorenzo.
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3: Y quiere Nacional buscar el segundo, pero no puede, corta oportunamente. La defensa de San Lorenzo le va quedando la pelota al pique Lucena. Y quieren hacer la contra ahora. Sobre la punta derecha viene San Lorenzo, centro del área. ¡Está! Y cruza todo ese pórtico del arquero el Kili Roja, pero continúa el peligro. Sobre la punta izquierda avanza Hersel, que acaba de ingresar. Viene centro, está el empate o no. Está el empate, está Álvarez. Está Álvarez, le va pasando nuevamente a Hersel. Corta oportunamente, una mano reclaman. No pasa nada, dice el árbitro. Y va saliendo Nacional.
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3: Recordamos que en primer turno victoria de Luqueño por 2-1 sobre Rubio Ñuñez en la contra de San Lorenzo. Viene San Lorenzo, quiere el empate. El conjunto santo se desvía. Corner, corner, corner, corner. Corta oportunamente la defensa nacional. Corner, corner, tiro libre de esquina para San Lorenzo.
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3: Cabezazo, el travesaño, el travesaño, el travesaño, el travesaño, persiste el peligro. Hugo González el que cabeceaba y se iba al travesaño. Persiste el peligro para San Lorenzo. Sigue la pelota en el área, rival. Viene el centro, remate, está desviado. Desviado, pero avisó Hugo González, Mario, el travesaño.
6: Ahora por la vía aérea es que el equipo de San Lorenzo está generando peligro. Centro desde la derecha, llega al segundo palo y estaba Hugo González, que cabecea con la frente, que va directamente al palo más lejano del Kiri Rojas, pega al travesaño. Tremendo susto el que se lleva el arquero de Nacional. Estuvo muy cerca del empate el equipo de San Lorenzo.
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3: Perfecto, lo adelantamos acá en la gran jugada con Carlín Correa. Gabriel Ábalos oficial, ahí vemos en el YouTube la foto, es presentado de manera oficial. Gabriel Ábalos dejó Independiente, viene Olimpia, ya es oficial, señores, lo que adelantó Carlín Correa en la gran jugada. Ábalos en Olimpia.
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3: Mucho mejor. Mario, explícame esta jugada.
6: Pero cómo se explica, ¿no? Qué bárbaro. Lo de Franco Aragón me parece que era el que culminaba esa acción. Sucesión de buenos toques. Había iniciado con Pablo Hersel, luego el toque de Alex Álvarez y le queda a la derecha en tres cuartos de cancha a Franco Aragón, que le pega al arco, pifiado, lejísimos de la posibilidad del gol. Realmente pocos recursos, repito, por parte de San Lorenzo para llegar al empate.
3: Gaona Lugo que va retrocediendo. Estamos en este segundo tiempo, lo está ganando Nacional por 1-0, se mantiene la ventaja del conjunto de la academia. Quiere buscar, no puede. Leandro Mesa se fue por un costado. Habrá lateral o no, Freddy Gobien. Se preparan los cambios en la academia. Viene a la cancha el futbolista número 7, Ignacio Bailones. Se va Iván Valdés. El otro que ingresa, Richard Prieto por Icho Jara.
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3: Y quiere la contra San Lorenzo con Ferreira. Marcelo no puede llegar, se pierde por línea final. Abraza que de meta para la academia, que lo gana por 1-0. Que dice el chat de YouTube. ¿Cómo estamos en YouTube, Iván Abogado?
8: Y la gente que va haciendo reporte de sintonía en estos momentos.
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8: Dice Dimensión Oscura, Iván la mentira abogado, dice también, ahí Francisco Rotella, Iván Pinochet, dice también la gente que se va aprendiendo. Ojo que puede haber una sorpresa al término del partido, Nico. ¿Compramos un pack para la gente del YouTube?
3: Atención, quédense prendidos o sumate ya al YouTube de La Gran Jugada en Vivo. Estás escuchando por radio, sumate al YouTube, que te voy a mostrar lo que te podés llevar a Avanza San Lorenzo. Ahí está Juan Pablo Fernández, impecable, sí señor. Trajeado nuestro compañero, avanza la contra para San Lorenzo. Busca por el costado izquierdo, corta oportunamente Gaona Lugo. Qué bien Gaona Lugo, realmente limpia la acción, se tiró al piso. Recuperó para Nacional, pero perdió porque no estaba nadie. Va saliendo el conjunto rayadito, adelantando por la punta izquierda. Y quiere la pelota Neymar, avanza Álvarez, no puede, porque el pica Lucena se adelanta esa jugada y saca por un costado, lateral para el rayadito.
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3: Maneja San Lorenzo, centro al área. No pasa nada porque no estaba ningún futbolista del rayadito en ese sector. Despéjame el garejo. El que tiene, me decías Lucho, ¿cómo se llama esa cosa?
10: La gorrita de natación.
3: La gorrita de natación, sí señor, ahí está entonces. Mario, ¿vos usaste alguna vez gorrita de natación?
9: No, jamás.
3: Ah, bueno.
9: Otro tipo de gorrita, sí, la normal, la de lana, esa sí usamos.
3: Ah, sí, esa es para el
9: tiempo.
3: Frío.
9: Para el tiempo, exactamente, para el tiempo de invierno, de mucho frío.
3: Sí.
9: ¿Vos también o no?
3: Sí, llegué a usar.
9: Sí.
3: Dos, tres veces por ahí, porque me desespera.
10: Nico.
3: Escucho.
10: Lo que pasa es que en la natación se utiliza para atajar el pelo, el cabello.
3: Ah, mira vos. Bueno.
9: Ay, los que son dolapes no tenemos derecho a usar eso.
3: Avanza Gaona Lugo sobre la punta derecha. Aguantame, Mario, porque va la contra de Nacional, centro al área. No estaba nadie. Iba sacando tranquilamente la defensa del conjunto rayadito. Y nace la contra con Fretes. Avanza San Lorenzo. Viene, viertando la mitad de la cancha. Avanza San Lorenzo. Va al rayadito. Rayadito quiere. Busca. Isaías. Tiene Isaías. Solo Isaías. Mira con quién tocar Isaías. Viene la contra de San Lorenzo, que busca el empate. Y va cortando tranquilamente por ese sector Nacional, el partido. ¿Cuánto va de tiempo de juego, Lucho?
4: 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Segunda etapa, el marcador Energy, combustible de calidad al precio que usted indica.
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3: Que lo gana Nacional. Sí, señor, escucha bien. Con gol de Iván Valdés. Está ganando la Academia, pero busca el empate. San Lorenzo. Está Álvarez, van tocando, se va metiendo Marcelo Ferreira, hace el cambio sobre la derecha, qué mal. No pudo llegar Kevin Ferreira, Mario.
6: Claro, a ver, no afloran las ideas en un equipo de San Lorenzo, repito, a pesar de los cambios, y uno puede decir, claro, un Alex Álvarez, un Franco Aragón y compañía pueden tener más partidos en la primera división, pero muy escaso realmente lo de San Lorenzo. Ponte que en este momento Nacional está frenado, no está buscando el arco de enfrente, es un momento propicio para que busque más en ofensiva el equipo de San Lorenzo, pero es escaso lo que tiene, no tiene absolutamente nada el equipo rayadito.
3: Prendete al YouTube, La Gran Jugada en Vivo. ¿Cuánto tenemos de tiempo? 27, ¿verdad, Lucho?
10: 27.
3: Ahora mismo, sumate, regalamos dos packs de Múnich.
9: Epa.
3: Y ya el ganador tiene que venir ahora mismo a retirar de la radio. Ya vamos a dar a conocer. Al finalizar el partido, tiene que estar el ganador aquí en la radio para buscar su patch de Múnich. Dos packs de Múnich. Son 24 latitas. Con esto ya vas a empearte hoy, hermano querido.
9: Sin problema.
3: Avanza San Lorenzo. Tiene el conjunto rayadito. Va metiéndose Isaías Fretes. A cualquier lado, Fretes. Porque corta Nacional. Tiene bailar. Bailone, pierde Bailone, está el amigo Queiroz también, con Doldán, maneja San Lorenzo, tiene el compromiso. ¿Sí? ¿Qué pasó? ¿Qué quiere hablar? Ah, bien, está espectacular, sí señor. Vení, te voy a dar mi pack, sin ningún problema. Avanza en la mitad de la cancha, San Lorenzo, tiene Marcelo Ferrina, no llega, corta oportunamente y va saliendo Gaona Lugo para Nacional.
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3: Aguantame porque va Gaona Lugo sobre la derecha, Gaona Lugo. Qué mal Gaona Lugo, Dios mío, hermano. Dios mío, qué centro, Mario. No quiero decir lo que pienso. Explica cómo fue esta jugada.
6: Centro con la cabeza gacha. Bajó la cabeza, tenía obviamente todo el panorama, no tenía ningún futbolista, ningún defensor encima. Orlando Gaona Lugo, que suele tener mejores culminaciones. Y le pega un centro desde muy abajo al balón, lejos, lejísimos, fuerte. Cruzando todo el arco y lejos de conectar con el 9, que en ese momento era justamente Hugo Adrián Benítez, que esperaba el centro.
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3: Ángel Benítez tiene nuevamente el futbolista Maximiliano García. Va tocando San Lorenzo, que busca el empate, pero no puede.
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3: Aragón para Doldán. Nuevamente para Aragón este. El futbolista Doldán hace el cambio desde la derecha con Ángel Benítez. En la mitad de la cancha maneja tranquilamente San Lorenzo, que quiere llegar hasta el área rival. Está Álvarez. Estamos hablando de Alex. Lleva Alex. Se tiene Alex. Adelanta Alex. Perdió el balón. Recupera el pica Lucena para Nacional. Pero le va quedando nuevamente ese balón a San Lorenzo. Dios mío, ¿cómo no se entienden? ¿Cómo no se hablan los futbolistas de San Lorenzo, Mario? Tienen todo para hacer una contra, pero no se entienden entre ellos.
6: Exacto, porque te decía que Nacional está frenado. Entonces el equipo de San Lorenzo puede ir en busca de una actitud más ofensiva, pero tiene poco, prácticamente nada en ofensiva.
3: Avanza Gaona, Lugo está el segundo de Nacional. Gaona, remató Gaona, el arquero, Franco. Se hace figura, estaba el segundo de Nacional. Se metió Gaona Lugo, Mario.
6: Exacto, Gaona Lugo, que tenía el mano a mano. Gran pase introducido al área por parte de Richard Prieto en posición de enganche de cara al arco. Ahí estaba el extremo de Nacional, el capitán, que tenía todo para gritar el segundo gol. Le pega el bulto, pega donde estaba el arquero y obviamente se pierde de manera increíble lo que podía ser el segundo del equipo de Nacional.
3: Sí, señor, comentó Mario y lo presentó.
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3: Esta tarde estuvo Ángel Elian en el partido entre Luqueño y Rubio Ñu. Victoria del Sportivo Luqueño. Ahora de noche estamos con Nacional San Lorenzo Nacional, y regalamos dos packs de Múnich. Prendete al YouTube de la gran jugada en vivo. 24 latitas para este calorcito, mi querido Mario.
6: Imagínate, para hidratarte bien, para lo que es, va a ser justamente la noche y casi la madrugada. Poco después de la medianoche, ya la latita 22, 23, 24, para terminar, para dormir bien este sábado.
3: Sí, señor, y viene Nacional con Leandro Mesa sobre la derecha. Mesa, centro al área, no puede, porque va cortando oportunamente Ángel Benítez para San Lorenzo, y va a la contra el rayadito, se va metiendo García, hace el cambio ahora, está Álvarez. Neymar se va metiendo sobre la punta izquierda, quiere el empate, le va pasando nuevamente a García, tiene el conjunto de Nacional con Gersel, va Gersel, tiene, le va pasando nuevamente a el futbolista Hugo González. Avanza San Lorenzo, quiere el empate San Lorenzo con Aragón ahora, sobre la punta derecha es el cambio, va tocando, Aragón tiene, recibe Aragón, transporta Aragón, lleva Aragón, muy solo Aragón, se va de mil vueltas con la pelota.
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3: Y quiere la contra Nacional, le va pasando ahora el pica Luciana ese balón, quiere hacer el cambio sobre la punta derecha con Gaona Lugo, el que va recibiendo ese Nacional el balón por la derecha. Avanza Gaona, este toca nuevamente para el pica Lucena. Tiene Nacional la pelota, transporta, lleva, se va metiendo al área, quiere meterse con el segundo del partido, saca un remate Prieto, Richard, rebote, está, no puede Benítez, porque tapa nuevamente Franco, en dos tiempos Franco, dos tapadas, Mario,
6: en pocos minutos y tres mano a mano. En esta última jugada tuvo dos, gran remate primero por parte de Richard Prieto, en el rebote llegaba Orlando Gaona Lugo y por supuesto, gran intervención del arquero San Lorenzano para evitar el segundo en su valla.
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3: Directamente a las manos del arquero, Kili Rojas de Nacional, va saliendo la academia.
8: Y la gente que va haciendo reporte de sintonía a través del 0984-955-000. Te saludo desde Pirayú, soy de Nacional de corazón, soy Laurita de Pirayú. La señora también nos envía su foto, el saludo para Laura desde la ciudad de Pirayú.
3: El pica Pica Lucena, le va pasando a Feliu. Feliu que le pasa nuevamente el Pica Lucena. Hace el cambio ahora el Pica en la mitad de la cancha. Está metiéndose en Nacional. Quiere el segundo del partido y avanza la Academia. Está el segundo ahora. Viene. Está el segundo. Bailone a las manos del arquero Franco. Se metió Bailone sobre el costado izquierdo. Mario intentó, pero el arquero de San Lorenzo tranquilamente dominó.
2: Y Nacional, que ya está desperdiciando sus ocasiones, ya tiene que estar ganando como mínimo 2-0. Sucesión de buenos toques. Pica Lucena, Richard Prieto, y termina con ese centro malogrado por parte del Nacho Bailone. Repito, situaciones que lo agigantan a Luis Franco, arquero de San Lorenzo.
3: Remata Aragón, se desvía el remate de Aragón. Corner, tiro libre de esquina para San Lorenzo sobre la punta izquierda.
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3: Sí, señor. Corner, tiro libre de esquina para San Lorenzo. Aguantame, mi querido Lucho, sobre la punta izquierda. El corner ahora quiere el empate el Rayadito. Hace el cambio, Edina, tiene Hugo González, cortita jugaron. Avanza nuevamente Hersel, lleva Hersel sobre la punta izquierda. Hersel mete el centro al área. Hersel, segundo palo, está el cabezazo de Ferreira, le va quedando nuevamente la pelota al conjunto del Rayadito, pero corta tranquilamente Gaona. Lugo se pierde por línea final y habrá saque de arco para Nacional. Mirá lo que tengo aquí, prendete el YouTube de la gran jugada en vivo ahora si querés ver dos packs de Múnich a través del YouTube de la gran jugada en vivo. Acá está, yo lo tengo, yo te entrego directamente en tus manos estos packs de Múnich. Cambio en la Academia, cambio en San Lorenzo también, estamos con las variantes. Iván,
8: sí señor, dos cambios de Nacional. Leandro Mesa se retiró, también Hugo Benítez ingresó con la camiseta 17 Jordan Santa Cruz y camiseta 10 para Josué Colmán. Las variantes en el conjunto tricolor. En San Lorenzo también un cambio en estos momentos, se prepara para ingresar con la camiseta 11 Iván el Tito Torres, se retiró Marcelo Ferreira.
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3: Ya se retiró Ferreira y va a la contra para San Lorenzo. Hasta el Tito, saca un remate. ¡El Tito! No. Por la punta derecha, era el futbolista de San Lorenzo que remataba. Estamos hablando de García. Sacó el remate Mario, pero no pudo llegar.
2: Exactamente, el lateral derecho que estaba en función ofensiva, el remate cruzado, que mucho más allá de buscar el centro, buscaba sorprenderlo al Kiri Rojas, que está atento, que está con las luces encendidas. El remate no fue fuerte, pero por supuesto el arquero de Nacional evitó lo que podía significar el empate.
8: En estos momentos 278 personas liderando el mejor equipo deportivo del país solamente en el YouTube. Vamos a regalar dos packs de Múnich original en el término de este compromiso, Nico.
3: Sí, señor, antes, 5 minutos antes de que acabe el fútbol, daremos a conocer al ganador y le esperamos para entregarle los packs de Múnich. Acá lo ves, son 24, acá hay uno. Y acá está el otro, dos packs, Mario Molinas. ¿Cómo ya quiero destapar? Dios mío.
9: Señor, no se puede ya poner en la conservadora con hielo las 24 latitas, ¿eh? Espectacular, así que ya saben, los me gustan, los likes, por supuesto, y participen para ganarse estas hermosas rubias que son justamente los dos packs de Múnich.
3: Y señor, los packs de Múnich, 24 latitas, todos somos la 12. Un tributo a la hinchada, ahí está. Muchísimas gracias, señor. A Múnich. A la gente de Múnich, saludos para el querido Diego también, del departamento comercial, el compañero siempre muy amable, sí, él muy amable, muy atento siempre, Diego del departamento comercial, con Múnich, regalamos dos packs de Múnich, sí.
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3: Acá pide Jordan Santa Cruz sobre la punta derecha, pasa la Jordan, perdió la pelota Gaona Lugo, pero va recuperando nuevamente. Ahora sí le pasa a Jordan, avanza Jordan, este para Gaona Lugo nuevamente. Qué lindo para Nacional, pero cortó oportunamente el Tito Torres y saca por un costado. No se fue ese balón, dice el árbitro. centro. Finalmente que recupera Jordan, pero no se entendió con Gaona Lugo, que ya tampoco da, Mario. Ya está muy cansado Gaona Lugo.
6: Corrió mucho y se equivocó también mucho. Mirá que desde el primer tiempo tuvo dos mano a mano. En este segundo tiempo tuvo un centro que estaba solo, que lo tenía a Hugo Adrián Benítez, y erró de manera increíble. Realmente estuvo muy impreciso, estuvo en un partido muy flojo el capitán de Nacional, Orlando Gaona Lugo, que uno cree que va a ser uno de los candidatos para completar los cambios que tiene Nacional.
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3: Falta, infracción sobre Melgarejo. Alex Álvarez, el que comete la infracción, falta para Nacional en su terreno. Tiro libre para la Academia.
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3: Voy a entregar estos packs de Múnich. Yo te voy a dar estos packs de Múnich, sí señor, para que disfrutes esta noche de viernes. Avanza Nacional, quiere la contra la Academia y va buscando ese balón. Richard Prieto con el futbolista Josué Colmán. Ahora es el cambio, se va metiendo Bailones. No puede Bailones, cubrió muy bien la defensa de San Lorenzo. Franco, el arquero, que se queda con la pelota y va saliendo el rayadito.
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3: Toca la pelota, Gersel va retrocediendo. Procediendo ahora con Aragón. En la mitad de la cancha se cambia sobre la punta derecha. Se va metiendo Kevin Ferreira. Tiene Ferreira, está adelante para García. Toca la pelota el conjunto rayadito. En la mitad de la cancha que quieren el empate del compromiso. Estamos en 84 de este partido. Estamos llegando a la recta final del compromiso. O va tocando Alexis Doldán. Doldán para Ángel Pirayú Benítez. Este que hace el cambio nuevamente con Kevin Ferreira. Maneja tranquilamente San Lorenzo.
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3: Toca la pelota Nacional, ahí quería Jordan Santa Cruz, se le fue a ese futbolista el balón. Saque de mano para San Lorenzo, rápidamente se hace. Alex Álvarez en la mitad de la cancha, transporta Álvarez, lleva Álvarez, falta, comete Jordan, sí señor. Infracción, tiro libre para San Lorenzo.
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3: Falta, cometió Jordan. Estuvo en el fútbol boliviano últimamente Jordan, ahora volvió a Nacional. A la Academia, se prepara Aragón para levantar esa pelota al área. Quiere el empate San Lorenzo. Estamos a 5 de llegar al tiempo cumplido. Veremos cuánto adiciona el árbitro Giancarlo Juliadosa. Autorizará el árbitro. Tiro libre para San Lorenzo.
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3: Isaías Fretes metía ese balón tranquilamente. El Kili agarra la bola.
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3: Tito que pierde y va saliendo Nacional con Ignacio el Nacho Bailone. Avanza la Academia, busca la contra, quiere el segundo también para liquidar este pleito, este partido. Tomás Gutiérrez corta, el pica tiene mitad de terreno con Richard Prieto. Este quería adelantar para Bailone, pero no puede. Baja despejando San Lorenzo, corta tranquilamente el rayadito.
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3: El conjunto de Nacional se fue por un costado. Para lateral Onofre. Sí, señor. Allá lo veo a mi amigo. Mira un poco. Espectacular. Cambio en San Lorenzo. Sí, señor. Escucha, Iván.
8: Se retira el sub-19. Estamos hablando de Kevin Ferreira. Ingresa con la camiseta 27. Elías Ortiz, el último cambio en San Lorenzo.
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3: 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Regalamos los packs de Múnich. Dos packs de Múnich se van esta noche. Sí, señor, dos packs de Múnich, 24 latitas EICPA, mi querido Mario Molina.
6: Claro que sí, abundancia para compartir, no solamente para tomar solo, Nico, para compartir ahí con los amigos. Así que no hay muchas excusas, entonces participa y mira lo que te puedes ganar.
3: Sí, señor, participa, acá está, mira, uno, dos.
6: Y te lo da Nico, ¿qué más querés?
3: Sí, señor, Mario también te puede entregar si querés. Avanza el Tito Torres, sobre la punta izquierda perdió el Tito. Recupera tranquilamente la academia con Juan Feliu.
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3: Va tocando Nacional en su terreno, tiene Feliu, quiere Feliu pasar con Tomás Gutiérrez, exactamente, recibe este y va adelantando la pelota hasta la mitad de la cancha, va metiéndose Nacional, que está ganando 1-0 este compromiso con gol de Iván Valdés, y nace la contra sobre la punta izquierda, quiere la academia, avanzando ahí está Jordan con el balón en la mitad del terreno con el pique Lucena, va tocando para Feliu ahora sobre la punta derecha, Gaona Lugo que recibe, el capitán de equipo, tiene Gaona Lugo, el número 33, va retrocediendo ahora a la academia con Melgarejo.
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3: Derecha, el centro, está el segundo gol. ¡Gol! Bailone. Bailone, bailone, bailone, bailando el segundo de Nacional. ¡Gol! ¡De Nacional! ¡Bailone! ¡Se metió Gaona Lugo! Sobre la punta derecha. ¡Mete esa pelota al área! Y lo empuja Bailone para que el arquero Franco mire ese balón que se mete a su arco. Para el

0: Inició Josué Colmán en la mitad de la cancha, traslado limpio, perfecto, cabeza levantada para el 10 de Nacional, lo ve a la derecha libre a Orlando Gaona Lugo, que no tuvo una jornada muy precisa, de hecho, tuvo varias imprecisiones, y en esta levanta también la cabeza el 33 y el capitán, el pase al ras, al corazón del área, y aparece el 7, el Nacho Bailone, el oportunista para poder conectar con un toque sutil, cachetada de la zurda, conexión con la red, golpea Nacional de manera certera para llegar al gol de la tranquilidad. Nacional ya gana 2-0.
1: El segundo de la academia.
2: A los 44 minutos. Segunda etapa, Nico.
3: Y es el gol 94 del torneo clausura temporada 2026. El primero en el semestre para Ignacio Bailone. Su gol número 14 con la camiseta de Nacional.
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1: Y lo elegido Bailones, se está yendo el partido tu figura, Mario.
0: Me quedo no solamente por el golazo, sino por lo que ofreció en la cancha. Fue el más desequilibrante, el más peligroso que tuvo Nacional. Hugo, Iván Valdés, la figura de este partido.
1: Iván Valdés, la figura, Bristol.
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1: De la gran jugada en vivo, más de 300 personas conectadas, estás a punto de ganarte dos packs de Múnich, sumate, yo te digo, estás a punto de ganar dos packs de Múnich, va a ganar la academia, va a ganar Nacional, tres minutos y se va el fútbol.
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3: y nace la contra nuevamente para la academia, tiene Richard Prieto sobre la punta derecha, Prieto, avanza Prieto, lleva Richard, hace el cambio ahora, tiene Bailone, recibe Bailone, perdió Bailone, esa pelota recupera nuevamente por este sector derecho, estamos hablando de Juan Feliu, este va pasando para el Pica Lucena, retrocede el Pica con el Garejo.
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3: Estamos a un minuto de que se acabe este compromiso. Fecha 7 del campeonato clausura. Más de 280 personas. Se van los packs de Múnich. 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Avanza Nacional. Quiere el tercero del partido. Está la academia. Se fue por un costado. Se desvía. Habrá lateral Onofre para Nacional.
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3: Para San Lorenzo por un costado, habrá otro lateral para el conjunto Nacional Opiro.
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3: Se van los packs de Múnich, avanza la academia, está en el área, centro, está remate, golazo. ¡Golazo, golazo! ¡Gol de Nacional! Gastón Benítez, ¡qué golazo, señores! Si no lo pudiste ver, prende ahora el televisor. Un verdadero golazo. Jugada que viene de lateral. Baja de pecho Ignacio Bailone. Y Gastón Benítez saca un remate. Un verdadero golazo. Festeja. Se viene el niño. Bebé a bordo. Y gol adentro. Y el gol de Nacional. El tercero lo hizo Gastón Benítez. Un verdadero golazo y liquidó totalmente Nacional. Por gol de Gastón Benítez, Nacional 3, San Lorenzo 0.
6: Nacional querido.
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1: Mario Molina.
0: Y de a tres el tricolor. Y miren quién inició la jugada. Justamente fue el emprendimiento de un lateral izquierdo. Ejecuta ese lateral Gastón Benítez, conecta con Ignacio Bailone, que sale del área para pivotear ese balón, el toque sutil. toque con la zurda para el lateral izquierdo y parecía que en realidad

0: Gastón Benítez podía buscar un centro, podía buscar seguimiento a esa jugada. Finalmente levanta la cabeza, encorva el cuerpo, se posiciona, se acomoda. Un verdadero revés, un verdadero sablazo. Tremendo golazo con la zurda. Por supuesto, se mete inexorablemente al ángulo para conectar con la red, para dar este golpe certero de knockout. 3-0 para el equipo de Nacional, que gana con contundencia de visita y, por supuesto, golpea por tercera vez para liquidar este pleito en goleada.
1: El tercero de Nacional.
2: A los 49 minutos. Segunda etapa, Nico.
3: Y es el gol 95 del torneo. Clausura el primero en el semestre para Gastón Benítez. Su gol número 3 con la camiseta de Nacional.
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1: Y no hay tiempo para más. Final. Victoria, goleada de Nacional. Goleada de la Academia de San Lorenzo. Con goles de Iván Valdés, Ignacio Bailone y Gastón Benítez. Nacional le acaba de golear a San Lorenzo.
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1: Prendete al YouTube de La Gran Jugada en Vivo. Regalamos ahora mismo los packs de Muniz. Iván Bogado, regalemos ya. Regalemos los dos packs de Muniz. Se van ahora, prendete. YouTube La Gran Jugada en Vivo, sigan.
5: Sí, señor, YouTube La Gran Jugada en Vivo, 252 personas en estos momentos. El primer ganador, Renato. El ganador, Renato Fariña. Terminación 578. Se llevan los dos packs de Múnich original. Puede pasar a los estudios de la Rock and Pop, el de Ñanduti. El ganador, felicidades para Renato Fariña, terminación 578.
1: Sí, señor, Renato Fariña, 5993 usuario. Acaba de ganar Nacional. Comentario final de Mario Molina, comentario que lo presenta.
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0: La diferencia futbolística se reflejó en el marcador. Vamos a escucharlo brevemente al arquero justamente del equipo de Nacio de San Lorenzo, Luis Franco.
7: Mucho, lastimosamente no pudimos concretar y ellos concretaron lo que tuvieron y eso.
8: Bueno, son de esos partidos también donde se genera, como bien decís, Luis, pero costó mucho encontrar la eficacia, encontrar la efectividad, porque de hecho que San Lorenzo generó, por lo menos en el primer tiempo, más situaciones también que Nacional.
7: Sí, la verdad que nosotros generamos muchas ocasiones en el primer tiempo, no pudimos concretar. En la primera que tienen nos hacen el gol y después tenemos que remar otra vez de atrás, es complicado.
8: Bueno, quizá de por ahí no le das el valor suficiente, digo por el momento, Luis, a tu trabajo, pero realmente resalta dentro de todo lo que es también tu paso por San Lorenzo, que te genera también fecha tras fecha de por ahí ser el destacado, también había pasado en Copa Paraguay.
7: No, y la verdad que me gustaría ganar antes que salir el destacado.
8: Gracias.
0: Bien, así lo escuchábamos a Luis Franco. Impresionante la pregunta. Ahí está Luis Franco, que tuvo sus ocasiones en un primer tiempo, es cierto. En parte coincidió con él. Tuvo un par de chances el equipo de San Lorenzo, aquella de Kevin Ferreira, luego la de José Duarte, que obviamente fue anulado por posición adelantada, y una de José Barrios, que también estuvo cerca de conectar, pero después no vi otras situaciones. Y el equipo de Nacional en el primer tiempo tuvo tres chances claras. Dos tuvo Hugo Iván Valdés, un mano a mano, uno que engancha en diagonal a la izquierda, y luego obviamente la situación también, un remate cruzado por parte de Orlando Gaona Lugo. Entonces estuvo bien equiparado y Nacional incluso en todo momento estuvo con el control del partido. Muy brevemente lo escuchamos al arquero, a Santi Elquili Rojas, arquero de Nacional.
9: Por suerte estamos sumando de a tres y ahora estamos muy bien ubicados ahora.
8: Nelson Julio,
0: les bien, ahí lo escuchábamos a Elquili Rojas, a Santiago, que sí, tuvo un par de intervenciones, estuvo muy lúcido, salió a descolgar un par de pelotas, porque hay que recordar que en el partido San Lorenzo buscó mucho por arriba, por el juego aéreo. De hecho, en el segundo tiempo es que se genera la situación más clara, aquel centro desde la derecha que termina con el cabezazo del mediocampista Hugo González, que busca el ángulo superior izquierdo, esa pelota se estrella en el travesaño, y obviamente fue el principal susto que tuvo Nacional. Después Nacional, por momentos, jugando de manera frenada, de manera parsimoniosa, no haciendo un gasto en el partido muy importante de manera física, pero apenas se dieron los cambios, ingresaron, para mí, dos que cambiaron totalmente el ritmo del ataque o de la generación y ataque de Nacional, Richard Prieto y Josué Colmán le dieron otra inyección en cuanto a lo futbolístico, futbolistas que obviamente apenas al tener el balón direccionado directamente buscaban el arco rival. De hecho, hubo un remate previo al segundo de Nacional y hay que mencionar ni hablar de ese golazo que emprendió, que convirtió Hugo Iván Valdés al final del primer tiempo. Había iniciado, les decían, tres cuartos de cancha, Richard Prieto, rematando al arco, que estuvo muy cerca de un remate muy esquinado al ras, y gran intervención de Luis Franco, que lo escuchábamos justamente para la TV. Luego sí, la jugada que le dio el gol de la tranquilidad, la jugada que inició con Josué Colmán, el pase para Orlando Gaona Lugo, y este, por supuesto, para el gol del Nacho Bailone. Y obvio, se cierra esta jornada con un tremendo golazo, zapatazo, del lateral izquierdo de Gastón Benítez, que de manera inesperada conecta con un verdadero golazo para cerrar una tremenda fecha, una tremenda noche, ¿no? Para el equipo de Nacional, que sí, que en todo momento fue superior, que no tuvo un gasto físico muy importante, que tuvo una jerarquía más que importante para liquidar el expediente, para volver a sumar de a tres y para ubicarse en los primeros lugares. Así que sí, vamos cerrando la cobertura. Le paso el balón al querido Iván Bogado para cerrar esta cobertura de viernes por la noche.
3: En el final del compromiso en el Günter Vogel fue victoria de Nacional por la cuenta de 3-0. Paliza del conjunto tricolor que lo ubica con esta victoria en la tercera colocación en la tabla de posiciones con 12 puntos a 3 puntos del conjunto de Libertad. Y vamos a repasar los goles del conjunto tricolor al minuto 48 del primer tiempo. Iván Valdés desde fuera del área, un zapatazo, un derechazo. Ignacio el Nacho Bailone al minuto 89 del compromiso y al minuto 94 Gastón Benítez, los goles del conjunto tricolor. Libertad, puntero del campeonato, 15 puntos, 14 puntos para el 2 de mayo de Pedro Juan Caballero. En la tercera colocación aparece Nacional con 12 puntos, 11 puntos para el Sportivo Trinidense. En la cuarta colocación, en la quinta posición, aparece Olimpia con 9 puntos, 9 puntos para el Sportivo Luqueño. Para Meliano, 8 puntos para Guaraní en la octava colocación. Y en la séptima, en la novena colocación, con 7 puntos aparece el Deportivo Recoleta. 6 puntos para Cerro Porteño en la décima posición. En la posición número 11, con 5 puntos, aparece Rubio Ñu y una sola unidad tiene el cuadro del Sportivo San Lorenzo, último en la tabla de promedio. Si hoy termina el campeonato, estarían perdiendo la categoría tanto el conjunto de Rubio Ñu como San Lorenzo, y la próxima temporada estarán jugando en la división intermedia. Bien, reiterando que mañana vamos a tener también dos compromisos espectacular por la fecha número 7 de la jornada sabatina. Primera hora en Santísima Trinidad a las 4 de la tarde. El Sportivo Trinidense estará haciendo de local frente al 2 de mayo de Pedro Juan Caballero. Ojo que con el partido del 2 de mayo, de ganar el conjunto pedrojuanino, estará agarrando la punta del torneo clausura, obviamente esperando también el partido de Libertad. 6:30 de la tarde en Itagua, en el Luis Salinas también el Deportivo Recoleta estará haciendo de local ante Olimpia. El domingo dos partidos también, 4 de la tarde en la nueva olla monumental. En la olla monumental, Cerro Porteño estará haciendo de local frente a Libertad. Cerro con el debut de Gustavo Costas frente al cuadro de Libertad, que lo tiene Nelson Aedo Valdés como director técnico. 6:30 de la tarde el día domingo también, el último partido de esta fecha número 7, Guaraní estará haciendo de local en la Arboleda frente al Sportivo Ameliano, y con ese partido se va a estar cerrando la fecha 7 del torneo clausura.

siguen reiterando que vamos a tener adelanto entre semanas, justamente la fecha número 8 con dos partidos. El día martes arranca la fecha 8 en la Arboleda, en el corazón de Santísima Trinidad. Rubiño estará haciendo de local frente al Sportivo San Lorenzo, 4 de la tarde este compromiso. Posteriormente, 6 y media de la tarde en el Río, para Petit, el 2 de mayo de Pedro Juan Caballero, estará haciendo de local frente al Sportivo Luqueño. El día miércoles vamos a tener 3 partidos. 4 de la tarde en el Arsenio Erico Nacional estará haciendo de local frente a Libertad. 4 de la tarde también, pero en el Ameliano Villeta, el Sportivo Ameliano estará haciendo de local frente al Sportivo Triniense. Y Guaraní estará visitándolo al conjunto del Olimpia en el Defensores del Chaco. 6 y media de la tarde los partidos del día miércoles. El jueves, un solo compromiso. Cerro Porteño estará visitándolo al Deportivo Recoleta en el Luis Salinas, en la ciudad de Itagua. 6 y media de la tarde, con este partido se va a estar cerrando la fecha 8 del torneo clausura. Reiterando también, en estos momentos ya pasaron 35 minutos de las 20 horas, en estos momentos 28 grados la temperatura. Gabriel Ávalos va a jugar con la camiseta del Olimpia. El conjunto franjeado ya le dio la bienvenida al delantero de 35 años últimamente en el fútbol argentino. 3 años de contrato para Gabriel Ávalos. La información, el adelanto de Carlín Correa. Repetimos, Gabriel Ávalos estará jugando con la camiseta del Olimpia. 35 años para nosotros. Cerramos lentamente el trabajo del mejor equipo deportivo del país. Hasta la próxima.

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5: 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Ya me encuentro en compañía de la escribana María Elena Molina, que va a tener a su cargo la fiscalización del nocturno de Quiniela TET, a quien ya le saludamos. Muy buenas noches.
6: Buenas noches para todos.
5: Atención, país, ingresan las bolillas en los respectivos bolilleros. Arranca el nocturno de Quiniela TET correspondiente al día de hoy, viernes 28 de agosto del 2026. Un minuto ya pasó de las 20 en todo el territorio nacional. 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
7: ¡A la cabeza!
5: Temprana aparición de nuestro primer premio a la cabeza. Dos minutos pasaron de las 20 en todo el territorio nacional. 907, el 07, el revólver. 907, nuestro primer premio a la cabeza del nocturno de Quiniela TET correspondiente al día de hoy, viernes 28 de agosto del 2026. 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Para la centena, el número 2. Para la decena, el número 5. Y para la unidad, el número 7. 257 para el cuarto premio. Con esto estamos arribando a la parte final del nocturno de Quiniela TT correspondiente al día de hoy, viernes 28 de agosto del 2026. 7 minutos pasaron de las 20 en todo el territorio nacional. Ya tenemos la placa, el resultado en pantalla y son los siguientes. Primer premio a la cabeza, el 907, el 07, el revólver. Posteriormente, 082, 874, 257, 673, 301, 706, 402, 829, 656, 640, 117, 325 y el 550. Reiteramos, 907, nuestro primer premio a la cabeza. ¿Está todo correcto? Escribana María Elena Molina.
6: Está correcto.
5: Muchas gracias. Tenemos ahora el repaso de los números que han caído a la cabeza en el día de hoy, viernes 28 de agosto del 2026. Y son los siguientes. En el tempranero, el 676, el 76, las llamas. En el matutino, el 631, el 31, la luz. En el vespertino, el 465, el 65, el cazador. Y en el nocturno, 907, el 07, el revólver. Atención a todos nuestros seguidores y quinileros de todo el país. Ya tenemos en pantalla los números limitados correspondientes al día de mañana, sábado 29 de agosto del 2026. Y son los siguientes. Atención. 00, 13, 19, 29, 32 y el 67. Reiteramos números limitados para el día de mañana, sábado 29 de agosto, el 00, 13, 19, 29, 32 y el 67. Con esto ponemos punto final al nocturno de Quiniela TT. Gracias por acompañarnos. Hasta mañana. Buena suerte.
8: ¡Qué bien viene eso!
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